0: 9 alfa y alfa 1-3 y mantenga fuera de pista 1-1 izquierda.
1: Gracias por la izquierda.
2: Alfa y alfa 1-3 antes de 11 izquierda y pendientes también con los últimos datos, por favor.
3: 1-3-3 en presente posición.
1: 1-2-1-2 confirmando antes en alfa antes de Coloso.
3: Gracias, Iván. 3-1-3-3.
4: Para volar, ISO 1-4-0-1.
0: De presente posición, vuele al fijo.
2: Vuele a 1-2-1-2. Mantenga el escucho.
4: Volamos de posición directo, Datsu. Y esperamos ascenso 1-3000, volar ISO 1-4-0-1.
0: Cathay 097 Heavy, runway now is 11 right, taxi Alpha 3, vector runway 11 left, the full short of Alpha 10.
2: Guadalajara, Volaris 1203. Guadalajara, buenas tardes, Volaris 1203, nivelado 11000, rumbo 350.
0: Volaris 1203, contacto radar, está en condiciones de vuelo visual.
1: Todo tiempo más sería de patrón de espera.
0: Volaris 1203, en BMC, descienda a 8200 pies y espere call clima 622.
1: Justamente tenemos 10 minutos para poder mantener. Y justamente
0: 4, efectuó aproximación forzada conforme ha publicado y contacte agenda 11000 pies, mantenga rumbo de pista, contacte 120 decimal.
1: Le dará un patrón de espera más y el siguiente
5: ascenso 11000 pies con rumbo de pista y solicitamos volar alterno, lo confirmo con una aproximación.
1: Enterado. 2134 Guadalajara.
2: Es 104, sí, te expresamos ligera desviación a la izquierda.
0: Ya, buenas tardes.
2: 315.
5: En ascenso 11000 pies con rumbo de pista, solicitamos volar alterno Vallarta.
1: Buen día, 2134, contacto radar. Hacienda para 18000 pies. ¿Es posible virar por la derecha al rumbo 320?
2: Información entre Olava y el Golf Lima 620.
0: Straight Sierra, taxi runway 11 right and Papa 3, full share of the rest. Datsu y posterior al 621.
1: O posible por weather, vuele directo a Notup y directo, corrijo, esperando la llegada a Vallarta vía Notup.
4: Volaris 1401.
0: Aviation refresh.
5: Y cuando posible Notup, viva 2134.
0: Espere a cortar aproximación al Lima 621.
5: 134.
4: 1-1000, esperando recortar el Lima 621, Volaris.
0: Continúa con condiciones de vuelo visual.
2: Afirmativo 1203.
1: Iba 18000, es correcto como nivel final.
0: 7300, vuelve el Golf Lima Sierra Hope, ILSS 11 derecho.
2: Grado BMC, descenso para 7300, directo al Golf Lima 622, pero autorizado ILC.
0: 13, ahora la pista en 11 izquierda, efectúe salida Phase 1 Alfa. ¿Es posible su salida de pista 11 izquierda, intersección Alfa 1-3?
4: Aproximadamente 1401, me confirma los últimos datos de acción, por favor.
1: Viraje a la izquierda al rumbo 290.
0: 140 grados, 14 nudos.
1: Espere Dulno para ILSX a la pista 11 derecha.
0: Mantenga 1-2-1-10. 7-7, your departures now is OK 1 Alpha, off of runway 11 right.
2: Esperar Dulno, Polaris 1-2-6-3.
1: 1-3-3, seleccione ahora a Mula 1 Alfa, a Mula 1 Alfa, me indica cuando listo volar el Golf Lima 550 y reanudar un descenso vía.
3: Gracias, ¿a qué fijo me dijo? ¿Golf Lima qué? ¿550?
1: Correcto, el Golf Lima 550, me informa cuando le sea posible.
4: Manteniendo la escucha, yo le cerro.
3: 5-0, viva 3-1-3-3.
0: Yo le cierro Alfa, es correcto, mantenga posición. Con 14 nudos, más de 6 millas de visibilidad.
1: O 4000.
4: Recibe 200 con 14 y tendrá el último QNH, por favor.
0: 3002. 413, ingrese a pista 11 izquierda, backtrack, abandone Alfa 9, Alfa y Alfa 13. Mantenga fuera de pista 11 izquierda.
1: Mezca 1 Alfa, mezca 1 Alfa y me indica.
0: Avanzamos Alfa 9, Alfa, Alfa 13, antes 11 izquierda, viva 4-1-3.
5: Y esperando Golfo.
0: Track runway 1-1. 7 Alpha 15 from hold short runway 11 right.
6: Back at Alpha 15, hold short 11 right, Cafe 097.
0: ¿Cuál es 1-2? 1-2, la salida ahora que Elba 1 Alpha, pista en uso 1-1 izquierda. Ingrese Alpha 3, backtrack en pista 1-1 izquierda, Alpha 9, Alpha, mantenga fuera de pista 1-1 izquierda.
6: Comiendo. Golfo Lima 529 derecha abajo.
3: Posible volar a Dazo.
6: Entendido.
2: 19. Volares 143.
3: Volares 1143, vola Dazo por no 2010.
0: Viva 7413 de Camilo Instrucción, abandone Charlie 3, Alfa y Alfa 13. Mantenga fuera de pista 11 izquierda.
3: Polaris 1401, Alfa 13, fuera 11 izquierda, Viva 7413. Tienda 8200, autorizado ILSF y 11 derecho.
2: Y pista 11 derecha.
0: Polaris 1203, pista 11 derecha, viento 140 grados. 149 es autorizado para aterrizar.
4: Polaris 1401.
2: Interesante, pista 11 derecha, Polaris 1203.
1: 1 alfa y cuando posible directo al Golf Lima 531 con unos 7000.
3: ¿Cuántas millas más planea volar a Dulno?
2: Haremos X1 alfa cuando posible directo al 531 y unos 7000 volares. 17. 1293. 7.
1: Polaris 1263, vire por la izquierda al rumbo 2.
0: 98 X-ray Sierra, hold position, which is coordinated, follow me vehicle to guide you.
2: 1600 pies RPMC, Volaris 1143.
3: Correcto, Volaris 1143, y vuele al Golf Lima 621 de presente posición.
0: The follow me vehicle is going to wait for you on Papa 3, and hold position.

0: Viva 3133, notifica velocidad.
1: Polaris number 98 Hector Sierra, taxi left on runway 11 right and make it Papa.
2: Auto René, hecho una Polaris 1401.
0: Viva 3133, fue bloqueado. ¿Cuál es su velocidad, caballero?
3: 230, vía
1: extensión, abandone Charlie 3, Alfa y Alfa 13, mantenga fuera de pista 11 izquierda.
4: Charlie 3, Alfa y antes 11 izquierda, Volaris 1212. Confirmando, vamos posterior a siguiendo tráfico de vivo.
1: Tráfico de vivo. 01-267x24. 1-2-3. Información, Quebec, a bordo. Ixon. Para
0: 1-2-6-3-19-3 Guadalajara, buen día.
1: 8-200, nuevamente dentro de 7 minutos.
0: Contacto radar, descenso vía Ixon 1 Alfa, 3001 altímetro, esperando ILSX de 2 nadis, a la pista 11 derecha, perdón, 3000.
1: ILSX a la 11 derecha, 3001, y descenso vía Ixon
2: 1 final, 7 millas, pista 1 derecha.
1: 3-1-4-0-1, continúa aproximación a pista 1-1 derecha.
2: Continuamos aproximación 1-1 derecha, Volaris 1-4-0-1.
1: 03, cruce pista 1-1 izquierda, Alfa 5, contacte terrestre 1-2-1 decimal.
5: Atravesado cruce 11 izquierda, de frente por Alfa 5 y 21-9, Volaris 1-2-0-3. Y estamos ahora incrementando 2-50.
0: Exe Alfa, India Alfa, Oscar, Guadalajara.
1: Volaris 1047, descienda ahora. The first taxiway to your right, take it Papa 3 and pull short of the ramp.
6: Aproximación, muy buenas tardes, Exe Alfa, India Alfa, Oscar, 240.
0: Buen día, Exe Alfa, India Alfa, Oscar, contacto para 16000 pies.
7: Exactamente,
0: 01, huele trayectorias de Amula 1 Alfa.
1: Say that again.
0: Derecha.
6: 1-1-5-0
1: degrees, Monsieur Nat.
6: Mula 1 Alfa, 11 derecha. ILSX, Rail.
1: Pista 1-1 derecha, viento 1-3-0 grados. 1-1 nudos, autorizado para aterrizar.
2: Pero alcanzando nivel 2. Tal Volaris 1-4-0-1.
1: Volaris 1-1-4-3, Volaris Lima 6-2-2, MBMS. Volaris 1-2-3-0, red de posición y mantenga pista 1-1 izquierda, intersección al 1-3.
5: Volaris Lima 6-2-2.
1: Pista
2: 11 derecha.
1: Sierra and Papa 3, contact ramp service 134.1.
0: 3 contacto 19.3, buen día.
4: Persona 047.

0: combustible en caso contrario.
1: Arriba 7413, Alfa 3 antes, 11 izquierda. Y...
2: Mire, es número 5
1: de la intersección, Alfa 13.
2: 513,
3: mantenga fuera de pista 11 izquierda.
1: 622.
0: La próxima.
3: 30 pista 11 izquierda, intersección Alfa 13, viento 180 grados. 5 nudos autorizado a despegar en el área, contacte terminal 120 decimal 8. Vámonos.
1: La torre 1-1 izquierda, intersección al fondo 3, en área 28, Volaris 1-2-3-0, buen día.
3: Volaris 1-4-0-1, abandone vía Alfa 6, mantenga fuera de pista 1-1 izquierda, tránsito en carrera.
4: Hablando de Alfa 6 y fuera de pista 1-1 izquierda, Volaris 1-4-0-1, y como información tuvimos durante toda la aproximación, el viento prevalecía de Volaris 6 nudos a 300 pies.
3: 1-2-6-3, pasamos la información, 16 nudos de cola hasta 500 pies, ¿lo confirmo?
4: Al toque se mantuvo con 10 nodos.
3: Recibido, gracias por la información.
0: 9522, contacto radar. Descenso vía Ixon 1 Alfa con NH3.
5: Y el X-Ray 2, perdón, 1-1 derecha, estamos 7 millas.
3: Ixon 1 Alfa. 1143, continúa aproximación a pista 1-1 derecha con NH30 decimal 02. Están reportando viento de cola y hasta 16 nudos en la aproximación hasta 500 pies.
5: Continuamos la aproximación y gracias por la info, Volaris 1143.
3: Volaris 1401, cruce pista 11 izquierda, Alfa 5, contacte terrestre 121 decimal 9.
4: Cruzamos pista 11 izquierda, Alfa 5 y contactamos terrestre 219, Volaris 1401, espérate.
3: 30, tienda 8600.
6: Descenso 8600 pies, Volaris 1047.
3: Pista 11 derecha, viento 130 grados, 18 nudos autorizado para aterrizar.
5: Tercer para aterrizar, pista 1-1 derecha, Volaris 1-1-4-3.
7: Estamos solicitando rumbo 0-8-0, Volaris 1-2-3-0.
8: ¿Puede efectuar a cruzar 9000?
7: Requerimos desviación por la izquierda al rumbo 0-8-0, Volaris 1-2-3-0.
8: Ok, en condiciones visuales está autorizado, cuando posible que él va.
7: En visuales autorizado y cuando posible que él va, Volaris 1-2-3-0.
3: Una pista 1-1 izquierda.
0: Continuamos la aproximación a pista 1-1 izquierda, el X-Ray.

0: Lilia Alfa Oscar, ¿cuál es su velocidad?
1: Tiene BMC para continuar el descenso.
2: Okay. 047.
1: 047, vuele presente posición, directo al Golf Lima 622 y descienda para 7500 pies.
2: 212, Lilia Alfa Oscar. Pasa 622, vuele 047.
1: 43133, directo Golf Lima 555, descienda 12000, espera cortar.
3: Golf Lima 552, 12000,
4: esperando a cortar. Cata 097, heavy lineup and wait, runway 11 right.
5: Run up and wait, runway 11 right, Cata 097.
2: 3 por WX, reduciendo la velocidad.
1: Reduzca 160 nudos y descienda 9000 pies. Volaris 1263, por la izquierda está aprobado. 160.
2: 60 por la izquierda aprobado.
4: Alfa pista 11 izquierda, viento 110 grados, 18 nudos, autorizado para aterrizar.
1: Lima 621,
2: pista 11 izquierda, Juliet Charlie.
1: 621.
4: Por eso 1143, abandone vía Alfa 6, mantenga fuera de pista 11 izquierda.
1: Continúa la reducción de velocidad, tiene a 6 millas y velocidad baja.
2: Estamos reduciendo velocidad, Volaris 106.
6: Aproximación, Guadalajara, Volaris 1705, manteniendo 5000. Próximo Golfo Lima 551, información que venga.
1: Volaris 1047, 7200 BMC, autorizado ILS Rey 11 derecha.
2: 200 BMC, autorizado ILS Rey 11 derecha, Volaris 1047. Confirma la latitud de descender, Volaris 1263.
1: Descienda para 13000 pies, directo Golfo Lima 555, espere a cortar.
4: 28 grados, tiro. Gracias, gracias por la información.
1: Se para 7300 y autorizado a la aproximación, directo por Lima 622.
2: 7300, directo.
4: 7 heavy, runway 11 right, wing 1103, 18 knots, clear for takeoff whenever contact terminal 1.

0: Tokyo, the Cinco,
1: buen día, contacto radar.
0: 5-5. Chile Tierra Alfa, abandone vía salidos, mantenga fuera de pista 1-1 izquierda.
1: 5-5 para volar. Arriba 3-1-3-3, directo a DATS, ¿es posible?
0: Mantenga fuera de pista 1-1 derecho.
2: 2-2-3-1-3-3.
3: Chile Alfa Oscar, mantenga 1-6-2-20 indicado.
0: Mantenga pista 1-1 izquierda, intersección Alfa 1-3.
1: 1-6-2-20-19-3-3-4, gracias.
0: Intersección Alfa 1-3, vía 7-4-1-3.
2: Y 1-2-1-3-1-3.
1: ¿Cómo hizo para el día 7-4-1-3?
0: 1-2-0-2-1-8-9.
1: Aproximación es Real 20 Alfa Oscar, 1-6-1000.
0: 4-3, cruce pista 1-1 izquierda, Alfa 5, contacto terrestre 1-2-1-9.
4: Cruzado cruce de la once izquierda, Alfa 5. 1-9-1-3, gracias.
3: Está 11 derecha.
1: Día contacto radar. Desciende y mantenga 1-4000 pies.
0: Aproximación a pista 1-1 derecha.
5: Vamos a aproximación 1-1 derecha, volaris 1047.
0: Está por condiciones.
1: Vuelva al rumbo 170 y espere Datsun.
0: Yo le cierro alfa cruce, pista 1-1 derecha, Charlie 1 y en Charlie 1, contacte terrestre 1-2-1 decimal 9.
3: 33, directo Golf Lima 5-6.
1: Volaris 1705, descienda 1-2000.
6: Mira, de 15 millas más, Volaris, 1-2-9-3.
3: E inicia ahora el descenso para 1-3000.
6: Y 1-3000, Volaris, 1-2-9-3.
7: K9-5-2-2, solicita volar directo Brujo para evitar.
0: 1047, está reportando viento de cola, está 500 pies en la aproximación de hasta 15 nudos. La pista 1-1 derecha, viento 1-2-0 grados, 1-5 nudos, autorizado para aterrizar.
8: Razor.
1: Volaris 1-2-6-3, 2 millas del Golf Lima 6-2-2, servicio radar terminado, contacte torre 18-1, que tenga buen día.
3: Razor.
5: Razor, buen día, gracias. Tráfico, no, autorizado 1-1 derecha, gracias.
0: Correcto.
1: El Real Fuente de Alfa Oscar, directo Golf Lima 555, descienda para 1-3000.
9: Golf Lima 555 y 1-3000, India Alfa Oscar.
3: Eso para 1-4000, ¿puede volar al 560?
5: Pero Guadalajara, buenos días, 1-2-6-3, en Golf Lima 622. 1-3-0-1.
0: Una pista 1-1 derecha, con NH30, decimal 0.
3: Recibe volar el 1230.
5: Derecho, conseguimos aproximación y el S11 derecho, Volaris 1-2-6.
8: Como puede ayudarla.
0: 02, el QNH, Volaris 1-2-6-3. Se están reportando viento de cola de hasta 15 nudos en la aproximación hasta 500 pies.
1: 6206,
5: yo Volaris y con 30-02.
8: Me cuesta el left turn, como puede ayudarla.
3: ¿Dónde se deviation?
8: FM to left, Cafe 097.
0: 7413, pista 1 izquierda, intersección alfa 1-3, viento 1-1-0 grados 1-1-2, autorizado a despegar en el aire, contacte terminal 1-2-0 decimal 8.
10: Autorizado a despegar alfa 11 izquierda, alfa 1-3, 20 salería 7413.
3: 1-3000 y 19-3.
6: 5-6-1-1-3000 y
0: 19-3. Vía Charlie 2, mantenga fuera de pista 1-1 izquierda, tránsito en carrera.
3: No, left 1
5: izquierda, volver 1-0-4-7.
3: Johnny Arway.
0: ¿Cuál es 1-2-1-3 es posible su salida de pista 1-1 izquierda, intersección alfa 1-3?
8: Correcto, alfa 1-3 es posible volar y 1-2-1-2.
0: ¿Eh? 2-1-2, vaya posición y mantenga pista 1-1 izquierda, intersección alfa 1-3.
3: 30, ya en México.
5: 1-1 izquierda, alfa 1-3, volar y 1-2-1-2.
0: 3-1-2-6-3, pista 1-1 derecha, viento 1-1-0 grados, 7 nudos autorizado para aterrizar.
1: Prepare en un minuto más, Golf Lima 6-2.
5: Derecha, ¿me repite el viento?
0: 6-2-1, volar y 1-7-0-5. 6 nudos.
1: Típica velocidad.
5: Cuenta de 6, 1-6, gracias.
0: 1-0-4-7, cruce pista 1-1 izquierda, alfa 7 y contacto terrestre 1-2-1 de Simalda.
1: Entrado.
0: 4-7.
1: 2-10, incremente para 2-3-0 nudos. India Alfa Oscar y vira por la izquierda al rumbo 1-6-0, mantengo 1-3-1000.
8: A nivel 2-3-0 inicial.
1: Izquierda 2-30 y 1-3-1000 India Alfa Oscar.
3: 7-4-1-3, buen día, contacto radar. ¿Puede ascender vía?
1: Buen día, Volaris 1-2-9-3, contacto radar. Reduzca 230 nudos y espere el Golf Lima 620 en 4 minutos, mantenga 1-3 minutos.
11: Condiciones visuales a través de 10.000, asciende y mantenga 11.000.
0: 047, contacte terrestre 121, decimal 9.
10: Sí, lo aviso y condiciones visuales vía 7413.
1: 12.000.
12: Ajá, buenas tardes, pirata 6 de alta, y lo extranjera, dejando 230 por 240 con que venga a bordo.
11: El Tascar Sierra, buen día, contacto oral. Decía la vía Ixon 1 Alfa, espere y el SR a la pista 11 derecha.
10: 1-2000 y 1-4-0 por la izquierda, en Alfa Oscar.
12: Estoy 11 derecha, giro de
1: 3-3, en BMC puede descender.
0: 1-2-1-2, pista 1-1 izquierda, intersección Alfa 1-3, viene un 101-0-0 grados. 8-1 está autorizado a despegar en el aire, contacto terminal 1-0 decimal 8. ¿Cómo vuelo?
10: 8-200,
8: pista 1-1 izquierda, 28 en el aire, vuelo Arizona 2-1-2, buen día.
10: 3-1-3.
1: 05, descienda.
0: 263, continúe de frente, vía al, abandone vía Alfa 6, mantenga fuera de pista 1-1 izquierda.
8: Alfa 6 fuera de pista 1-1 izquierda, vuelo Arizona 2-6-3.
13: 561 y descenso 14000 Aro México 244 y pendiente virar al fijo 10 millas más.
1: Polaris 1301, contacto radar, mantenga 14000.
13: Iniciamos descenso 14000 pies Aro México 244.
1: ¿Qué velocidad mantiene?
7: Polaris 1301.
0: Sí. Buenas tardes, rueda posición y mantenga pista 11 derecha, intersección Papa 3.
8: Rodamos a posición 1-1 derecha, en posición Papa 3, de Alfa Juliet.
5: París 1-2, 1-2, en salida Kelva 1 Alfa, buen día.
11: Polaris 1-2, 1-2, buen día, no hay contacto, continúe con la salida.
5: Tenemos salida, Polaris 1-2.
11: Viva 7413, asciende y mantenga 16.
0: Para eso 1263, cruce pista 11 izquierda, alfa 5, contacte terrestre 121, decimal 9.
10: 118. Estamos pista 29, 11.
11: 12 y decía desviación, está autorizado al
10: ICA y alfa 5.
11: Chuales cuando posible que él va.
1: MC 8200, autorizado y LSX de 11 derecha.
5: A Volaris 1212. 500, autorizado y LSX, repista 11 derecha, Volaris 1705. Aprobado en PMC. Y a
10: 3133, buen día en su frecuencia. 620 y 10000 en Alfa Oscar.
0: Pista 11 derecha, intersección Papa 3, el viento 070 grados 6, autorizado a despegar en el área, contacte terminal 120 decimal 8. ¿Cómo el?
10: 80 por WX. 3,
0: aire 120 decimal 8. 5808, rueda de posición y mantenga pista 11 izquierda, intersección Alfa 13.
10: 30 millas.
5: 808.
11: Sí, al área vieja.
0: Pista 1-1 derecha, viento 050 grados 8 nudos, autorizado para aterrizar. Están reportando viento de cola en toda la aproximación hasta 500 pies.
10: Grado 0313.
5: Correcto, volaris 1212, por condiciones, volamos ahora a Kelva.
1: 2000.
11: PMC a través de 10.000 pies.
5: 01. PMC a través de 10.000 pies, volaris 1212.
1: 3. Por la derecha el Golf Lima 620, Golf Lima 620 y descienda para 10.000.
11: 1239.
14: Golf Lima 620 y 10.000, Volaris 1293.
10: Sí, al Guadalajara, X Alfa, yo le tengo Mike. En ascenso rumbo de pista.
1: Alfa Oscar, reduzca 200 nudos, descienda 9400 y autorizado ILSEG de 2.000 izquierda.
11: 10.000 directo a CDR.
10: Autorizado ILSEG a la 11 de derecha del India Alfa Oscar.
1: Clarice 1705, reduzca 1.600 nudos.
5: 09 sobre Amula, nivelados 240, información Quebec.
11: Polaris 1009, buen día, contacto radar 250 indicados, número 8 en la secuencia. Descienda vía Mula 1 Bravo, 1 Alfa, a Mula 1 Alfa y el SR a la pista 11 derecha.
5: Precio, ahora con 250 nodos indicados, descenso vía Mula 1 Alfa para pista 11 derecha, Polaris 1009.
1: Nosotros al Golf Lima 620.
10: Autorizados el 3133, ¿correcto?
0: 4 minutos para aterrizar, pista 11 derecha, viento ahora 070 grados, 8 nodos.
10: Gracias.
2: Porta.
13: Aproximación Guadalajara, buen día, Aeroméxico 244, volando al Golf Lima 561, 14000 pies.
2: Para Brujas, por condiciones.
1: 4-4, buen día, contacto radar, desciendo 1-2000 sin restricción.
2: Este coche le está autorizado, la velocidad de 240 indicados.
1: 5-4, Lima 622, servicio radar terminado, torre 18-1, buen día.
5: 8-1, Volaris, 1-705, buen día. Torre Guadalajara, Volaris, 1705, y el sexto, pista 1-1, derecha.
2: Le mantenga 230.
1: Tiene aproximación a pista 1-1 derecha.
14: Al directo, al gol Lima 6.
5: A derecha, Volaris, 1-0-5.
14: 1-2-9-3.
1: Volaris 5-8-0-8, pista 1-1 izquierda, intersección Alfa 1-3, viento 0-9-0 grados 6, nudos autorizado a despegar. En el aire, contacte terminal 1-2-0, décima 8. ¿Cómo
13: lo estás al despegue? 1-1 izquierda, Volaris 5-8-0-8, y en el aire 28, vaya.
7: 6-1, iba a 2.
1: Un minuto, 0 grados, 6 nudos.
13: Tuvo 360 y en caso de fallar en un minuto.
1: Continúe frente, abandone vía Alfa 6 y mantenga fuera de pista 1-1 izquierda, tránsito en carrera.
2: Se reduzca 1-6-0 nudos.
9: Vía 3-1-3-3 también.
13: 10 millas más, vía 7-4-1-3.
2: Ok, recibido. Cuando posible, ahorita.
1: Mantenga pista 1-1 izquierda, para que se aprobado. Aprobado,
15: mantener 1-1 izquierda, era México, 7-4-1.
1: México 244, vuele Colt Lima 562, mantenga 1-2000.
2: 2-1-4000 sin restricción.
13: Sí, 1-2000, pista México 2-1-3.
1: 3-1-3-3, cruce pista 1-1 izquierda, Alfa 5, contacto terrestre 1-2-1 decimal.
13: Atenso, vía Kelva 1, Alfa.
9: Izquierda, Alfa 5 y 29.
1: Por ahí 1705, pista 1-1 derecha, viento 070 grados 6, nudos autorizado para aterrizar.
5: Está atrasar, pista 1-1 derecha, Volaris 1-0-5.
2: Ok, en condiciones visuales está autorizada la desviación a través de 1-0-1000.
13: A través de 1-0-1000, en condiciones visuales, desviación por la izquierda autorizada.
1: No, directo Olava 1-1-1000, autorizado ILSX y 11 derecha.
13: Directo Olava 1-1-1000 y autorizado ILSX y 11 derecha.
1: De Alfa Oscar, Golf Lima 622. Se observa ligeramente desviado al norte de la trayectoria. Servicio radar terminado. Contacte torre 18-1.
5: 18, estamos corriendo desde Alfa Oscar. Gracias.
9: Trajara, buenas tardes. Desde Alfa India, Alfa Oscar. Final a la 11 derecha.
2: Que tenga buen día.
1: Desde Alfa India, Alfa Oscar. Continúa aproximación a pista 1-1 derecha.
5: 1-3, buen día.
9: 1-1 derecha en Dios Oscar.
2: Oscar, cierra, vuele directo a Bruja y desciende y mantenga 1-8000 pies.
12: Bruja, 1-8000, dile a Oscar.
1: 2-1-1 derecha.
2: La ISO 1-2-9-3, reduzca 160 y es posible el Golf Lima 622.
14: 6-0 y posible al Golf Lima 622. Bueno, ISO 1-2-9-3.
1: Correcto, ahora en BMC para 7300 y sigue autorizado la aproximación, Volaris 1293.
14: Y en BMC
1: 705 continúe de frente, abandone vía Alfa 2, Alfa, y mantenga la estructura.
2: Ahora
9: final en Alfa 2, Alfa, y mantenemos frecuencia, Volaris 1705.
1: No, por Volaris 1705, tránsito Jorge, se encuentra 3 millas, final pista 1-1 derecha.
7: Los dos volando. 5-6-1, descenso para 1-3000 pies.
2: Lo cortar.
1: 5-2-2, contacto radar.
5: Estamos a la tarde de 1-7000, 3-1-7, cochero.
2: Yes, 10-09, continúa el descenso para 15, 1-5230 en la velocidad.
5: Señor, continuo censo 1-5000 con 230 indicados, Volaris 1-0-0-9.
1: Defende Alfa Oscar, pista 1-1 derecha, viento 0-9-0 grados 7 nudos, autorizado para aterrizar.
5: 0-9-1-5, aterrizar el avance derecho de Alfa Oscar. 2-0-0.
1: 30-0-1.
2: 244 por la derecha, Olava 1-1-1000, autorizado ILSX y 11 derecha.
13: No, vamos de retorno a su estación con código 1575 activado.
5: para datos de aproximación y aterrizaje, por favor. Pretendemos llegar por...
1: Eva 9522, directo a clima 562, 1-2000 sin restricción.
5: Presente, me encuentro.
7: 562, 1-2000 sin restricción, viva.
0: 05, contacto terrestre, 121, estimando.
11: Delta 01, recibido. Continúe el descenso según la carta visual para las pistas 11 derecha con 30-01, reporte 3-0 millas.
1: Polaris 1293, próximo al golf Lima 622, servicio radar terminado, contacto torre 118.1, buen día.
5: Alfa Delta 01.
11: Lo va a ingresar por el radial 350 de Guadalajara, 350 de entrada.
14: Muy buenas, Polaris 1291. Interceptando fase final, golf Lima 622-11 derecho.
0: 20 decimal 8, ¿cómo es?
5: 1-2-1-2.
0: Alfa India Alfa, vos que abandone Charlie 1, contacto terrestre 121 decimal
14: 9. Aviso. Dejar volar es 1-2, 9-3, 6 millas y el X-Ray, pista 1-1 derecha.
0: Polaris 1293, pista 1-1 derecha, viento 070 grados, 6 nudos autorizado para aterrizar.
14: Autorizado aterrizar en pista 1-1 derecha, Polaris 1293.
11: Delta 01, llame ahora aproximación en 19-3 para información de tráfico.
5: 160, confirma para 1301.
16: 3 para información de tráfico, Alfa Delta 01.
5: 160, volar.
0: 6 de posición y mantenga pista 1-1 izquierda, intersección Alfa 1-3.
11: En 1-2-3.9.
5: Intersección Alfa 1-3, volar 1-3-9-6. Yo le tengo MAI, ¿correcto?
11: Correcto, yo le tengo MAI 23-9.
5: Alfa Delta 01.
1: Alfa Delta 01, observado, PNH 30 decimal 02. Prosiga conforme a carta visual Guadalajara.
5: 3002 y conforme a carta visual Alfa Delta 01. Approach Gulfstream November 3600 Echoes.
0: Cabo Zulu, mantenga fuera de pista 11 derecha, número 4 en secuencia.
1: SXI 11 derecha.
11: 360 Echo, buen día, Red Contact, disenvía Mesca 1 Alpha, espera LSXA. 11 right, speed now 250 knots.
5: Alright, 250 on the speed, one respect, 11 right X-ray. Gulfstream November 360 Echo.
1: ¿Abandona?
12: Buenos días, Guadalajara, ¿qué tal? Buenas tardes, Aeroméxico 784, atiende vía CDM 1 Alpha 6700 por 230, solicita por la izquierda por condiciones.
11: También con 784, contacto radar, cruzando 9000 pies, dirá que izquierda CM.
1: Instrucción, Volaris 1301, servicio radar terminado, golpe más 622, torre 181.
5: Tras reducción en torre 181, Volaris 1301, hasta luego.
11: Echo Charlie, llame aproximación 193.
5: Aproximación 193, 317, con Charlie. Torre Guadalajara, Volaris 1301, ILSX-ray 11 derecha, 8 millas.
11: 10-09-01,
0: continúa aproximación a pista 1-1 derecha.
11: Me llame aproximación.
5: 1-1 derecha, Volaris 1-3-0-1.
12: Parecido con 2-3 indicados, descenso 1-4000 y 19-3 aproximación, Volaris 10-09, gracias, buen día.
0: Pista 1-1 izquierda, intersección a fórmula 3, 10-90 grados 7, no es autorizado a despegar en el aire, contacto terminal 1-2-0 decimal. ¿Cómo
11: es? Y mantenga
5: 11 izquierda, intersección a fórmula 3, 20-09, Volaris 1-3-0-6, buen día, se logre.
12: Indicados.
11: Polaris 5808, llame México 2615, que tenga buen día.
0: 293, abandone vía Alfa 6, mantenga fuera de pista 1-1 izquierda, tránsito en carrera.
14: Ado por la izquierda, Alfa 6, mantenemos antes de 1-1 izquierda, Polaris 1-2-9.
0: 7027, ruede a posición y mantenga pista 1-1 izquierda, el backtrack está aprobado.
5: Autorizamos la misma, tener pista 1-1 izquierda, backtrack aprobado y 7027.
14: Confirma viento para 1301.
0: 301, el viento 100 grados, 7 nudos.
1: Aeroméxico 244, ¿qué viento tiene en ese punto?
0: 11 derecha, el viento 120 grados, 7 nudos autorizado para aterrizar.
5: 244, bueno. Revisar pista 1 derecha, Volaris. 1301.
0: 1293, cruce pista 11 izquierda, Alfa 5, contacto terrestre 121, decimal 9.
14: Claro, para el cruce de la pista, no, no, no,
17: Alpha 5 versión 9. Gracias, excelente.
18: Descend down to 14,000. Gulf Stream November 3628 Echo.
5: Terminamos de bajar por la visión 396, en ascenso bien, pero no alto, van a dar 6000 por 230, buen día.
2: Buenos días, Volaris 1396, contacto radar, cancelé salida rumbo de pista, espero vector EMIDI 230.
5: Contacto radar, rumbo de pista, vectores EMIDI 230, Volaris 1396.
19: Aproximación Guadalajara, buenas tardes, 3195, descenso 270 para 240 nivel, desviación por izquierda, rumbo 200.
1: Eco Charlie, descienda para 10,000. Si para la comunicación en 3 minutos, al clima 620.
2: Para lo posible, continúe con la llegada de este 1 Alfa y el SR y 11 derecha, 250 indicados.
17: Done vía Alfa 5, cruce pista 1-1 izquierda y Alfa 6. En Alfa 6, contacto terrestre 1... Corrijo, en Alfa 5, contacto terrestre 1-2-1, décima al 2.
5: C3-1-5.
19: La pista 1-1 izquierda, Alfa 5 y en Alfa 5, 21-9, Polaris 1-3-0-1.
2: ¿Qué está aprobado cuando posible se den 784.
18: Enterado posible se den, Aeromico 784 será en aproximadamente 40 millas.
2: 40 millas, recibido.
20: Guadalajara, buenas tardes, nivel 018240, nivelados con Quebec.
1: 7 millas cabecera, 11 derecha, servicio radar terminado. Torre 181, buen día.
18: 181, Torre, Aeromico 244, buen día.
2: Gracias. Sí, 8018, buen día, contacto radar.
18: 4 y el SXRI 11 derecha.
2: No, Alfa y el SXRI 11 derecha.
17: 7027, pista 11 izquierda, viento 090 grados, 7 nudos autorizado a despegar. En el aire, contacto terminal 120 decimal 8. Vamos al.
7: 80 nudos, hasta luego, clima 6.
1: Está oso izquierda, es el aire 28, vía 707, ya. Busca 190.
17: 4 pista 11 derecha, viento 100 grados, 7 nudos autorizado para aterrizar.
18: Autorizados a aterrizar en 11 derecha, Aeroméxico 244.
1: Volaris 1009, vuele directo a Olava, desciendo 1-2000.
2: 3000, 13000, no restriction.
1: 9.
18: Was that for 3-6, Juliet Echo? Descend to 13000, 3-6, Juliet Echo.
1: Charlie, dire al Golf Lima 620. Golf Lima 620 por la derecha y mantenga 1-0.
18: Golf Lima 552.
17: 3-6-1-2-2-4, nueva posición y mantenga pista 1-1 izquierda, intersección al fondo 3.
2: Pero 8018, inicio ahora el descenso para 16000.
20: 16000, descenso de 018.
5: Realidad para Jara, buen día, Viva 7027, dejando 5500 para 230, se ve 1 Alfa.
2: ¿Confirme la identificación?
5: Viva 7027, dejando 6000 pies para 230, se ve 1 Alfa.
2: Viva 7027, buen día, contacto radar. Cruce 9000, izquierda se ven.
5: 9000 pies por la izquierda se ven, Viva 7027.
18: Guadalajara, buen día, Volaris 1715, 240, 250 indicados, volando a Mula.
2: Julieta García, de presente posición, puede volar a Dazo.
18: Negativo, el hielo 2 que cierra.
2: Contiene al 560.
1: Continúa por la derecha el golpe más 621 y descienda a 9000 pies.
18: 715240 con
17: 25. 1224, pista 11 izquierda, intersección al fondo 3, 100-090 grados 6, nudos autorizado a despegar. En el área de contacto terminal 120 decimal 8. Póngalo.
18: Hasta despegue pista 11 izquierda, intersección al fondo 3, en el área 93, 9, seguridad 1224, que tenemos que necesitar el calor.
17: Aeroméxico 244, abandone vía Alfa 6, mantenga fuera de pista 11 izquierda, tránsito en carrera.
18: Alfa 6 y antes de 1 izquierda, Aeroméxico 244.
2: 8 en 119.3.
18: 119.3,
2: 368, ¿no? Viva 8018, vire ahora por la derecha, Golf Lima 551, 551, continúa el descenso para 14, 1, 4000.
4: 109.
20: 14000 directo, Golf Lima 551, B 08.
1: Saludos, servicio radar terminado, Golf Lima 622, Torre 18.
4: Golf 095, Golariz 13, la 6, zona 10 millas aproximadamente.
1: Golf 17, Golf Charlie, ¿puede descender en BMC?
17: Golf 244, cruce para 11 izquierda, al Pacífico, contacte terrestre 121, es mal, ¿vale?
1: A derecha.
13: Estamos en Alfa 5 y 219 terrestre, Aromeco 244, buen día.
2: Mantengo un 8230 indicados.
7: Claro, una tarde, usted ve, bajado avión, así que 2 final, pista 11 derecho.
2: 3171,
17: pista 11 derecha, viento 080 grados, 7 nudos, autorizado para aterrizar.
2: 1515000.
1: Set, fly direct to Golf Lima 554 and descend to 1-2006.
13: Golf Lima 554 and descend to 1-1000. Gulfstream November 3628 Echo.
2: 784 ya está volando a CDN.
13: Estamos iniciando viraje, Domingo 784.
2: Ya Volaris 1396, libre mal tiempo, vuela y ICLES.
4: ICLES, Volaris 1396, gracias.
1: El descenso 11000, autorizado ILSX de pista 11 derecha.
2: Continúe con la salida 230.
4: 11000, autorizado ILSX de 11 derecha, Volaris 1009.

0: Polari Viva, Viva 8018, llame ahora aproximación 193.
1: Para el tercero 1, contacte Torre 18-1, continúa el descenso en BMC, que tenga buen día.
0: Aeroméxico 784, mantenga 230 México 239, buen día.
2: 230 239, Aeroméxico 784.
3: 500 por 14000, directo al Golima 551.
1: Hola, Viva 8018, contacto radar. Descienda para 13000 sin restricción, directo al Golima 555.
3: Básico. Golima 55, contacto radar, censo 13000.
4: 301, ahora en su frecuencia.
1: 317 con Charlie, 160 nudos en la velocidad.
5: 160 indicados en 317 con Charlie.
4: Esta 01, estamos próximos a ingresar al corredor November para aterrizaje en su estación, Cabero. 8500, por menor.
6: Polares 131, pista 11 izquierda, UNH30 decimal 05. Efectúe la ruta estadio, notifique sobre campo de golf.
7: Este es solicitado la rumbo 280, 30 millas por condición.
4: 3005 en el altímetro, efectuamos ruta estadio y llamamos sobre campo de golf, Alfa Delta 01.
7: 07, gracias.
1: Charlie, servicio radar terminado.
6: Media Alfa 6, cruce pista 11 izquierda y Alfa 5, contacto terrestre 121 espalda.
8: Entonces alejamos Alfa 6, aterrizar el cruce de pista 11 izquierda y contactamos. En Alfa 5, hagamos el CRS 219, Viva 9522, luego.
0: Punto 554.
3: Directo Golima 554 y 15000, vuelo a 1795.
6: Posterior al tráfico en final, brazalito.
1: Reduzca 230 nudos, desciendo 12000, directo a la van.
5: 317 con Charlie, pista 11 derecho.
3: El director.
6: 17 con Charlie, pista 11 derecha, viento 110 grados, 7 nudos autorizado para aterrizar.
1: Volaris 1009, notifica velocidad.
5: 17 con Charlie.
3: 80 indicado Volaris 1009.
1: Clemente 2002.
0: 7027 en rumbo solicitado, ¿cuántas millas?
7: 20 millas más, Viva 7027.
0: Sí, al directo se ven libre mal tiempo.
7: Cuando posible se ven, Viva 7027.
8: Para Guadalajara, bueno, con 1772, Alfa 13, antes 11, izquierda.
6: Para eso, 1772, mantenga antes de pista 1,
8: tenemos antes de pista 11, izquierda, volar y 17.

0: SpaceX Juliet Echo reduced the speed to 210 knots, descent to 9,400 feet. Thank you for the ILS Echo, runway 11 right.
1: Por el momento vuela al Proxima 561 Oscar Sierra y mantengo unos 5000.
2: ILS 11 right X-ray 36 Juliet Echo.
1: Entonces número 5 en la secuencia.
3: He enterado, gracias.
1: Hola, es 1715, continúa el descenso 14000, expedita a través de 18 por tráfico, y llama aproximación 19-3.
4: 14000, expedidos, estamos a través de 18 y 19-3. Hola, es 1715.
5: Bravo, si no sabe posiciones, mantenga pista 1-1 derecha, intersección Papa 3.
4: 1715, en descenso 18900 por 14000, volando al Golf Lima 5.
5: Teco Charlie, abandone vía Charlie 1, contacto terrestre 121 decimal 9.
6: Contacto radar, directo Lava 12000.
4: Directo Lava 12000, vuelve a 1715.
6: Viva 8018, 11000, autorizado ILSX, rey 11 derecha.
7: 11000 descenso, autorizado ILSX, rey 11 derecha, 018, retira una velocidad.
1: Violeta Oscar Sierra, inicia el descenso para 13-1-3000.
6: 1009, reduzca a 1-6-0 nudo, servicio radar terminado, próximo al Golf Lima 622, 160 y torre 181, buen día.
5: Bravo, bravo, Zulu, pista 1-1 derecha, intersección, Papa 13, viento 090 grados 7, nudos autorizado a despegar en el aire, contacto terminal 120 decimal 8, ¿cómo lo?
1: 195, continúa el descenso sin restricción para 15, unos 5000.
3: Directo Golf Lima 561.
4: Buen día, Volaris 1009, 7 millas, CLSX, pista 1-1 derecha.
5: Derecho 1009, continua aproximación, pista 1-1 derecha.
4: Tenemos aproximación 1-1 derecha, Volaris 1009.
5: Volaris 1772, rueda posición y mantenga pista 1-1 izquierda, basta que se aprobamos.
8: Posición y mantener 11 izquierda, Volaris 1772.

0: Tower.
1: So, Gulfstream, November 36, Juliet Echo, final ILS, 1-1 right.
0: 36 Juliet Echo, continue Bergstrom Wave, 1-1 right. Altimeter setting 30.05.
1: 3005,
2: 36 Juliet Echo. Alfa Juliet Oscar Sierra, vire derecha al Golf Lima 5639.
0: Abandone vía Alfa 6, cruce pista 11 izquierda y Alfa 5, contacto terrestre 121 decimal
2: 5, llame ahora aproximación 193.
0: Autorizas al cruce pista 11 izquierda, Alfa 5 y 29 Novolaris 1009. Muchas gracias.
1: Aproximación Guadalajara 3195 14010.
0: Echo runway 11 right, wind 15037 knots, clear to land.
2: Cero 3,
1: clear to land 360 directo.
2: Corrada. Club cruce de 9500 directo a Tucson.
3: 9500 directo a Tucson, bravo.

0: Y nos podría autorizar mantener este rumbo por 15 millas para evitar zona de mal tiempo.
1: Bravo, Bravo. Bravo, Bravo Zulu. Y libre mal tiempo, vuele ahora directo Uruapan. Me informa volando Uruapan.
0: Aprobado y libre mal tiempo, Uruapan. Llamaremos volando Uruapan. Bravo Zulu.

0: tercera, voy directo a Lava, 1-1000, autorizado ILS-X de 11 derecha.
1: Directo a Lava, 1-1000, autorizado ILS-X de 11 derecha, ILS-García.

0: Falta 01, ingresa circuito izquierda, pista 11 izquierda.
1: Autorizado para ingresar circuito por la izquierda para 11 izquierda, Alfa Delta 01.
2: Digo 8018, reduzco 1609.
3: Eso pasa 1608, reduzco 8.
0: Verso 36, Juliet Echo, take it via Papa 1 and Papa.
4: Take it Papa, Papa 1, 36, Juliet Echo.
2: 90 en la velocidad.
5: 190, Maravilla, 9715.
0: Juliet Echo, take instructions, take it left on Alpha 6, full short runway 11 left.
4: Alright. Alright, left Alpha 6 and hold short of 11 left, 36, Juliet.

0: Rafael T01, efectúe 360, corto por derecha, notifique finalizando.
1: Servicio radar terminado, 6 millas cabecera 11 derecha, contacte torre 18-1, buen día.
2: 18-1, gracias, hello.
0: Full runway 11 left.
3: Full runway 1 left, 360.
0: 1772, pista 11 izquierda, viento 130 grados, 6 nudos autorizado a despegar en el aire, contacte terminal 120 decimal 8, vámonos.
2: Guadalajara, buenas tardes, derecho 018, final 11 derecha.
0: Vivo 8018, pista 11 derecha, viento 150 grados, 6 nudos autorizado para aterrizar.
2: Autorizados aterrizar 1 derecha, vivo 8018.
1: Le Oscar Sierra, notifique velocidad.
4: 190, Julio Oscar Sierra.
1: Entrado, Julio Oscar Sierra por la derecha, el cual lema 621 en BMC 9400 y autorizado y el SX de 11 derecha.
4: Por la derecha, Lima 621, 9400, autorizado y el SX de 11 derecha, Julio Oscar Sierra.
1: 620, golpe más 620.
4: 620, corrigiendo, Julio Oscar Sierra.

0: to Juliet Echo, Fasher runway 11 left, and VKB Charlie to Wilshire runway 11 right.
1: Alright, VK left via Charlie, and then hold short of 11 left. Freeze.
0: You're going to back on runway 11 left.
2: 1705 reduce 1602.
3: Delta 01 finalizado 360.
0: No continúa aproximación, pista 1-1 izquierda.
2: 10.000 pies, izquierda
3: hasta... por izquierda para pista 1-1 izquierda, alfa delta 01.
4: Tren Volaris, 1772.
0: 1-4-5, mantenga antes de la 1-1 izquierda. 1-4-5, mantenga fuera de pista 1-1 izquierda.
2: No, no, fuera. Tráfico, área terminal, Guadalajara.
0: Juliet Echo, you're going to vacate the runway left on Charlie 2 and hold short runway 11 right.
2: Terminado, una milla 4.
1: Right,
2: sube acá.
3: Torre 1.1, buen día. 18.1715, buen turno. Buen día, Valoriza 1715. Descenso, en final más bien a pista 1-1 derecho.
0: Viva, Valeris 1715, continúa aproximación a pista 1-1 derecho.
3: Aproximación 1-1 derecho, Valeris 1715. Bueno, mirando a pista 1-1 izquierda.
0: Continúa pista 1-1 izquierda, pendiente pista libre.
3: Continúa 1-1 izquierda, pendiente pista libre, alfa delta 01.
0: Viva 8018. Continúe de frente, abandone vía Alfa 1, Alfa 2 y mantenga fuera de Alfa.
5: Alfa 2, 1, vía 18.
1: Guadalajara, buen día.
0: Mantenga antes Alfa.
1: Se ha nivelado 2,
5: 4, vía 18.
1: A bordo.
0: 01, pista 1-1, izquierda, viento 1-5-0 grados. 6 nudos, autorizado para aterrizar.
3: 1-2000, está con 5 nudos, autorizado para aterrizar, pista 1-1, izquierda, Alfa Delta 01.
0: Sensor 1715 es número 2 en secuencia, tránsito número 1 es un Diamond, se encuentra en final corto, pista 1-1 izquierda.
3: Tránsito a la vista, volvemos a 1715.

0: B801, hora, ruede alfa y contacto terrestre 121 decimal 2. Vale, 1715, pista 11 derecha, viento 150 grados, 6 nudos autorizado para 3. Alfa Delta 01, abandone vía Alfa 10. Alfa Delta 01, abandone vía Charlie 2 y mantenga fuera de pista 11 derecha.
1: Charlie 2, mantenga antes pista. Alfa Delta 01.
0: 3145, radio posición y mantenga pista 11 izquierda, intersección Alfa 13.
1: No, está no, queda por ahí, 145.

0: Recibido Alfa 8 y mantén fuera de pista 1-1 derecha Alfa Delta 0-1.
1: Bravo.
0: Chequemos.
1: Selección Bravo, Bravo, Bravo, saludos. Volando directo Europa.
0: Ok, recibo Bravo Sur. Echo cross runway 1-1 right, Charlie 1, contact ground control 1-1 decimo 9.
1: De Torre 18-1. 18-1, gracias.
2: Cross Charlie 2, 1-1 right, and then over to ground 1-2-1-9.
0: 36 Echo. 1-7-1-5, Tony Villalfa 6 y mantenga fuera de pista 1-1 izquierdo.
3: Alfa 6, fuera de pista, Tony izquierda, Polaris 1-1.
1: Torre X-ray Alfa y Alfa García, final 11, derecha, 6 millas.
0: Polaris 145, pista 1-1 izquierda, intersección Alfa 1-3, viento calmo, autorizado a despegar en el aire, contacte terminal 1-2-0, decimal 8, ¿cómo lo?
4: Autorizado a despegar 11 izquierda, 28-9, Polaris 145.
5: Viva 3-1-1-1, vuela directo ahora a Olava, 12.000 pies.
0: Oscar Sierra, pista 1-1 derecha, viento calmo autorizado para aterrizar.
1: Autorizado a aterrizar, pista 11 derecha, hielo Oscar Sierra.
6: Aproximación Guadalajara, buen día, Aeroméxico, 039 pesado, 290 por 240 Bordo México.
5: Aeroméxico 039, contacto radar, descienda sin restricción a 1414000 en Mesca 1. Alfa y espere y el SR de la pista.
0: Pista 1-1 derecha, espere el cruce hacia Papá 1.
6: Mezca 1 alfa 1-4000 y esperando aproximación a 2-9 izquierda, Armenco.
0: Cruce pista 1-1 izquierda, alfa 5, contacto terrestre 1-2-1 decimal 9.
6: Y el S, alfa 5 y
5: 29, ahora mismo. La aproximación es la 11 derecha y la llegada es Mezca
0: 1-1 derecha.
7: 95, continua reducción a la mínima, sigue tránsito Pilatus.
0: 6 rueda de posición y mantenga pista 1-1 izquierda, backtrack está aprobado.
8: Gracias. 5, continuamos y metemos separación.
5: 200 nivel, vuela al Golf Lima 550 para continuar con la llegada.
7: Nado, próximo al Golf Lima 622, contacte Torre 181.
6: 0, Golfo Lima 255 para continuar el descenso a 1-4-0-3-9.
5: Y el punto es Golfo Lima 550.
6: Golfo Lima 5095,
8: aproximación ILS, pista 11 derecha.
0: Y 3095, continúa aproximación a pista 11 derecha.
9: Usted dona 6500,
8: no,
9: al 405, entonces vernos ya sea por derecha o por izquierda.
5: Que por la derecha está aprobado y en condiciones visuales está aprobada su desviación. Polaris 145 y asciende y mantenga 200 hasta no aviso.
9: 00 no aviso, irán volando para la derecha al 145.
5: El ascenso BMC a través de 10.000 pies.
9: Ascenso BMC a través de 10.000, Polaris 145.
8: Guadalajara, Polaris 1772, nos desviamos por la izquierda, condiciones.
5: ¿Cuántas millas serían 1772?
0: Le dos carteras de abandono en vía Papa 3, contacto terrestre 121 decimal 9.
5: Cuando posible vuele a RADAP.
8: RADAP, cuando posible, Volaris 1772.
0: No cruce pista 11 derecha, Papa 1 y contacto terrestre 121 decimal 9.
8: 121 decimal 9, cruzamos Alfa hacia Papa 3.

0: la 3111 y en aproximación 19-3.
1: Aproximación 19-3, 3111. Hello.
0: Hello.
2: El T01, no demora el cruce.
3: No demoramos, Alfa Delta.
1: Aproximación Guadalajara, viva 3111, 14500 por 12000, desviándonos ligeramente al 160 por condiciones. Las próximas 5 millas.
4: Buen día, viva 3111, contacto radar, 12000 pies.
2: Pista 11 derecha, viento cruzado, 360 grados, 101, autorizado para aterrizar.
1: Pista 11 derecha, 311, corre.
4: 3111, ¿es posible el golpe más 620?
1: Afirmativo, Golf Lima 620.
4: Recibido, viva 3111, Golf Lima 620, 10 mil.
0: 350 nivel sin restricción.
1: Mil, viva 3111.
5: Bueno, confirmado, volar 145.
0: El ascenso a 350 nivel sin restricción.
5: Sin restricción, 350, volar 145.
6: Guadalajara, buenas tardes, viva 3223, 260 para 240, próximo caso.
0: 223 de viva, buen día, contacto radar, mantenga la velocidad, vuele directo lava para ILSR 11 derecha y descienda a 14-14000.
6: 14000, mantenemos la velocidad 300 nodos, directo lava, ILSR a la pista 11 y derecha.
1: Terminal Guadalajara, Volaris 1391, buenas tardes.
2: 546, pista 11 izquierda, viento cruzado, 360 grados, 8 nudos, autorizado a despegar en el área, contacte terminal 120 decimal 8. ¿Cómo es?
0: Velocidad.
7: Pista 11 izquierda, 120,
0: derecha.
1: Velocidad 250, autorizado descenso vía Mula 1 Bravo. A Mula 1 Alfa, corrijo para la 11 derecha, esperamos el ILS extra.
2: 3195, abandone vía Alfa 6 y mantenga fuera de pista 11 izquierda, tránsito en carro. 3195, ¿me confirma las condiciones en la aproximación?
1: 3195, tuvimos viento de cola en toda la trayectoria en la aproximación.
0: Igles, Hacienda.
2: Recibido, gracias por la información.
6: Tenemos presente rumbo 350, volar 145, presente.
4: 111 en BMC 9400, autorizado ILSXRI 11 derecha.
1: BMC 9400,
2: 29 posición y mantenga pista 11 izquierda, intersección al 13. Cruce pista 11 izquierda, alfa 5, contacto terrestre 121 decimal 2.
0: Lima
5: 553, aeroméxico 033.
0: Lima 3000.
1: Ustedes bajan la vuelta 546, ascenso 6000 pies, 230 vía Tokio no alfa, cesando desviación por la izquierda por condiciones.
0: Volaris 1772, México 239, que tenga buen día.
8: 23 con México, muy buenas tardes, Solaris 1772.
0: Buenas tardes, viva 546, contacto radar cruce 9000, directo a Toki.
1: 9000, directo a Toki, viva 546.
0: Bravo, bravo, Zulu, llame ahora Centro México en 12615, que tenga buen día.
8: Sí, bravo,
0: 1615.

0: 3-2-2-3, continúa el descenso 12-1.
1: Tiempo de intersección alfa 1-3, viento 3, viento cruzado. Es 0-2-0 grados, 1-0-1-2, autorizado a despegar. En el área de contacto terminal 1-2-0 decimalos.
2: Atención, fue pista 1-1-3, 20 de febrero, 1-8 de febrero.

0: Guadalajara Viva 323, volando a Olava, descendiendo unos 6000 para 1-2000.
1: Viva 3223, buen día, contacto radar.
2: Hola, es 145 por tráfico al cruzar 22, 220 nivel, le directo Igbes.
3: Trado al cruce 220, directo Igbes, polarizado 45.

0: 0039, el descenso para 13.000 pies, llame aproximación 19.3.
1: 1-3-1-19-3, Aeroméxico, 039, buen día.
0: Lea.
1: Aproximación, buen día, Aeroméxico, 039, 18.200 por 1-3.
2: Pies en ascenso 230, cedemos alfa.
3: Contacto radar, ¿cuál es su régimen de descenso?
1: Estamos incrementando a 1.500, Aeroméxico, 039.
0: Sí, 1182, buen día, contacto radar, cruce de 10-10.000, directo CDM.
2: Contacto radar, cruce de 10.000 por la izquierda CDM, la 1182.
1: Si me confirma el Aeroméxico 039.
0: Polaris 1391, contiene reducción de velocidad para 230 y mantenga 1-6.000.
3: Cuando posible, turno y desciendas a 1-1.000.
1: Rumbo 2201-1000, 1500 en el registro mayor, con un posible directo Dulno, Aeroméxico 039.
4: Viva 546, ahora rumbo 025, dejando 1-1000 pies por condición.
0: 25 recibe, cuando posible, autoquí.
3: 3223-11000, autorizado ILS, pista 11 derecha.
5: Es rey, la pista 11 derecha, vía 323.
2: Ibrahim 1182, lista de detención policía, rumbo 060 por condición.
4: 60, reducción, viva 3111.
0: ¿Al 060?
2: Perfecto, 060, Ibrahim 1182.
0: 60, está aprobado en condiciones visuales y cruzando 10.000 pies directo CDM.
2: Aprobado y en condiciones visuales, y cuando cruce 10.000 pies por la derecha izquierda se ve por ahí 1182.
4: Estamos cruzando 7600, tenemos 250 con 21 nudos, iba 3111, a la presente 160.
0: No, sin restricción para 13-13000.
3: Aparentemente en tierra y viento es calma, igual ahorita checamos datos con Torre, servicio radar terminado, Goldlima 622. Contacto 18-1, gracias por la información.
4: Esperados y contactamos 18-1, viva 31-1, hasta luego.
3: Aeroméxico 039 pesado, con 1-1000, autorizado ILS.

0: 391, ya me da aproximación 193.
1: Me dice 330 con 8 y rachas variables.
2: Perdón. 18, correcto. Estaba variando de 350 a 330.
1: Enterado, viva 3111.
2: ¿Me confirma, es posible continuar a 311?
1: Continúa.
2: 311.
1: Afirmativo, continuamos, viva 3111. Aquí viva 5-4.
2: 111, pista 11, derecha, viento 340 grados, 7 nudos, autorizado para aterrizar.
3: 1, buen día, contacto radar, vuele de...
1: La presente 180 con 3 nudos.
3: Agenda 1-2000 sin restricción.
2: 1-2000 sin restricción y volamos por el clima 5-5-5, Volaris 1391 y nos pidieron mantener 2-3-0 en la velocidad.
3: Para...

0: Viva 546, llame ahora a México 123.9, que tenga buen día.
1: 29 conmigo, Viva 546, gracias, buen día.
0: Hasta luego.
2: 1-1, Honoré Vía Alfa 6, cruce pista 1-1 izquierda y Alfa 5, y me confirma el viento que tuvo en la aproximación.
1: Rifos 3-2-10, de 10 nudos, Viva 3-1-1-1, y estamos autorizados. Alfa 6, pues, cruzamos 1 izquierda y Alfa 5, Viva 32.
2: Correcto, Viva 3-1-1-1, en el Pacífico, contacto terrestre 1-2-1, decimal.
1: A 5-9-21-9, Viva 3-1-1, hasta luego.
3: Polaris 1391, reduzca 210 nudos, directo Lava 11000, autorizado el SXB 11 derecha.
4: Dos personas indicados, directo Lava, autorizado el SXB 12 izquierda, 11 derecha, corrijo, Polaris 1391.

0: Sigo a 3223, reduzca 160 nudos, servicio radar terminado, cual prima 622, torre 181, buen día.
1: 181, gracias, viva 3223. Torre Guadalajara, viva 3223, buenas tardes, final 10 millas, perdón, 7 millas, piso 11 derecho.
2: Guadalajara, buenas tardes, Volaris 1007. El viento es variable desde los 330 a los 010 grados, con 10 nudos autorizado para aterrizar, pista 11 derecho.
3: 7, buen día, contacto, ¿verdad? Continúa el descenso vía Mutén 11, LCR y 11 derecha. Descienda sin restricción para 13-1-3000.
2: Descenso vía Mutén 1 alfa, esperando ILS X-Ray 1-1 derecha y descenso vía 1-3000, Volaris 1-0-0-7.
3: Correcto.

0: Tower Charlie 919 Heavy holding short 115.
1: Carriage 919 Heavy, back track up to runway 11 left, continuing Alpha 15, all short 11 right.
2: 1-2-7-6 at the central of
0: 1 left.
3: I'm going to say 4 short
0: 11 right, Carriage 919.
3: Over.
1: Come 2-3, abandone pista vía Alpha 6, cruce pista 1-1 izquierda, continuando Alpha 5.
2: Central directo, 1 Alpha, entrada ILSX, 11 derecha.
4: Viva 3-2-2-3.
1: 6 Alfa India Alfa, Oscar aprobado el cruce de pista 1-1 derecha, continúa Alfa 1-0, mantenga fuera de pista 11 izquierda.
0: Cruzamos pista 11 derecha, Alfa 10, mantenemos la posición izquierda y Alfa 2.
5: Torre Guadalajara, buenas tardes, Aeroméxico 039 pesado y LS XOI 1-1 derecha.
3: 391, qué viento tiene.
1: Continúa aproximación, pista 1-1 derecha.
6: De cola 260 con 18.
5: Continuamos aproximación 11 derecha, Aeroméxico 039.
1: Viva 322, contacte terrestre 121, décima 9, hasta luego.
4: Gracias,

0: Pico 039 pesado, pista 11 derecha, viento 360 grados, 6 nudos, autorizado para aterrizar.
1: Autorizado aterrizar en 11 derecha, Pico 039.

0: Polaris 707, vuele al punto Golfima 552 a 12.000 pies y espere volar a Dulno.
1: Usted 8 millas y media. Servicio radar terminado, Golfima 621, torre 18.1, hasta luego.
2: 2.000 y esperando volar directo a 160, contactamos torre 18.1, hasta luego.
0: Venga la velocidad de 25012.
2: 50 nudos y esperar volar Dulno, Volaris 107. Torre Guadalajara, buenas tardes, Volaris 1391, ILS, X-Ray 11 derecha, 8 millas final.
3: País 1391, continúa aproximación, pista 11 derecha, QNH30, decimal 05.
2: QNH3005, continuamos aproximación, 11 derecha.

0: 5039 pesado, abandone pista vía Alfa 2, continúe Alfa.
1: Alfa 2, Alfa Romeo 03. Por información de
0: Trado Volaris 1-3, presión a la México 039 pesado en Alfa, contacto terrestre 1-2-1, decimal 9.
2: 12, sin restricción 1-2-6.
0: Para presente el viento, superficie 320.7, autorizado para aterrizar, pista 1-1 derecho.
1: Aterrizado, aterrizado 1-1 derecha, Volaris 1-3-1, recibiendo.

0: Paris 1271, sale al Goldima 561-16561 y sin restricción para 14.4 mil.
1: En lo posible, por weather, vamos a solicitar rumbo 270 por condiciones.
0: He probado y al 561 me informa volando al 561.
1: He enterado y me confirma descenso para volar 1271.
0: Sin restricción para 14.14 mil.
1: He enterado, 1.4 mil sin restricción, aprobado la desviación y cuando posible al 561, volar 1271.
2: 919, line up and wait, runway 11 right. 11 right, 919.

0: hablar es... Sí.
1: Ok, Cindy Alfaro, Caracol 4.
0: Todo azul, ¿no?
2: Perfecto, Don Lobo Volaris 100.
3: Polaris 1391, abandone pista vía Alfa 6. Cruce pista 11 izquierda y continúa Alfa 5.
1: Alfa 6, cruzamos hacia izquierda y Alfa 5, Polaris 1391. Como información, desde Olava hasta 5 millas al final, en la 20 nudos de cola, de 5 millas al final al toque, más entre 10 y 5 nudos de
3: cola. Al toque 10 y 5 nudos de cola, ¿correcto? Polaris 1391.
1: Afirmativo.
4: Alfa Oscar, vamos a continuar para la 11 derecha.
3: Polaris 1391, se da paso a tráfico de Aeroméxico que se encuentra en Alfa, entre Alfa 3 y Alfa 4. Mantenga antes de Alfa, proceda al tráfico, contacte terrestre 121 decimal 9.
1: Tenemos paso al jefe, por
3: supuesto, mantenga antes de Alfa y en Alfa 5, contacte terrestre 121 decimal 9.
1: Antes de Alfa, en Alfa 5, cedemos paso al Heavy y contactamos 21-9, Volaris 1-3-9,
3: ¿no? Correcto, puede mantener sobre el piso Volaris 1-3-9, ¿no?
1: Esperado, podemos mantener.
0: Contacto radar, descienda 1.
3: Roger 919 Heavy, runway 11 right, wind 340 degrees, 6 knots, clear for takeoff, airborne contact, 120 decimal 8.
2: 1 derecha, Volaris 1006.
5: 11 right, and contact 120 decimal 8 airborne, cargo jet 919 Heavy, good day.
3: Mantenga pista 1-1 izquierda.
1: ¿El Alfa Oscar?
3: Afirmativo, el Alfa Oscar, continúe el backtrack. Posición y mantener pista 1-1 izquierda.

0: Claris 1271, ahora libre de mal tiempo, vuele directo Datso.
1: Libre de mal tiempo, directo a Datso, Volaris 1271.
0: Exacto, me informa volando a Datso.
1: Volando a Datso 1271.

0: aproximación Guadalajara.
1: India Alfa Oscar, pista 1 a mi izquierda, viento 330 grados, 9 nudos, autorizado para despegar. En el aire, contacto terminal 120, decimal 8.
2: Contener el descenso vía Mula 1 Alfa y espere y el SRI. 11, trecha, descienda sin restricción para 14-14000.
0: Descenso sin restricción 14000 vía Mula 1 Alfa, esperando ILS R11 derecha, Volaris 1741.
2: Es correcto.

0: Corporación 271 ya está volando a Dawson.
1: Millas más, podríamos volar a Dawson, Corporación 271.
0: Ok, continúa el descenso para 1-2000.
2: Cero, pack aprobado, posición y mantener pista 1-1 izquierda.
1: Buen día, pack aprobado, posición y mantener pista 1-1 izquierda, volar 1-1 centro.

0: Terminal Guadalajara, buen día, Hawker, Kilo y Alfa, India, Alfa, Oscar en su frecuencia. Abandona 5300.
1: India, Alfa, Oscar, buen día, contacto radar. Al abandonar 9000 pies, diré izquierda a Otoki.
0: Abandona 9000 pies por la izquierda a Otoki, India, Alfa, Oscar.
1: Flash 1271, llame ahora aproximación 19-3.
2: 19-3, por la 1271, buen día.

0: Próximas en Guadalajara, buen día, Volaris 1271, 13600, descenso a 12000, directos a Dato.
1: Polaris 1271, buen día, contacto radar, descienda 11000, autorizado ILS Exo y pista 11 derecha.
0: 11000, descenso, autorizado ILS Exo y pista 11 derecha, Polaris 1271.

0: Hola, Arizona 741, descienda ahora 12-1-2000 y vuele directo Olava.
1: 12-1-2000, directo Olava, vuelo Arizona 741.
0: Correcto.
2: Arizona 160, pista 1-1 izquierda, viento 340 grados, 712 autorizado para despegar. En el aire contacte terminal 120, decimal 8, hasta luego.
3: Autorizado, 6-1, izquierda, el aire contacto 120, decimal 8, volarizo 1-1-0, gracias, señor.

0: Polaris 1007, Golfo 621, servicio radar terminado, Torre 181, buenas noches.
1: 181, buenas noches, Polaris 1007. Torre Guadalajara, buenas tardes, Polaris 1007, 10 millas, y el S11 derecha.
2: Polaris 1007, continúa aproximación, pista 11 izquierda, QNH3005.
1: Continuamos aproximación, me confirma 1-1 izquierda, Volaris 1-0-0-7.
2: Corrección, 1-1 derecha, Volaris 1-0-0-7.
1: 1-1 derecha, Volaris 1-0-0-7.
3: 1-3-9,
2: correcto. Backtrack aprobado, pista 1-1 izquierda, posición y mantener.
4: Posición y mantener, pista 1-1 izquierda.
1: Salidas Guadalajara, ¿qué tal? Buen día, Volaris 1160 en la salida Toki 1 Alfa, abandona 6-10.
0: Volaris 1160, buenas noches, contacto radar, Hacienda Vía 230 nivel.
1: Ascenso Vía 230 nivel, Volaris 1160.

0: Polarizando 741, contacte aproximación en 193. Buenas noches.
1: 193, Polarizando 741, buenas noches.
0: Polarizando 160, cruce de 8000, vir izquierda, directa a Tokio.
1: Descenso 16500, por 12000, directo a Lava.
0: Polarizando 741, buenas noches, contacto radar, mantengo 12000.
1: Está mandando 1-2000, Valerizano
2: 707, pista 1-1 derecha, viento 3-5-0 grados, 6 nudos, autorizado para aterrizar.
1: Autorizado para aterrizar, pista 1-1 derecha, Volaris 1-1-1-0-0-7.

0: José Alfa India Alfa Oscar, contacte Centro México 123 decimal 9, bueno. 971 próximo Golfima 9, corrijo 621, servicio radar terminado, torre 181, buenas noches.
1: Torre 181, Volaris 1271, buenas noches.
2: Para México 780, pista 11 izquierda, viento 360 grados, 6 nudos autorizado para despegar. En el aire contacte terminal 120, decimal 8, hasta luego.
3: 1, descienda 1.
4: Pista 11 izquierda, 28 en el aire, hasta luego, muy buen día.
5: Descenso 11000 autorizado y el X-ray 11 derecha, Volaris 741.
1: X-ray pista 11 derecha.
2: Luis 1007, abandone pista vía Alfa 6, mantenga fuera de pista 11 izquierda, tránsito próximo a su salida.
6: Para qué tal, Volaris 1093 en descenso.
2: Bueno, continúa tu aproximación, pista 11 derecha.
0: Buen día, Volaris 1093.
1: Pista 11 derecha, Volaris 127.
0: Para 240 nivel, con la libre de mal tiempo a Hispan para ganar el descenso. Mesa 1 alfa, QNH 30.05, espera aproximación y el X-ray a 11 derecha.
6: Esperando y el X-ray a 11 derecha. Posterior a mal tiempo, volamos directo a Hispan para reinterceptar Mesa 1 alfa, Volaris 1093.
2: 271, pista 11 derecha, viento 360 grados, 6 nudos, autorizado para aterrizar.
0: A 3 descienda para 200 nivel.
1: 1 derecha, Volaris 1271.
6: 093, ¿y sería posible para evitar la zona de mal tiempo coordinar fijo 550?
0: Quiero Volaris 1093, expedite su descenso a través de 220 nivel por tránsito.
2: 1007, cruce pista 11 izquierda en alfa 5, contacto terrestre 121 decimal 9, hasta luego.
6: 1093.
2: 1122, rueda posición y mantenga pista 11 izquierda, intersección alfa 13.
4: 80, dejando 6000 por 230.
0: A dar a cruce de 8000, vir izquierda rumbo 340 y espere a CDM. Presentemente está por 240 sin repetidor de altitud.
4: Es al rumbo 340 y espera a CDM, Aeroméxico 780.
6: Pues vamos a expeditar.
2: Cuidados a los 010 con 6 nudos.
0: A 360 nivel.
7: Cuidados por la izquierda, rumbo 320 y el ascenso 360 nivel. Volaris 1160.
6: Aproximación Volaris 1093, únicamente para corroborar. Descenso normal hasta 220 y expeditamos de 220 a 200, ¿correcto?
0: Tienda para 16000 sin restricción y expedite a través de 220 nivel.
6: Estamos a través de 220 nivel, Volaris 1093 y 16000 sin restricción.
7: Yep. Volaris 1160, ¿me confirma? ¿Comunicamos con México?
0: 1160, mantengan esta frecuencia, en un momento le indico cambio.
7: ¿Para repetir para Volaris 1160?
0: 1160, permanece en frecuencia.
7: Permanece en frecuencia y el ascenso 360, Volaris 1160.
8: Torre de vida 3134 con información de una sería posible el despegue del sección al rojo.
2: Entra las tres heridas dentro de sección vida 3134. Polaris 112, pista 11 izquierda, viento calmo, utilizado para despegar en el aire contacte, terminal 120, decimal 8, hasta luego.
0: ¿Mi mamá, Checo? Polaris 1093, me informa cuando le sea posible volver.
2: De pista vía Alfa 6, mantenga fuera de pista 11 izquierda, tránsito en carrera.
1: Fuera de 11 izquierda,
6: ahora no es posible volar, es
2: 134, rueda posición y mantenga pista 11 izquierda, intersección Alfa 13.
6: 93.
0: Cristel Lima Mayeco, buen día, contacto radar, ¿es posible volar directo a Bruja?
1: Pendiente.
0: Le informo cuando le sea posible volar a Bruja y mantenga 200 nivel. UNH 30.05, PILS extra y a 2 nave izquierda.
5: Torre 18-1.
2: C1, cruce pista 1-1 izquierda, continúa alfa 5, en alfa 5 terrestre 1-2-1 decimal 9, hasta luego.
5: Gente, sin problema.
1: 1-1 izquierda, alfa 5, 1-2-1 decimal 9. Volaré 1-2-1-1, vaya.
0: Recta, espera aproximación ILSX 1-1.
5: Guadalajara, buenas noches, Volaris 1-7-4-1, 14 millas ILS, R-11 derecha.
1: Aproximación Guadalajara, buenas noches.
2: Continúa aproximación, pista 1-1 derecha, Cuña H3005.
1: En ascenso, día CD.
5: Pista 11 derecha con 3005, Volaris 1-7-4-1.
0: Vía 230 nivel.
1: Contacto ascenso, vía 230, Volaris 1-1-2-2.
0: 5780, directo CDM.
4: Directo CDM, Aeroméxico 780.
2: Pista 1-1 izquierda, intersección al fondo 3, viento calmo, autorizado para despegar en el aire, contacte terminal 120, decimal 8.
8: Autorizados al despegue, pista 1-1 izquierda, intersección al fondo 3, y en el aire 28, viva 3134.
2: Para hacer una vez en frecuencia, fue H3007, all stations this week en sesión H3007.
1: Guadalajara, Volaris 1-1-2-2, registrando desviaciones por la izquierda, restricciones.
2: Volaris 1-2-8-0, rueda posición y mantenga pista 1-1 izquierda, intersección alfa 1-3, un par de minutos para su salida, tránsito que antecede misma salida y aerovía.
1: Por cierto, mantener pista 1-1 izquierda,
0: para ceden por tránsito.
1: Pendientes.

0: Prodigio 112, le sucede directo a Serem.
1: Afirmativo.
0: Directo a Serem, Volaris 1122.
1: Directo a Serem, gracias, Volaris 1122.
0: Polarizo 1160, contacto Centro México en 126, corrijo 239, 123 decimal 9, ¿algún vuelo?
2: 123 decimal 9, Polarizo 1160, gracias, este día.
3: Guadalajara, ¿qué tal? Vía 3134, abandona 6300, vía Otoki 1 Alfa.
0: Vía Viva 3134, contacto Radar Hacienda, vía 230 nivel.
3: Ascenso vía 230 nivel, viva 3134, y será posible desviarnos por la izquierda de la salida próxima.
4: C41, pista 11 derecha, viento calma, autorizado para aterrizar.
0: 34, mantenga 1...
4: 11 derecha, volaris 1741.
3: Hace la desviación y 10000, viva 3134.
5: Guadalajara, X-Ray, Charlie, Lima, Mike, Echo.
0: ¿Prosiga?
5: Confirma, nuestra pista va a ser la 11 derecha.
0: Correcto, espere 11 derecha.
5: Gracias.
4: Por izquierda, 6-1-2-8-0, coordino por izquierda, Otoki.
6: 1-2000, Volaris 1093.

0: México 780, contacte Centro México, 123 decimal 9, buen vuelo.
1: 123 decimal 9, muy buena tarde, México 780.
0: Tres uno tres cuatro, continúa el ascenso a 230 nivel.
1: 230, 3134.

0: Polaris 1280 ascenderá hacia el rumbo 070, rumbo 70, con detección ahora para 10,000 pies. Trae la pista 11 izquierda, intersección al fondo 3, viento calma, autorizado para despegar. En el aire contacto terminal 120, decimal 8.
1: Despegue, continuamos a dar el rumbo 070, hacemos 10,000 pies, intersección de la pista 11 izquierda, intersección al fondo 3 y conectamos 10, decimal 8. Gracias, buen día, pero...
0: Polaris 1741, abandone de pista vía Alfa 6, mantenga fuera de pista 11 izquierda, tránsito en carril.
2: Chale, mamá.
0: ¿Almacén
2: inicial?
0: Alfa 8, Polaris 1741, mantenga fuera de pista 11 izquierda.
1: Guadalajara, viva 313.
0: 11 izquierda, Polaris 1741.
1: Posición.
2: Prueba la decisión cuando libre de mal tiempo, directo a Toki, viva 3134.
1: Probados cuando libres, directo a Toki 3134.
2: Polaris 1093, contacte aproximación 119 decimal 3, buenas noches.
0: 006, backtrack aprobado, pista 11 izquierda, posición y mantener. Backtrack aprobado, pista 1 izquierda, posición y mantener, Polaris 1003. Polaris 1741, cruce pista 11 izquierda, continuar fácil.
1: Es Guadalajara, Volaris 1280, ascendiendo 5000 más 800 por 10,000 pies, volando hacia el 070. Buenas noches.
0: Bueno, al cruce de la 11 izquierda va a ceder paso a tránsito de compañía que se encuentra sobre Alfa, su derecha, próximo a Eco 6.
1: 60 y 230, no aviso, Volaris 1280.
2: Tránsito 07.
3: Aproximación Guadalajara, ¿qué tal? Volaris 1093, información cierra a bordo, deja 1-3000 por 1-2000.
4: Afirmativo, estamos volando de la presente a Datso y si nos autoriza iniciar descenso o más adelante.
2: Aproximación LZ, pista 1-1 derecha, 3-0-0-7 con H, Amaico.
3: 0-7 con EH, autorizado CLS, Croy, pista 1-1 derecha, Volaris 1093.
5: Posterior al despegue, ¿podría coordinar un ascenso por la izquierda a fijo Sedén, por favor? Volaris 1006.
0: Prima, Volaris 1006. Volaris 1741, continúe de frente a Eco 6, mantenga antes de plataforma en Eco 6, rampa 341. Hasta luego.
3: Está de frente Eco 6,
5: antes de plataforma 341, Volaris 1741, Valeria.
2: 3007.
4: 3007, gracias.

0: 1-2-0, directo a Toki.
1: Toki, Volaris 1-2-8-0.
0: ¿Cuántas millas mantiene ROM?
1: 1-2-3-1-3-4.
0: Polaris 1-1-2-2, contacte Centro México 1-2-3, decimal 9, un vuelo.
2: Deja, Polaris 1-1-2-2, me llevo
1: ahí. Ahora volando directo a Toki, viva 3-1-3-4, me confirma el ascenso 2-3-0, ¿correcto?
0: Ascenso 2-3-0, nivel 9.
1: Gracias.

0: 31006 está aprobado por izquierda rumbo norte con restricción para unos 0.000 pies. La pista izquierda en viento de calma autorizado para despegar. En el aire contacto terminal 120 decimal 8. Correcto.
1: Desde la pista alfa, en alfa 1-3, con tu izquierda. Vamos a necesitar también, por favor, si nos puede coordinar por la izquierda, volar visuales hacia el sur.
0: Estado de México 255, coordina, le llamamos en un momento.
1: Gracias, ¿qué más?

0: Para México 255, rueda posición y mantenga pista 1-1 izquierda, intersección alfa 1-3.
1: La buena pista izquierda de México 255.

0: Guadalajara, buen día, Volaris 1006, ascendiendo 6000 pies, dando por izquierda rumbo norte.
1: Buen día, Volaris 1006, contacto radar, alcanzar 10000, directo CDM.
0: Alcanzando 10000, directo CDM, Volaris 1006.

0: México 255, terminal informando, posible de momento mantenga la salida codificada, pista 11 izquierda, intersección alfa 13, viento calma, autorizado para despegar en el aire 120 y final 8.
1: Bueno, entonces, bueno, por favor también que despegando vamos a mantener el rumbo 080 por mejores condiciones, por favor.
0: Para México 255, confirmo.
1: Gracias, tres horas al despegue, pista 11 izquierda, de alfa 13, 28 en el aire, México 255, gracias.
2: Polaris 1280, contacte Centro México 123 decima 9, buen vuelo.
3: Estamos 123 decima 9, Polaris 1280, hello, buen día.
4: La Polaris 1006 confirmando, mantenemos 10.000 pies.
0: Dije, backtrack approved, runway 11 left, line up and wait.
2: La para 230 nivel.
4: Ascenso 230 nivel, alcanzar 10.000 pies, se desplaza.
0: Ok, despega, line up and wait, runway 11 left, and alpha 13 intersection.
2: Buenas noches, Aeroméxico 248, contacto radar, desciende a vía X1 Alfa, QNH 30 decimal 07, espera aproximación y LC extra y 11 derecha.
5: Contacto con 300 X1 Alfa, esperando LC extra y 11 derecha, 30 248.
2: Polaris 1006, directo CDM.
4: Directo CDM, Polaris 1006.

0: salida Guadalajara, Aeroméxico 255, deja 6200 para 230. Estamos solicitando el rumbo 070 por mejores condiciones, por favor, estado de condiciones visuales.
1: Aeroméxico 255, contacto radar MMS, rumbo 070, cuando libre de mal tiempo, directo a aquel bar.
2: Mongol 5621, servicio de radar terminado, torre 18.1, buenas noches.
0: Son 230.
3: Torre 18, Volaris 1093, buenas noches.
1: Tres Lima Mayeco, desciende 1-2000.
4: 1-2000, Lima Mayeco.

0: 4 Guadalajara, vuelo 1093, final, pista 2, pista 11 derecha.
1: Polaris 1093, sentido de aproximación, pista 11 izquierda, PNH30, décima 07.
0: Con 3007, continuamos a 11 derecha, correcto, Polaris 1093.
1: Correcto, pista 11 derecha, Polaris 1093.
0: Continuamos, Polaris 1093, pista 11 derecha.
1: PS 313 heavy, runway 11 left, alpha 133 section, wind calm, clear for takeoff, air run contact, 10 decimal 8.
2: Alpha 11 left, for UPS 313 heavy, airborne, switching departure 10 decimal 8.

0: es 1292, rueda posición en tenga pista 1-1 izquierda, intersección alfa 1-3.
1: Voy a mantener 1-1 izquierda, intersección alfa 1-3, voladito. 1-2-9.
0: Polaris 1093, pista 1-1 derecha, viento calmo, autorizado para aterrizar.
2: Autorizados para aterrizar, pista 1-1 derecha, Volaris 1093.
3: Parker, UPS 313 heavy, airborne, passing 5700, climbing flight level 230 on the Doki 1 Alpha.
4: Buenas noches, UPS 313 heavy, radar contact passing 8000, left on direct to Otoki.
3: Passing 8000, direct to Otoki, UPS 313 heavy.
5: Guadalajara, ¿qué tal? Viva 2134, 210, 5 millas, volar.
4: Buen día, Viva 2134, contacto radar, directo a Olava, descienda 12000, QNH 13.07, fuera aproximación y el CX a 11 derecha.
5: Ok, volamos directo a Olava, 12000, y esperándose y el SRI pista 11 derecha, Viva 2134.

0: Polarísimo 292, pista 1, 1 izquierda, intersección alfa 13, viento calma, autorizado para despegar en el aire, contacto terminal 120, décima 8.
1: Autorizado a despegar, pista 1, 1 izquierda, alfa 13, 28 en el aire, Polarísimo 12, nada más.
0: Polaris 1093, abandone pista vía Alfa 6, mantenga fuera de pista 11 izquierda, tránsito en carrera.
2: Desalojamos vía Alfa 6, mantenemos fuera de pista 11 izquierda, Polaris 1093.
0: Viva 9523, backtrack aprobado, pista 11 izquierda, posición y mantenimiento.
1: Aprobado, pista 11 izquierda, posición y mantenimiento. Viva 9523.
0: Polaris 1093, cruce pista 11 izquierda en Alfa 5, contacte terrestre 121, decimando.
2: Claro que sí, cruzamos pista 11 izquierda y 219 en Alfa 5, Polaris 1093.
1: Polaris, buenas noches, Polaris 1292, 5600, ascenso vía Kelva 1 Alfa, excepto mantenida 230.
3: Polaris 1292, buenas noches, contacto radar, hacienda vía 230 nivel.
1: Ascenso vía 230, Polaris 1292. Y Polaris 1292 solicitando rumbo 080, la siguiente es 40 millas.
3: Aprueba la decisión en BMC, Polaris 1292 con el libre de mal tiempo directo Kelva.
1: Con el libre de mal tiempo directo Kelva, gracias Vilma.
3: Saluditos. Viva 2134, contacto aproximación 193, buenas noches.
1: 193, viva 2134. Estimación Guadalajara, ¿qué tal? Viva 2134, descenso 16-200-1-2000, volando a Lava.
3: Egresal Lima, Mike Eco, contacto aproximación 119 decimal 3. Buenas noches. Autorizado aproximación LSR y pista 11 derecha.
1: El autorizado procedimiento LSR y pista 11 derecha, viva 2134.
4: 123 decimal 9, Polaris 1006, gracias, buen día.
5: Aproximación Guadalajara del Extracoco Lima Mayejo, estamos llegando a 3.700 por 1.2000.
1: Vamos a mantener aproximadamente otras 15 a 20 millas más. ¿Alguna posibilidad volar fijo Urbén? Podríamos.
0: Claro. Cuando listo, pista 1.1 izquierda, el viento es calma, autorizado para despegar. En el aire, contacto terminal 1.2.0 decimal 8.
1: Aeroméxico.
6: Autorizado para despegar, pista 1.1 izquierda, en el aire, contacto terminal 1.2.0 decimal 8. 2.2.3.

0: 7 6 Heavy Backtrack approved 11S, la misma Panway.
1: Pero Backtrack 11S, line up for way 7 6 6 Heavy.
2: Polaris 146, buenas noches, contacto radar, descienda vehículo 1 Alfa, ONH 30.07, espera aproximación y LSS a la pista 11 derecha.
1: Claro, 30.07, la estación está dando descenso vía ISO 1 Alfa, pista 11 derecha, Polaris 146.
2: PSG 13 Heavy, contact México Center 123.9, good flight.
3: Sí, México City 123.9, 313 Heavy, buenas noches.
4: Buenas tardes, terminal Guadalajara de Líbano 9523, ascenso vía Kelva 1 Alfa para 230.
2: 9523, buenas noches, contacto radar, ascienda vía 230 nivel.
4: Vía 230 nivel, Líbano 9523.
2: Mamá, que descienda 11000, pues aproximación el FX, pista 11 derecho.
5: Deseamos separar 11000 y autorizado el FX a 11 derecha, Lima Vallejo.
4: Viva 9523, solicita volar directo a Kelva para evitar las condiciones.
2: Mesa directo a Kelva, viva 9523.

0: México 248, hacienda 1-4000 sin restricción.
1: 1-4000 sin restricción. Your runway 11 left.
2: Wind calm. Clear for takeoff. Airborne contact 120 decimal 8.
1: 5-0 México 248.

0: Polarífono 292, ¿cuántas millas mantiene el rumbo?
1: 10 millas para Polaris, 1292.
0: Sí, con el libre de mal tiempo, directo a Urban.
1: Directo a Urban, con el libre de mal tiempo, Polaris, 1292.
0: Los servicios de radar terminados, torre 18.1.
1: 18, bueno, viva 2 en los despachos. Charlie, good evening, FedEx 667, with your comment to your papre. Guadalajara, viva 2134, ILS Rey, pista 11 derecha, Winchell.
0: Sí, buenas noches, Rey Dalcón, ¿qué es? Sí,
2: 2134, la presente el viento de superficie es calma, 090 grados, 4 nudos.
1: Ok, deviation approved, direct to Tokyo, viva 2134.

0: Polaris 1292, contacto Centro México 126, decimal 15, buen vuelo.
1: 6615, Polaris 1292, un saludo, bye.
0: Bye.

0: Armexico 788, buenas noches. Backtrack aprobado, pista 1, mi izquierda, posición y mantener. Backtrack aprobado, pista 1, izquierda, posición y mantener. Armexico 78.
1: 1-2000, Armexico 248.
2: México 248, contacto aproximación 1-1-3. Buenas noches.
0: 2-1-3-4, pista 1-1 derecha, viento calma, autorizado para aterrizar.
3: Claro, para aterrizar, viento 2-1-3.
2: Polaris 146, directo Golima 561, descienda 1-7000 sin restricción.
3: Confirma para Polaris 146.
2: Correcto, Polaris 146, directo Golima 561, 1-4000 sin restricción.
3: Directo Golf Lima 561 y 1-4000, vale, 1-4-6.
1: Por 1-2000 sin restricción, directo Golima 561.
4: Aeroméxico 248, buenas noches, contacto radar. Notifique si es posible por la derecha directo radar.
1: Contacto, si es posible directo Aeroméxico 248.
4: Recibido, mantenga 1-2000 directo radar.
1: 2000 directo DAS para México 248.

0: Guadalajara del Lima Vallejo, estamos viendo final para pista 11 derecha.
1: Recibido el desecho de Lima Vallejo, próximo partido 21, servicio radar, terminada torre 18-1.
0: Tanto con 18-1, con torre, gracias Juan Montes, Lima Vallejo.

0: llamando, autorizada la tercera para abrir 2134.
1: 2134, viento ahora 100 grados, 6 nudos, autorizado para aterrizar.
0: Tengo que aterrizar, digo, 2134.
2: Viva 9523, contacte Centro México 126 decimal 15, buen vuelo.
3: 2615, viva 9523, buen día.

0: Para México 788, piso 11 izquierda, viento 100 grados, 6 nudos, autorizado para despegar, medalla de contacto, terminal 120, decimal 8.
1: Autorizado al despegue en 1 izquierda y 28 en el aire, Aeroméxico 788, venía.

0: Viva 2134, bando de pista vía Alfa 6, mantenga fuera de pista 1 de izquierda, tránsito en carrera.
1: Directo Dazo y 14.
0: Charlie Mama y Eco, pista 1-1 derecha, viento 1-0-0 grados, 6 nudos, autorizado para aterrizar.
2: Autorizado a aterrizar en 1-1 derecha, Lima Mama y Eco.
0: Viva 3-1-9-6, backtrack probado, posición y mantener pista 1 de izquierda.

0: Viva 213, Trop Cruz de pista 1, 1 izquierda en Alfa 5, contacto terrestre 121, decimando.
1: Autorizado cruce de 11 izquierda en Alfa 5, Alfa 21, vaya, viva 214.
2: Está Guadalajara, buenas noches, ahora México 252, nivel 302.
3: Guadalajara, buen día, Aeroméxico 788 en ascenso, deja 6200 por 230 en ascenso vía CDET 1 Alfa.
4: Aeroméxico 788, buenas noches, contacto radar al cruce de 8000, vira izquierda rumbo 340 y espere CDET.
3: Entrado al ascenso, una excursión de 8000 pies, virando el rumbo 340 y esperando CDET, Aeroméxico 788.
4: Aeroméxico 252, buenas noches, contacto radar, descienda vía Ixon 1 Bravo, QNH, corrijo, Ixon 1 Alfa, QNH 30, decimal 07, espera aproximación y LCX 11 derecha.
5: Copiado, buenas noches, esperando la aproximación y LCX 11 derecha, el descenso vía Ixon 1 Alfa con 3007, Aeroméxico 252.
4: 248.
6: 1-1-1000, autorizada aproximación y LCX 11 derecha, Aeroméxico 248.

0: México 252, le directo al clima 561, desciende a 200 nivel.
1: ¿Podría repetir su comunicación dirigible a Aeroméxico 252?
0: Aeroméxico 252, directo Golf Lima 561, descienda 200 nivel.
1: Entrado, directo a Golf Lima 561 y 200 nivel, Aeroméxico 252.

0: FedEx 66 Heavy, contact Mexico Center 123.9, good flight.
1: 68 Charlie Lima Mike Echo, continúe de frente, abandone pista vía Charlie 1.
2: 9 FedEx 66.
0: Polaris 146, descienda
1: 12. Pista 11 izquierda, abierto 100 grados, 6 nudos, autorizado para despegar en el aire, contacte terminal 120, decimal 8. Lima Mike Echo, contacte terrestre 121, decimal 9, saludos.

0: San México 248, próximo Garcia Martínez 21, servicio radar terminado, Torre 181, buenas noches.
1: Gracias, Torre 181, Aero México 248, buenas noches, hasta luego. Torre Guadalajara, buenas noches, Aero México 248, 10 millas en final y el 6-ray 11 derecha.
2: Viva 8019, rueda posición y mantenga pista 11 izquierda, intersección alfa 13.
3: FedEx 66 Heavy.
2: Correcto, México 248, que pista 11 derecha, viento 100 grados con 6 nudos, autorizado para aterrizar.
3: 3.
1: Aterrizar 11 derecha, México 248.
4: Cara, buenas noches, Viva 3196. Sube pista, 600 pies por mayor, o Tokio 1.
3: Viva 3196, buenas noches, contacto radar, el cruce de 8000, vira izquierda directo a Tokio.
4: Hasta el cruce de 8000 por izquierda, Toki 1396.

0: Viva 809, pista 11 izquierda, viento 100 grados 6 nudos, autorizado para despegar en el aire contacto terminal 120 decima 8.
1: Autorizado para despegar pista 11 izquierda, sección alfa 13 en el aire 20 decima 809, buen día, luego.

0: Aviso 1084, red de posición y mantenga, pista 1-1 izquierda, intersección alfa 1-3.
1: Tener pista 1-1 izquierda, alfa 13, singularidad 1-0-1.
2: 210 nivel, QNS 30.07, espera aproximación, ILS extra y 1-1 derecho.
3: Directo Golf Lima 561, descenso, nivel vuelo 210, 3015 altímetros, estarán ILS extra y 1-1 derecho, Volaris 1-1-3.
2: Aeroméxico 252, descienda 1-7000.
3: 1-7000, Aeroméxico 252.
0: 30 decimal 07,
4: 06. 0-1-9. Está abandonando 6000 pies por el 230, ascenso vía, sede mono alfa.
2: Viva 8019, contacto radar, ascienda vía 230 nivel.
4: Ascendemos vía 230 nivel, viva 8019, gracias.

0: Polaris 146, contacto aproximación 119 decimal 3. Buenas noches.
1: Oficina de test, Polaris 146, buenas noches.
0: Aero México 788, contacte Centro México 123 decimal 9, buen vuelo.
1: 461, 2000 pies, pista 11 derecho.
2: Buen día.
0: Polaris 146, buenas noches, contacto radar de 111, 1000, autorizada aproximación.
3: 11 izquierda, intersección alfa 13, viento calmo, autorizado para despegar en el aire, contacto terminal 120 decimal 8.
2: 809.
4: Autorizado, sigue pista 11 izquierda, 28 en el aire, Polaris 108.

0: Listo, 1-8-3-2. Placa aprobado, pista 1 izquierda, rueda, posición y mantén.
1: Tener pista 11 izquierda, placa aprobado, la información, perdón.
0: Para México 248, andame pista vía Alfa 2, continúe a Alfa sobre Alfa, contacte terrestre 121, decimal 9, saludo.
2: Para México 252, cancele llegada, vuelo directo a Dazo, descienda a 15000.
0: Entrado, directo a Dazo.
1: Alfa 2, perdón,
2: 19 directo a CDM.
0: 48 sobre pista, puede continuar.
2: En vivo, Chazar 19, gracias.
3: Buenas noches, abandonamos
0: el tipo de fauna
3: en la salida de Tokio 1, para 230.
2: Buenas noches, contacto radar, cruce de 8000, vir izquierda directo a Tokio.
1: No lo golpeamos, acá andamos atrás.
0: Muchas gracias por la información a México 248, de casualidad me confirma si el ave ya desalojó.
1: Se voló ahí, arriba de Tokio, desconocemos sobre los camiones.
0: Gracias por la información, para México 248, continúa Alfa 2, Alfa y en Alfa Terrestre 121, decimal 9.
2: Alfa 26012 y prepara el ATSA.
4: Está la reducción, 17000, preparando DATSO Volaris 1213.
5: Aproximación Guadalajara, vuelo adelante. 1 pesado, abandona el vuelo 305 para 243.
2: Buenas noches, Mercedes 6851, pesado, contacto radar, recién la vía Mula 1 Alfa, QNH 30 decimal 07, espera aproximación y el SX pista 1-1 derecho.
5: El descenso vía Mula 1 Alfa, esperando el SX 1-1 derecho, con 33.

0: Polaris 1832, pista 11 izquierda, viento calmo, autorizado para despegar en el aire, contacte terminal 120 de suma 8.
1: Pista 11 izquierda, 20 pies al aire, Polaris 1832.
2: Viva 3196, contacte Centro México 123 decimal 9, un vuelo.
3: 139, gracias, 3196.

0: Polaris 181, buen día. Backtrack aprobado, pista 1 a la izquierda, rueda posición y mantenga.
1: Tienda 1-2000.
2: 1-2000, Armico 2-5-2.

0: Tarifa 213, desciendo 13000.
1: 13000, hora 1213.
0: Buenas noches, Guadalix 1051, contacto radar, descienda vía X1 Alfa, QNH 30S07, espere aproximación y LC X-ray 11 derecha.
2: Descenso vía X1 Alfa, esperamos aproximación y LC X-ray a pista 11 derecha, QNH 30S07, Guadalix 1051.
0: Viva 8019, contacte Centro México 123-9, vamos vuelo.
3: Perfecto, México 2398-019, buenas tardes, hasta luego.
0: 1851 pesado, descienda 14000 sin restricción, velocidad 2602.
4: Permiso sin restricción, más 6851.
1: 1832, deja 6800 por 230, vía CD, Monuta, buena noche, volares en la 436, sin alguien, es X-ray 11 derecha.
0: Por la izquierda, rumbo 340 y espérese.
5: Solaris 146, pista 11 derecha, viento calma, autorizado para aterrizar.
1: Aterrizar, pista 11 derecha, volar 146.

0: Volaris 1084, contacte Centro México 123, dice Manuel, buen vuelo.
1: 123.9, Volaris 1084, saludos.
0: Polaris 1051, directo Gol Lima 561, descienda 17000 sin restricción.
2: Directo Gol Lima 561 y directo con 17000 sin restricción, Polaris 1051.
0: Aeroméxico 252, contacte aproximación 119.3, buenas noches.
1: 19.3, buenas noches, Aeroméxico 252. Aproximación, ¿qué tal? México 252, descendiendo, dejando unos 6000 para 12000 y volando directo al ASO. Directo a CEM, Volaris 1832.
0: Sector radar, descienda 11000, autorizado
1: aproximación
0: LSX, pista 11 derecha.
1: Entrado 11000, autorizado y LSX a 11 derecha, México 252.

0: Polarizando 810, pista 1, 1 izquierda, viento calmo, autorizado para despegar del aire, contacte terminal 120, decimal 8, hasta luego.
1: No, despegar 1, 1 izquierda, viento calmo, 810, 810.

0: Arizona 46, abandone pista vía Alfa 6. Mantenga fuera de pista 1-1 izquierda, tránsito en carrera.
1: Pista 1-1 izquierda, volar Arizona 46.

0: Volaris 1213, contacte aproximación 193. Buenas noches.
1: 193, Volaris 1213. Buenas noches.
0: ACL 751, reduzca 2302.
1: 1213, 1-3000 pies, volando directo a 4.
0: Polaris 1213, buenas noches, contacto.
2: Polaris 146, cruce pista 11 izquierda en alfa 5, contactes de red 0121, décima 9.
1: 1-2, 1-3.
3: Izquierda y en alfa 5, terrestre, en 109, Polaris 146, nada.
4: Aproximación Guadalajara, buenas noches, Volaris 1810, abandona 6000 pies, ascenso, se ve uno alfa 23.
0: Volaris 1810, contacto radar, al cruce de 8000, por izquierda rumbo 340 y espere el seren.
4: Al cruce de 8000 pies, por izquierda rumbo 340, esperando el seren, Volaris 1810.

0: Más 6851, pesado, contacto aproximación 119 decimal 3. Buenas noches.
1: Estamos a aproximación 119 decimal 3, más 6851. Muy bien.
0: Clarice 1213 11000, autorizada la aproximación y el X-ray pista 118.
2: 11010, autorizado CLS X-ray 11 derecha, volar y zona 213.
1: Aproximación Guadalajara, Master 6851, pesado, nivelado 143.
0: Master 6851, pesado, buenas noches, contacto radar, continúa descenso para 13000, pies, espere clave.
1: Entero el descenso 13000, teniente clave, Master en el 6851.
0: Polaris 1832, contacto Centro México 123, decima 9, buen vuelo.
2: 23 9, Polaris 1832, gracias, buenas noches.

0: Polarizando 051, descienda para 15000 y reduzca 23-24012. Prepare datos.
1: Reducimos a 24012, descenso 15000 pies y preparamos datos. Volar 051.

0: Y más tarde 6851, posterior al cantón 1362. ¿Puede haber pequeño fijo a volar?
1: 110, directo a CDM.
2: Directo a CDM, volarísimo 810.
1: En Coquimbo 552, ir izquierda directo a Olava, mantenga 1-3-10, es número 3.
0: Esperado, directo a Olava, mantenemos 1-3-10, más al 6-8-5-1.
1: En Coquimbo 552.
0: De Coquimbo 552, desde Olava, 1-3-10.
1: En México 252, Coquimbo 621, servicio radar terminado, torre 18.1.
2: 18.1, hasta luego, Aeroméxico. Guadalajara, sí, buenas noches, México 252, estamos en final, pista 1-1 derecha.
3: Piso 252, continúa aproximación, pista 1-1 derecha, PNH 3007.
2: Continuamos con 3007 a la 1-1 derecha, México 252. Torre Guadalajara, bola de forma 3-0, PNH 1-3, hacia 1-1 izquierda, listo a la salida.
3: Flavis 1320, rueda, posición y mantenga, pista 1-1 izquierda, intersección alfa 1-3, buenas noches.
2: Bueno, tiene 1-1 izquierda, intersección alfa, Guadalajara, muy buen día, mexicana.
1: Mexicana 436, buenas noches, contacto radar, descienda vía Ixon 1, alfa, QNH 30-07, espera aproximación, ILC X-ray 29, correcto, 1-1 derecho.

0: aquí para más satisfacción. Porque luego pues, cuando directo Lava, ¿me puede confirmar?
1: Hola, directo Lava, ahora descienda para 1-2000.
0: Directo Lava, y ahora 1-2000, más satisfacción. México 2, México 2, pista 1-1 derecha, viento calmo, utilizado para aterrizar.
2: Utilizo para aterrizar la 1-1 derecha, México 2, 5, 2.

0: Dolaris 1051, descienda a 13000.
1: Descienda a 13000, pie Dolaris 1051.
0: Hacer 6851 pesado, vire izquierda al rumbo 120, directo a Olava.
2: El rumbo 120, posterior directo a Olava,

0: Polaris 1320, pista 1-1 izquierda, intersección alfa 1-3, viento calma, autorizado para despegar en el aire, contacto, terminal 1-2-0, decimal 8, hasta luego.
1: Autorizado a despegar, pista 1-1 izquierda, intersección alfa 1-3 en el área 28, Polaris 1320, hasta luego.

0: Volaris 1051, contacte aproximación 119 decimal 3. Buenas noches.
1: Somos aproximación 119 decimal 3, Volaris 1051, buen día. Aproximación Guadalajara, buenas noches, Volaris 1051, en descenso otra vez.
2: 5-2, abandone pista vía Alfa 2, Alfa su izquierda sobre Alfa, contacte terrestre 121 decimal 9. Luego.
0: Recibido Volaris 1051, contacto.
2: Sobre Alfa, terrestre, número
3: 5-2, Guadalajara, Volaris 1320, dejando 5800 por 230, CD Mono Alfa.
1: Estamos dato, Volaris 1051.
0: 2-0, contacto radar, al cruce de 8000, por la izquierda, rumbo 340 y espere CDM. 1-1, derecho.
3: 8000, al rumbo 340, esperando CDM, Volaris 1-3-2-0.
2: Y el CS, revisa 1-1, derecho, 3-6-8-5-1. Está la zona de frecuencia, QNH30, decimal 09. ¿Tenemos respuesta?
3: Estamos escuchándolos y estamos en Globo.
2: 1812, buenas noches, rueda posición y mantenga pista 1-1 izquierda y perfecciona el 1-3.
0: 0. QNH30 decimal 07, espera aproximación y LCX 1-1 derecha.
3: Perfecto, le copiamos nada más, se escucha muy fuerte el ruido de para mexicana 436. Copiamos el descenso a 20.000 pies. Esperando la 11 derecha y el este, y la repita posterior a estamos volando. Ahí está.
0: Clarice 1051 por la derecha, directo dato, descienda 1-1. Mire, autorizada aproximación y el este, repita 1-1 a derecha.
3: Ruido de fondo para mexicana 413.
1: Autorizada aproximación y el este a la pista 1-1 derecha, Volaris 1051.
0: Adapto.
3: Ok, pues 200, inicio el descenso. Posterior a Ixon, directo a Lava, ¿correcto?
0: Correcto, mexicana 436. A todas las estaciones, QNH ahora 30 decimal 09. Volaris 1810, contacte Centro México 123 decimal 9. Buen vuelo.
3: 23-9, Volaris 1810, buena noche.
0: Volaris 1320, alcanzar 10.000, directo CD.
3: Centro, perdón, aproximación Guadalajara para mexicana. Nada más verificando, mexicana 436, posterior Eixon a Olava, ¿es correcto?
0: Negativo, sí, contacto, Delta, Alfa, Tango, Sierra, Oscar, cancele la llegada posterior a Eixon, y este tipo de...
2: Pista 1-1 izquierda, intersección al Alfa 3, viento calma, autorizado para despegar en el aire, contacte terminal 120, decimal 8, luego.
3: Mexicana 1,
0: sí.
4: Guadalajara, buenas noches, Volaris 1213, final... Y el SX 6 mías.
2: Polaris 1213, pista 1-1 derecha, viento calma, autorizado para aterrizar.
4: Autorizado a aterrizar 1-1 derecha, Polaris 1213.

0: Guadalajara, buenas noches, Volaris 1812, 6000 pies por 2.
1: Velocidad 1901, sigue tráfico pesado. Polaris 1812, buenas noches, contacto radar, Hacienda Vía 230 nivel.
0: Hacen su vía 230, Polaris 1812.
1: Polaris 1320, directo CDM.
0: Directo CDM, Polaris 1320, vista.
1: Polaris 1812, al cruce de 8000, vira izquierda, rumbo 340 y espere CDM.
0: ¿Puedo repetir para Volaris 1812?
2: ¿Qué tal? Buenas noches, Vivo 518 en Alfa 9.
0: Al cruce de 8000.
3: 518, continuar Alfa 13, aprobado el cruce de pista 11 izquierda, Alfa 12. Mantenga prueba de pista 11 derecha.
2: Continuamos Alfa 13, estamos 11 izquierda, Alfa 12, antes 11 derecha, Vivo 518.

0: Polaris 1-2-1-3, abandone pista vía Alfa 6, cruce pista 1-1 izquierda, continúa Alfa 5.
1: Del 6851 no pesado, próxima 6211, listo, estamos 10, 15, 1, bueno.
2: Cruzamos 11 izquierda, estamos Alfa 5, Polaris.
0: Cobra. Correcto, 1-2-1-3, en Alfa 5, contacto terrestre, 1-2-1, decimal.
3: Pero Guadalajara, más el 6851 pesado y el ex de pista 1-1 derecho.
4: Esto es adapto mexicana, 1-mexicana 4-13.
0: 5-1-8 pista 1-1 derecho, intersección alfa 1-2, bien total, no autorizado para despegar en el aire, contacto terminal 1-2-0, decimal 8.
1: Prioriza 1-8-1-2, directo 0.
5: Pedir mantener, no está lista nuestra cabina de cliente.
0: Entrado viva 5-1-8, mantenga fuera de pista 1-1
5: derecho.
0: Más Air 6851 pesado, pista 1-1 derecha, viento calmo autorizado para aterrizar.
3: Autorizado aterrizar, pista 1-1 derecha, más Air 6851.

0: Nueva de aproximación.
1: 2-0, mantenga fuera de pista, 1-1 izquierda.
0: Punto 1, tráfico caliente.
1: Proviso 1720, red de posición y mantenga pista 1-1 izquierda, intersección alfa 1-3.
2: Mantenga 1-1 izquierda, intersección alfa 1-3, modelo 1-3.
0: Torre Guadalajara, Volaris 1051, en final pista 1-1 de derecha, 8 millas.
1: Volaris 1051, continúa aproximación, pista 1-1 de derecha, QNH30, decimal 09.
0: 1-4000.
3: Eso para 1-4000, mexicana, 1-4-3-6.
0: A 11 derecha, Volaris 1051.
1: Volaris 1720, pista 1-1 izquierda, intersección alfa 1-3, viento calma, utilizado para despegar. En el aire contacte terminal 120, decimal 8.
2: Empezado el despegue, 1-1 izquierda, alfa 1-3, en aire 1-0, decimal 8, Volaris 1720.

0: Mercedes 6851 pesado, abandono de pista vía Alfa 2. Continuar a su izquierda sobre Alfa, contacte terrestre 121 décima. Cero vía Alfa 2, a su izquierda y comenzamos terrestre 121 décima.
1: Premio Guadalajara, buenas noches, Volaris 1720, 6000 pies por 230 CD, mono Alfa.
2: Buenas noches, Volaris 1720, contacto radar al cruce de 8000, viris
0: 051, pista 11 derecha, viento calma, autorizado para aterrizar.
1: Por izquierda, rumbo 3.
3: Aterrizar en pista 11 derecha, Volaris 1050.

0: Viva 518, notifique cuando listo.
1: Listo, Viva 518.
0: 518, la posición y mantenga pista 11 derecha, intersección Alfa 12.
2: 12, contacto Centro México 1.
1: 1 derecha, Alfa 12, Viva 518.
3: 18, 12, guarda.
0: Polaris 1051, abandone pista si posible Alfa 6. Cruce pista 11 izquierda.
2: Por Alfa 6, estamos
1: en pista 10. 10, miles directo se ve en Polaris 1720.
0: Es correcto, Polaris 1051, continúe Alfa 5, en Alfa 5, contacte terrestre 121, décima 9, perdón.
2: Por Alfa 6,
0: contactamos izquierda, por Alfa 5, contactamos izquierda, por Alfa 5. Viva 518, pista 1 derecha, intersección al 1-2, viento calmo, autorizado para despegar en el aire, contacto terminal 120, decimal 8.
1: Gracias, autorizado, pista 1-1 derecha, 27 en el aire, 518.

0: Americana 436, descienda 11000, autorizada aproximación y ILS X-ray 11 derecha.
1: 11000, autorizada aproximación y ILS X-ray a la 11 derecha, Mexicana 413, muchas gracias.

0: para la caravana en nuestro Viva 518, en ascenso 6200 para 2330, aviso de Mono Alfa.
1: Buenas noches, Viva 518, contacto radar, cruce de 8000, izquierda rumbo 340 y espere SD.
0: Cruce de 8000 al 340, rumbo y esperanos SD, Viva 518.

0: Guadalajara, Mike Romeo Kilo, buenas noches, nivelado 270.
1: Mike Romeo Kilo, buenas noches, contacto radar, descienda 200 nivel, posterior a Ixon, calcete la llegada y directo a Datsun.
0: Se escucha mucho ruido de fondo, señorita, entendemos que descenso autorizado 200 y la Ixon 1 alfa.
1: Correcto, 200 mantenga, PAN y QNS 30 decimal 09, espere y el efecto a 11 derecha.
0: Y esperamos ILC X-ray a la 1-1 derecha y 30-09 en el altímetro, ¿correcto?

0: tarifa de entrada será por Olava, señorita, para Micromedio aquí, ¿no?
1: Repito, Micromedio aquí, ¿no?
0: El fijo de entrada o será Olava para Micromedio aquí, ¿no?
1: Posterior a Ixon, cancele la llegada, vuele directo a Tapso, en el ILS X-ray, pista 1-1 derecho.
0: Posterior a Ixon, cancelamos la llegada y volamos directo a Tapso, en la ILS a la 11 derecha, Micromedio aquí, ¿no?

0: Mexicana 436, contacto aproximación 19.3, buenas noches.
1: 19.3, aproximación Guadalajara Mexicana 436, buen día.
0: Viva 598, directo radar.
2: Directo radar, viva 598.
1: Mexicana 1, Mexicana 436, con usted dejando 15000 por menor en la aproximación ILS, por eso es la aproximación ILS a la 11 derecho.

Aproximación Guadalajara Mexicana 1, Gana 436, perdón. Aproximación Guadalajara, ¿cómo me escucha? Mexicana 436. De Guadalajara, Mexicana 436, no tenemos respuesta en 19-3.

0: Guadalajara, Mexicana 436.
1: Mexicana 436, intenta nuevamente en 19.3.
0: Cantamos. Guadalajara, Mexicana 436, ¿me escucha?
2: Buenas noches, Mexicana 436, contacto radar 1-1000 y autorizada aproximación.
0: Contacto radar 1-1000, autorizados a la aproximación y el S-X-ray a la 11 derecha, muchas gracias.

0: Alcanzando 215 por 230, Volaris 1720.
1: Volaris 1720, contacto México 23.9.
0: 23.9, Volaris 1720, gracias.

0: Iniciando descenso Mike Romeo Kilo y volando, checamos Ixon, ahora volamos directo a Dazzo, conforme a la altitud publicada de Dazzo.
1: Descienda para 14000 pies.
0: 4000 pies, Mike Romeo Kilo.

0: Amigo 5-8, contacte México 23.9, Bomol.
1: 23.9, gracias, buen día. May, Romeo, aquí los estamos a la derecha por condiciones.
0: ¿Rumbo y cuántas millas?
1: 10 millas por la derecha, al rumbo 300.
0: Recibido, desviación está aprobada, continúe el descenso para 1-4000 y notifique volando a datos.
1: Descenso aprobado 1-4000 y desviación aprobada y notificamos mirando a, volando directo a datos. Mike Romeo, Kilo.
2: Mexicana 436, por Lima 621, servicio radar terminado, contacte Torre 1-8-1, buenas noches.
3: Torre 118-1, Mexicana 436, gracias, señorita, buenas noches. Guadalajara, buenas noches, Mexicana 436, con ustedes, estamos en el ILS 9 millas, ILS a la 11 derecha.
4: Mexicana 436, aceptado para aterrizar, pista 2-9 izquierda, el viento es 220 grados con 6 nudos.
3: ¿Qué pista, perdón?
4: Y le confirmo, pista 1-1 derecha, el viento de los 220 grados con 6 nudos, aterrizado para aterrizar.
3: Recibido, Mexicana 436, autorizados a aterrizar en la 11 derecha. Muy amable.

0: Clarice 1860, ruede a posición y mantener pista 1 izquierda en posición al fondo. Mexicana 436, desde la codía Alfa 6, cruce pista 1 izquierda, Alfa 5 y terrestre 219.
1: Alfa 6, Alfa 5. Alfa 4. Mexicana 436.

0: Polaris 460, pista 11 izquierda, intersección alfa 13, el viento 220 grados, 4 nudos, autorizado para despegar, contacto terminal 12, decimal 8 en el aire.
1: Buen vuelo,

0: Kilo, contacto aproximación 19.3, buenas noches.
1: 19.3, Max Romeo Kilo, muy buenas noches, señorita, gracias. Guadalajara, buenas noches, soy Bravo, Mayer Romeo Kilo, con ustedes, antes para 1-4000.
2: Buenas noches, Mike, con el kilo contacto radar, descienda a 1-1000, está autorizado y el descenso de la pista 1-1 derecha.
1: Estamos autorizados, descenso 1-1000 y el S-X-Ray a la 11 derecha, Mike, Romeo Kilo.
3: Aproximación Guadalajara, buenas noches, Volaris 1241-1300. Estamos autorizados a 240 y información Tango.
0: Polaris 1241, buenas noches, contacto radar de Siena Vía Ixon 1 Alfa 3009, espera aproximación LSH pista 29, pista 12 derecha.
3: Descenso Vía Ixon 1 Alfa, esperando LSH 11 derecha, 3009, Polaris 1241.

0: Polaris 1860, directo radar, Hacienda para 230.
1: Directo radar, ascenso 230, Polaris 1860. Aproximación Guadalajara, buenas noches, Polaris 1105, estamos en descenso, dejando nivel de vuelo 245, por 240, próximo Samula, información Tango.
0: Polaris 1105, buenas noches, contacto radar, vuela directo, volaba de 106 mil pies, y el SX pista 11 derecha, 3009 con EH.
2: 1860, autorizado para despegar, pista 11 izquierda, el viento de los 230 grados con 5 nudos, contacto terminal 120, malo hecho en el aire.
3: Gracias, autorizado, pista 11 izquierda, con aire 28, volaría 10.

0: Guadalajara, Polaris 1397, nivelado 340.
1: Polaris 1397, buenas noches, contacto radar, descienda vía Ixon 1 Alfa 3009, espera aproximación, el SH, pista 11 derecha.
0: Pista 11 derecha, descienda vía Ixon 1 Bravo, perdón, 1 Alfa 3009, Polaris 1397.

0: Eva 169, rueda posición y mantener pista 1-1 izquierda, dirección Alfa 1-3.
1: Aproximación Guadalajara, buena noche, Volaris 1-823, deja 265 por 240, información Tango reduciendo a 250.
2: Volaris 1-823, buenas noches, contacto radar, descienda a unos 6000 pies, de Amula, directo Olava. Espera aproximación LSX, pista 1-1 derecha, 3209 el CONEH.
1: Descenso 16000 de Amula Olava, 3009, esperando LSX, 1-1 derecha, Volaris 1823.
3: Guadalajara, buenas noches, Volaris 1016, en ascenso 6000 por 230, vía CD Manuel.
2: Volaris 1016, buenas noches, contacto radar, hacienda vía 230.
3: Ascenso vía 230, Volaris 1016.
2: Volaris 1105, descienda para 13000.
4: Permítanme, Volaris 1105.

0: se va 1069, pista 11 izquierda, intersección Alfa 13, el viento los 220 grados con 7 nudos, autorizado para despegar, contacte terminal 120, mal 8 en el aire.
1: Turistas, en el aire 28, viva 106, nada buenas.
0: Hola, pero.
1: Gracias, buenas tardes.
2: Polaris 1016, izquierda rumbo 340, espera directo OCDE.
3: Para la izquierda rumbo 340, esperando directo OCDE en Polaris 1016.
2: Polaris 1823, descienda para 13000 pies.
3: 13000, Polaris 1823.
2: Polaris 1860, México 123, decimal, la de buen vuelo.
3: Titra 9 con México, buen día, Polaris 1860.
2: Polaris 1105, aproximación 19.3, buenas noches.
3: 93, está todo, gracias.
0: Seba 1063, ruede a posición, mantener pista 11 izquierda, intervención al 13, espere 2 minutos por estacionamiento con tráfico. Seba 1063,
1: ruede a posición,
3: mantener pista 11 izquierda, intervención. Por 1-3-0, volando Lava. 1069, rumbo de pista, que tuvo uno bravo, 5600 por medio.
2: 1069, buenas noches, contacto radar, Hacienda Vía 230.
3: Censo Vía 230, viva 1069.
4: Aproximación Guadalajara, muy buena noche, Polaris 1011, descenso 276 para 240, próximo San Polaris.
2: Polaris 1011, buenas noches, contacto radar. Por la derecha, directo Olava, descienda 16000, espera aproximación y el sexo de pista 11 derecha, 3009 con NH.
4: Por la derecha, directo Olava, descenso 16000, esperando y el sexo de la 11 derecha con 3009, Volaris 1011.

0: en Guadalajara, buenas noches, vivo a 7305, 63-50 por 240, esta parte del taco.
1: Ciudad 7305, buenas noches, contacto radar de Sendavía X11 Bravo. Correja 1 Alfa 3009, espera aproximación LSH, pista 11 derecha.
0: Sendavía X11 Alfa 3009, esperando LSH, pista 11 derecha, viva 7305.
1: Cáliz 1011, reduzca velocidad a 250.
2: Alfa 250, a la presión tubular, es 1011.
1: Polaris 1016, por la izquierda directo se ven.
0: Por la izquierda directo se ven, Polaris 1016.
1: Polaris 1823, expedite el descenso a través de 16010.
0: Expeditamos a través de 16000, Polaris 1823.
3: Corrijo, servicio radio, contacto Torre Guadalajara en 18.1, que tenga buena noche.
2: 18.1 con Guadalajara, muy buena noche, joven.
3: Son 105, descienda a 10000.
0: Son 1010, Polaris 1105, gracias.
4: Guadal- 1063, autorizado para despegar, pista 29, corrección pista 11 izquierda, intersección al 13, el viento de los 210 grados con 6 nudos, contacte terminal 120, decimal 8 en el aire.
0: Viva, 16-3, autorizado para despegue, 11 izquierda, 13, 20 en el aire, hasta luego.
4: Confirmando, viva 1063, buen día.
2: Torre Guadalajara, negro medio kilo, en final a la 11 derecha.
0: Descenso 1-4000 sin restricción, Polaris 1.
4: Mike, Romeo Kilo, continúe aproximación, pista 1-1 derecha.
2: No, aproximación, Mike, 1-1 derecha, Mike.

0: Volaris 1823, contacto aproximación 19.3, buenas noches.
1: 19.3, Volaris 1823, hasta luego. Está grabando en Noche Viva 1063, en Kelva 1, Alfa, abandona 6.000 pies. 6.000 por 1, 3.000, directo, lava con información, tango.
0: 8.000, izquierda, directo, Kelva, haciendo parado, 3.0.
1: 3.0, cruzando 8.000 pies por la izquierda, Kelva, viva 1063, gracias.
0: Volaris 1011, descienda para 1-3000 pies.
2: 1-3000 pies, Volaris 1011.
3: Agromeo Kilo, autorizado para aterrizar pista 1-1 derecha, el viento los 220 grados con 6 nudos.
4: Autorizado a aterrizar 1-1 derecha, Agromeo Kilo, muy amable. Uno, uno, derecha, enfilados, Agromeo Kilo, autorizados a aterrizar.
5: 9-400 está autorizado y el derecho a la pista 1-1 derecha.
3: 1-1 derecha, el viento a los 220 grados con 7 nudos, autorizado para aterrizar.
4: Autorizado a aterrizar 1-1 derecha, Mike Romero Kilo, muchas gracias.

0: Polaris 1011 descienda para 1-2000 pies tránsito, está a las 11 de su posición, 25 millas rumbo November Whiskey con 1-8000 por 230 nivel.
1: Descienda 1-2000, Polaris 1011 y pendiente con tráfico, gracias.
2: Guadalajara, good evening, United 2109, 285, descending 240 at Metzger.
0: I'm on QNH 30.09, expect ILS X-ray runway 11 right.
2: ILS X-ray 11 right, descend via the Metzger 1 Bravo, United 2109.
0: Quiero 106 9 México 126 decimal 15 bombala.
1: 2615, buenas noches, Vivo 106 9.
0: Polaris 1011 19.3 aproximación, buenas noches.
1: Aproximación 19.3, Polaris 1011, buenas noches. Aproximación Guadalajara, buenas noches, Polaris 1011, descenso 17000 más 800 para 12000, Bulán volaba.
3: Esperamos corto, Polaris 1397.
4: Contacto, radar para espaciamiento, ir por la derecha rumbo 1900, volar a Olava, descienda para 1-2000.
3: Si lo podemos pasar por Papa 1.
1: Rumbo 1-9-0.
5: Vía Papa 1, continúe vía Papa y Papa 3, Micromex.
3: Por Papa 1, Papa y Papa 3, Micromex.
2: Okay, thank you. Let's go 1 Alpha, 98-2109.
4: Servicio relacionado, contacte Torre en 118.1, buenas noches.
3: Torre 18-1, muchas gracias, volar 1-0-5. Torre Guadalajara, buenas noches, Polaris 1105, procedimiento de ILS X-ray, pista 11 derecha, 10-12 millas.
5: Polaris 1105, continúa aproximación, pista 11 derecha.
3: Paso aproximación, Polaris 1105.

0: Clarizona 011, descienda a 1-1000 pies, reduzca velocidad a 200 indicados.
1: A 200 indicados, descienda a 1-1000, Clarizona 011. Observación Guadalajara, buenas noches, volar 5809, descenso 320 por 240 con observación San Borbordo.
2: Volar 5809, buenas noches, contacto radar, descienda vía Ixon 1 Alfa, 3009, espera aproximación y LSX, pista 11 derecha.
1: Descenso vía Ixon 1 Alfa, esperando.
3: Tranquilo, cruzando Papa, cruzando Papa 2, próximo al Papa.
4: Negro medio kilo, Papa 3, antes plataforma, contacte rampa 341, buen día.
1: 34, con rampa.
4: Buenas noches.
5: Bueno. Guadalajara, muy buenas noches. Aero México 256.
6: ¿Cuál es un punto menos a las luces de aproximación, por favor?
2: Aero México 256, buenas noches. Contacto radar, descienda vía Ixon 1 Alfa 3009. Espera de aproximación y LSX pista 11 derecha.
5: Enterado, estamos en descenso a.
6: Confirma, autorizado a aterrizar, Volaris 1105.
5: Alfa, esperando 10.
4: 1105 ahora, autorizado para aterrizar, pista 11 derecha, el viento de los 200 grados con 6 nodos.
2: 9.3, buenas noches.
6: 05.
1: Reduciendo a 230 y 19.3, Volaris 1241, gracias, buenas noches. Aproximación Guadalajara, buenas noches, Volaris 1241, descenso 17.000 por 14.000, 230 indicados.
0: 241, buenas noches, contacto radar, cancel de llegada, vuelo directo al fijo DAX.
1: Contacto DAX, Volaris 1241.
4: Mexicana 143. Ya tiene información de demora, ¿correcto?
7: Afirmativo, estamos en la 47 y a los 45 horas de proceso.
4: Recibido, Mexicana 1437, autorizados al aeropuerto del... Mexicana 1437, autorizado al aeropuerto CIA, vía salida Kelva 1 Alfa de la pista 1 izquierda, Kelva directo Airbus, superior flight 14 Querétaro, resto plan de vuelo, asciende mantenga 230 hasta nuevo aviso, espere 350 comunidad final y código en 1032.
1: Papa 381, Volaris 1823, hasta luego.
2: Proceed respect to shorten the approach.
8: Unrestricted descent to 1.
4: Mexicana 1437 a Lucía, Kelva 1 Alfa, Kelva, directo Airbus, superior Julieta 14 Querétaro, atiende mantenga 230 hasta nuevo aviso, 350 final y código 103.

0: recta mexicana 1437, ¿y en qué puerto se encuentra?
1: Recibido, listo, rampa 34.
2: Polaris 147, información Tango, listo, Sofía, Ciudad de México.
3: Polaris 1397, velocidad 230.
4: 1823, final, 10 millas, pista 11 derecha.
0: Polaris 1105, desaloje vía Alfa 2, Alfa, ¿a qué puerto se dirige?
4: A 20, Polaris 1105, derecha, Polaris 124.
0: Continúe vía Alfa 2, Alfa, y mantenga antes de Eco.
4: Dos Alfa, mantenemos antes de Eco 2, tipo de información durante toda la aproximación. En un distrito de cola, 10 Alfa.
0: Recibido, muchísimas gracias. Polaris 823, continúa aproximación, pista 11 derecha.
4: Tenemos aproximación 11 derecha, Polaris 1823.
0: Polaris 147 está autorizado al aeropuerto de la Ciudad de México, vía salida a Kelva 1 Alfa de la pista 11 izquierda, Kelva, directo Urbe, superior Julieta 14 Querétaro, superior Tango 150 dará. Tiende mantenga 230 hasta nuevo aviso, espere 310 con nivel final y código en 1017.
4: 1-1-1-9-8-B.
2: Enterado, Volari 47, estamos al frente de la Ciudad de México vía Selva, 1 Bravo. Posterior, confirma la cerveza, no toca ruta vía esto.
0: Al momento es no posible, por instrucciones de Centro México, espere Kelva 1 Alfa, la salida de la pista 1-1 izquierda, Kelva, directo Urbe. Superior Julieta 14 Querétaro, superior Tango 150 dará. Polaris 1823, autorizado para aterrizar, pista 11 derecha, el viento de los 220 grados con 6 nudos. Tránsito que le precedió reportó viento de cola de 15 nudos durante toda la aproximación y 10 nudos al toque.
4: Autorizado a aterrizar, pista 11 derecha, Polaris 1823.
0: Polaris 1105, antes de Codó, rampa 34.
5: Tango 277 por 240.
0: Hasta luego.
6: 2 millas al oeste, servicio relacionado, contacte torre en 1-1.
5: Listo, 1-0-1-1, buenas noches.
0: Polaris 1830, autorizados al aeropuerto de Fresno, vía salida CDM 1 Alfa, de la pista 1-1 derecha, CDM, superior Julieta 3-2 Mochis, directo a Xaza, resto plan de vuelo. Atiende y mantenga 230 hasta nuevo aviso, espere 360 con el final y código en 2657.
3: From Lima, November, Oscar, on the ILS X-ray, runway 11 right.
5: Hi, we're good.
3: At Delta, uniform Lima.
0: Recta Volaris 1830, cuando listo, rampa 34.
5: Uniform Lima, November, Oscar, United 210.
4: Buenas noches, Volaris 1011, final y les extra a la 11 derecha, 8 millas.
0: Volaris 1011, continúa aproximación, pista 11 derecha.
4: Vamos a aproximación, pista 11 derecha, Volaris 1011.
3: Sin restricción.
5: 14000 sin restricción, Volaris 5809.
3: Galaxy 109, contact approach 119.3, get my...
5: 119.3, United 210.99.
0: 1823, desaloque vía Alfa 2, Alfa, mantenga antes de Eco 4.
4: Alfa 2, Alfa, mantenga antes de Eco 4, y es correcta la información, hasta el toque tuvimos a 10 nudos de colisión.
0: Muchísimas gracias, lo consideramos para el cambio, y pendiente antes Eco 4.
5: Eco 4, Volaris. Guadalajara, Volaris 5809, requiere que respetemos la velocidad. 09, 13,000, turning to Dolmo.
4: 2 1
6: United 2109. Good evening, radar contact is in 11,000 feet, and you're cleared for the ILS X-ray runway 11 right approach.
3: Yes, sir.
7: 1,000, cleared ILS X-ray 11 right approach, United 2109.
6: 1241, 12 millas al oeste, servicio radio, contacte Torre Guadalajara en 118.1, buenas noches.
8: 181 por Torre Guadalajara, 1241, gracias, buenas noches. Torre Guadalajara, buenas noches, Volaris 1241, final, pista 211, derecha.
0: Volaris 1011, autorizado para aterrizar, pista 11 derecha, el viento 220 grados con 5 nudos, tráfico que le preceden, han reportado viento de cola hasta 10 nudos altos.
8: Entrado autorizado a aterrizar, pista 11 derecha, Volaris 1241.
6: Punto de 220 de 12 nudos, aquí
0: está 11 derecha.
8: Tenemos aproximación volaris 1241.
9: Guadalajara, muy buenas noches,
0: Lima, Eco, Oscar.
3: 7305.
8: Una 5000, nueva vista, esperando a la pista 29.
0: Oscar, no cuento con su plan de vuelo.

0: Alaha, approach Mach 2063, 270, descending 240, information Tango.
1: Go ahead, Yankee 1039.
2: 2063, goodbye, radar contact. Descend via Mesta 1 Bravo, QNH 3009, expect ILS exit runway 29 left.
1: T109.
3: Maintain 11,000 feet, for the moment turning heading 130.
0: Bravo, ILS 29 left, American 2063.
4: 09. Clarísimo 011, desaloje al final de pista en Alfa 2. Continúe vía Alfa y mantengan desde Q3.
1: Lima, Mike, 09.
5: Romeo, final de pista, Alfa 2, Alfa, continuamos hasta antes de Q3, polarizamos 011. En efecto, en la parte final estaba de 15 a 20 nodos de cola y ya al toque había 10 nodos.
3: Ready found it, proceed direct to uplink.
4: Polaris 1011, se mantenga antes de Eco 3.
5: Tenemos antes de Polaris 1011.
2: 5809, por.
4: De rampa 34.
2: 0.
4: Polaris 1083, buenas noches.
1: Buenas noches.
6: 430 y en 3 minutos por izquierda y en 3 minutos playa, Volaris 5809.
5: Guadalajara llamó a Lima Eco.
2: Arriba 3205, mantenga 16000 pies, vire por la izquierda, rumbo 140 y espere vectores al ILS X-ray, pista 11, pista
4: Michaels.
6: Enterado, esperamos vectores ahora 29 izquierda, rumbo 160, 14000, viva
4: 41, autorizado para aterrizar, pista 11, derecha, el viento de los 220 grados con 6 nudos. Tráficos que le preceden han reportado viento de cola hasta 20 nudos en aproximación y 10 nudos al toque.
6: Autorizado aterrizar, pista 11 derecha, horario 1241.
7: 130 y pendiente Pladero, México 256.
4: México 265. Recibido a los 45 ahora y coordino, le llamo en un momento y espere su salida a la pista 29.
0: One Bravo.
1: And 2-1.
0: It's to send 17,000 feet till further advice, American 2063.
2: Para 7305, reduzca velocidad a 210 nudos y mantenga 13,000 pies.
6: 200. Baja ahora, 1397, final pista 11 derecha.
4: 1397, continúa aproximación, pista 11 derecha.
6: Ten ahora, 1397.

0: Aero México 56, sí.
1: 01.
0: Hola, una de su...
1: 011, contacte Rafa 34.
2: Rafa 341, gracias. Clarísimo 011, buenas noches.
3: 056.
1: Solo que día Alfa 6, cruce pista 11 izquierda. Alfa 5, a la derecha en Alfa y Eco
0: 18000.
2: Autorizado por Alfa 6, el cruce de la 11 izquierda, Alfa 5, Alfa, Eco 2, Volaris 124.
3: 0060 por la izquierda.
1: Aterrizar, pista 11 derecha, el viento de los 220 grados con 5 nudos. Los tráficos que le precedieron reportaron viento de cola hasta 20 nudos en aproximación y 10 nudos alto.
0: Entre
2: 1037, autorizado a aterrizar pista 11 derecha, gracias. Viva 7305.
0: 3205, reduzca velocidad a 230 nudos, descienda y mantenga.
1: 5, no se prevé demora a su salida, espere ahora salida Kelva 1 Bravo de la pista 29 derecha.
2: Fernando, la salida Kelva
0: 1 Bravo,
2: pista 19.3, viva 7305, gracias, buenas. Aproximación Guadalajara, buenas noches, viva 7305, manteniendo 13000, volando rumbo 103.
0: A México 56, dirige.
1: Vector a rampa 341, volares 1241, buenísimo.
4: Contacto lugar, descienda 1-2000.
2: Descensa 1-2000, viva 7305.
0: Viva 3205, descienda, mantenga 1-3000.
5: 1-3000, viva 3205.
0: American 2063, reduce speed to 230 knots.
6: Reduce speed to 230 knots, American 2063.
7: United 2109, what is your indicator speed?
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8: 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Can we disregard the speed then at APRIM, or do you want that speed still?
3: 230, Aero México 256.
7: 200 until intercept final.
1: 31397, desde el objetivo Alfa 6, cruce pista 11 izquierda, Alfa 5 y... continúe vía Alfa a la izquierda, mantenga antes de Eco 3.
2: Continuamos vía Alfa 6, cruce la 11 izquierda, Alfa 5 por la izquierda antes de Eco 3, Boris 1, 3, 9, 7.

0: 7305, reduzco los 0 a 190 para evitar el lejano.
1: 190 nudos, viva 7305.
2: 210 nudos, espere 2 minutos más, directo clave, desciende y mantenga 1-2000.
3: 1-2000, 210 indicados, teniente clave, viva 3205.
2: Viva 3205, 19.3 aproximación.
3: 19.3, viva 3205, buenas noches. Estimación Guadalajara, viva 3205, buenas noches, alcanzando 2800 por 1-2000.
0: Buenas noches, viva 3205, contacto.
3: 3205, entrado.
0: Viva 7305,
2: pase de 5809, vire.
4: 1397, contacte rampa 341, bueno.
3: 050, vemos si mantenemos 15000, volar y 5809.
2: México 256, espera.
4: Lander 478, Alfa Mike. Remolque vía Eco 5, Alfa, mantenga antes de Eco 3.
3: 9 derecha, IVA 3205.
4: ¿A qué puerta se. ¿A qué posición se dirige?
2: Mike Antis 063, expect RNP runway 29 right.
0: Le sección la pista 2 a la izquierda.
5: C29 right, American 2063.

0: Para el 5809, espera aproximación a Renate, pista 29 derecha.
1: RNP a la pista 29 derecha, Volaris 5809.

0: registró una vez en esta frecuencia con AST0 decimal 0.30, aún sin formación uniforme.
1: 7305, vire por la derecha, padre.
2: Derecha, padre, viva 3205.
3: Confirmamos para la 7305.
0: Izquierda rumbo 360, espere 2 minutos directo, clave, mantén 1-4000 pies.
4: Cerrado por la izquierda el 360 y 1-4000, aeromédico 256.
1: Izquierda la clave 9000, está autorizado, y 28 y 29 izquierda, junto con EH
3: 30-0-30-1-1, por la izquierda clave 9000 pies, que autorizado, viva 7305.
5: 3011, MAC 2063.
1: 3205, descienda 10.000 pies y ajuste QNH a 3011.
2: 3011, 10.000, el descenso iba a 3205.
0: Aeroméxico 256, rebusca 210, contacto aproximación 19.3.
4: 210 y 19.3, Aeroméxico 256.
0: 5809, por la izquierda, rumbo 010, espere 3 minutos a plade, mantenga unos 5.000 pies.
4: Rumbo 360.
2: 010, volarí 5809.
4: Exacto,
1: radar. 2109, or you're 112 east of Guadalajara, radio service terminal, contact tower 118.1, and then adjust the QNH 30.11.
6: Oscar, ahora cuento con su plan de vuelo. Le llamo a un
1: 256, descienda 10.000.
4: 10.000, 256.
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0: 6 knots. 580 izquierda rumbo 350.
7: Clear to land, runway 29 or left. 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
1: Polaris 5809.
0: Correcto, inicio reducción. Bueno, cuando posible 210.
2: Cuando posible 210, Polaris 5809.
0: American 2063, descend to maintain 16,000 feet.
5: Descend to 16,000 feet, American 2063.
6: Number 878 Alpha Mike, continue via Alpha, mantenga antes de Echo 2 y antes de Echo 2 rampa 34.
1: No me pide a la pista 29 derecho.
3: Rampa 34-1, 7-4-8 Alpha Mike, pesado.

0: Clare 5809, mantengas presente rumbo, espere 2 minutos más directo, Clare 14000 pies, 19.3 con aproximación, 210 en la velocidad.
1: Con 210, mantemos 14000 y presento rumbo 19.3, Clare 5809. Aproximación Guadalajara, buenas noches, Clare 5809, próximo alcance 14210. Volando rumbo 3500.
2: Buenas noches, Volaris 5809, descienda 1-2000.
1: Descienda 1-2000, Volaris 5809.

0: 7305-12 millas al eco de Guadalajara, servicio relacionado, contactos Torre en 118 decimal 1, que tenga muy buena noche.
1: Radio 18-1, Viva 7305. Muchas gracias, buenas noches.

0: Torre Guadalajara, de noche Viva 7305, ILS, pista 2 9 izquierda.
1: Viva 7305, continúa aproximación, pista 2 9 izquierda.
0: Continúa esa aproximación, Viva 7305.
2: Torre Guadalajara, buenas noches, Volaris 147, traspases de coche. Saludos.
3: 063, descend to and maintain 14,000 feet.
1: 147, la pista 29 derecha. En salida a Kelvin Bravo, la pista 29 derecha, puede vía. ¿Me confirman? Ah, ahora lo, a la vista, continúa vía Eco 6, Alfa, Alfa 3, a punto de esperanza, pista 29 derecha.
0: 25
2: Alfa Alfa 3, espera 29 derecha ahora, con salida que él va 1 Bravo, Volaris 146.
4: Pisado CRNP 29 derecha, Aeroméxico 256.
5: 5809, viene por la izquierda, directo a Playa, descienda 10.
0: Por la izquierda, directo a Playa, descienda 10,000, Volaris 5809.
1: 2109, vacate via Alfa 10, cross runway 29 right, Alfa 11, Alfa, hold short of Echo 6.
5: 206. Clear cross. Clear cross. 26.
1: Yeah. 4000.
5: Union American 20.
1: Correct.
5: Descent to
0: 13000. Descent 13000. Mike 2063.
1: Aeroméxico 265, la pista 29 derecha, QNH 30, mal 1-2. Rueda vía posterior a Airbus 321 de Volaris, rueda vía Alfa y Alfa 3, a punto de esperanza, pista 29 derecha.
5: Alfa 3205, 1-2 millas al eco de Guadalajara,
2: destino de Volaris. Estamos en Alfa, Alfa 3, Alfa 19, se comprenda 12 México 12.
1: La 7305, pista 29 izquierda, el viento calma, aceptado para apresar.
0: Apresar pista 29 izquierda, viva 7305. Buenas noches, Torre Guadalajara, viva 3205, en final RNP 29 derecha.
1: 3205, continúa aproximación, pista 29 derecha.
0: Aproximación 29 derecha, viva 3205.

0: Ciudad 7305, desbloque vía Alfa 10, cruce pista 29 derecha, Alfa 11, ¿a qué puerta te dirijas?
1: Alfa 10, desbloque pista 29 derecha, Alfa 11, vamos a la puerta 11, perdón.
0: Y le confirmo, manténgase pista 29 derecha, viva 7305.

0: 3205, autostop para aterrizar, pista 29 derecha, el viento de los 220 grados con 5 nudos.
1: Autorizados al aterrizaje, 29 derecha, viva 3205.
2: Relacionado con que torre 118.98.
3: Cambiamos 18-1, Aeroméxico 256. Muy buena noche.
0: Aprobado. Operaciones para sustitución. Recibido. ¿Y a dónde se dirige ahora? A la cabecera 29 izquierda.
4: Guadalajara, buenas noches. Costera 284, con usted nivelado 3-0, información y otro.
5: Costera 284, buenas noches. Contacto aproximación.
0: Ecoseis, Alfa 7, mantenga por la pista 29 derecha.
5: RNP, pista 29 derecha.
2: Elemento. Clear for the RNP, runway 29, right approach.
4: Estados para 240.
6: Slovakia Alfa 1.
1: RNP approach, American 2063.
6: Asimismo, si me autoriza a robo de cierre de rodaje, es Charlie 2 y Charlie 1, de acuerdo a los
5: demás. RNP, 29 derecha.
4: Cuesta 2 para confirmar, entendemos descenso para 200, directos planes, esperando la RNP a la 29 derecha.
0: Venga, 437, continúa vía Alfa, Alfa 3, a punto de esperante, pista 29 derecha, QNH 3, mal 1.
4: Flexible, cuesta 2.
0: Con 437, rueda por mantener pista 29 derecha. Mecano 437, espere que el va uno bravo, la pista 29 derecha.
3: Torre Guadalajara, buenas noches, 0 México 256, RNP a la 29 derecha.
0: Mecano 256, continúa por posición, pista 29 derecha.
3: Continuamos, 256.
0: Viva 305, desde lo que vía Alfa 10, cruce pista 29, corrección, Alfa 11, Alfa y manténganse seco 6.
1: La derecha Alfa 11,
0: Alfa. Pista 29 derecha, Alfa 11, Alfa y manténganse seco 6.
4: Esa es la cruce pista 29 derecha, Alfa 11, Alfa, seco 6, viva 305.
0: Correcto, no demoremos. Móvil, operaciones y elemento, cruce pista 29 derecha hacia Charlie 2.
6: Móvil, operaciones y elemento. Charlie 2.
0: Móvil, alfa. Probable cruce de Charlie 4, móvil, alfa.
1: Pero vale, 1830, no me lo confirme la nueva salida, pero no puedo, por favor.
0: Un momento, teniente. Valarius 1437, autorizado para despegar, pista 29 derecha, el viento de los 250 grados con 5 nudos, mantengan esta frecuencia.
4: Valarius 1437.
0: Valarius 147, autorizado para despegar, no demora.
6: Torre, le confirmo rodaje Charlie 2, Charlie 1 cerrado de acuerdo a la TAM también.
0: Correcto, conforme a la TAM.
6: Muchas gracias.
0: Siguiente móvil de operaciones de aviación general. Arméxico 256, Airbus 321 en carrera de despegue, pista 29 derecha, el viento de los 260 grados con 4 nudos, autorizado para aterrizar.
3: Empezamos a aterrizar, 29 derecha, Arméxico 256.
0: Móvil, operaciones en aviación general. Aprobado, Papa 2, Papa, Charlie 1. 1830, espere, se den 1 bravo, la pista 29 derecha. Bloqueado. Polaris 1830, espere, se den 1 bravo, la pista 29 derecha.
4: 284, ¿cómo me
1: escuchas?
5: 4 fuerte y claro, ¿cómo me escuchas?
7: 5809, final 8 millas.
4: Nos pidió contactar la...
0: Clarí 5809, continúa aproximación pista 29 derecha.
5: Descenso para 1.
7: Derecha, volaré 5809.
5: 1.
0: Para México 265, rueda posición, mantener pista 29 derecha.
4: Fue Plade y RNP a la 29 derecha.
0: Viva 3205, ¿a qué puerta se dirige?
7: Nos esperan en la 44.
0: Viva 3205, 9 y Alfa 6 y contacte terrestre 219.
7: Deja 6.100. Bravo, Eco 6 y 21, 21.9, 34.1, Viva 3.0.
5: Directo Kelva.
0: 34.1, correcto, Viva 3.0.
7: Buenas noches, directo.
8: Directo Kelva, hasta 2.3.0, la ascenso, Volaris 1.4.7.
9: Cara, buenas noches, Volaris
0: 1.2.0.1.0.
9: 4.0, información Uniform.
5: Volaris
0: 1.4.7. Vía Alfa 11, Alfa, ¿a qué puerta se dirige?
5: Por aproximación, y RNP.
7: 411,
9: just move on.
7: Have a good night.
9: Esperamos a 0-0-5. Derecha.
0: 0-5, continúa vía Alfa, mantenga antes de Echo.
7: Alfa, antes de 4-3, viva 0-0-5.
0: Aeroméxico 2-3-5, autorizado para despegar, pista 2-9 derecha, viento los 2-4-0 grados, 5 nudos, contacta terminal 1-2-0, decimal 8 en live.
7: Bravo, autorizado para ustedes, 29 derecha, en área capitano, saludos, 78, Aeroméxico 2-5,
0: buenas noches. Buenas noches. Hoy la operación es 2.

0: Aprobado, da paso a aeronaves en tomo. Solaris 5809, autorizado para aterrizar, pista 29 de derecha, el viento está.
1: Autorizado, tercera pista 29 de derecha, 5809.
2: 2063, final, runway 29 right.
0: American 2063, continue approach, runway 29 right.
2: Continue for 29 right, American 2063.
0: Para México 256, continúe vía Alfa y mantenga antes de Eco.
1: Alfa antes de Eco, para México 256.
0: Polaris en Eco 3, ¿quién es?
3: 1-8-0 con código 2-6-5-10.
0: Polaris 1-8-3-0, continúa vía Alfa, Alfa 3, a punto de espera antes, pista 2-9 derecha, QNH-3, decimal 1-1, tráfico a su derecha desde el paso.
1: Cero en la salida.
3: 11 Alfa y Alfa.
4: Pero México 265, buenas noches, contacto.
0: 05, mantenga antes de Eco 3 y antes de Eco 3, rampa 34.
1: 265. Atrás, 34, van a ayudar. Torre de Polaris 1902, en Eco 3, antes Alfa, código 42.
0: Polaris 1902, como número 2, siguiendo a tránsito de Volaris frente a usted, Alfa Alfa 3, a punto de esperanza, pista 29 derecha, QNH 13, decimal 1.
1: Estamos

0: Polaris. Que se mantengan cerquita 29 derecha.
1: Directo. Vamos por la derecha, directo a Kelva y continúa el ascenso 2-3 ahora México 265.
2: Era 284, 19.3 aproximación.
0: Aloje vía Alfa 9, continúe vía Alfa, ¿y a qué puerto se dirige?
3: Aproximación, buenas noches, Costa 284, abandona 1800.
0: Repito, continúe vía Alfa, mantenga antes de ECO 2. American 2063, clear to land runway 29 right, the wind from 260 speed with 4 knots.
1: 29 right, clear to land, American 2063.
0: Armeco 256, ¿qué puerta me dijo?
4: La 24.
0: Recibido, contacte ahora rampa 34.
4: 34, no van a ser todos.
0: Bueno.
2: Es una 281 por la derecha directo a PRIM, mantenga 1-2-10.
5: La derecha directo a PRIM, mantendremos 1-2-10, Polaris 1-2-8-1, y confirmando altímetro 30-11, ¿correcto?
2: Respecto T-0-1-1.

0: Programación Guadalajara, muy buen día. Volaris 1223-280 para 24.
1: Mexicana 1437, rueda posición, mantener pista 29 derecha.
2: 3 contacto radar, destino vía Mula 1 Bravo, 13 decimal 11, espera aproximación.
1: Eco Oscar, tengo su plan de vuelo.
2: Derecha.
0: Sigo con 3011, esperando de RNP 29 derecha y el descenso vía a Mula 1 Bravo.
1: Alpha 9, CDBA Alpha, what's your stand number?
3: 4, American 2063.
1: Roger, American 2063, continue via Alpha and hold short of Echo 5.
3: Okay, via Alpha, hold short of Echo 5, American 2063.
1: Mexicana 147, autorizado para despegar, pista 29 derecha, el viento de los 270 grados con 5 nudos, contacte terminal 112 decimal 8 en el aire.
4: Vamos a despegar en la 29 derecha, 28 en el aire,
2: 1-3000 directo a Plain.
1: Está autorizado al aeropuerto de Tijuana, vía salida CDM 1 Bravo, la pista 29 derecha, CDM, Euclid 3 Mazatlán, directo a Abril, resto plan de vuelo. Atiende, mantenga 230 hasta nuevo aviso, serie 340 comunidad final y código en 1052.
3: Recuerdo,
1: 5809, contacte rampa 34. Polaris 1010. Polaris 1010, autorizado al aeropuerto de Tijuana, vía salida CDM 1 Bravo, la pista 29 derecha, CDM, Romeo Julieta 3, mando plan, directo a Bill, resto plan de vuelo. Atienda y mantenga 230 hasta nuevo aviso, 3340 con el final y código en 1052.
5: 281, buenas noches.
0: Espera 284.
2: Polaris 147, contacto México, 126 decimal 15, con vuelo.
6: 1615, Polaris 147, gracias, buenas noches.
1: Relación correcta, Volaris 1010, cuando listo, rampa 34-1.
5: 1 en descenso 1-4500 para 1-2000.
1: 3, ramp 1-3-4, just go on.
0: Bajala, buen día, mexicana.
1: 1-3-4.
0: ¿Para usted en las 26,000 pies para 2-3?
1: 2-3-0, rueda posición y mantener pista 2-9 derecha.
7: Pues ya hay que mantener 2-9 derecha, ahí 1-8-3. 1-8-3.

0: Móvil operación.
1: México 265, contacto Centro México, 126 decimal 15.
2: 126 decimal 15, Aro México.
0: Autorizado para despegar, pista 21 derecha, el viento de los 280 grados, 5 nudos, contacto terminal, 120 decimal 8 en el aire.
2: Buen vuelo.

0: Clarice 902, rueda a posición y mantener pista 29 derecha.
1: Mantener retirada de derecha, Volaris 902.
2: 2000, Volaris 1223.
3: Mexicano 1437, directo Kelva, haciendo para 230.
2: Directo Kelva, haciendo para 230, Mexicana 1437.

0: Guadalajara, hola, Arizona 830, abandona 6000 por 230.
1: Hola, Arizona 830, buenas noches, contacto radar, Hacienda Vía 230.
0: Hacienda Vía 230, hola, Arizona 830.

0: 284, 9, servicio de torre 18.9.
1: 18, costera 284, gracias.
2: Hola, Arizona 223, aproximación 19.3, buenas noches.
3: Ah, miramos 19.3, buenas noches, Bravo, Arizona 223.
4: Está aprobado, móvil, señor.

0: Guadalajara costera 284, RNP a la 29 derecha.
1: 3-1-2-2-3, 5000 para 1-2-1000.
2: 8-4, continúa aproximación, pista 29 derecha.
1: Voy a repetir a la 29
0: derecha. 9 derecha, costera 284.
1: RNP, pista 29 derecha, volar 3-1-2-2-3.
2: Vale, operaciones 3, pista 29 derecha, alfa 7.
3: Móvil, operaciones 2 a 3 de...
2: Aprobado, no demora.

0: Torre, buenas noches, soy Bravo Lima Eco Oscar.
1: Lima Eco Oscar, ahora con su plan de vuelo, le llamo en medio minuto.
0: Sí, gracias.
1: 902, pista 29 derecha, el viento de los 240 grados con 5 nudos, autorizado para despegar, contacto terminal 120, decimal 8 en el aire.
2: Plana 14.
3: Privados a despegue en el aire 28, la dirección 902.
4: 126, decimal 15 con México Mexicana 1437, buenas.

0: carretera 244, autorizado para aterrizar, pista 29, derecha, el viento de los 240 grados con 5 nudos.
1: Autorizados al aterrizaje en 29, derecha, costera 284.
2: Bajar a volar y hicimos una de 02, en salida fue hice 1 Bravo, abandonando 6.000 pies en su vía.
3: Arizona 902, buenas noches, contacto radar. Pego última 710, directo 6, se hacienda para.
0: Ay, eco.
2: Tobar 230 nivel y del 710, directo 6, Polaris 1902.
0: Con su plan de vuelo, está autorizado al aeropuerto de Tuxtla Gutiérrez, vía Kelmont Bravo, la subida de la pista 29 derecha, Kelmont, directo Islas, directo Ileto. Resto plan de vuelo, hacienda y mantenga 230 hasta nuevo aviso, 3390 como línea final y código en 1326. Lima Eco. X-ray Bravo, Lima Eco.

0: 284,
1: desloque vía Charlie 3, continúe vía Alfa, ¿a qué puerta se dirige?
0: Charlie 3, Alfa y la puerta 22.
1: Recibido, continúe vía Alfa y mantenga antes de Eco 3.
0: Charlie 3, Alfa, antes de Eco 3, gracias, costera 2, 8. 0 de centro, 30.5 por 240,
2: informo.
3: Anda para 14000 pies.
1: 851 pesado, está aterrizado al aeropuerto de Lucía, vía salida Kelva 1 Bravo de la pista 29 derecha, Kelva, directo Curven, superior pileta 14 Querétaro, resto plan de vuelo. Ascienda y mantenga 230 hasta nuevo aviso, 3330 comunidad final y código en 0022.
3: Vuelo.
4: 23, madre, buen día, buen aviso, noche.
1: Operación correcta, se lanza el 685, 1 pesado y cuando listo, rampa 34.
5: Guadalajara, buenas noches, Volaris 1281, RNP, pista 29 derecha, 5 millas final.
1: Volaris 1281, autorizado para aterrizar, pista 11 derecha, el viento los 240 grados, 5 nudos.
5: Autorizado para aterrizar, me confirma 29 derecha, Volaris 1281.
1: Y confirmo, pista 29 derecha, el viento los 250 grados, 5 nudos, autorizado para aterrizar, Volaris 1281.
5: Muchas gracias. Autorizados para aterrizar, pista 29 derecha, Volaris 1281.
1: Costera 284, contacte rampa 34. Lima, Eco Oscar, correcto, está autorizado al aeropuerto de Tuxtla, vía salida Kelva 1 Bravo, la pista 29 derecha, Kelva. Directo Islas, directo Ileto, resto plan de vuelo. Atiende y mantenga 230 hasta nuevo aviso. Espere 390 comunidad final y código en 1312.
4: Aeroméxico, Guadalajara, Aeroméxico 260.
3: Sigue Aeroméxico 260.
4: Gracias. Confirmando RNP 29 derecha, ahora atendiendo 260 por 14000.
3: Resto pista 29 derecha y desciende y mantenga 14000.
4: Tenemos que mantenernos con los 4.000 pies, RNP 2 de directo a México, 260.
1: Correcta, Lima, Eco Oscar, llame listo a rodar a la pista 29 derecha, rampa, corrección, cuando listo, contacte rampa 34.
3: Volaris 1123, buenas noches, contacto radar, descienda vía Mula 1 Bravo, 3011, espera aproximación, RNP, pista 29 derecha.
4: Radar, pues gracias, Sofía. Mula 1 Bravo, esperando RNP, 2 a la derecha, volar 1 2.

0: México 601, posible mantengan velocidad alta, es número 1.
1: Tenemos velocidad alta como número 1, Romeo 260.
2: 1223, 12 Mía Seco, servicio relacionado, llame a Torre, 118.9.
3: Torre 81 Volaris, 1223, gracias.
4: 65, censo hacia Mezca 240, información uniforme.
3: Buen día, Volaris 1223, estamos en RNP, pista 21 derecha, 11 de mayo.
5: 1223, continúa aproximación, pista 29 derecha.
4: Censo vía 30.
3: Derecho, Volaris 1223.
4: 6, chico.
5: Volaris 1281, desaloque vía Alfa 9, cruce, corrección, continúa vía Alfa, ¿a qué puerto se dirige?
6: Alfa 9, Alfa, posición 46, Volaris 1281.
0: Respuesta, intentamos entonces en el
5: exterior Alfa, mantenga antes ECO 6.
6: Muchas gracias, señor Alfa, mantenernos en el ECO 6, Volaris 1281. Buenas noches.
0: 4933-240. Volaris 5149, buenas noches, contacto radar, descienda vía Ixon 1 Bravo 3011, espera aproximación, RNP, pista 29 derecho. Volaris 5149, contacto radar, descenso vía Ixon 1 Bravo, esperando pista 12 de izquierda y como información, su transmisión está en 1.
4: Y me confirma viva 3065 Mezca 230-240.
0: Haciendo sin restricción para 1-3000 pies, espera volar directo a Prim.
4: 1-3000 y esperamos a Prim viva.
5: 1-2-2-3, autorizado para aterrizar, pista 1-1 derecho, el viento de los 260 grados.
0: 1 Bravo, espere RNP, pista 29 derecho.
3: Laris 1-2-2-3.
0: Transmisión completamente ilegible.

0: Cari 5149, ¿cómo me escucha? Polaris 1902, contacto de México, 127-3.
1: 17-3, me corrobora, 27.3.
0: 17-3,
1: 17-3, Polaris 1902.
2: Recibido. Me confirma ECO 10 y ECO 11.
0: 19.3, buen día.
1: 19-3, buen día, Armeco 260.
2: ECO 11,
1: Proximación Guadalajara, buenas noches, Armeco 260, 16000 por 14000, Ixon 1 Bravo, RNP, pista 29 derecha.
0: Arriba 3065, cancele llegada, vuela directo a Prim, descienda para 13000.
1: Descenso 10000, pista Armeco 260.
3: Proximación Guadalajara, Volaris 5149, 280 en descenso 240.
0: Volaris 5149, ¿cómo me escucha?
3: Ahora le copio fuerte y claro, Volaris 5149.
0: Recibido, Volaris 5149. Descienda vía Ixon 1 Bravo, 30 decimal 11. Espere aproximación RNP, pista 29 derecha.
3: Volaris 5149, descenso vía Ixon 1 Bravo, QNH 30 decimal 11. Esperando aproximación RNP, pista 29 derecha.

0: Para Árabe, Ciudad 1062, nivel 340, apretados vía 240.
1: Diego 1062, buenas noches, ¿cómo me escuchan?
2: Clarísimo, 223, desde lo que di Alfa 9, Alfa, ¿qué puerta te dije?
3: Alfa 9, Alfa, y vamos a la 30.
2: Red, continúe vía Alfa, manténganse en Seco 5.
3: Antes Seco 5, por ahí es 1293.
4: 1-2010 viva, 306.
2: Móvil. Móvil Alcón, aprobado el cruce de Charlie 4.
1: Laris 1-1-2-3, el descenso para 1-2010, preparé a prima.
3: Para Volaris 1-1-2-3, 1-2-3, preparar a PRIM.
1: Correcto, Volaris 11-23.
3: Volaris 11-23, 1-2000 pies, pendientes para PRIM.

0: Ayuda 3065, contacte aproximación 19.3, buenas noches.
1: Torre 3, viva 3065, buenas noches.
2: Bajara, buenas noches, llevando 062, dejando 274 por 240.
1: Bajara, viva.
2: 223.
1: 5, descenso.
3: 223, contacte rampa 341, buen día.
2: 41, buen día, gracias.
0: RNP, pista 2, más derecho.
3: 1, Lumina.
2: Son uno bravo, están a repetir a la derecha, ya no se
1: resuelve.
0: 1-2-3, de Goldstream 821, cancele la llegada, vuela directo a Prim, mantenga 1-2000.
2: 1-2-1, directo a Prim, y descenso a 1-2000, por eso.

0: Claris 1-1-2-3, cancela llegada, directo a Prim, desciendo y mantenga. 1-2000, velocidad 2-4-0-9.
1: Directo a Prim, descenso 2000, conduciendo 40 nodos, volares 1-2-3.

0: El área 5149, reduzco velocidad, 2302. Reducción 2309, Polaris 5149. Polaris 1123, 19.3, aproximación, buenas noches.
1: No se nomina autorizado, RNP 29 derecha, viva, 306.
2: Guadalajara, Polaris 1123, 15000, descendiendo 2000, 440 nudos.
3: Polaris 1123, buenas noches, contacto, la descendiendo 10000, está utilizado RNP a la pista 29 derecha.
2: Descenso 10000, autorizados RNP, pista 29 derecha, Volaris 1123.

0: Polaris 5149, contacte aproximación 19.3, buenas noches. 1129, decimal 3, Polaris 5149, hasta luego.
1: 60, 12 millas al eco, servicio radar terminado, que torre 18.9.
0: Y confirmando, RNP pista 29, derecho.
2: Ah, es una 4000 pies, 2-3 velocidad, RNP pista 29, derecho, y 1062.
0: 5-1.
2: Guadalajara, México 260, final 29 derecha.
0: Bravo, informarse en Uniform.
3: México 260, pista 29 derecha, el viento de los 260 grados 5 nudos, autorizado para aterrizar.
2: Autorizado para aterrizar, 29 derecha, México 260.

0: Corporaciones Guadalajara, Volaris 5149.
1: Ya, Volaris 5149.
2: Durango, anoche, Colorado 606.
3: Buenas noches, todavía estamos con México, solamente que no tenemos reporte de su estación. ¿Nos podría compartir el metal y pista en uso, por favor?
4: Torre, buenas noches, mi marco, Papa 2, Santos Papa.
3: Muy amable, ahorita nos escuchamos, José 2606.
5: Lima Eco Oscar, continúe el rodaje vía Papa y Papa 1, UNH 3, el decimal 1.
4: Continúo con

0: Torre Guadalajara, Mancer 6851 pesado, estamos cerrados.
1: Mancer 6851 pesado, la pista 29 derecha, QNH 13 decimal 11, ruede vía Eco 1, Alfa 3, mantenga fuera de pista 29 derecha.
0: Cerrado vía Eco 1, Alfa 3, mantenemos fuera de pista 29 derecha, Mancer 011, Mancer 6851.
2: Leiva 1062, contacto aproximación 19.3, buena noche.
3: Atrás de 1062, buena noche. Hola, buenas noches, Leiva
1: 1010, pista 29, derecha, QNH 13, decimal 11, ruede vía alfa, mantenga antes de eco.
2: Por la izquierda, Plade, descenso 1-0-1000, volar y 5-1-4-9.
1: Lima, Eco, Oscar, cruce la pista 2-9 izquierda, Alfa 6, mantenga antes pista 2-9 derecha. Antes, pista 29 derecha, tránsito próximo a la

0: La cara bola 1231, voy a marcha 300 por 24.
1: Boris 1231, buenas noches, ¿cómo me escucha?
0: Ahora, fuerte y claro, Boris 1231.
1: Boris 1231, contacto radar, la vía Ixon, 1 Bravo, 30 decimal, 11.
2: 1010, puede continuar vía Alfa y Alfa 3, a punto de esperanza, pista 29 derecha.
0: 4065,
2: punto de espera, 29 derecha, bueno,
0: 1
2: derecha. 1851, pesado, rueda posición, mantener pista 29 derecha.
3: Mantener pista 29 derecha, marcha 68.
2: A Eco Oscar, cruce pista 29 derecha, Alfa 5, Alfa y Alfa 3, mantengan pista 29 derecha.
3: 29 derecha para Alfa 5, Alfa y Alfa 3.
4: Torre Guadalajara, Viva 3065, buenas noches. RNP, pista 29 derecha, 9 millas.
2: Vea 365, continúa aproximación, pista 29 derecha.
4: Continuamos aproximación, 29 derecha, viva 3065.
2: Rengo 260, desaloje vía Alfa 13. Continúe vía Alfa, ¿a qué puerta se dirige?
0: Aún no tenemos posición, estamos alojando pista derecha vía Alfa 13.
2: Continúe vía Alfa 13, Alfa, manténgase en contexto.
0: Alfa 13, Alfa, pues de contexto. 062, mire por la izquierda de la plata.
5: Vamos a dar pies por la izquierda de la plata, vamos a 062.

0: Para hacer 6851 pesado, pesado para despegar, pisado 9 derecho, viento calmo, contacto terminal 120, decimal 8 en el aire.
1: Aparece despegar pista 2-9 derecha, el aire 1-2-0 de su mano, 1-3-6-8-5-1.
2: Policía 180 grados.
3: Producción 1802.
0: 260, la pista 29 derecha, el viento es calma. Boeing Airbus 300 en carrera despegue, pista 29 derecha, estado. Autorizado para aterrizar.
2: Vamos a Romeo 260, estamos en tierra, tienes base de corte.
0: Confirmado, viva 3065, autorizado para aterrizar, pista 29 derecha, el viento es calmo.
2: 9010,
4: pista 29 derecha, viva 3065.
2: 29 derecha, 062.
0: Pero, confirma puerta.
2: Jorge 35, aroma 5260 y ahora manteniendo antes de coste.
0: 19 vía de coste y contacto rampa 341.

0: 5149 reducciones a 1670, digamos.
1: Salud Guadalajara, Mazar 6851 pesado, abandona 6300 para nivel de vuelo 230, de salida que el 1-2.
0: 39 millas en final, servicio ralentizado y en el torre 118.9.
2: Con 8000 pies por la derecha, directo a Kelva, hacienda para 230.
1: Usted va a alcanzar 8000 pies de
3: 30 MP, pista 29, derecho.
1: 30, más el 6851.
4: Flyers 1123, una aproximación, pista 11 derecho.
3: Llegamos a la 11 derecha. Flyers
4: 1010, ruede a posición y mantener pista 29 derecho.
5: Vamos a tener 29 derecha, ¿verdad? No, pero no, pero no.

0: Clarísimo 231, continúa el descenso.
1: 3065, de tal ofería Alfa 13, Alfa, ¿a qué puerto se dirige?
2: Alfa 13, Alfa, y tienes posteo, mi una 901, 3065.
1: Recibido, viva 3065, mantenga antes que cruce.
2: 3056, viva 3065.
3: Pero no los invitamos. Acá, César, 062.

0: 514-911 millas al eco, servicio para atendido, llame a torre 118.0.
1: Autorizado para despegar, pista 29 derecha, viento calma, contacto terminal 12 decimal 8 en el aire.
2: Pista 29 derecha y 23 en el aire, regularismo 0-0, gracias, buenas noches.
1: 28 en el aire.
2: 28 en el aire, gracias.
3: Torre Guadalajara, buenas noches, Volaris 5149, 10 millas final, pista 2 a derecha.
1: 5149, continúa aproximación, pista 2 a derecha.
3: Volaris 5149, continúa su aproximación, pista 2 a derecha.
4: Torre Viva 3065, confirmando posición 47.
1: Polaris 1123, Airbus 321 en carrera de despegue, pista 29 derecha, el viento calma, autorizado para aterrizar.
5: Autorizado, aterrizado, 9 derecha, bueno, sí, bueno.
1: Pida 3065, ¿me confirma 47?
4: ¿Cuatro? 3065.
1: Pida 3065, continúa vía ECO 6 y en ECO 6 rampa 34-1.
4: Esperado ECO 6 a posición 37-34-1, viva 3065.

0: Hola, hola, buenas noches, Polaris 1010, ascenso 6010 por 230, Cedemono Bravo.
1: Polaris 1010, buenas noches, contacto radar, hacienda vía 230.
0: Ascenso vía 230, Polaris 1010.
1: Polaris 1231, descienda para 9000, autorizada aproximación y el estrecho está 2, corrijo, RNP 2, 9 derecha.
2: Ascenso para 9000, autorizada RNP a la 9 derecha, Polaris 1231.

0: 462, son los míos, Adeco de Guadalajara, servicio radio nueva, comunique Torre 1891, buenas noches.
1: Sistema Torre, vamos a hacer.
2: Clarice 1123, solo quería Alfa 9, no posible Alfa 11, Alfa, ¿a qué puerto te dirijo?
1: Alfa 11, Alfa, y vamos a la tercera.
2: Recibido, continúe vía Alfa y manténganse de Eco 6.
1: Alfa. Para bajar a 0-6-2, final pista 1 derecha.
2: Claris 1-0-6-2, continúa aproximación, pista 2 a derecha. Le informo tránsito, saldrá de pista 2 a derecha en 2 minutos y medio.
1: Vamos a 0-6-2.
3: Sí, saludo al 1, solicita comunidad final 310.
2: 0-9, autorizado para aterrizar, pista 2 a derecha, viento esta.
4: Pista a su lado. En pista 2 a derecha, Volaris 5149.
3: 5-1. Solo para confirmar el Master 6851, mantenemos 230,
4: ¿correcto? Correcto, 230 nuevo.
3: Esperado Master 6851.

Lima Echo, Oscar, rueda a punto de mantener pista 2-9 derecha. Polaris 1-1-2-3, contacte rampa 34.

0: Ferrari 5149 de Zorrojería Alfa 11, Alfa, ¿a qué puerto se dirige?
1: Alfa 1.
0: Recibido en Alfa, mantenga antes de Eco.
1: En Alfa, ¿qué se pasa en Zorrojería? 5149.

0: Hacer 6851 pesado, contacto México 126 decimal 151 vuelo.
1: Respetamos Centro México en 126 decimal 15, más allá 6851.
2: 62, pista 29 derecha, viendo los 200 grados con 4 nudos, autorizado para aterrizar.
3: Autorizado para aterrizar, pista 29 derecha, vamos a la 62.

0: Clarín 549, Ascenso 6, contacte rampa 34.
1: Hasta luego.
0: Hasta luego.

0: Aproximación frustrada, IVA 062.
1: O sea, conforme publicado, IVA 1062 y contacte terminal 120 decimal 8, le informo de tránsito, es un citation, es 3 millas adelante de, no es fácil.
0: 28, voy a encontrar con Fran Publicado, ya no 062. Para avión 062, aproximación frustrada.
2: Volaris 1231, 2 millas de fijo final, servicio radar terminado, contacte torre 118.1, buenas noches.
3: 18-1, Volaris 1231, hasta luego.
2: Viva 1062, contacto radar. Ascienda 10.000 pies y prosiga directo a PRI.
0: Vamos a la media directo a PRI, Viva 1062.
3: Guadalajara, Volaris 1231, buenas noches en RNP 11 millas a la 2 derecha.
1: Volaris 1231, pista 29 derecha, el viento de los 210 grados con 6 nudos, autorizado para aterrizar.
3: Autorizado a aterrizar en la 2 derecha, Volaris 1231.

0: Lima Eco Oscar, continúa en su frecuencia.
1: Lima Eco Oscar, contacta terminal 120 decimal
0: 8. 20 decimal 8, Lima Eco Oscar. Gracias, buen turno.
1: Buenas.
0: Guadalajara, muy buenas noches. Soy Bravo, Lima Eco Oscar, con usted. Dejando 1-3000 para 230 en la salida que el 1 Bravo.
2: Lima Eco Oscar, buena noche. Contacto radar, mantenga nivel 230, no aviso.
0: Tenemos a 230, no aviso, Lima Eco Oscar, gracias.
2: Volaris 1010, contacte Centro México 123.9, buenas noches.
3: 139, Volaris 1010, gracias, el día, hasta luego.
2: Hasta luego.

0: Solaris 1, 2, 3, 1, desde lo que vía Alfa, Alfa 11, si posible, Alfa, y mantenga antes de Eco 6.
1: Alfa 11, Alfa, Eco 6, por eso no es eso.
0: Correcto, en esta frecuencia, ¿a qué puerto se dirige?
1: La 13, directamente.
0: Recibido, 9 vía Alfa y Charlie 4, mantenga antes de Eco 8.
1: Alfa, Charlie 4, antes de Eco 8, vale, 1-2-3, sonora.
2: 1-0-6-2, sobre fijo intermedio, servicio radar terminado, contacte torre 118.1, buenas noches.
3: Torre 3-9-0-6-2, noches.
2: Bravo Lima Eco Oscar, contacte Centro México, 126.15, buenas noches.
4: 26.15 con México, muchísimas
3: gracias. Internacional pista, voz a la derecha.
0: Viva 062, pista 29 derecha, el viento de los 220 grados con 5 nudos, autorizado para aterrizar.
3: Pues, pues, pues, a la derecha, 1062.

0: Guadalajara, buenas noches. Polaris 118, avance 5-8, contacte rampa 34-1.
1: Con Víctor a bordo. 34-1, rampa, gracias, Ramón.
2: Descienda a 2000 pies con S3011 directo a PRIM y espere aproximación ERNP pista 29 derecha.
0: Con 3011 descenso para 1-2000 directo a PRIM esperando. ¿Me repite la pista, por favor?
2: Aproximación ERNP pista 29 derecha.
0: Gracias, RNP 29 derecha, Volaris 1183.

0: torre, ¿no?
1: Aprobado el cruce de Charlie 4.

1062, de todo lo que vía Alfa 13. Alfa, ¿a qué puerto se dirige? Recibido. Continúa vía Alfa, mantenga antes de 5-6.

0: Alfa, recibido, continúe vía Alfa, mantenga antes de Eco 3.
1: Gracias, Alfa, antes de Eco 3, ya vamos a hacer.

0601-06-2, contacto Rampa 341, buen día.

0: Polaris 183, descienda 10.000, autorizado RNP pista 29 derecha.
1: Descenso para 10.000, autorizado RNP 29 derecha, Polaris 1183.

0: terminal Guadalajara, bueno, ya, Goldad, es 1841, deja 282 por 240, información uniform.
1: Solares 1841, buena noche, contacto radar, descienda 1-2000 pies con H3011, prosigue directo a Prim y espere aproximación RNP pista 29 derecha.
0: 1-2000 pies, directo a Prim y esperando IRC X-ray 29 derecha, Volaris. 1841 con 3011.
1: Correcto, confirma aproximación RNP pista 29 derecha.
0: RNP 29 derecha, confirmamos, Volaris 1841.

0: Guadalajara, muy buen día. Aerounión 7089 pesado 250 por 240.
1: Aerounión 7089 pesado, buena noche, contacto radar. Siendo 1-2000 pies con H3014, prosiga directo a PRIM y espere aproximación RNP pista 29 derecha. Mantenga velocidad.
0: Yo velocidad 1-2000 directo a PRIM, 29 derecha RNP, Aerounión 7089.
1: Aeronave se le escucha con H3014, 3014.

0: Polaris 183, trayectoria final, servicio radar terminado, contacte Torre 118.1, buenas noches.
1: Vamos con Torre 18.1, Polaris 1183, buenas noches.
2: Aproximación Guadalajara, buenas noches, Polaris 1717, alcanzando 240 con información Víctor volando lo
0: recibido, Volaris
1: 1713, RNP, pista 29 derecha.
0: Restricción, QNH 3014.
3: Volaris 1183, autorizado para aterrizar, pista 11 derecha, viento 250 grados con 41.
1: Autorizado a aterrizar, pista 29 derecha, Volaris 1183.
2: Directo Rolling, para esperar RNP a la pista 29 derecha, Volaris 1717. Vale.

Alfa 1067. Coordino y le llamo en un momento.

0: 36 posición 46 hospital. Autorización a media, por favor, 3.50.
1: Viva 306, está autorizado al aeropuerto de Mérida, vía salida Kelva 1 Bravo, la pista 29 derecha, Kelva, directo Islas, directo 1, resto plan de vuelo. Atiende, mantenga 230 hasta nuevo aviso, espere 390 como nivel final y código en 0015.
0: 0015
1: vía 3015. Relación correcta, vía 3066, cuando listo rampa 341.
0: 341, cuando listo, vía 3066.

0: límite 089 pesado, descienda 10000, autorizado RNP, pista 29 derecha.
1: 10000, autorizado RNP, pista 29 derecha, aeronave 08 grados.

Negativo 1067, Supra demorado su salida. Negativo 1067, le llamo en un momento.

0: Viva 1067, autoestados al aeropuerto de la Ciudad de México. Hay un cambio su ruta vía Kelva 1 Bravo de la pista 29 derecha, Kelva, directo Urban, Superior Julieta 14 Querétaro, Superior Tango 150 Darán, llegada a México. Atienda y mantenga 230 hasta aviso, espere 350 como nivel final y código en 1053.
1: Polaris 1085, reduzca velocidad 230 nudos número 4.
2: Vamos a 230, Polaris 1085.
0: Población correcta, Viva 1067 y cuando listo, rampa 341. Polaris 1183, desaloje vía Alfa 9, Alfa. Y mantenga antes de ECO.
3: Por la derecha en Alfa 9, Alfa 153, Volaris 1183.
1: Volaris 1841, sobre fijo intermedio, servicio radar terminado, contacte Torre 118.1, buenas noches.
4: 181, Torre, buenas noches, Volaris 1841.
5: Torre, buenas noches, Volaris 1841, RNP 2, a la derecha.
1: 18-1, por favor.
5: Disculpe.
6: Aproximación. Guadalajara, buenas noches. Volaris 1321. Alcanzando a nivel de vuelo 3240 sobre Ambula. Informando.
5: 4-1, RNP 29 derecha, 13 millas.
1: 13000 pies sin restricción, QNH 3014. Directo a Bolín y espere a...
0: Autorizado para aceptar, pista 29 derecha, el viento es
5: calmo. Autorizado, aterrizado 29 derecha, ahora es 184.
6: Mula 1 Bravo, unos 3000 pies sin restricción, 30-14 en el altímetro, directo a Bolín, esperando RTP, pista 29 derecha.
1: Polaris 1085, descienda 1 a 1000 pies sin restricción y posterior a Golf Lima 824, prosiga directo a Plade.

0: Polarizon 085.
1: Adelante, para Polarizon 085.
0: Directo Plady, descenda 1-1000 pies.
1: Directo Plady, descenso 1-1000, Polarizon 085.

0: Clarice 1183, contacte rampa 34.
1: Buenas.

0: Volaris 1085, descienda 10000.
1: Descienda 10000, Volaris 1085.
0: Volaris 1085, notifique velocidad.
1: 220, Volaris 1085.
0: 220, mantenga 220 hasta Plave.
1: 220 hasta Plave, Volaris 1085.
0: Volaris 1321, prosiga directo, Golfima 827 y descienda 11000 pies sin restricción.
2: Volaris 1321, directo Golfima 827, 11000 sin restricción.
0: Volaris 1717, reduzca velocidad, 220 nudos, descienda 11000 pies sin restricción, espere PLAD en 2 minutos.
2: Reducción a 220 indicado, descenso 11000 y esperando PLAD en 2 minutos, Volaris 1717.
0: Volaris 1085, descienda 9000 pies y autorizado aproximación RNP pista 29 derecha.
1: 9000 y autorizado RNP pista 29 derecha, Volaris 1085.

0: Y Volaris 1717 confirmando descenso 1-1000 restricción.
1: Correcto, Volaris 1717, una vez que alcance 220 nudos, viene por la derecha, Plade.
0: Recibido, una vez alcanzando 220 por la derecha, Plade, Volaris 1717.

0: Juárez 1321, cancele llegada, prosiga directo a Prim y descienda a 10.000 pies.
1: Directo a Prim y 10.000 pies al descenso a Juárez 1321.
2: Juárez 1841, desaloje vía Alfa 9, continúe vía Alfa, mantenga antes de Cosé.
0: Alfa 9, Alfa, desde Cosé, Juárez 1841. Juárez 1717, descienda 9.000 pies, autorizado RNP, pista 29 derecha.
1: Descenso 9.000 pies, autorizado RNP, 29 derecha, Juárez 1717.
0: Aeronave 7089 pesado, sobre fijo intermedio, servicio radar terminado, contacte torre en 18-1, buenas noches.
1: 18-1, muy buenas noches, Aeronave 7089.

0: Torre Guadalajara, buen día, el Unión 7089 pesado, RNP pista 2 más derecho.
1: Solaris 1321 con 10.000 pies, autorizado RNP, pista 29 derecha.
2: Pesado, autorizado para aterrizar, pista 29 derecha, el viento de los 250 grados con 4 nudos.
0: Autorizado para aterrizar, pista 29 derecha, de Unión 7089. Último
3: 06, país 1884.
2: Solaris 1841, contacte rampa 341.
4: Buenas noches, Solaris 1841.
2: Buenas noches.

0: arriba 3066, próximo a ingresar ECO 5001.
1: Correcto, Viva 3066, primera vía ECO 5, Alfa Alfa 3, a punto de espera, 3 pista, 29 derecha.
0: ECO 5, Alfa Alfa 3, a 3 pista, 29 derecha, Viva 3066.
1: Correcto, y último, altímetro 30, decimal 14.

0: Volaris 1717, reduzca velocidad hasta 160 nudos.
1: 160, Volaris 1717.
0: Polaris 1085, sobre tipo intermedio, servicio radar terminado, contacte torre 118.1, buenas noches.
2: Contactamos torre en 18.1, Polaris 1085, muchas gracias, muy buen turno.
0: Gracias.
3: Manda torre 18.
2: Torre Guadalajara, buenas noches, Volaris 1085, final 14 millas, pista 29 derecha.
3: 1085, continúa aproximación, pista 29 derecha.
2: Continúa su aproximación, pista 29 derecha, Volaris 1085.

0: Aeroméxico 264, buenas noches, 280 para 240.
1: Buenas noches, Aeroméxico 264, contacto radar, descienda 14000 pies, con este 3014, espere aproximación RNP pista 29 derecha.
0: 14000 pies, 3014, esperamos la RNP pista 29 derecha, Aeroméxico 264.

0: Union 0896 Sábado, es a lo que vía Alfa 13. Alfa, mantenga antes de CO2.
1: Alfa y antes de CO2, Union 0896.

0: Volaris 1717, sobre el fijo intermedio, servicio radar terminado, contacte torre 118.1, buenas noches.
1: Torre 181, hello.
0: Hello.
1: Torre Guadalajara, buenas noches, Volaris 1717, 15 millas, final, pista 29 derecha.
2: 1717, continúe aproximación, pista 29 derecha.
1: Continuamos aproximación, 29 derecha, Volaris 1717.

0: 1085, autorizado para aterrizar, pista 29 derecha, viento de los 240 grados con 5 nudos.
1: Autorizado para aterrizar, pista 29 derecha, Volaris 1085.

0: Correio a 3066, estaria listo para um destino, entendeu? Né?
1: Afirmativo, viva
0: 3066. Recibido, viva 3066, rueda posición, mantener pista 2 a la derecha.
1: Mantener 2 a la derecha, viva 3066.

0: Aro México 264, descienda 10 mil. 10 mil pies en el 264.
1: Solaris 1085, solo que vía Alfa 9, no demoren lo posible, Alfa, y mantenga antes de Eco 6.
2: Recibido, desalojamos vía Alfa 9, Alfa, y mantenemos antes de Eco 6, solo que vía Alfa 9.

0: Ciudad 3066, autorizado para despegar, pista 29 derecha, viento de los 260 grados con 5 nudos, contacte terminal 120 decimal 8 en el aire.
1: José, pista 29 derecha, 20.8 en el aire, viva 3066, bueno.

0: Cortos, Volaris 1717.
1: Volaris 1717, Airbus 321 en carrera de despegue. Ha usado para aterrizar pista 29 derecho, el viento 260 grados con 4.
2: Torre 118.1, buenas noches.
0: Volaris 1717.
3: Torre 18, ahora eso, 321, salón.
2: ¿Salón? Aeroméxico 264, continúa el descenso 9000 pies, autorizado RNP pista 29 derecha.
4: 9000 pies y autorizado la porción en RNP pista 29 derecha, Aeroméxico 264.
1: November 855 Mike Whiskey está autorizado al aeropuerto de Toluca, vía salida Kelva 1 Bravo, la pista 29 derecha, Kelva. Superior Tango 126, Islas, llegada a Toluca. Asciende y mantenga 230 hasta nuevo aviso, espere 250 como nivel final y código en 1371.

0: Torre Guadalajara, buenas noches, Volaris 1321, RNP pista 1 derecha final.
1: Number 855 Mike Whiskey, lo bloquearon al final, únicamente confirmando el código 1371 y su población correcta, cuando listo rampa 34.
0: Guadalajara, buenas noches, iba...
1: 321, continúa aproximación, pista 29 derecha.
0: Mono 7000, aproximación, pista 29 derecha, Volaris 1321.
2: 66, buenas noches.
1: 85, contacto rampa 341.
3: 341, Volaris 1081, 5, buenas noches, gracias.
1: Volaris 1717, desde lo que vía Alfa 13, Alfa, y manténganse desde Eco 6.
4: Alfa 13, Alfa 1317, Volaris 1717, vamos a la posición 1.
1: ¿A la 1?
4: Correcto.
1: Recibido, le cambio instrucción, continúe vía Alfa y mantenga antes de Eco 5.
4: Alfa y antes de Eco 5, la
1: móvil mantenimiento.
4: A la presente nos encontramos en pista 29 izquierda, la Alfa 8, solicitando rodar a discreción a Alfa 1, Alfa Eco 2 a plataforma.
1: Aprobado, por pista, Alfa 1, Alfa a plataforma, se da paso a tráfico en su momento. Polaris 1321, autorizado para aterrizar, pista 29 izquierda, el viento calma.
0: Autorizado a aterrizar, pista 29 derecha, entiendo. Polaris 1321, correcto.
1: Volaris 1321, autorizado para aterrizar, pista 29 derecha, el viento calma, autorizado para aterrizar.
0: Autorizado a aterrizar, 29 derecha, Volaris 1321.
1: Volaris 1717, antes Eco 6, contacta rampa 341.
4: Antes Eco 6, 431, Volaris 1717, buenas noches.
1: Bueno.

0: olha pra diante.
1: Claries 1321, desde lo que día Alfa 9. Alfa, ¿a qué puerta se dirige?
2: Alfa 9, Alfa, nos dirigimos a PCS.
1: Recibido, continúa vía Alfa, mantenga antes de ECO 2.
2: Alfa, mantenemos antes de ECO 2, Polaris 1321.
1: Y móvil operaciones, ¿me confirma posición en antes de ECO 5?
3: Afirmativo, antes de ECO 5.
1: Recibido, aprobado vía Alfa, Alfa 1-3. Se da paso a aeronave en Alfa. Y mantenga por pista 2-9 derecho.
4: A ver, ECO 2-4,
3: vaya. Alfa, Alfa. Paso de aeronave que está rodando por Alfa.
4: México 264, buenas noches, estamos 11 millas final.
1: Armico 264, continúa aproximación, pista 29 derecha.
4: Tenemos la aproximación a la 29 derecha, 264.

6-1-3-2-1, contacte rampa 34-1. Rampa 34-1. Bueno, operaciones, aprobado ingreso pista 29 derecha, alfa 1-5.

0: Entonces, solo quería alfa 1.5. Polaris 1-3-2-1. Corrección aeroméxico 2-6-4. Autorizado para aterrizar. Pista 2-9 derecha. El viento los 2-8-0 grados con 8 nodos.
1: Autorizado aterrizar 29 derecha. Aeroméxico 2-6-4.

0: Ran Eco 264, desde lo que vía Alfa 9, Alfa, y mantenga antes de Eco 3.
1: Muy bien, va a ser todos los alfas y mantenemos antes de Eco 3, Eco 264.
0: Hoy operaciones Alfa 15, aprobado, ingreso a pista 2 de derecha, Ruiz.

0: ahora más lo pasó. Pero esa respuesta no la hace.
1: Aprobado, móvil opres.
0: Pres, lo estamos aprobando.
1: Paramédico 264, antes de 3, rampa 34.
2: Antes de 3, el 34, buenas noches.

0: Bajar a buen día, viva 1066-2800 por 240, información automática.
1: Viva 1066, buena noche, contacto radar. Descienda a 14000 pies con H3014, prosiga directo Plade y espere aproximación RNP pista 29 derecha.
0: RNP 29 derecha, 14000 pies volando a Plade, 3014, viva 1066.

0: Guadalajara, buenas noches, Polarizano 169, bajando 280 por 240 a Mula 1 Bravo para la RNP.
1: Polarizano 161, buena noche, contacto radar, descienda 1-2000 pies con H3014, prosiga directo a PRIM y espere RNP pista 29 derecha.
0: 1-2030-14, RNP a la 29 derecha. Continuamos directo a PRIM, Polarizano 161.

0: arriba 1066, descienda 9000 pies, autorizado RNP, pista 29 derecha. Arriba 1066, 9000 pies, autorizado RNP, pista 29 derecha.
1: Gracias, 9000 pies y autorizado RNP, 29 derecha, arriba 1066.

0: 07 pista 29 derecha, QNH 13, decimal 15, red vía alfa alfa 3, a punto de espera antes pista 29 derecha.
1: Alfa alfa 3.

0: Barcelona.
1: Gracias, yo secundaria 6 con un elemento para el 34 hacia plataforma.
0: Aprobado, cruce el chaleco. Lleva 1267, la pista 29 derecha, el viento de los 280 grados con 6 nudos, autorizado para despegar, contacte terminal 120, mal 8 en el aire.

0: Horizon 161, descienda 10.000, autorizado RNP, pista 29 derecha.
1: 10.000, pista 29 derecha, volar 1161.

0: 3, para la ciudad 1067, ascensos con 800 pies por 230, Hotel Oro Nueva Bravo.
1: Llega 1067, buena noche, contacto radar. Cuando 8000 pies, gire por la derecha a Kelva y mantenga nivel 230, no aviso.
0: 8000 pies, derecha a Kelva y 230, ascensos 1067.

0: Viva 1066 sobre fijo intermedio, servicio radar terminado, contacte torre 118.1. Buenas noches.
1: Gracias, Sistema Torre Viva 1066. Hasta luego.
0: Hasta luego.
1: Bajar a torre, buen día, Viva 1066, RNPS, 2-9 derecha.
2: Viva 1066, continúa aproximación, pista 2-9 derecha.
1: Tenemos aproximación, Viva 1066.
2: ¿Estación llamando? A ver, 855 Mike Whiskey, su transmisión prácticamente ilegible.
0: 1067, vete por tráfico derecha rumbo a 110.
2: 4 de 5, prosiga.
3: Derecha rumbo a 110, cruzando 167, se la lleva a 1067.
2: 855 Mike Whiskey, autorizado al aeropuerto de Toluca. Vía Kelva 1 Bravo, la salida de la pista 2 a la derecha, Kelva, superior tango 126 Islas, llegada a Toluca, asciende y mantenga 230 hasta Nueva Vista, pero 250 como nivel final y código en 1371.

confirmando 370 final. Hasta no ha visto 370 como nivel final, la colación correcta, November 855 Mike Whiskey, llame listo a cuando listo rampa 341 para movimiento de plataforma.

0: 2410, produzco 4-0, información Whiskey.
1: Privado 140, buenas noches, contacto radar, dejen la vía Mutemuno Bravo con H3014, 3015 ahora y espere aproximación RNP pista 29 derecha.
0: Mutemuno Bravo 3015, esperando RNP 29 derecha, ahí va, 2140.

0: 0166, desde lo que vía Alfa 9, continúe vía Alfa, mantenga antes de Eco 3.
1: Alfa 9, Alfa antes de Eco 3, viva 3, no, 1066.
2: Volaris, Volaris.
0: ¿Cuál bueno, operaciones?
2: Intermedio, servicio, radar terminado, contacte torre 118.
0: Aprobado, Eco 6, Alfa 7, cruce pista 29 derecha, Charlie.
3: Descendiendo para 240.
2: Viva 1070, buena noche, contacto radar, descienda 14000 pies, con H3015, mantenga velocidad y espere aproximación RNP pista 29 derecha.
3: 14000 directo, playa 3015 y RNP la 29 derecha, viva 1070.

0: Viva 1066, contacte rampa 34.
1: Estimación Guadalajara, buenas noches, buenas noches.
0: No, solicitado para aterrizar pistas 29 derecha, el viento los 270 grados, 11 nodos.
1: 771, buenas noches, contacto radar, desciende. Empezar a aterrizar 29 derecha, o la visión 6315. Prosiga directo Bolín y espere aproximación RNP pista 29 derecha.
2: Descenso 1-3030-15 y directo Bolín. Para parar RNP pista 29 derecha, vuelo 1771.
1: Viva 2140, reduzca velocidad 250 nudos y descienda 1-2000 pies sin restricción.
3: 250, 1-2000 sin restricción, viva

0: Polaris 1161, desaloje vía Alfa 11, Alfa, y mantenga antes de Eco 6.
1: Alfa 11, Alfa 6, vamos a la 19 Alfa 6.
0: Recibido. Operaciones, solicita ingreso vía Eco 6 por tránsito remolcado que tienen.
1: Gracias, mantenga antes de Eco 6.

0: torre de mantenimiento, ¿sí?
1: Móvil mantenimiento.
0: A la presente pista dos más izquierda en área balizada a la altura de Alfa 8, solicitando rodadas con discreción a Alfa 1, Alfa Eco 2, la plataforma con 3 elementos.
2: Ciudad en plan.
1: Aprobado, rodaje día Alfa 1, Alfa y Alfa 2.
2: 10000, autorizado de RNP a la 29 derecha.
0: 9, Alfa 1, Alfa Eco 2.
2: 0 y autorizado. 9000, autorizado, RNP a la 29 derecha.
3: Viva 2140, descienda 10000 pies, posterior a Golf Lima 804, prosiga directo a Plade. Posterior a Golf Lima 825, prosiga directo a Plade, viva 2140 y 10000 pies.
2: No, 10000 pies, posterior a Golf Lima 825, Plade, viva 2140, descienda 230.
4: 5641.
1: Correcto, rampa 341, Polaris 116.
3: 255, contacto radar, desciende a vía Ixon 1 Bravo, con NH3015, espera en EP pista 29 derecha.
5: Desciende a vía Ixon 1 Bravo, con 30, 15, esperamos la RNP a la 29 derecha, y va a 3055.

0: y viva 3055, reduzca velocidad 250 nudos y descienda hasta 12.000, 1-2.000 pies sin restricción.
1: Reducimos a 250 y descendo sin restricción 1-2.000, viva 3055.
0: Viva 2140, directo Plades.
2: Plades, viva 2140.
3: Móvil operación.
4: Móvil operación. Los asesores están dos a la derecha. La tortuga hacia Alfa 15.
3: Aprobado cruce pista 29 derecha, Alfa 7 y Eco 6.

0: va a 3055, prosiga directo a Plade y descienda 10000.
1: Directo a Plade y descenso 10000, va a 3055.
0: Privados 140, descienda 9000 pies, autorizado aproximación y el RNP pista 29 derecha, mantenga 230 hasta 5 millas de Plade.
2: 230 hasta 5 millas de Plade, 9000, RNP 29 derecha, IVA 2140.

0: Arriba 3055, reduzca 230 nudos, descienda 9000 pies, autorizado RNP, pista 29 derecha.
1: Reducimos a 230 nudos, 9000 pies, autorizado RNP, pista 2 derecha. Arriba 3055.
0: Polares 1771, ¿le es posible reducir a 230 en esa altitud?
2: Afirmativo, Polares 1771.
0: Muy bien, 230, cancele llegada, vire por la derecha, prim y descienda 1-1000.
2: 230 y directo a prim y descenso 1-2000, Polares 1771.
0: 11000, 1-1000 pies, Polares 1771.
2: 1-1000, corrección, Polares 1771.
0: Gracias, Viva 1070, sobre el fijo intermedio, servicio radar terminado, contacte torre 118.1, buenas noches.
3: 18-1, gracias, buenas noches, Viva 1070. Torre Guadalajara, Viva 1070. Final, 12 millas, pista 2 derecha.
4: Viva 1070, autorizado para aterrizar, pista 29 derecha, el viento es calmo.
3: Autorizado para aterrizar, pista 2 derecha, viento calmo, viva 1070.

0: Juárez 1771, descienda 10000, autorizado RNP pista 29 derecha.
1: Censo 1, 0000, autorizado RNP 29 derecha, Olavisura 771.

0: Para Jara Proposición, muy buenas noches, yo 3105, deja 25 para 240, estamos en la 240, ubique a bordo.
1: Viva 3105, buena noche, contacto radar, descienda 1-2000 pies con H3015, prosiga directo a PRIM y espere aproximación RNP pista 29 derecha.
0: Muy buenas noches,
1: Viva 3055, reduzca velocidad 1-9-0-9.
2: Siendo 1-9-0-9, Viva 3055.

0: Para mi base 1105, nada más contestando directo fijo a Bridge como Alfa Papa Romeo India Mike, ¿correcto?
1: Es correcto, viva 3105 y 12.000 pies.
0: Aprende 12.000 pies, 3105, ¿qué tal?
1: Viva 2140 sobre fijo intermedio, servicio radar terminado, contacte torre 118.1, buena noche.
2: Se echa una torre, viva 2140, buena noche, los puntos.
1: Gracias.
2: Guadalajara, buena noche, viva 2140, 15 de MR, RNP 29 derecho.
3: Viva 2140,
2: continuación,
3: pista 29 derecho.
2: 809 ciudad. 29 derecha, viva 2140.

Sandberg 855 Mike Whiskey, la pista 29 derecha, el UNH 30-15, ruede vía Papa 1, mantenga fuera de pista 29 izquierda.

0: Aprobado Charlie 3, posterior control de vía alfa, mantenga antes de Echo 4.
1: Pasará.
2: Charlie 3. Charlie 3 alfa y antes de Echo 4.
0: Echo 4.
2: Echo 4.
0: Number 855 Mike Whiskey, cruce pista 29 izquierda, alfa 6, mantenga pista 29 derecha.

0: derivado 140, autorizado para aterrizar, pista 29 derecha, el viento de los 240 grados con 4 nudos.
1: Aterrizar 29 derecha, IVA, 2140.
2: Targo de las buenas noches, IVA 3055, 11 millas final, RP, pista 29 derecha.
0: Ya 3055, continúa aproximación, pista 29 derecha.
2: Continuamos aproximación, pista 29 derecha, IVA 3055.
0: Number 855 Mike Whiskey, mantenga fuera de pista 29 derecha. ¿Les sería posible su intersección al con 6 y la pista 29 derecha o requiere extensión completa? Retírate. Viva 1070, contacta rampa 34.
3: 34, no, gracias, buenas noches.
0: Buenas noches.

0: Tierra 2140, desaloje vía Charlie 3, Alfa, y mantenga antes de Eco 4.
1: Charlie 3, antes de Eco 4, y 2140.
0: Number 855, Mike Whiskey, cruce pista 29, derecha, Alfa 5, Alfa y Alfa 6.

0: Polaris 1771 sobre fijo intermedio, servicio radar terminado, contacto torre 118.1, buenas noches.
1: 181, Polaris 1771, buenas noches.
0: Lleva 3105, descienda 10000.
2: 3055, autorizado para aterrizar, pista 29 derecha, el viento los 240 grados con 4 nudos.
3: Para aterrizar pista 29 derecha, viva 3055.
2: Viva 2140, antes de ECO 4, contacte rampa 341.
4: ECO 4, 34, no, viva 2140.
2: Daniel.
4: Hasta luego.
1: Torre Guadalajara, buenas noches, Volaris 1771, Golf Lima 991.
2: Polaris 1771, continúa aproximación, pista 29 derecha.
1: Continuamos aproximación, pista 29 derecha, Polaris 1771.

0: escriba 3005 desde lo que día Alfa 9, Alfa, y mantenga antes de Eco 4.
1: Dejamos ya Alfa 9, Alfa, mantenemos antes Eco 4, viva 3005.

Amber 855 Mike Whiskey, pista 29 derecha, el viento de los 220 grados con 4 nudos, autorizado para despegar, contacto terminal 120 decimal 8 en el aire. Igualmente, muy buen vuelo.

0: clarísimo, 771, la pista 29 derecha, el viento los 230 grados con 6 nudos, autorizado para aterrizar.
1: Todo para aterrizar 29 derecha, voléis 1771.

0: 4,
1: contacte rampa 34.
2: Con usted, Romo.
3: Por mayor.
4: Buenas noches, 855 Mike Whiskey, contacto radar. Cuando abandone 8000 pies, vire por la derecha Kelva y mantenga nivel 2309.
2: Gracias, al cruce de 8000 pies, por la derecha directo Kelva y 230, UFA.

0: Polaris 1771, desde lo que vía Alfa 9, si no posible Alfa 11, Alfa, y mantenga antes de Charlie 4.
1: Antes de Charlie 4.

Oscar Arizona 771, continúe vía Charlie 4, mantenga antes de Eco 8 y antes de Eco 8 rampa 34. Gracias, 4. Gracias, 4. Bueno.

0: Sí, Bates 105, correcto, está autorizado aproximación de la NP pista 29 derecha.
1: Sí, para sí, autorizado la NP pista 29 derecha.

0: 855 My Whiskey, contacte Centro México 126-15. Buen vuelo.
1: Muy amable, México 126-15. Excelente noche, My Whiskey.
0: ¿Por vos?

0: Iba 3105 sobre fijo intermedio, servicio radar terminado, contacto torre 118.1, buena noche.
1: 18 con Antonio, yo 3105, muchas gracias por todo, que pasemos, buena noche.
0: Hasta luego.
1: Hasta pronto. Torre Guadalajara, muy buenas noches, yo 3105, en la pista 29 de derecha, 14 millas.
2: Ciudad 3105, autorizado para aterrizar, pista 29 derecha, el viento de los 250 grados con 4.
1: Autorizado para pista 29 derecha y último altímetro, espera, termales.
2: 3015 del
1: altímetro. 3015, autorizado para aterrizar, pista 29 derecha. Muchas gracias, 3105.

0: Viva 3105, desde lo que día Alfa 11, si no posible Alfa 13, Alfa, y mantenga antes de Eco 3. Con gusto, Alfa 13, Alfa, y mantenga antes Eco 3.
1: Alfa 13,

5 antes de Eco 3, contacte rampa 341.

0: Guadalajara, presencia, buenos días, boleto 863, abandona 258 por 24, información, güey.
1: Vale, 863, muy buen día, contacto radar, descienda a 12000 pies con H3015, prosiga directo a PRIM y espere aproximación RNP pista 29 derecha.
0: Gracias, descendemos 12000 3015 en el altímetro, volamos directo a PRIM y esperamos RNP pista 29 derecha, Volaris 1863.

0: Juárez 1863, descienda 10000, autorizado RNP pista 29 derecha.
1: Descenso 10000, autorizado RNP pista 29 derecha, Volaris 1863.

0: Y Volaris 1-8, ¿se impresa solicitud?
1: Adelante.
0: Gracias. ¿Habrá manera de recortar al Golf Lima 991?
1: Descenda 9000 pies, mantenga rumbo y le informo para el viraje.
0: Enterado, descenso 9000 y pendiente viraje Volaris 1-8, 6-3, gracias.

0: Naturaleza 1863, vire derecha, Golf Lima 991 y descienda 8200.
1: Por la derecha, directo al Golf Lima 991 y descienda 8200, Golf Lima 1863.

0: Polaris 1863, descienda a 7700 de autorizado RNP pista 29 derecha.
1: 7700 de autorizado RNP pista 29 derecha, Polaris 1863.

¿Me confirma en qué posición se encuentra? Recibido. Contacte rampa en 34-1 para el movimiento en plataforma y llame listo a rodar antes de...

0: Guadalajara, buenos días. Aeronión 7089, estado listo, completando vuelo, Sofía.
1: Aeronión 7089, pesado, le llamo en un momento.
0: Gracias.
2: Al servicio.
1: Lima, Lima, Ramón, que vía Eco 1, llame Eco 1.
3: Sí, sí, son 863, buen día, gracias. Torre Guadalajara, buenos días, Volaris 1863, RNB de pista 2, madre derecha, 5 pisos.
1: Volaris 1863, pistado para aterrizar, pista 2, madre derecha, viento escaso.
3: Precisas aterrizar, pista toma de derecha, Volaris 1863.
1: Aeronión 7089, estado autorizado al aeropuerto de Lucía, vía salida Kelvin 1 Bravo, la pista 2 de derecha, Kelvin, directo Urbem, Supremo Julieta 14, Querétaro, resto plan de vuelo, asciende y mantenga 230 hasta nuevo aviso, espere 370 como nivel final y código en 1377.
0: Estados a Lucía, Kelvin 1 Bravo, la directa Julieta 1430, plan de vuelo 230,
1: con código 1377, aviso 7089. Instalación correcta, 7089, pesado, cuando listo, rampa 3041.

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0: Clarison 863, Norte vía Alfa 9, continúe vía Alfa y mantenga antes de Eco 5.
1: Abandonamos vía Alfa 9, Alfa y mantenemos antes Eco 5, Clarison 863.

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1: Flight 8-6-3, contacte rampa 34-1.
0: 349.

0: días, señor 7089, pesado. Próximo récord.
1: Unión 7089 pesado, pista 29 derecha, UNH 13-15, rueda vía Alfa, Alfa 3, a punto de esperanza, pista 29 derecha.
0: Alfa, Alfa 3, 29 derecha, pista 29 derecha.

0: Tower Houston, despegue 7-0-8 nada.
1: Armion 7089, autorizado para despegar, pista 2 a derecha, el viento es calma. Contacte terminal 120, decimal 8 en el aire.
0: Autorizado para despegar, pista 2 a derecha, el aire 28, Armion 7089.
2: Muy buen balance, ¿no?

0: Amigos, buenas tardes, buenas noches, reunión 7089, 6 más 500, que lo haga uno, bravo.
1: Buenos días, reunión 7089, pesado, contacto radar, cuando 8000 pies, gire derecha, que lo haga y mantenga nivel 2309.
0: 8000 pies, derecha, directo a Kelva, mantenemos nivel 230, reunión 7089.

0: Aaron 7089 pesado, contacte Centro México 126 decimal 15, buen vuelo.
1: 16 decimal 15, Aerolíneas 7089, gracias, buenas noches.

0: Torre, muy buenos días. Remolque Volaris, Victor Alfa Tango, Victor Hotel.
1: Remolque, Victor Tango Hotel.
0: Solicitando remolque, Landar MRO a posición 16 de plataforma, Tango, Victor Hotel.
1: Tango, Victor Hotel, Eco 1 y mantengan antes plataforma de carga.
0: Eco 1 antes plataforma, Tango, Victor Hotel.

0: Ahora próximo a CQ, plataforma Tango Victor Hotel.
1: Contacto 3541, le va muy bien, buenas noches.
0: Padrón 1, buenas noches.

0: Yo soy Guadalajara, este Bravo X-ray, directo Plave 308 por 200 unidades.
1: Bueno, este es Bravo X-ray, contacto radar, descienda 1-2000 pies con EH3015 y espere RNP pista 29 derecha.
0: RNP 29 derecha, 1-5000 con 30 15 para X-ray Bravo X-ray.
1: Correcto, 1-4000 pies el descenso.
0: 1-4000 pies, X-ray Bravo X-ray.

0: Hueso y descienda a 9000 pies, autorizado RNP pista 29 derecha.
1: 9000 pies, autorizados RNP pista 29 derecha. Hecho de prueba.

0: Bravo, Israel, Bravo, Israel, sobre fijo intermedio, servicio radar terminado, contacte torre 118.1, buen día.
1: 18.1, hasta luego, buenas noches. Torre Guadalajara, buenos días, Gosim, X-Ray, Bravo, X-Ray, Bravo, X-Ray, estamos a la aproximación, RNP, pista 2, 9 derecha, Golf Lima 991.
2: X-Ray, Bravo, X-Ray, ¿qué tal? Muy buena noche, a 2, 9 derecha, el viento calma, autorizado a aterrizar.
1: Autorizado a aterrizar, 2, 9 derecha, X-Ray, Bravo, X-Ray.

0: Freddy, llamando por Alfa 10, cruce en 29 izquierda, Papa 3, y en Papa 3, 34 decimal 1. Les va, muy bien, María.
1: Por Alfa 10.
0: Alfa 10.
1: Alfa

0: hora, muy buenas noches. Buenos días, Valer. Buenas noches, Valer 1017, abandona 260 por 240.
1: Valer 1017, un buen día, contacto radar, descienda 1-2000 pies, con H3015, prosiga directo a PRIM y espere aproximación RNP pista 29 derecha.
0: Percibido, descenso 1-2000 con 3015, volar directo a PRIM y RNP a la pista 29 derecha, Volaris 1017.

Polaris 1017, descienda a 10.000 pies y autorizado RNP pista 29 derecha. 10.000 pies, autorizado RNP pista 29 derecha, Polaris 101.

0: Jala Volaris 10170, posible volar al Golf Lima 99.
1: Autorizado por la derecha, desciende 8200, dólares 1017.
0: 800 y Golf Lima 99.

0: Polaris 1017, descienda 7700 y autorizado RNP 29 derecha.
1: 7700, autorizado RNP a la 29 derecha, Polaris 1017.

0: dólares, 1017 en trayectoria final, servicio radar terminado, contacte torre 118.1, buen día.
1: 18 oro, contador de volaris, 1017, gran buen día.

0: Toro Guadalajara, buenos días, Solaris 1017, en final, pista 12 de derecha.
1: Solaris 1017, que está en Toro Guadalajara, la pista 12 de derecha, el viento calma, pues aterrizando.
0: Aterrizando, pista 12 de derecha, Solaris 1017.

0: Charlo 7, abandono por Alfa 1-3, Alfa, y saben a qué posición.
1: Alfa 1-3, Alfa 2 a las 12.
0: A las 12. Recibido en Alfa, mantengan antes de Eco 3.
1: Ok, en Alfa, Eco 3, Polaris 0.

0: porque me hacen Guadalajara, buenos días, Polaris 1773-250 por 240 con Zulu a bordo.
1: Buen día, Volaris 1773, contacto radar, descienda a 2000 pies con H3014, directo a Prim, y espera en EP pista 29 derecha.
0: Directo a Prim, 3014, descenso 1-2000, esperando RNP 29 derecha, Volaris 7773.
1: Correcto.

0: Terminal Guadalajara, buenas noches, Aeroméxico 781, estación para 2402.
1: Aeroméxico 781, un buen día, contacto radar de Chenda 12000 pies con H314, prosiga directo a PRIM y espere aproximación de RNF pista 29 derecha.
0: Entrado, descenso directo PRIM y usando la 29 derecha, ARNAP y descenso a 12000 Aeroméxico 781.

operaciones, Eco 5, Alfa 1-3, descend 2 a derecha, Alfa 1-5. Y está pronto, todavía ingreso a la pista, 2 a izquierda.

0: 1073-10000, autorizado RNP a la pista 29 derecha.
1: Descenso 10000 pies, autorizado RNP 29 derecha, valoriza 1773.

0: Torre de Guadalajara, buenos días, Polaris 1773, estamos a 9 millas, curso final pintado 9 derecha.
1: Polaris 1773, ¿qué tal Torre de Guadalajara? Continúen pistado 9 derecha, les llamo en un momento pista libre.
0: Continuamos teniendo pista libre, Polaris 1773.

0: Bom dia, boletim do Cero, Cero Nosso, com você na composição 46 anos, pelo...
1: Variz 1773.
2: Variz 1773, recebido. Tem el informe de momento pipalino.
1: Espera.
2: Variz 1002, busco plan de vuelo y le llamo. Calma,
1: autorizado a aterrizar. Autorizado a aterrizar a la derecha, Valeriza 1773.
3: Mía Central, servicio rodado terminado, comunique torre en 118 decimal 1, que tenga muy buen día.
4: 681, Ramírez, 781, buen día.
2: Aprobado Alfa hacia Eco 6. Polaris 1002, tengo plan de vuelo listo a copiar y me repite en qué posición. Recibido, están autorizados al aeropuerto de Tijuana, vía la salida CDM 1 Bravo, pista 29 derecha, Upper Jet 3 Mazatlán, Abril, Upper Jet 3 Danzig, llegar a Tijuana, ascender, mantener 230, esperando con final 340, código 1064.
3: Polarizo 1871, desciende
0: de Estados Unidos al aeropuerto de Tijuana, vía Bravo.
2: Es correcta la relación, pero usted hizo su retroceso en 34-1.
4: Doctor Guadalajara, buenos días, Aeroméxico 781, en final, pista 29 derecha.
2: Aeroméxico 781, Torre Guadalajara, ¿qué tal? Muy buena noche, la pista 29 derecha, el viento calma, usted empieza a aterrizar.
4: Autoriza aterrizar, pista 29 derecha, Aeroméxico 781.
2: 1773 Alfa 13 Alfa, ¿y a qué posición?
1: Alfa 13 Alfa, posición 42, Polaris 1773.
2: Recibido, sobre Alfa, mantengan antes de Eco 6.
1: Sobre Alfa, antes de Eco 6, Polaris 1773.

0: Vasco 781, valor por Alfa 13, Alfa, ¿y a qué posición?
1: Alfa 13, Alfa, vamos a la posición 30.
0: Posición 3, ¿verdad?
1: Tercera, corre.
0: Muchas gracias, en Alfa, mantengan antes de ECO 5.
1: Alfa, antes de ECO 5, 5, 7, 8.

0: 1871, desciendo 0000, autorizado RNP a 298.
1: 3000 pies, autorizado RNP a la 29 derecha, Polaris 10, 1871.

0: histórico, fez?
1: Bueno, operaciones Alfa 7, corrijo, Eco 6, Alfa 7, cruce 2 a la derecha, Charlie 2 hacia la izquierda.
0: Aprobado, Eco 6, Alfa 7, cruce 2 a la derecha, Charlie 2.

0: Estación Guadalajara, buenos días, Viva 59260 por 200, Volata Prima. Buenos días, Viva 519, contacto radar, destino 2000, 3014, espere RNP a la 298.
1: 2000, 3014, y esperamos RNP a la 298, Viva 519.

0: Aproximación Guadalajara, buenos días, vuela 18-61 en descenso, abandona 330 por 200, volando directo a información Oscar.
1: 18-61, buenos días, ¿cómo está? Saludarlo. A 1-2000 pies, desciende a 1-2000 pies, QNH 3014, espere RNP a la 29 derecho.
0: 1-2000, el descenso 3014, espere RNP a la 29 derecho, vuela 18-61.

0: Confirmación Guadalajara, buenos días, Volaris 1721, descenso 270 por 200, volando a Prim.
1: 1721, buenos días, contacto radar. Leyenda 1-2000, con H3014, espere RNP a la 29 derecho.
0: Descenso a 12.000 pies, 3014, y esperamos RNP pista 29 derecha, Volaris 1721.
1: 519, mantenga velocidad alta. ¿Cuál es el notifico de la velocidad?
2: 102, 519.
1: 1721, reduzca velocidad 270 indicados.
0: Reduciendo velocidad 270 indicados, Volaris 1721.

0: 1-861, reduzca 250 nuevos micros.
1: Para el 1-861, 250.
0: Afirmativo, 250.
1: 250, 1-861.
0: Dis 1871, 9 millas final, servicio relacionado, llame a torre 118.9.
1: 18, no está luego, volares 1871. Para Guadalajara, buenos días, volares 1871, final, 9 millas, RNP a la 29 derecha.
2: Valores 871, ¿qué tal? Muy buen día, Torre Guadalajara, la punta 29 derecha, el viento calma, autorizado aterrizar.
1: Autorizado aterrizar en la pista 29 derecha, Volaris 1871.

0: ruta 519 de Sinaloa 0000, está autorizado a RNP a 29 derecho.
1: 0000 a 3 RNP 29 derecho, viva 519. ¿Sería posible volar a Golfima 991, viva 519?
0: Golfima 991 y descienda DMC a 7700, está autorizado la aproximación.
1: Será autorizado Golfima 991 a DMC 7700, está autorizado, viva 519.

0: es una 871 Alfa 9 Alfa. ¿Y a qué función?
1: A la 41, por favor.
0: Entonces, Alfa 9 Alfa, Charlie 4 y antes Eco 7.
1: Alfa 9 Alfa, Charlie 4, antes Eco 7, Volaris 1849.
2: Censa 10.000 y autorizado RNP 29 derecho, Volaris 17.

fue la operación en Salta Federal, ¿procedió? Aprobado. Papá, a Charlie.

0: Aproximación Guadalajara, buenas noches, Volaris 951. Pues sí.
1: Gracias. La rampa, Volaris 18. 341, ¿qué tal? ¿Qué tal?
0: ¿Qué tal? Por nota, correcto.

0: Guadalajara, hola, es noche 51220 en descenso 240 con Alfa.
1: Es 851, buenos días, contacto radar.
2: Desciende. Torre móvil, operaciones y el elemento en Charlie 2, solicitando cruce de pista 29 derecha, Alfa 10.
0: 3014, descenso 2000, RNP 29.
3: De pista 29 derecha hacia plataforma.
2: Y el elemento probamos
4: que. Muchas gracias. T21, posibilidad de volar al 991.
1: Posible por la separación que trae con el tráfico cliente. Hasta
4: ahora, Volaris 1721.
1: Ahí vamos, nada, ahí vamos.
4: Y Gonzalo, toda la noche, ¿no?
1: Sí, ahí nos apuntamos.
4: No, ustedes, gracias, Diego.
1: Vale.

0: 161861, descienda 10000, está autorizado a RNP a la 2 media derecha.
1: 10000, autorizado a RNP a la 2 media derecha, a la 1861.
2: Aprobado Alfa, estos dos a plataforma.
3: Baja volar 1851, ¿no?
0: 185 no procede.
3: ¿Es posible 5 millas antes de APRIM volar al Golf Lima 991?
0: Golf Lima 991.
3: Gracias por la 1851.

519, 6000 final. Servicio relacionado, llame a Torre 1. Gracias, María. Papá.

0: buenos días, Diva. 5-1 de Dogma de derecha, 5 millas.
1: Viva 519, ¿qué tal? Muy buen día. Dogma de derecha, el viento calmo, pero falta rezar.
0: Dogma de derecha, 3-0, viva 519.

0: Buen día, Guadalajara. Guarnición 833, abandona 3.
1: 519, abandona por Alfa 9, Alfa y saben a qué función.
2: Buenos días, contacto radar.
0: Alfa, la presión 13.
2: 4, espere, RP a la 29 de derecha.
1: Mantengan antes de ECO 3.
0: 4, R, ECO 3. 1833.
2: Sino el servicio radicinado, M Torre 118.1, buen día.
0: 18-1 con Torre, gracias, buen día, 1721.

0: Guadalajara, buenos días, Volaris 1721, final RP29 derecha, 7 millas.
1: Volaris 1721, Torre Guadalajara, ¿qué tal? Buen día, pista 29 derecha, viento calma, autorizado aterrizar.
0: Viento calma, autorizado aterrizar en pista 29 derecha, gracias. Volaris 1721.

0: 1-8-6-1-9-6 en el servicio Rotinado. Contacte Torre 118.9. Vale.
1: 381, muy amable, con la 1-8-6-1. Vale. Guadalajara, buenas noches, Volaris 1861, final RNP 29, derecha 9 millas.
2: Volaris 1861, tal, muy buen día, Torre Guadalajara, continúa pista 29 derecha.
1: 29 derecha, 1861.

0: Polaris 1-3-1, Alfa 9, Alfa, ¿y a qué posición?
1: Vamos a la posición 26.
0: Recibe en Alfa, me quedan antes de Eco 3.
1: En Alfa antes de Eco 3, gracias.
0: Polaris 1-8-6-1, 2-9 derecha, viento calma, autoriza aterrizar.
2: Autorizado a aterrizar, pista 2-9 derecha, Polaris 1-8-6-1.

0: Guadalajara, volar 1833.
1: 833, ¿lo sigo?
0: ¿Nos podría coordinar si es que sea posible y nos toca la apertura de la 29 izquierda del ILS?
1: Espera, ILS X-ray a la pista 29 izquierda.
0: Sí, ILS X-ray 29 izquierda, 1833, gracias.
2: 21341, muy buen día.
1: 851, vuela al Golfima 991.
3: Volamos directo al Golfima 991, volar 1851.

0: Volar 1-8-6-1, bueno, en por Alfa 11, Alfa, ¿y a qué función?
1: Bueno,
0: gracias, Alfa 11, Alfa 11, posición 40.
1: Podemos encender a 7-0.
0: Recibido. Posterior Alfa, Charlie 4, y mantengan antes de Eco 7.
1: Derecho.

0: Guadalajara, buen día, Aeroméxico 789, volando directo a Primo, a 200.
1: México 789, buenos días, contacto, Rodar. Descienda 1-2000, QNH 30, decimal 1-4, perdí el efecto y 2-9 izquierda.
0: No, 4 Aeroméxico 789, gracias.
2: 1-0-2-2. Eco 5, Alfa, Alfa 3, mantén antes 2-9 derecha. Polaris 861-341, hasta pronto.
0: 4 no movemos.

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1: Polaris 1002, están autorizados a despegar de la pista 2 a la derecha, el viento calma, el aire 20 decimal 8, está un excelente día.
2: Torre Guadalajara, buenas noches, Volaris 1851, RNP 29 derecha.
1: Volaris 1851, ¿qué tal? Muy buenas noches, muy buen día, Torre Guadalajara. Usted da la presentación 29 derecha, te llamo en un momento, pista libre.
2: Entra, continuamos 29 derecha, Volaris 1851.

0: Corre, móvil operaciones. Polaris 1851, pista 29 derecha, el viento calma, utiliza aterrizar.
1: Alcanzó 1-2, Polaris 1833.
2: Polaris 1833, diciendo.
0: Polaris 1851, 29 derecha, viento calma, utiliza aterrizar.
1: X-ray 29 izquierda, Polaris 1833.
3: 1851.
0: Móvil operaciones.
4: Muchas gracias. Para confirmar al término del nota, pista 11 derecha, 29 izquierda, libre operativa por parte de FAC, el inspector Felipe Jiménez, así mismo la apertura de rodaje Charlie 1 y Charlie 2.
0: 2 izquierda, 11 derecha, operativa, igual que los rodajes. Te agradezco, muy buen día.
3: No grite.
0: Saludos.
3: Guadalajara, buen día, Valeria, 1002 en ascenso, vía CDM 1 Bravo 230 país.
2: Uno 002, buenos días, contacto de la cruce 8000, vuelo directo a CDM.
3: Contacto de la cruce 8000, directo a CDM, Valeria, 1002.

0: caso, pues de frente ingresen a la plataforma vía Echo 6 y en Echo 6 contacten 34.1. Que tengan un excelente día.
1: Gracias, Echo 6 34.1. Igualmente, excelente día.

0: Polaris, sono 833, cambiamos con torre.
1: 833, en final, servicio Roatina, comunique torre Guadalajara, 118.1, buen día.
0: Muy amable, 18.1, buen día, 1833. Torre, buen día, Volaris 1833, ILS X-Ray, pista 29 izquierda, 8 millas.
2: Volaris 1833, Torre, Guadalajara, ¿qué tal? Muy buen día, pista 29 izquierda, bien, calma, autorizado a aterrizar.
0: 29 izquierda, autorizado a aterrizar, Volaris 1833.

0: Grace 1833, abandono por Alfa 10. Cruce en la pista 29 derecha, Alfa 11, Alfa. ¿Está en qué posición?
1: Sí, claro, vamos a la 21, por la derecha, Alfa 10. Desde la derecha, Alfa 11, Alfa
0: 18. Y en Alfa, mantengan antes de Eco 2.
1: En Alfa, mantengan antes de Eco 2, mantengan antes de Eco 2.
0: Afirmativo.

Ha recibido, va a activar código 10400 si posible. Y ha aprobado su solicitud hacia Teila para posterior 12500. Llame 341 cuando listo a rodar.

0: Guadalajara, buenos días, Guadalajara, 1001, deja 330 para 203, información Bravo. Buenos días, Volaris 1001, contacto radar.
1: De 41, que les va muy bien, buen día.
0: 5 STR y el S833. Buen día, Iván.
1: 57, ¿qué tal? Muy buen día. ¿Qué función? ¿Qué lo propone?
0: México 789, 9 millas en final. Servicio radioasignado, comunique torre 118.
2: Esto es una buena, México 789.
1: 1205, el retroceso, considérelo sin demora y llame a cualquier.
2: Guadalajara, nos debe dar México 789, final 7 millas y LC 2 medio izquierda.
1: Para México 789, ¿qué tal? Buen día, torre de Guadalajara, la pista 2 medio izquierda, el tiempo es calmo, vamos a aterrizar.
2: Aterrizar 2 medio izquierda, México 789.
1: Arriba 1057, están autorizados al aeropuerto Ciudad México, vía salida Emiri 1 Bravo de la pista 29 derecha, Oper Tango 119 Expo, la llegada a México. Ascender y mantener 230, esperando 370, código 1073.

0: cuando listos al retroceso, 34 decimales.
1: Corre buena alternativa, 3 informacional para la posición 6, listo para volver a Reymoso.
0: 3012, ¿qué tal? Muy buen día, Torre Guadalajara. Están autorizados a Reynosa, vía la salida 6-1 Bravo, de pista 2-9 derecho, 10-2-5 Victoria, Hopper Jet 7 Reynosa. Ascender, mantener 230, esperando 390. Código 0012.
1: Gracias, estamos autorizados a Reynosa, salida vía de la pista 2-9 derecha. Victoria, Julieta 7, Reynosa. Ascenso vía la salida 6-1 Bravo para 230, una pierna de 0.0012, viva 30.
0: Estipulación, cuando se encuentren listos al retroceso, 34 decimales.
1: 34.

0: Y confirmando, Aeroméxico 789, está alojando vía Alfa 12.
1: Aeroméxico 789, Alfa 12, crucen la 29 derecha, Alfa 13, Alfa, ¿y a qué función?
0: Función 31 al Aeroméxico 789.
1: 3-1, recibido en Alfa, mantengan antes de Eco 5.
0: Grado por Alfa 12, crucemos 29 derecha, Alfa 13, Alfa y antes de Eco 5, Aeroméxico 789.

0: aproximación Guadalajara, buenos días, volar 1811-340, descenso 200, vuela directo.
1: Días, Volaris 1811, contacto radar, descendo 14000 con EH3015, espere ILS-X329 izquierda.
0: Descenso 14000 ILS-X329 izquierda y altímetro 30, decimal 15, Volaris 1811.

0: Nicolai 080, ¿qué tal? Muy buen día, Torre de Guadalajara. Estamos utilizados al aeropuerto de Monterrey. Vía salida Otoki 1 Bravo, de pista 29 derecha. 1042 Zacatecas, Super Tango 5 Saltillo, llegada a Monterrey. Ascender, mantener 230, esperando 370. Código 1301.
1: Polaris 1080, utilizado Monterrey, salida día, Otoki 1 Bravo, pista 29 derecha, Otoki 1042 Zacatecas, Super Tango 5 Saltillo, llegada. Ascenso día 230, final 370, el código 1301.
0: Es correcto, cuando estén listos, retroceso 341.
1: Cuando listo 341, realizo 1080, gracias.
2: Torre de México 1201,
0: estamos en la carretera de Guadalajara. Estoy de México 01, están autorizados al Aeropuerto Ciudad México, vía salida Emiri 1 Bravo, pista 2 a la derecha, Opretango 119 Espos, la llegada a México. Ascender, mantener 230, esperando 350. Código 1076.
2: Gracias, México, ya lo tenía bien enobrado de la pista 2 a la derecha. Opretango 119 Espos, llegada a México. Ascender, mantener 9230, final 350, código 1076, aeropuerto 201.
0: Correcto, cuando se encuentren listos, 341. Polaris 1180, Torre Guadalajara, ¿qué tal? Estamos cruzados al aeropuerto de Hermosillo, vía salida CDM 1 Bravo, pista 2 a derecha, Operjet 3 Mazatlán, Operjet 7 Hermosillo. Ascender, mantener 230, esperando 380, código 0005.

0: listo, cuando estén listos, 34-1. Delta 01, están autorizados a despegar del piso 2 a izquierda y mapa 1, viento calma, en el aire en 20 decimal 8. Buen vuelo.
1: 1-0-0-1, desciende a 1-0-1000, está autorizado el despegue a la 2 a izquierda.
2: 0-1000, piso autorizado y el despegue a 2 a izquierda, ahora es 1-0-0.
0: 120 decimal 8. 120. Guadalajara, buenos días, Volaris 149 nariz, y toco Pizarro, México, de favor, 310. Polaris 149, ¿qué tal? Muy buen día, están autorizados a Aeropuerto Ciudad México, bienvenida Emily 1 Bravo, de 529 derecha, Hombre Tango 119 Espos, la llegada a México, se debe mantener 230, esperando 290, código 0033, y aquí lo propone el retroceso.
3: Gente, va a Polaris 149, autorizado a México, Emily 1 Bravo, Emily 529 derecha, la salida 119 Espos, llegada a México 230, 290, final código 0030, y proponemos el retroceso a las 1150.
0: Considere sin demora su solicitud de retroceso, pues le confirmo el código es 0033, 0033, y cuando listos al retroceso, 34 decimales.
3: 0033 y 341, gracias.
4: ¿Qué tal, Torre? Buenos días, Volaris 162 en la 45, información a bordo, listo por llegar, Ciudad Juárez.
0: Volaris 1162, Torre Juárez, ¿qué tal? Muy buen día, está utilizando San Juárez, bien la salida, Potoki 1 Bravo, de pista 29 derecha, 1042 Axtava, Jet 13 Chihuahua, Upperjet 54 Juárez. Ascender, mantener 230, esperando 350, código 0023.
4: Gracias, Volaris 1162, autorizados a Juárez, vía 12, número 2, salida, toque, violeta 42, Chava, violeta 13, Chihuahua, Operville 54, Juárez, destino 230, Miguel en la agencia, 350, final, código 0023.
0: Es por esta evaluación, cuando se encuentren listos al retroceso, 34 decimal 1.
4: Gracias.

0: Yo soy Guadalajara, IVA 6200, fuerza número 11, información Bravo a bordo, listo que Monterrey por ti.
1: IVA 6200, ¿qué tal? Buen día, Torre Guadalajara. Están autorizados al aeropuerto de Monterrey y a salida aquí 1 Bravo de pista 29 derecha, 1042 Zacatecas, ofertando 5 Saltillo, la llegada. Ascender, mantener 230, esperen con final 390. Código 1341.
0: Estamos en el aeropuerto de Monterrey, pista 29 derecha de Guadalajara, la salida Motoki 1 Bravo, 1042 Zacatecas, ofertando 5 Saltillo y la llegada, el tercero final 390, código 1341, viva 3200.
1: Correcto, cuando estén listos, 341.
2: Alfa Delta 01, ahora en 3 Delta.
3: Es Alfa Delta 01, contacto radar.
2: Contacto radar, Alfa Delta 01.

tal? Muy buen día, estamos regresados al aeropuerto de Lucía, avión salida Emiri 1 Bravo, pista 29 derecha, Hopper Tango 119 Espos, Hopper Tango 117 Kelvo, la llegada, ascender mantener 230, esperando 370, código 1306. Correcto, estén listos, 341.

0: 18-1, destino nuestro 1000, estado autorizado y el extra de la 29 izquierda.
1: Descenso a 10.000 pies, autorizado y el extra de la 29 izquierda, volar y 1-8-1-1.

0: de Guadalajara, buenos días. Flight 1882.
1: Flight 1882, ¿qué tal? ¿Qué función?
0: Después 43, información Bravo, listos a copiar a Phoenix, por favor.
1: Recibido, estamos utilizando el aeropuerto de Phoenix, vía la salida CDM 1 Bravo, de pista 29 derecha, Upper Jet 3 Mazatlán, Villa, Jet 92 Tucson, plan de vuelo, ascender, mantener 230, esperando 380, código 2661.
0: Ascender Phoenix vía CDM 1 Bravo, la salida pista 29 derecha, pista 3 Mazatlán, directo Villa, Julieta 92 a Tucson, resto plan de vuelo, ascenso inicial 230, final 380, código 2661, voláis 1880.
1: Cuando estén listos, 341.
0: 341, gracias.
2: Guadalajara, buenos días, Volaris 3966.
1: Volaris 3966, ¿qué tal? ¿Qué función?
2: Posición 48, información Bravo, listo a copiar.
1: Autorizados a El Dorado, vía la salida Emini 1 Bravo de la pista 29 derecha. Upper Tango 119 Espos, Tebos, Upper Tango 113 Tepec, plan de vuelo. Ascender, mantener 230, esperando 370. Código 3243.
2: Recibido, estamos autorizados ya en Emiri 1 Bravo, Emiri, Unión Tango 19, Espos, Tebos, Unión Tango 113 Tepec, plan de vuelo 230 inicial, 370 final. Código 3243, Volaris 3966.
1: Volaris 3966, en su recolación, cuando listo retroceso, 34 decimal 1.
2: 34, no, gracias.
3: Hola, buenos días, país 1001, 5 millas y LC 29 izquierda.
1: Volaris 1001, Torre, Guadalajara, muy buen día, 29 izquierda, viento calma, autorizado aterrizar.
3: Autorizado aterrizar, 29 izquierda, Volaris 1001.

0: Torre, Guadalajara, que tal iba 3012, Eco 3, Santos Alfa, código 001.
1: Viva 3012, ¿qué tal? Muy buen día. Continúen Alfa Alfa 3, manteniendo antes 2 a derecha.
0: Alfa Alfa 3,

0: Guadalajara. Buenos días, Volaris. 11-04.
1: Volaris 11-04, ¿qué tal? Muy buen día, ¿qué posición?
0: 46, información para Volaris, Aeropuerto Mexicali.
1: Están autorizados al aeropuerto de Mexicali, vía salida CDM 1 Bravo, de pista 29 derecha, con Virgin 3 Mazatlán, APTEN, plan de vuelo. Ascender, mantener 230, esperando 380, código 1056.
0: Regular y 12, 4 estamos autorizados en Mexicali, salida CDM 1 Bravo, la 29 derecha, CDM, Cooper Juliet 3 Mazatlán, directo a APTEN, resto plan de vuelo, 230, 380, final código 1056.
1: Correcto, van, ¿están listos? 34.
0: 341, 11-04, venía.
1: Por Alfa 10, cruza en pista 29 derecha, Alfa 11, Alfa. ¿Está en qué posición? Recibido en Alfa, mantengan antes de.
0: Alfa 10,
1: Polaris 1260, Torre Guadalajara, muy buen día. Están autorizados al aeropuerto de Obregón, vía salida CDM 1 Bravo, pista 29 derecha. Operjet 3, Mazatlán, Operjet 7, Obregón. Ascender, mantener, 230, esperamos 360, código 1373.
2: Sí, estamos autorizados a volar 1811, ¿correcto?
3: Correcto, está autorizada la aproximación y el SP de la pista tu nave izquierda.
1: Retroceso, 341. Viva 3012, posición mantén, rojo a derecha.
4: Delta 01, 12.000 pies, próximo Peilas, solicitando cambio a 12.500 y visual.
3: Si no vas a trabajar en la zona 12.500.
4: Correcto, vamos a estar trabajando en el área de Vallarta, 12.500 pies.
1: Viva 3012, autorizados a despegar, pista 29 derecha, el viento calma, 28 en el aire, va muy bien.
3: ¿Confirma, va a estar trabajando en la zona o va a alejarse un poco?
4: Alejar al whisky de Teila hacia zona de controlada por Vallarta.
3: Sí, pues sigue a zona de Vallarta.
4: Pero seguimos a zona de Vallarta, alfa de 301.

0: terminal Guadalajara, ¿qué tal? Viva 3012, 5600, 60 Bravo.
1: Viva 3012, contacto Radar Cruce 8000 por la derecha 6.
0: Contacto Radar 8000, 60 Viva 3012.

0: 7 millas Volaris 1811.
1: 1811, confirme torre 118 decimal 1. Muy buenas.
0: 181, hasta luego Volaris 1811. Guadalajara, buen día, Volaris 1811, 6 millas y LS X-ray 2, nave izquierda.
2: Volaris 1811, Torre Guadalajara, muy buen día. Pisados a izquierda, viento calma, autorizado a aterrizar.
0: Autorizados a aterrizar, pisados nave izquierda, Volaris 1811.

0: Polaris 1811, Habano en Foro Alfa 10, crucen 2 a la derecha, Alfa 11, Alfa. Y ya se fusión.
1: Autorizado hasta 10, crucen 2 a la derecha, la posición 1 de Polaris 1811.
0: Recibido en Alfa, mantengan antes de Echo 2.

Viva 3044, Torre Guadalajara Central. Estamos cruzados Veracruz, vía salida Elba, Río Bravo, pista 29 derecha, Itlas, Ucuno, Copertango 108 DB, la llegada. Ascender, mantener 230, esperando 390, código 1320.

0: Meco 201, ¿qué tal? Mantén alfa izquierda, alfa 3, mantén antes 2-9 derecha.
1: Alfa izquierda, alfa 3, fuera 2-9 derecha, de México 201.

0: 1013, se buscaba los 13 indicados.
1: Buscando los 13 indicados, 1813.
2: Torre Guadalajara, buenos días, Volaris 3966, ECO5, código 3243.
3: Volaris 3966, tal ECO5, Alfa, Alfa 3, mantengan antes 29 derecho.
2: ECO5, Alfa, saca, mantengan para ti 9 derecho, Volaris 3966.

0: aeromico 201, están autorizados a despegar, pista 2 a derecha, viento calma, 28 en el aire, hasta pronto.
1: Para Guadalajara, buenos días, Guadalajara, 1623, posición 48, ATC con 5, listo, ahí, cero, vale.
0: Polaris 1162, ¿qué tal? Buen día. 9 Eco 5, Alfa, Alfa 3, mantengan antes 29 derecho.
1: Día Eco 5, Alfa, Alfa 3, antes 29 derecho, Polaris 1162,
2: gracias. Cardinal 5166, descend to 10,000 feet.
1: Descend 10,000 feet, Cardinal 5166.

0: Teléfono 398, ¿qué tal? Muy buen día, ¿en qué posición? Recibida, autorizados a Puebla, vía salida Emini 1 Bravo, pista 29 derecha, hombre tango 119 Espos, Oviso y resto plan de vuelo. Ascender, mantener 230, esperando 310. Código 1314.
1: A nivel 230.
2: Buenos días, Aeromico 201, contacto rodar, cruce 8000, vire por la izquierda, Miri.
1: Mir por la izquierda, Miri, Aeroméxico 201.
0: Es correcto, bueno, estén listos en 34-1.
3: Para Guadalajara, 2-0, encontré código 1306.
0: Viva 7240, ¿qué tal? Buen día. Me dijo en Eco 3 a la vista, entonces estación en Alfa, Alfa 3, manteniendo ante 2 a derecha.
3: Alfa, Alfa 3, manteniendo para 2 a derecha, yo tengo otro.
0: Polaris 396, empezamos a despegar, vista 2 a derecha, el viento calma, en el aire 20, decimal 8, que les va bien.
2: No, no, no, no.

0: Torre de Guadalajara, muy buenos días. Viva 3242, plan de vuelo Puebla, con Charlie a bordo, posición 44, listos a copiar.
1: Viva 3242, ¿qué tal? Autorizados al aeropuerto de Puebla, vía salida Emiri 1 Bravo, piso 2 a derecha, Convertango 119 Espos, Oviso, plan de vuelo 230, esperando 370, código 1370.
0: 620 y continúe su despegue. Frente a los autorizados al aeropuerto de Puebla, vía Emiri 1 Bravo, Emiri Convertango 119 Espos. Directo Oviso, plan de vuelo, salida 129 derecha, ascenso vía 230, final 370, código 1370.
1: Es correcto, se encuentren listos en 34-1.
0: 34-1, cuando listos, gracias, muy amable.
2: Permite, autorizado y el sexo y
1: 241, posición 23, en la borda de su poder, en punto 390.
2: Extra y auto, en la izquierda, volar es
1: 1-8. 1-3-4. Viva 3-2-0-0, ¿qué tal? Muy buen día. Alfa, Alfa 3, mantengan antes 2-9 derecha.
0: 0-1 Bravo.
3: Antes 2-9 derecha, gracias. 3-2-0-6.
1: Polaris 1-6-2, posición mantener pico 2-9 derecha.
2: Contacto Roda Cruz 8000, vire por la izquierda, directo Emilio.
1: Muy buen día para la localización de Emilio 19.
2: 5166, 12 miles on final, radar service terminated. Contact tower 118.1, have a good day.
4: 181, call it 5166, bye bye.
1: Ahora en 21.9, si es Argentina.
4: Guadalajara, buenos días, Cargo Lux 5166, on the LS, X-ray 29 LS.
1: Cargo Lux 5166, heavy. Morning, Guadalajara Tower. Runway 29 left, wind calm, clear land.
4: Clear land, wind calm, 29 left, Cargo Lux 5166.
5: Approach FedEx 65 heavy descending out of flight level 30.5 for flight level 200 direct upstream.
2: Good morning, FedEx 65 heavy, radar contact descend, maintain flight level 200 and expect ILS X-ray 29 left approach.
5: Okay, expect the ILS 29 right approach.
1: Autorizado despegar, pista 29 derecha, viento calma, en el aire 20 decimal 8, hasta pronto.
5: Heavy, expect 29 left approach. All right, we'll get expect the ILS 29 left approach, FedEx 65 heavy.
1: Viva 7240, recibido, cuando posible, posición mantener 2 más derecha.

0: Comunicaciones en Guadalajara, muy buen día, Guarición 162 en ascenso, 5000 más 600 por 200 Villa Auto, Tijuana Bravo.
1: Guarición 16, código Volaris 1162, buenos días, contacto para la cruce de 8000, vire por la derecha, Autoki.
0: Cerrada la cruce de 8000, derecha, Autoki, Volaris 1162.
2: Volar directo, Víctor Presidente, a la capital.
3: Yo voy a hacer 240, coordino el informe en un momento.
2: Gracias.

0: 201, contacte México en 1-2-6-1-5-26-15, buen día.
1: 26-15, México, 201, buen día.
2: Viva 7240, posiciones visuales por izquierda, directo a Emiri.
3: Está por izquierda, Emiri, Viva 7240.
2: Tower Golux 5166, vacate on Alpha 14 and holster runway 29 right.
4: Alpha 14, holster 29 right.
2: Viva 3200, empezado a despegar, pista 29 derecho, viento calma, en el aire 20, decimal 8, hasta la próxima.
0: Cerrado, terminado, comunique torre 118.
5: En el aire, viva 3200, aso.
2: Viva 7240, 20, decimal 8, hasta pronto.
3: 28, viva 7240. Cara Guadalajara, buenos días, viva 7240, blanco 813, 8 medio final, 29 izquierdo.
0: Exacto, Rodar, vuelo directo a mí.
2: Muy buen día, atención a la aproximación 2-9 izquierda.
3: Tenemos aproximación 2-9 izquierda, ahora es 1-8-1-3.
2: Polaris 1-4-9 torre. Polaris 1-4.
6: Polaris 1-4-9, ahora 1-4-3, antes 2-9.
2: ¿Posible continuar hacia Alfa 1? Te doy Alfa, Alfa 1, mantén adelante 2-9 izquierda.
6: Alfa, Alfa 1, antes 2-4.
2: Polaris 1-8-1-3, 2-9 izquierda, el viento es calma, autorizado a aterrizar.
3: Autorizado a aterrizar, 2-9 izquierda, Polaris 1-8-1-3.
2: Cargo Lux 5166 Heavy, backtrack runway 29 right, vacate on Alpha 5.
3: Back to 29 right, vacate Alpha 5, that looks 516.

0: Houston Mount 103.
1: ¿Ha
0: tenido reportes de variación en el localizador?
2: 200 en la salida Tokio.
1: 200, buenos días, contacto radar, vuelo directo a Tokio.
0: Como a las 7 millas hubo variación de la guía de localizador.
1: Exacto, a 7 millas la guía de planeo. Ok, lo reportado, sí, queríamos.
3: 11 FedEx 65 Hadi.
1: Lo informamos así.

0: 63966, contacte Centro México en 126-1526-15.
1: Confirma la palabra, Polaris 1162.
0: Polaris 3966.
2: Polaris 149, posición mantener, pista 2, 9 izquierda. ¿Le sería posible un ascenso visual izquierda de MIDI?
0: Sí. Mantener 2-9 izquierda y afirmativo, posible ascenso visual de MIDI 149.
1: Polaris 1162, muchas gracias, muy buen día.

0: Volaris 1813, abandonen por Charlie 2, crucen pista 2 a la derecha, Alfa 7 y 219, le va muy bien.
1: Charlie 2, cruzamos pista 2 a la derecha y Alfa 7, Volaris 1813. ¿Mantenemos entonces?
0: En Alfa 7, contacte 219.
1: Alfa 7, 21, Volaris 1813.
0: Volaris 1419, autorizado a despegar pista 29 izquierda y el viento se calma, viraje por izquierda visual en 28 mil aire, le va muy bien. Cabros 5166 on Alpha 5, contact 21 decimal niner, have an excellent day.
1: Alpha 5, contact 21 decimal niner, look, 5166
0: Polaris 0080, torre bajada, muy buen día, posición mantener, 29 izquierda.
2: Posición mantener, 0080, Polaris 0080.

0: Polaris 1080 posible a AutoKey.
1: A la AutoKey, a la AutoKey, sí, después de regular el 1080.

0: Solaris 1080, autorizado a despegar pista 2 lado izquierda, el viento es calmo, visual derecha, autopsy 28, que le va muy bien.
1: Salsaña pista 2 9 izquierda y autorizado visual por la derecha, autopsy 28, gracias, buen día.
0: Solaris 1882, Torre Guadalajara, muy buen día, posición a Cerdo, muy derecha.
2: Cerdo, la derecha, ahora hay una pista 2.
3: México 126-15, buen día.
4: 615, ahí va 724, Unión.

0: 5320, contacte Centro México en 123 décima 9. Que tenga muy buen día.
1: 23-9, igualmente, hasta luego.
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0: Buenos días, Salida Guadalajara, Volaris 1080. 6100 por 230, pendiente visual por la derecha, Toki.
1: Volaris 1080, buenos días, contacto. Volaris 1080, Toki.
2: 2, 80, pegar pista 2 a derecha, 10 calma, 28 del aire, hasta pronto.

0: arriba de 1057, torre, bajara muy buen día, posición mantener 2-9 derecha, alfa 4, sería posible visual izquierda de 100 milímetros.
1: 1080, cambia código 1343, favor.
2: 1343, Volaris, 1080.
0: Por favor, 1057, torre, bajara, posición mantener 2-9 derecha, interacción alfa 4, posible visual izquierda de milímetros.

0: Terminal Guadalajara, Guadalajara, edición 882, en ascenso 6200 por 230, CD Mono Bravo.
1: Ascenso 882, buenos días, contacto radar ascenso viejo.
0: Contacto radar ascenso viejo, edición 882.
2: Visual derecha, el viento es calma, visual izquierda de Mirix 28, va muy bien. Por X1180, Torre Guadalajara, muy buen día, posición interna, derecha, posible visual derecha, ascender.
3: Buenos días, por
2: X1180,
3: posición interna, derecha, y es correcto, podemos ir a

0: 4 Torre Guadalajara.
1: Sostenidos para 230 visual por la derecha, mire. Por la izquierda, por la izquierda, mire.
2: Viva 1057, contacto radar.
0: Cero autorizado despegar pista 2 a derecha, el viento es calma, 28 en el aire, se le va muy bien.
1: Contacto.
0: Viva 3, no, corrijo, viva 3044, la posible alfa 42 a derecha.
2: Corrijo, viva 3044.
0: Radio alfa 4, mantengan antes 2 a derecha.
2: Alfa 4, la tenemos 2 a derecha, viva 3.

0: Horizon 49, contacte Centro México, 1-2-6-1-5-26-15, buen día.
1: 26-15, volar Horizon 49, buen día. Aproximación Guadalajara, buenos días, Volaris 118, te bajamos 6200 por 230, volamos directo a CDM.
0: Buenos días, Volaris 1180, contacto radar.
1: Contacto radar.

0: 260, autorizado a despegar pista 29 derecha, el viento es calma, mantenga la salida y 28 en el aire, que le va muy bien.
1: Bien. Entonces, pista 29 derecha.

0: 665 Harry, you're 12 miles east of Guadalajara, radar service terminated. Contact tower 118.1, have a good day.
1: Switch in the tower 118.1, 765, have a good day.
2: Viva 044, posible visual derecha, Kelva.
3: Viva 3044.
1: Guadalajara Tower, X-65 Heavy is on the ILS 29 left.
2: X-65 Heavy, Guadalajara Tower, morning, runway 29 left, wind found, clear land.
4: Polaris 1-2,
1: X-65 Heavy.
4: 6,000 pies en ascenso vía CDM 1 Bravo, nivel de vuelo 230.
0: Polaris 1-2.
2: 044, está autorizado despegar, pinta 2 a derecha, viento calma, visual por derecha, Kelma.
4: Calma, pinta despegue 2 a derecha, visual por la derecha, Kelma, vía 3044.
2: Polaris 1104, Torre Guadalajara, muy buen día. Función mantener 2 a derecha.
4: ¿Cuál quiere mantener 2 a derecha? Polaris 1104 y gracias, buen día.
0: Polaris 1882, contacte Centro México 123.9, buen día.
5: 23, Polaris 1882, gracias, buen día.

0: Polaris 1104, estamos empezando a despegar pista 29 derecha, viento calma y en esta frecuencia.
1: Despegue pista 29 derecha y mantenga la frecuencia Polaris 1104.
0: Arriba 3044, 20 decimal 8, hasta pronto.
2: 28 gracias, 3044, flow. Guadalajara, ¿qué tal? Viva.
0: Guadalajara Tower, morning, line up away, runway 29 right.
2: Aquel va.
3: Buenos días, 29
2: runway, 1-0-0-0. 3044, contacto radar, aprobado por la derecha, aquel va. En contacto radar y aprobado, aquel va por la derecha, viva 3044.

0: 0420, si me lo echo hasta pronto.
1: 28, vuelo Horizonte 04, gracias, buen día. Guadalajara, buen día, vuelo Horizonte 04, en la salida se ve Mono Bravo.
2: Buenos días, Horizonte 104, contacto radar, mantenga rumbo de pista, dejar 11.000, vuelo directo a CD.
1: Enterado, mantengo un rumbo de pista, dejar 11.000, directo a CD, vuelo Horizonte 04.
0: American 1034, clear for takeoff runway 29 right, wing south, airborne contact 120.8, adios.
3: Airborne 120.8, clear for takeoff 29 right, American 1034.

0: arriba 2141, autorizado despegar, pista 29 derecha, el viento calma, 28 al aire, hasta la próxima.
1: Autorizado despegar, pista 29 derecha, 28 al aire, arriba 2141, cuídense, buen día.
2: Departure American 1034, 8000, climbing via the SID, flight level 230.
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2: Direct to Otoki, American 1034.
3: Horizon 12.
0: Horizon 398, Torre Guadalajara, muy buen día. Posición mantener pista 2, una derecha, posible visual izquierda, mínimo. Actividad visual a

0: Gracias, Guadalajara. Buen día, Viva 2141, en ascenso 6000 pies por 230 en BMC.
1: 2141, muy buenos días, contacto, aprobado por la derecha, directo Kelva.
0: No, directo Kelva, Viva 2141, gracias.
1: 3044, contacte Centro México, 12615-2615, muy buen día.
2: 2615, gracias, Viva 3044, muy
3: buen día. Echo 2, contacto 34.1, good day.
4: Continue forward to Echo 2 and contact 134.1, FedEx 65 Heavy today.
3: Volaris 1338, autorizado a despegar 29 derecha, el viento es calma, visual izquierda, Miri 28, le va muy bien.

0: Salidas Guadalajara, buenos días, París 1398 en ascenso 6500 para 230, directo Emery.
1: Días, Volaris 1398, contacto Verbo, directo Emery.
0: Directo Emery, Volaris 1398.

0: arriba 3241 Torre Guadalajara, muy buen día. Utilizados despegar, fijados a la derecha, el viento es calma, el aire 28, que les va bien.
1: Arriba 2.
0: Afirmativo, mantengan fuera de la pista y notifiquen listos.
1: Fuera de pista, madre, y llamamos listos. 3241.

0: temporal es 1104, contacte Centro México 123.9, buen día.
1: 23-9,
0: volar 1104, gracias, buen día. American 1034, contact México Center on 123.9, good day.
1: 23.9, American 1034, good day.

0: Ahora listo la salida, 3242.
1: Viva 3242, estamos autorizados a despegar en la pista 29 derecha, el viento es calma, 28 en el aire, que le va bien.
0: Autorizado a despegar 29 derecha, 28 en el aire, viva 3242, gracias, buen día.

0: Guadalajara Viva 3242, 5900, Mirio Nobra, buen día.
1: Viva 3242, buen día, contacto radar al cruce de 8000 pies, vire izquierda directo en Miri, mantenga nivel 2309.
0: Contacto radar 8000 izquierda en Miri, 2309, aviso, Viva 3242.
2: Aproximación Guadalajara, buenos días, Volaris 1831, descenso 287 por 240.
1: Buen día, Volaris 1831, contacto radar, desciende a vía Mula 1 Bravo, 13000 pies sin restricción, con IH3015, directo Bolín, y espere ILS X-Ray, pista 29 izquierda.
2: Contacto radar, descenso vía Mula 1 Bravo, directo Bolín, 13000 sin restricción, con 3015, y esperamos ILS X-Ray 29 izquierda, Volaris 1831.
1: Es una pregunta, ¿puede mantener velocidad alta, Volaris 1831 en su descenso?
2: Afirmativo, Volaris 1831.
1: Ok, mantenga velocidad, cancele llegada, vuele directo a Prim y el descenso 1-2000 pies, Volaris 1831.
2: Grado directo a Prim con velocidad alta 1-2000, Volaris 1831.
1: Gracias. Volaris 1398, contacte Centro México 126-15, buenos días.
0: 126-15, Volaris 1398, gracias, buen día.
1: Buenos días.

Polizas 20, ¿qué tal? Muy buen día, están autorizados a despegar, pista 29 derecha, asiento calma, 28 en el aire. Va muy bien.

0: Aproximación Guadalajara, buenos días, Polaris 1120 en ascenso. Abandonamos 6000 pies, 230 la salida CDM.
1: Buen día, Polaris 1120, contacto radar, cancele salida por tráfico, mantenga presente rumbo en ascenso 230 nivel al cruce de unos 5000 pies, vuele directo a radar.
0: Contacto radar, mantenemos el rumbo actual y al cruce de unos 5000 volaremos a radar Polaris 1120 en ascenso a 230.
1: Gracias.
2: Hola, buenos días, Polaris 14, está abandonando 260 por 240.
1: Buen día, Polaris 140, contacto radar, descienda vía Ixon 1 Bravo con S3015 y espere aproximación ILS X-ray, pista 29 izquierda.

0: Buen día, Planes 140, contacto radar, descienda vía Ixon 1 Bravo con EH3015, espere aproximación y LS X-Ray, pista 29 izquierda.
1: Gracias, soy Ixon 1 Bravo, contacto aquí, esperando y LS X-Ray, pista 29 izquierda,

0: Volaris 1831, descienda 10 mil pies.
1: Descenso 10.000, Volaris 1831.
0: Viva 3242, contacte Centro México 126-15, buen día.
2: 2615, viva 3242, muchas gracias, buen día.
0: Buenos días.
2: Centro México, viva 3242, 196 por 230, volante de Miri, buen día.
0: 2615, por favor.
2: 2615, perdón.
3: Aproximación Guadalajara, buen día, November 125, Fox, era 17.000 ascensos para 18.000.
0: Buen día, 125 Foxtrot, cierra contacto radar. Descienda vía Mesca 1 Bravo con H3015, espere aproximación y LS X-ray, pista 29 izquierda.
3: Descenso vía Mesca 1 Bravo, activate 30 aquí, esperando y LS X-ray 29 izquierda, November 125 Foxtrot.
0: Polaris 183, una pregunta, ¿puede acortar a Golf Lima 981 más adelante?
1: Afirmativo, Polaris 1831.
0: Muy bien, descienda a 9.000 pies, mantenga rumbo, le informo para el viraje.
1: 9.000 pies, presente combo y pendiente, Polaris 1831.
0: Polaris 140, descienda a 14.000 pies y prosiga directo Plade.
4: Gracias, 14.000, directo Plade, Polaris 140.
5: Guadalajara, buenos días, viva 950, estamos descendiendo a 240 ICSO nivelado.
0: Viva 9520, un buen día, contacto radar, descienda 14.000 pies con HP015, directo Plade y espere aproximación y LS X-ray, pista 29 izquierda.
5: Descenso 14.000, directo Plade, esperamos y LS X-ray 29 izquierda, viva 9520.

0: Volaris 140, descienda 10,000.
1: 10,000, Volaris 140.
2: Aproximación Guadalajara, buenos días. Volaris 1091, dejando 320 por 240, volando directo Mesca con información Charlie.
0: Buen día, Volaris 1091, contacto radar, descienda bien Mesca 1 Bravo con EH3015 y espere aproximación ILS X-ray pisado a la izquierda.
2: Bien, Mesca 1 Bravo con 3015 esperando ILS X-ray a la 2 a la izquierda, Volaris 1091.

0: Polaris 120, contacte Centro México 123.9, buen día.
1: ¿Me confirma 23.9 para Polaris 1120?
0: Correcto, 23.9.
1: Gracias. 23.9 Polaris 1120, buen día.
0: Viva 9520, reduzca velocidad 250 nudos y descienda 10 mil.
2: El 250 nudos, la reducción y descenso a 10 mil, viva 9520.
3: Tower morning, clear for takeoff, runway 29 right, wind calm, airborne 120.8. Adios.
0: Clear for takeoff, 29 right, airborne 20.8.
4: Directo Goldima 981 y descendo 8200. Directo Goldima 981 y descendo 8200, Volaris 1831.

0: 8317-700 está autorizado y el X-Ray, pista 2 a la izquierda.
1: 7700 se ha autorizado y el X-Ray 2 a la izquierda, hola, es 1831.
0: 1409000 autorizado y el X-Ray 2 a la izquierda.
2: 9000 pies autorizado y el X-Ray, pista 2 a la izquierda, hola, es 1401.

0: Son 831-9 millas final, servicio Relative Nav, contacto Torre Guadalajara en 118 decimal, no vaya.
1: Torre 181 Volaris 1831, gracias, buen día.
0: Bueno, el 520 desciende a 9000, está autorizado y el SXP.
1: Guadalajara, buenos días, Volaris 1831 y el SXP 2 de izquierda.
2: Volaris 1831, ¿qué tal? Torre Guadalajara, la pista 2 de izquierda, el viento calma, autorizado a aterrizar.
1: Autorizado a aterrizar, pista 2 de izquierda, Volaris 1831.
0: 125 Fox Sierra, vuelo directo Plade, descienda a 10 mil pies.
3: Tengo directo Plade, descenso 10 mil pies, me van a ver 125 Fox Sierra.
4: Aproximación con Guadalajara, muy buen día, Viva 3191, en descenso vía Mezca 1 Bravo, checando 282 para 240 con Charlie.
0: 3191, buenos días, contacto, descienda vía Mezca 1 Bravo, 3015, espera y el espectro de pista, 2 9 izquierda.
4: Entrado descenso vía Mezca 1 Bravo 3015 y esperando ILSX para pista 2 9 izquierda, Viva 3191.
0: Polis 140-12 millas al eco, servicio relacionado, contacto de Torre Guadalajara en 118 decimal 1, buen día.
5: Gracias, 18-1 con Torre Guadalajara, 140, muy buen día.

0: Víctor Pajara, buenos días. Raíz 140, final pista 9, izquierda.
1: Raíz 140, Torre, Guadalajara, ¿qué tal? Muy buen día. La pista 2 a la izquierda. Viento calma, autorizar aterrizarse.
0: Autorizar 2 a la izquierda, Raíz 140, gracias.
2: Torre, Guadalajara, 1831, para confirmar, las luces PAPI se encuentran inoperativas.
1: Están en una potencia baja, me indica si ahora la tiene la vista.
2: Ahora la vista, por la vez 1831, gracias.
1: Contrario.
3: Bruno 25, Fox, cierre, 9000, está autorizado, y el sexo y 29 izquierda.
4: 9000, autorizado, y el sexo y 29 izquierda, November 125, Fox, cierre.
3: La vez 1091, vuelo directo Plade, descienda a 11000.
5: Este es Plade 11000, vuelo directo 1091.

0: todas las estaciones, QNH 30 decimal 18, all stations, QNH 32 decimal 18.
1: 21-41, continue your climb to 230.
2: Continue climb, flight level 230, United 2141.
0: Cruz 1831, abandonen por Alfa 10, crucen 29 derecha y contacten 219. Buen día.
3: Bajamos Alfa 10, cruce de 29 derecha y 219 Polaris 1831, gracias, buen día.

0: de 5201 2006 Guadalajara, servicio rural terminado. Contacte Torre en 118 decimal 1, que tenga muy buen día.
1: 81 viva 9520, buen día. Pero Guadalajara, ¿qué tal? Buenos días, viva 950 ILS EXO y 29 izquierda.
2: Viva 9520, ¿qué tal? Muy buen día, Torre Guadalajara, continúen 29 izquierda.
1: Continuamos 29 izquierda, viva 9520.
0: 3191 para espaciamiento con tránsito, mantenga presente rumbo, continúa el descenso 11000 pies, espera cortar a Prim.
3: Entrado, mantenemos presente rumbo, esperando cortar a Prim y descenso 11000 pies, ciudad 3191.
0: Tojuste QNH 3018.
3: 3018, 3191.
0: 125 Foxol, cierra, ajuste QNH 30 decimal 18, reduzca velocidad a 100, mantenga la velocidad.
4: QNH 38, mantener velocidad, número 15.
0: 1091.
2: 1750 Torre Guadalajara, muy buen día. Posición a 02 a derecha.
0: H3018. Piso 1091, 9000, autorizado ILS EXO y 29 izquierda, y QNH 3018.
1: 3018, 9000, pies el descenso y autorizado ILS EXO y la 29 izquierda, ¿vale? 1091.

0: Polaris 1750, autorizado a despegar 2-9 derecha, viento calma, 28 en el aire. Hasta pronto.
1: Autorizado a despegar 2-9 derecha,
2: cierra ahora, reduzca a 172 indicados.
3: 160 indicados, November 125 Fox 0.
2: 70.
3: 170, November 125 Fox 0.
2: 3191, vuelo directo a PRIM.
3: Directo a PRIM, viva 3191.
2: 321-41, contact Mexico, 127.3.
3: 127.3, United 2141.
0: Polaris 140, arman por alfa 10 y mantengan antes 2-9 derecho.
4: Alfa 10, mantengan antes 2-9 derecho.
0: Viva 9520, 29 izquierda, viento calma, autorizado a aterrizar.
3: Autorizado a aterrizar, 29 izquierda, viva 9520.

0: Polaris 40, crucen la pista 2 a derecha, Alfa 11, Alfa, y mantengan antes de Eco 5.
1: Alfa 11, Alfa,

0: Terminal Guadalajara, buenos días. Polaris 1750, cruzando 6500, ascenso vía Otoki 1 Bravo.
1: Polaris 1750, buen día, contacto radar. Hacienda vía para nivel de vuelo 230.
0: Ascenso vía 230, en contacto, Polaris 1750.
1: November 125 Puesto Sierra, una milla del Golf Lima 981, servicio radar terminado. Contacto Torre 118.1, buen día.
2: Torre 181, November 125 Puesto Sierra, buen día.
3: Torre Guadalajara, buen día. November 125 Puesto Sierra, en final pista 29 izquierda.

0: Polaris 1000, posición mantener pista 2 a la derecha.
1: Posición mantener pista 2 a la derecha.
0: November 125, Foxtrot, Sierra, Tarro, La Jara, ¿qué tal? Muy bien, estación de aproximación 2 a la izquierda.
2: Estamos a aproximación 2 a la izquierda, November 125, Foxtrot.
3: Viva 3191, descienda para 10.000 pies, autorizado ILSX, y pista 2 a la izquierda.
4: Descenso 10.000 pies, autorizado ILSX, y pista 2 a la izquierda. Viva 3191.
0: 3140 antes de ECO 5 con peso 34, bueno, que le va muy bien.
1: Gracias por los 34, muy bueno.
0: Viva 9520, Alfa 10, mantengan antes 29 derecha.
5: Alfa 10 y mantenemos fuera de 29 derecha, viva 9520.
0: Polaris 1000, autorizado a despegar pista 2 a la derecha, el viento es calmo, en el aire 28, hasta pronto.
1: Hasta el salto, despegue 28 en el aire, Polaris.
3: Pero prosigue directo a Otoki.
6: Directo a Otoki, Polaris 1750.
0: Foxtrot cierra pista 2 a la izquierda, el viento es calmo, autorizado a aterrizar.
2: Autorizado a aterrizar, pista 2 a la izquierda, 9195, Foxtrot.
3: Polaris 1091, Gold Lima 980, servicio radar terminado, contacte Torre
0: 52, Torre Guadalajara, muy buen día, posición, mantener pista 2 a la derecha.
7: Torre Guadalajara, buenos días, Polaris 1091, 29 izquierda, 13 millas.
0: Polaris 1091, ¿qué tal? Muy buen día, Torre Guadalajara, continúa en 29 izquierda.
7: Continuamos 29 izquierda, Polaris 1091.

0: Viva 9520, cruza pista 2 a derecha, alfa 1-1 y contacte 21-9.
1: Cerrado, cruzamos pista 2 a derecha, alfa 1-1 y 21-9, viva 9520.
2: Guadalajara salidas, muy buenos días, Volaris 1000, CDM 1 Bravo, 6000 pies por 230, no aviso.
3: Buenos días, Volaris 1000, contacto radar, Hacienda vía CDM 1 Bravo para el nivel de vuelo 230.
2: Ascenso vía para CDM 1 Bravo para 230, Volaris 1000.

0: Aeroméxico 652, autorizado a despegar, pista 2 a derecha, el viento es calma en el área 20, decimal 8. Hasta pronto.
1: Autorizado a despegar, 2 a derecha, en el área 10.2, Aeroméxico 652, hasta luego.

0: Polaris 1750, contacto.
1: Es antes de rampa 34 decimal 1, hasta pronto.
2: 23 decimal 9, Polaris 1750, gracias, buen día.
3: Llegado Guadalajara, buenos días, Polaris 1291, 295 de ascenso por 240, información delta.
0: Polaris 1291, contacto radar, directo PLADE, descienda para 1-4000 pies, QNH 30, 18, espere ILSX, pista 29 izquierda.
3: Directo PLADE, descenso 1-4000, 30 noche, esperando ILSX, pista 29 izquierda, Polaris 1291.
1: Polaris 1091, pista 29 izquierda, el viento calma, autorizado a aterrizar.
3: Autorizado a aterrizar, pista 29 izquierda, Polaris 1091.

0: San José, Guadalajara, muy buenos días. Permiso 652 en ascenso vía Otoki 1 Bravo, 6000 pies más 300 por 230.
1: Buenos días, Aeromico 652, contacto radar al cruce de 8000 pies, vire derecha a Otoki, ascienda para nivel de vuelo 230.
0: Al cruce de 8000 pies, por la derecha directo a Otoki, ascenso 230, Aeromico 652.

0: Viva 3191, 2 millas del Goblin.
1: Polaris 1091, cruce entonces a la derecha Alfa 1129, hasta pronto.
0: A la derecha Alfa 1129, Polaris 1091, buen día. Torre Guadalajara, muy buen día, Viva 3191, final ILS, exitista 29 izquierda, 10 millas.
1: Viva 512, posición ante el piso 29 derecha, muy buen día.
2: La regala 30 segundos más viva 310.
1: Claro que sí, no te piensan, listos.
2: Están listos, 310, gracias.
1: Viva 3191, ¿qué tal? Muy buen día. Continúa la aproximación a la pista 29 izquierda.
0: Continúa la aproximación a la izquierda, Viva 3191.
2: Listo, Viva 510.
1: Viva 510, autorizado despegar 29 derecha, el viento es calma, 28 en el aire. Hasta pronto.
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0: Guadalajara, buen día, Viva 1392, descenso vía Ixon, 1 Bravo para 240.
1: Viva 1392, buen día, contacto radar, vuele directo Plave, descienda para 14000 pies, QNH3018, espere ILS, pista 29 izquierda.
0: Hablando directo a Plave 3018, esperando ILS 29 izquierda, y me confirma descenso para 14000.
1: Afirmativo, 14000 pies.
0: Muchas gracias, descenso 14000, 1392.
2: Viva 3191, 29 izquierdo, viento calmo autorizado para aterrizar, informo tránsito, Airbus 320 en carrera.
3: Autorizados, aterrizados, Viva 3191, pendiente tráfico.
1: 1291, descienda para 10000 pies.
4: 10000 pies, Volaris 1291.

0: Volaris 1000, contacte Centro México 123.9.
1: ¿Quién fue para mantener antes pistados a la izquierda? Tránsito de 320, final corto.
2: 1993 con llegada a Guadalajara. Bueno, muy buen día. Llegada a Guadalajara, buenos días. Volaris 1-5800, descenso por 1-0, 1000 directo, plan de información Delta.

0: Acá buenos días, Viva 510, alcanza 7000 pies, 230 Nuevo Aviso, se llama Bravo.
1: 313 por 10000, información de esta.
2: Nivel de vuelo 230.
3: 1291, buenos días, contacto, ¿verdad? 10000.
0: 230, Viva 510.

0: bien, papá. Previa posición a mantener, pista 2-9 izquierda, intersección, papá 1.
1: Aero México, 652.
0: Decimal 9. 3191, abandone vía H2, ¿es posible?
1: México,
0: 652. Abandone H2, cruce 2-9 derecha, alfa 7 y alfa, contacte terrestre 121.9.
1: Sali 2, alfa 7 y alfa, ausentazo al cruce de pista y 219, viva 3191, buen día.
0: Volaris 1704, posición a mantener, 2-9 derecha. Trevor with tiempo, papá, viento calma autorizado para despegar, 2-9 izquierda y papá 1, mira que pone izquierda, ruta cuesta, notifique, pirámide. Perfecto, notifique cuesta.

0: Negativa 1, Polaris 1704, viento calmo autorizado para despegar 29 derecha en el aire contacto, salida 1019.
1: Está señalado noreste y en derecha 1704.

0: Hacienda 9000 está autorizado ILS X-Ray pista 2 a la izquierda.
1: 9000 y autorizados al ILS X-Ray pista 2 a la izquierda, Volaris 1291.

por ahí 1250 ruedas, posición mantenida, 29 derecha. Interrogante, sí, informe cuando listo.

0: ¿Quién fue Papa? Contacto salida 128, Mayor Alcitos, buen día.
1: Salida 128, ¿quién fue Papa?
0: Aeroméxico 622.
1: Adelante.
0: ¿De Alfa 4?
2: Hola, buenos días, Volaris 1704, ahora 6000 pies por 230. Volaris 1704, contacto radar en BMC, vire derecho, toque, hacienda para el nivel de vuelo 230.
1: Afirmativo.
2: Regresé por la derecha.
0: Con 622, posición de mantenimiento, 29 derecha, intersección 24.
1: Mantenimiento,
2: 2000 pies. 1-2000 pies, iba 1392. Viva 1392, contacte aproximación Guadalajara 119 decimal 3. Aproximación en 119 decimal 3, viva 1392.
1: Guadalajara del Extreme Bravo, tiene
3: Guadalajara,
1: con el Guadalajara, papá.
0: Teniente. Aeroméxico 622, pista 29 derecha, intersección alfa 4, viento calmo, solicitado para despegar, en el aire con contacto de salida, 120 desmanejo.
1: Despegar pista 28,

0: Aproximación Guadalajara, buen día, viva 1392, 14000 por...
1: Tiene mantener 29 derecha.
0: Descenso para 10000, viva 1392.

0: 950, posible visión el derecho Kelvin dentro de 3 millas. Luego la 50, el viento calmo, autorizado para despegar 29 derecha. Atento visual derecha Kelva, aprobado dentro de 3 millas. En el aire, contacto y salidas, 120.8.
1: Pero, para allá.
0: Correcto, buen día.
1: Baja Avenida México 622, dejando 627 por todos, 30, CD 1 Bravo.
2: México 622, contacto radar, hacienda vía para nivel de vuelo 230.
1: Ascenso vía 230, México 622.

0: 8.000
1: volare sono 291. Volare sono 291, presidio, servizio radio, sono abierto. Ponte, no buen día.
0: Pero México 203. Mi posible salida alfa 4.
2: Afirmativo.
0: Pero la posición a mantener, 29 derecha alfa 4. Muchas gracias.
2: 2-3, 29 derecha alfa 4.
3: Nuevo aviso.
4: Polaris 1250, contacto radar. Visual derecha, que él va haciendo para nivel 2.
5: 1291 y el extra pista de izquierda 6000.
0: Aire, contacto de salida, 120.8.
2: Cuando P29 derecha alfa 4, 20.
0: Polaris 1291.
5: Polaris 291, final 5000.
0: Buen día, continúa aproximación. El QNH 3018, Polaris 1291.
5: Continuamos pendiente, pista libre, Volaris 1 de 1.

0: por ahí uno, si te tercero posición a mantener 2-9 derecha. Polaris 1291, el viento calma, autorizado para aterrizar 2-9 izquierda.
1: Autorizado aterrizar en la 2 de izquierda, Polaris 1291.

0: Salida, buen día, Aeroméxico 03, asciende vía 230.
1: Aeroméxico 203, buen día, contacto radar al cruce de 8000 pies, de la izquierda de Emilia, asciende para nivel de vuelo 230.
0: 8000 pies, Emilia 230, Aeroméxico 03.

Tyson 730, pista 29 derecha con viento calma, autorizado para despegar, en el aire, contacte salidas, 120, ritmo 8.

0: 1291, abandone Alfa 10 y mantener antes pista 29 derecha, Airbus 321 de compañía en carrera.
1: Alfa 10, 29 derecha,
2: autobrake,
1: por Arizona de Oro.

0: 1392, en línea final, servicio relacionado. Llame Torre 118, punto Julio.
1: 181, Torre View 1392, buen día.
2: 1391, cruce 29 derecha, continúe Alfa 11 y Alfa sobre Alfa, contacte terrestre 219.
1: Guadalajara, buenos días. De Aviva 1392 y el XRI 2 nave izquierda.
3: Number 1746 Romeo, posición observada, QNH 3018.
2: Buen día, continúa aproximación 2 nave izquierda, el QNH 3018.

0: continuamos aproximación, Luis Echo y 29 izquierda, David 1392.
1: Oeste de Guadalajara, el 1740 Romeo.
2: Guadalajara 10, Volaris 1730, ascenso vía, abandona 6000 pies.
3: Polaris 1730, buen día, contacto radar, en condiciones visuales, vire derecha, face, ascienda para nivel de vuelo 230.
2: Condiciones visuales, directo face, por derecha 230, Volaris 1730.

0: Aeroméxico 1250, contacte Centro México 126 decimal 15. En Volaris 1250, contacte Centro México 2615, buen día.
1: 2615, Volaris 1250.

0: ξέρω εγώ τι λέμε, σκύλι με σταλίστα. Το βρίσκει με ρόλο, posición y mantenga los navicieres en sección papa 1. Viva 1392, abandone Charlie 2, cruce la pista 29 derecha, alfa 7 y alfa sobre alfa, contacte terrestre 121 decimal 9.
1: Cruzamos pista 29 derecha sobre Charlie, alfa 7 alfa y en terrestre 219, viva 1392, buenísimo.
0: Kilo Whiskey Lima, el viento calmo autorizado para despegar, 29 izquierda y Papa 1, el viraje por la derecha, así está bien.
2: Atrás el viraje por la derecha, así está bien.
0: ¿Loco Falso, listo?
2: ¿Matió?
0: Loco Falso, posición de mantener, 29 izquierda y Papa 1.
2: Posición de mantener, 2 izquierda, Papa 1.

0: Falso, 29 izquierda y Papa 1, el viento calmo autorizado para despegar. El viraje por la izquierda hacia Ocotlán está aprobado. Aero México 203, contacte Centro México 126, decimal 15.
1: 2615, 203, hasta luego.

0: buen día, Viva 8016, descendiendo para 2-0,
1: buen día, posición a mantener, 2-9 derecha.
2: Viva 8016, contacto radar, cancele llegada, vuelve directo a Prim, descienda para 1-3000 pies, QNH 30 decimal 18, espere ILS XY pista 2-9 izquierda.
0: De lado a Prim, 1-3000, 3018, y esperando ILS XY 2-9 izquierda.

Polarización 8-2-0, el viento está autorizado para despegar 29 derecha en el aire con taxi de salida, 1-2-0, décima 8.

0: Y luego with Uniform Papa, si perdemos comunicación, 40 millas al sur, contacte Torre Colima en 118 decimal 9.
1: 40 millas al sur, contactamos Torre Colima, with Uniform Papa.

0: Volaris 1730, contacta Centro México 127 decimal 3.
1: 273, Volaris 1730.
2: Guadalajara, buen día, Volaris 1820, alcanza 6010, 230 nivel.
0: Volaris 1820, contacto radar Hacienda vía CDM 1 Bravo para nivel de vuelo 230.
2: Contacto radar vía 230, Volaris 1820.

Manuel Tamanche, 29 izquierda y papá, el viento calmo, autorizado para despegar, viraje por la izquierda, el cierre y comprobado. Ok, entra, eso es importante.

0: Viva 8016, descienda para 1-2000 pies, contacte aproximación Guadalajara 119.3.
1: 1-2000-19-3, viva 8016, buen día. Guadalajara, buen día, viva 8016, 15000 por 1-2000, información esta.
2: 8016, buenos días, contacto radar, diciendo 10000, está autorizado y el sexo y pista 295.
1: Contacto radar 10000, descenso y autorizado hacia el exterior.
3: Mike, el viento que hemos autorizado para despegar, mira aquí hacia perseguida.

0: Aproximación Guadalajara, Aero México 202-240,
1: buenos días. Buenos días, Aero México 202, contacto radar, vuelo directo Plave, descienda para 14000 pies, UNH 3018, spray LS X-ray, pista 29 izquierda.
0: Vamos, listo es Plave, 14000, LS X-ray, 29 izquierda, con 30, 18 dijo.
1: Afirmativo, 30, decimal 18.
0: 3, 18.

0: de Guadalajara, o de La Papalpa, con información ahora sobre Pasco.
1: Ciudad de Papalpa, le escuchan la frecuencia, el PNH 3018. Le informo tránsito, Cessna 150, está una milla al sur, va a trabajar al cierre de colocar 15-20 millas.
0: Bien, y entonces en el tráfico, doble Papalpa.

0: comunicaciones en frecuencia, información ECO, UNH 3021.
1: A 8016, ajuste con UNH 3021.
2: 3021, 8016.
0: Aeroméxico 202, contacte a posición Guadalajara 119, decimal 3.
2: Aeroméxico 202, hasta luego.

0: Aeroméxico 202, descenso 14.000 pies, volando a Plave, buenos días.
1: Aeroméxico 202, contacto radar, descenso 10.000 pies.
0: 10.000 pies, Aeroméxico 202.

0: Mario Gavicini, Papá Contesta Torre Colima en 18-9.
1: México 202, descienda 9000, está autorizado ILSX2 nave izquierda.
2: 9000 pies, autorizado ILSX2 nave izquierda para México 202.

0: 8016-1216, servicio relacionado, comunique torre 118.9.
1: 118, buen día, vivo 8016. De Guadalajara, buen día, viva 8016 y el SXRI 2 a la izquierda.
2: Viva 8016, continúa aproximación con 30-21.
1: La solución 13-21, viva 8016.

6, 1, 7, 1, 2, posición a mantener, 29 derecha, ¿está listo? Aeroméxico 207.

0: No, mantenga posición.
1: Ahora ya listo, ahora volver.
0: Entra posición 1, 2, posición mantener, 29 derecha.
1: Posición mantener, 29 derecha, volver.

0: Hola, dicho 112, 37, 320, en final 5 millas, posibles salidas sin demora. Hola, dicho 112, el viento está motorizado para despegar sin demora, en el aire contacto de salida 120.8. Viva 8016, 29 izquierda, calma, autorizado para aterrizar.
1: Aterrizado 2 izquierda, viva 8016, gracias.
0: Aeroméxico 207, posición a mantener 29 derecha.

0: Ahora en zona de trabajo, Roma Delta Mike.
1: Sí, Roma Delta Mike, le escuchan la frecuencia, Cessna 152, al cierre eco local, 120 millas.
0: Perilesco tráfico a Roma Delta Mike. Ahora con tráfico a la vista, doble papalda.
1: Entre los doble papalda, 3021, el PNH ajustado.
0: 3021, doble papalda.

0: Terminal, buen día, Volaris 1712, deja 6000 por 230.
1: Volaris 1712, contacto radar, ascienda vía CDM 1 Bravo para nivel de vuelo 230.
0: Ascenso vía CDM 1 Bravo 230, Volaris 1712.

0: 202, 10 millas final, servicio relacionado, llame a Torre 118, punto en Ovalle.
1: 181 Torre, Guadalajara, México, 12-2, trago.
2: México 207, pista 29 derecha, viento calmo, autorizado para despegar, en el aire contacto salida, 1-0-18.
3: Yo despegue pista 29 derecha y en el aire 28, México 237, buen día.
1: Torre Guadalajara, Aeroméxico 202, 8 millas, 29 izquierda a la vista, buen día.
2: Viva 8016, abandona hasta 10 y mantener antes pista 29 derecha, Boeing 737 en carrera.
4: Derecha, Javier Lateral Santos, más derecha.
2: México 202, continúa aproximación con 3021.
1: Continuamos, vitina izquierda, 3021, gracias.

0: 8016, cruce pista 29 derecha, alfa 11 y alfa, sobre asa, contacte terrestre 219.
1: No, estamos de 29 derecha, alfa 11 alfa y 29 derecha.

0: México 202, el tocando autorizado para aterrizar en la pista 29 izquierda.
1: Vamos a aterrizar 29 izquierda, Aeroméxico 202.
2: 6000 por 230 con la salida de 1001 Bravo.
3: Buenos días, Aeroméxico 207, contacto radar al cruce de 8000 pies, vir izquierda de mil y haciendo para nivel de vuelo 230.
2: Contacto radar al cruce de 8000 por la izquierda de 13000 a 230,

0: Aeroméxico 202, abandone hasta 10, cruza 29 derecha. Alfonso y Alfa, sobre su contacto terrestre, 121.9.
1: La derecha Alfa 10, cruzamos 29 derecha. Vamos Alfa 11.

Fundamentalista. Para obtener fuera de la pista, informe cuando listo.

0: derecho, voladito 109.
1: Voladito 1090, 29 derecha, viento calma, autorizado para despegar. En el aire, contacte salida, 120,
0: 1098. 29 derecha y 28, voladito 109.

0: Kilo 8 Lima.
1: Kilo 8 Lima, prosiga.
0: Mínimo 8 millas por tonelada, datos de aproximación.
1: Pues que Lima espere la 29 izquierda con 30-21 hacia la estación, intercepta inicial a través Torres.
0: Estamos inicial derecho a la 29 izquierda, a través Torres 3021 en el 40.
2: Volaris 1712, contacto Centro México 123 decimal 9.
0: 23-9, Volaris 1712, buen día.
1: Volaris 1760, rueda de posición y mantener 29 derecha.

0: Guadalajara, buen día, Voladizo 1090, estamos en ascenso dejando 6100 pies por 230 vía Toki 1 Bravo.
1: Voladizo 1090, contacto radar al cruce de 8000 pies, vire derecho a Toki, haciendo para nivel de vuelo 230.
0: Bravo, Voladizo 1090.
2: Quiero ver que Lima directo, cabecera 29 izquierda, precaución con las dudas al norte.
3: Gracias, Valentina, de última. Y directo a cabecera última.
4: Guara. El noviembre 174 de Romeo, ahora estamos a 36 millas y vamos a tener, yo creo, comunicación por orografía.
1: Recibido, noviembre 1746 Romeo, cuando 50 DM de Vallarta, contacten 21.3 aproximación, buen día.
4: 23.3, Vallarta a las 50, gracias, buen día.
1: Taxi confirmando la frecuencia, 121.3, 21.3.
4: 1.30, gracias, el 1740.
5: Polaris 1760, 29 derecha, viento calmo, autorizado para despegar, en el aire, contacto de salida, 120 décimo 8.
0: 2207, muy buen día.

0: Terminal Guadalajara, Volaris 17.
1: Viento calma, autorizado para aterrizar 29 izquierda.
0: Hago para 230.
2: 29 izquierda, claro.
3: Exacto radar al cruce de 8000 pies, vire derecha a Otoki, ascienda para nivel de vuelo 230.
0: Cruce de 8000 por la derecha a Otoki, ascenso para 230, Volaris 17, 60.

0: Diego 9521, el viento motorizado para despegar, 29 derecha, ascenso visual, izquierda, a Emilia aprobado, en el aire contacto y salida, 120, décima derecha.
1: Empezar a despegar 29 derecha, visual por izquierda, a Emilia aprobado, y en el aire con 120, décima derecha.
0: Buen día, aquí lo escribimos hasta Papa 3, sí, contacto, rampa 341, buen día. Ahora dice 7 hechos, posición, mantener 2-9 derecha.
2: Mantener 2-9 derecha,

0: ver si ahorita va a hablar por esa noticia.
1: ¿Ordenamos?
2: Hola, hola, buenos días, Viva 9521, ascenso 5500 por 230 visual por la izquierda AMD.
0: Viva 9521, buen día, contacto radar, en BMC directo Emiri, ascienda para nivel de vuelo 230.
2: BMC izquierda Emiri, ascenso 230, Viva 9521.
1: Polaris 1780, el ascenso visual por la derecha será rumbo 040, 040. El viento calmo autorizado para despegar, en el aire contacto de salida es 120.8.
0: Por derecha rumbo 040.
1: Correcto.
0: Polaris 1090, contacte Centro México 123.9.
2: 139, Polaris 1090, buen día.

0: torre de unidad de rescate. Probando frecuencia, ¿cómo me escuchas?
1: Rescate cuesta 5, fuerte y claro.
0: Esperado, gracias.

0: 6000 por 230 rumbo 040.
1: Vuelo 1780, buen día, contacto radar. En condiciones visuales, vuelo directo a Facey, ascienda para nivel de vuelo 230.
0: Para visual Facey y 230, vuelo 1780.

5, Foxo Sierra. Tocando, autorizado para despegar, 29 izquierda y Papa 1 en el aire, contacto salida 128.

0: Terminal Guadalajara, buen día, November 125 Fox Sierra, 5700 por 210 en la salida Mezca.
1: November 125 Fox Sierra, güey.
2: Torre Guadalajara, del R y Bravo, Sierra Lima Bravo.
1: Sí, Hacienda para mí.
3: Sierra Lima Bravo, prosigue.
0: Cerrada, 8000 pies, derecha, Gruz, y mantenemos, ascendemos a 210.
2: Venga hacia Colima, dos personas a bordo, Cessna 162, combustible 3 horas 30, tiempo estimado de vuelo 1 hora, R Bravo, Sierra Lima Bravo.
4: 220 nivel.
3: Bravo, el QNH 3021, pendiente asignación de código.
4: Contacto radar, mañana.
2: Asignación de código, Sierra Lima Bravo.
1: 9521, contacto Centro México, 126, decimal 15.
5: 615, Viva 9521, buen día.
3: ¿Y confirma va de Chapala a Colima o regresa a Chapala?
2: Cargamos combustible y regresamos a Chapala.
3: Grado Sierra Lima Bravo activo, código 127212-72, identifique.
2: Activo código 1272, Sierra Lima Bravo.
6: Guadalajara, buenos días, es Electra Bravo, Oscar Maquindia.
3: Oscar Maquindia.
6: ¿Qué tal, Gustavo Barro? El Electra Bravo, Oscar Maquindia, son 172, despegamos de Chapala, tenemos ruta a Colima, tiempo de vuelo, 1 hora, combustible a bordo para 2 horas y media, y 2 armas a bordo para información. Estamos sobre Chapala.
3: Oscar Maquindia, 20H3021, pendiente asignación de código.
6: 3021, pendiente, código transformador, gracias.
3: Cargo Lux 516 Heavy. Cargo Lux 516 Heavy, runway 29 right, wind count 0 for takeoff, runway contact departure, 120 opening.
7: Avenida Nike, cargo 516.

0: Lima Bravo, aquí tú tienes el servicio.
1: Polaris 1780, contacte Centro México 127 decimal 3, buen día.
0: Sierra Lima Bravo.
1: México, Polaris 1780, buen día.
0: Un momento, ¿ya los cambios hiciste también 800? Perdón, no lo escuché el Sierra Lima Bravo. ¿Esto es final? Óscarme aquí en día de escucha, determinar el 128.
1: Óscarme, determinar el 128, gracias.
0: Sierra Lima Bravo, al escucha, determinar el 128.
2: Con 128, el Sierra Lima Bravo, gracias, buen día.
0: Polaris 1048, ¿listo?
1: Pues 5166, good morning. Passing 5000.
0: ¿Cómo cuando listo?
1: Estamos tú, sí, 166 heavy, radar contact, leaving 8000, turn right direct to Otoki, climb to flight level 230.
2: Roger, passing 8000, right turn to Otoki, climb level 230, Carlos, 5166.
1: Guadalajara, buenos días, es el extra, bravo, Oscar Mayende.
3: Sí, bravo, Oscar Mayende, buen día, prosigue.
1: ¿Qué tal? Gusto saludarlo. El Oscar Magisti a través de su pueblo de Papalpa, con 7500, corrijo, 7500 y 19.3 millas ahora. Tenemos ruta a Colima. Le propongo 8500 la ruta, la altitud final.
3: Oscar Magisti ha recibido posición observada, hacienda para 8500, QNH 3021.
1: 3021 y autorizado 8500, ascendemos el Oscar Magisti.
3: Correcto, si perdemos comunicación, Oscar Magisti, 40 millas al sur, contacte Torre Colima en 118, decimal 9.
1: Sí, perdemos. En caso de falla de comunicación, contactamos con Colima, 118, decimal 9. Muchas gracias.
3: Correcto, Oscar Mayquindia, se observa tránsito, aparentemente un Cessna 172, 2 millas adelante de usted, 7700. ¿Lo tiene la vista?
1: Afirmativo, directamente, escuela.
0: 29 derecha, el viento calmo, autorizado para despegar. En el aire, contacte salida, es 120, decimal 8, buen día.
3: Sierra Lima Bravo. Dos millas detrás de usted, misma ruta.
1: Estamos autorizados.

0: Guadalajara, buenos días, Raíz. 1048, Nación Cejando, 6000, para 260, ascenso vía Kelva, 1 Bravo.
1: Buenos días, Raíz, 1048, contacto para dar el cruce de 8000 pies, vía derecha, Kelva.
2: Derecha, calma, autorizado para despegar, ascenso visual izquierda, Miri. En el aire, contacto de salida, 128.
0: No se puede.
1: November 125 Fox Sierra, contacte aproximación León 119 decimal 05.
3: León 1905 5 Fox Sierra, gracias, buen día.
1: Buen día.

0: Seguridad Guadalajara, buenos días, Rayes 141 en ascenso 6000 por 230, visual por la izquierda de Miri.
1: Rayes 141, buen día, contacto radar. En condiciones visuales, Miri izquierda de Miri, atienda para el nivel de vuelo 230.
0: En condiciones visuales, directo a Miri y ascenso 230, Rayes 141, gracias.

0: 1290. 290-29 derecha, viento calmo, autorizado para despegar en el aire con taxi de salida, 120.8.
1: Aterrizaje 1290, viento calmo en el aire, 1290. 1048, continúa el ascenso
2: a 230 nivel. Tenemos 230 nivel, por ahí, 1240.
3: Aproximación Guadalajara, muy buenos días, Citation, Bravo Delta Alpha Fox, su frecuencia. Próximo Zamula con eco.
1: Delta Alpha Fox, buen día, contacto radar, vuelo directo, volumen 821, descienda para 16000 en restricción. QNH 30 decimal 21, espera aproximación ILS X-ray 29 izquierda.
3: Recibido, volamos directo a Golfo Lima 821, en descenso 16000 sin restricción. Con 3021 y esperamos el ILS X-ray a la pista 29 izquierda, el Delta Fox.
2: Buen día, Guadalajara, Aeroméxico 206, descenso 280 por 240.
1: Aeroméxico 206, buen día, contacto radar, directo a Plade, descienda a 14000, QNH 30 decimal 21, espera aproximación ILS X-ray 29 izquierda.
2: Gracias, volamos directo a Plade con 3021, esperando aproximación ILS X-ray 29 izquierda, Aeroméxico 206. ¿Me confirma el descenso?
0: Es en la pista 29 izquierda, Charlie 2, hacia el borde.
1: 6 Heavy, contact México Center, 123.9, good boy.
4: 123.9, Calix 5166, gracias, adiós.
1: Adiós. Volaris 1048, contacte Centro México 126, decimal 15, buen vuelo.
2: 126, decimal 15, buen día, Volaris 1048.
0: Volaris 1013, posición de mantenga, 2 a la derecha.
2: Venta, ascenso deja 5900 de aquel va 1 Bravo 230.
1: Buen día, Volaris 1290, contacto radar, cruce 8000, vire derecha directo a Kelva.
2: 8000, directo a Kelva, por derecha, Volaris 1290.
4: Torre Guadalajara, Petri, Roma del Tamay.
0: ¿Prosiga?
4: Nos encontramos sobre Paco, solicito otros de aproximación a aterrizaje de Roma del Tamay.
0: Roma del Tamay, espera la 29 izquierda con 30. Uno, ruta visual llegada y notifique pirámide.
4: Continuamos con ruta visual, notificamos sobre pirámide, Roma del Tamaño.
0: Volaris 1310, 29 derecha, viento calmo, autorizado para despegar. En el aire contacto de salida, 120.8.
1: Polaris 141, contacte Centro México 126, decimal 15, buen vuelo.
2: 126, 15, Polaris 141, gracias.

0: Mantener 29 derecha.
1: Terminal Guadalajara, buenos días. 1310 6600 por 200. En salida, TUP 1 ECO.
2: Buen día, Guadalajara, 1310, contacto radar directa a TUP, hacienda 200 nivel.
3: Palma, como información, nos encontramos en Pirámide para solicitar instrucciones de aproximación a aterrizar.
0: Lepa Palma, circuito izquierdo, tienes que iniciar a través de torre.
3: Circuito izquierda en casa torre, aterrizaremos a través de torre, doble Copalma.
2: Delta Alfa Foxtrot, cancele la llegada, vuele directo a Prim, descienda
0: para... Total motorizado para despegar, 29 derecha, en el aire contacto, salida 128.
4: Prim y en descenso 1-2.
5: Garcita, 12 derecha y va a descenso 1-2.

0: Aeroméxico 206, descienda 1-2000, contacte aproximado.
1: NEAM, Alfa 10, cruce 29, izquierda.
2: Mal 3, descenso 1-2000, Aeroméxico 206, Guti. Aproximación, Guadalajara, buen día, Aeroméxico 206, descenso 1-7000 por 1-2000.
3: Aeroméxico 206, buen día, contacto radar, descienda 1-0000.
2: Descenso vía 1-0000, Aeroméxico 206.

0: Seas Guadalajara, 3192, 6010 para 230 Villa Otoki, 1 Bravo.
1: Bolivia 3192, contacto radar. Posterior a Golf Lima 710, vira derecha directo a Otoki.
0: Yo Lima, Golf Lima 710, directo a Otoki, procedemos Viva 3192.
2: Doble paso 29, izquierda el viento calmo, autorizado para aterrizar.
3: Estamos autorizados a aterrizar 29 izquierda, doble papalma.

0: Viva 1393, viento calmo autorizado para despegar 19 derecha, en el aire contacto y salida 120.2.
1: Autorizado a la 29 derecha.
2: En Guadalajara, por la
1: más 8, Viva.
2: Centro de Ford.
0: Autorizado y el aspecto doble por falso hasta Papa 3, y en Papa 3, contacte rampa 34 decimal 1.
2: Aeroméxico 205.
3: 14.5 por 1, 2000 del Alfa Fox.
0: Nota más. Pirámide y posterior directo, cabecera 29 izquierda.
3: Pirámide posterior, cabecera 2, más izquierda, Roma del tamaño.
4: Tenemos 1, 2000 del Delta Fox.
0: Para ingresar como 1.
3: No tenemos velocidad para empezar como número 1, Roma del tamaño.
5: Alfa Fox, contacte aproximación 119 decimal 3. Buen día.
4: Con la aproximación 119 3, gracias.
0: ¿Quiere mantener 29 derecha?
4: Mantener Guadalajara, muy buen día. Citation X-ray Bravo del Alfa Fox. Su frecuencia, estamos a la presente volando directo a Prim, 1-2000 en descenso.
3: X-ray del Alfa Fox, buen día. Contacto radar, diciendo 1-0000. Autorizado ILS X-ray, pista 29 izquierda.
4: Recibido en descenso 1-0000 y autorizado salir el ILS X-ray a la 29 izquierda de Star Fox. Gracias.

0: Aerolíneas Guadalajara, muy buen día, viva 1393, 5500 pies, ascenso vía Emir y 1 Bravo para 230.
1: Viva 1393, buen día, contacto radar, al cruce de 8000, vire a la izquierda, directo a Toxo.
0: Al cruce de 8000, volamos por la izquierda, directo a Toxo, viva 1393.

0: Volaris 1310, contacte aproximación Vallarta 121 decimal 3. Buen día.
1: 9 derecha, viento calmo, autorizado para despegar. En el aire, contacte salida 120.8.
2: Autorizado, 9 derecha, en el aire, 28, Volaris. Buen día.

0: Santa Mike, el Diego Cano, autorizado para aterrizar 29 izquierda.
1: Autorizado, aterrización pisada 9 izquierda, rodando la maleta.
2: Iba 3192, contacto Centro México 123 decimal 9, vuelo.
3: 23-9, Venturno, Iba 3192.

0: de Guadalajara, buen día, Volaris 1910, abandonando 6000 pies, Face 1 Bravo.
1: Face 1910, libre derecha, directo Face.
0: Cruce 8000, derecha.
2: Mantenga, 29 derecha.
1: Marina 1230, contacte Centro México. 23 decimal 9, buen vuelo.
3: Bueno, 23 decimal 9 con Centro México, Marina 1230, gracias, buen día.
4: Para terminado, contacte 181 Torre, buen día.
5: 181 Torrero, México 236, buen día. Torre Guadalajara, muy buen día, México 206 ILS, X-ray, pista 2 a la izquierda.
6: México 206, continúa aproximación a la 2 a la izquierda, FNH 3021.
5: Gracias, continuamos a aproximación 3021, 2 a la izquierda, México 206.
6: FNH ajustado 3022.
5: Gracias, 3022, ahora Aeroméxico 206.
6: Aeroméxico 211, el viento calma, 3022, con hecho ajustado, solicitado para despegar, en el aire contacto de salida, 1-0-19. Aeroméxico
7: 211, en el aire derecho, Aeroméxico 211.
6: Número del tamaño, cabana de Papa 3 y contacto rampa 34-1.

0: Aeroméxico 20629 izquierda, viento calma, autorizado para aterrizar.
1: Autorizado a aterrizar 21 izquierda, Aeroméxico 206.
2: Guadalajara, buenos días, Aeroméxico 211, 6200 por 230, vía Emir 1 Bravo.
3: Buenos días, Aeroméxico 211, contacto radar, el cruce de 8000, izquierda a Toxo.
2: Gracias, el cruce de 8000, directo a Toxo por la izquierda, Aeroméxico 211.

0: Soles,
1: tienes QNH 30 decimal 22. Estás con Fox, QNH 30 decimal 22, próximo al 980 servicio radar terminado, contacte 61 Torre, buen día.
2: Con 30 decimal 22, contactamos Torre 118-1, gracias, muy buen día, Delta Fox. Torre Guadalajara, buenos días, hay QNH, bravo, Delta Fox, su frecuencia en el localizador a la 29 izquierda.
3: Victor Bravo Delta Alfa Fox, continúa aproximación 29 izquierda, QNH 3022.
2: Con 3022 continuamos aproximación, el Delta Fox.

0: Aeroméxico 206, abandone vía Alfa 10, cruce la pista a zona derecha. Alfa 11 en Alfa Contacto Terrestre, 121.9, buen día. Viva 13.
1: Viva 13, cruce de 29 derecha. Alfa 11.09, Aeroméxico 206.
2: 2615 con México.
0: Bueno, buen día, notifique listo.
2: Buen día.
0: Es 1774, posesión y mantenga pista 29 derecha.

0: Por ahí son 17.4, piso 2, nueve, derecha, el viento calma, autorizado para despegar en el aire, contacte terminal 120, decimal 8, buen día.
1: Hola. 17.6, Juárez 19.6, gracias, buen día.
0: 27.3.
1: 17.3.
2: So, well, I have a citation X-ray about the Tar Fox, 5 millas.
0: Bravo, Tar Fox, piso 2-9, izquierda, el viento 2-0 grados, 6 nudos, autorizado para aterrizar.
2: Estamos autorizados a aterrizar en la pista 2-9, izquierda, es de Tar Fox, gracias.

0: Terminal Guadalajara, buenos días, Boris 1774, abandonando 5900 por 230, ascenso vía CDM, 1 Bravo.
1: Boris 1774, buenos días, contacto radar al cruce de 8000, vía derecha directo CDM.
0: De 8000 por la derecha directo CDM, Boris 1774.

0: Aero México 211, contacte Centro México 126, decimal 15, buen vuelo.
1: 12615, Aero México 211, muchas gracias, bonito día.
2: Aproximación Guadalajara, ¿qué tal? Muy buenos días, Viva 3013, en descenso 270 para Mezca 240.
0: Viva 3013, contacto radar. Mantenga presente rumbo, descienda para 13000 sin restricción, prepare a PRIM. QNH 3022, espera aproximación y el sexto y a 29 izquierda.
2: Muchas gracias, mantenemos presente rumbo, descenso sin restricción.
3: Bravo de Chalco, Fuxo, vía Papa 3, antes de ingresar a la plataforma, contacte a Rafa 134.1, buen día.
0: Papa 134.1.

0: Aproximación Guadalajara del X-ray Bravo Michael, ¿sí?
1: X-Ray Michael, X-ray, posición observada, QNH 30 decimal 2-2, notifique 20 millas, ingresora vía Chapala.
0: Recibido 30-23 en el altímetro, vamos a entrar, afirmativo vía isla de presidio.
1: Recibido, notifique isla de presidio, el descenso conforme de carta visual, QNH 30-22.
0: Recibido, descenso conforme de carta visual, identificamos 20 millas en Michael X-ray con 30-22.
1: IVA 3013, directo a PRIM, 13000.
2: Directo a PRIM y 13000, IVA 3013.

0: Estimación Guadalajara, buen día, vuelo 1148, andan a 310 para 240.
1: 3148, buenos días, contacto radar, directo a clave, descienda 14000, QNH 30 decimal 22, espere aproximación, ILS extra y 2 nave izquierda.
0: Directo a clave 14000, 302, esperando ILS extra, pista 2 nave izquierda, volar y 148.

0: Guadalajara, muy buenos días, Volaris 1081, información ECO, dejando 290 por 240, próximo Mezca.
1: Sí, Volaris 1081, contacto radar, descienda vía Mezca 1 Bravo, QNH 30 decimal 22, espera aproximación.
2: Alfa 3, antes 2, 9 derecha.
0: Descenso vía la llegada a Mezca 1 Bravo.
3: A despegar, pista 2, 9 derecha, viento calma en el aire, contacto, termina el 120 decimal 8.
2: Muy buen día, muchas gracias, autorizados a despegar 2, 9 derecha, en el aire, termina el 20, Volaris 1742.
4: Jara, Bandera Viva, 1058, 310 por 240.
1: Polaris, corrijo, Viva, 1058, contacto radar, directo a Plave, descienda 14000, QNH 30 decimal 22, espera aproximación ILS extra y 2 nave izquierda.
4: Contacto radar, directo a Plave, 14000, 3022, esperando ILS extra y 2 nave izquierda, Viva, 1058.
1: Polaris, 1081, reduzco a 2609.
5: Días, extra y Bravo, 90 kilo, Víctor.
1: ¿Llamada
5: pública? Extra de Bravo, November Kilo Víctor, Cessna 206, procedentes de Laguna Seca con destino de estación. A la presente sobre fijo macro, solicitando datos de aproximación y aterrizaje, por favor.
0: ¿Uno?
1: Busca 260, ¿no?
0: Acción a 260, Volaris 1081.
1: Viva 3013, contacte aproximación 119 decimal.
3: Pista 29 izquierda, el QNH 30 decimal 22. Corredor Quebec, Ruta Cuexco, notifique pirámide.
0: Descenso 1.
5: El altímetro, Ruta Quebec, Cuexco y para pista 29 izquierda. November Kilo Víctor.
0: 1000, autorizado ya el SX-ray, pista 29 izquierda.
4: Gracias, 10000, autorizado CLS, XIA 29 izquierda, Viva 3113.

0: Number Kilo Victor, aquí el código 565.
1: Activando código 1565, November Kilo Victor. Salida de Guadalajara, buenos días, Volaris 1742, dejando 5800 por 230.
2: Volaris 1742, contacto radar, hacienda vía 230 nivel.
1: Contacto radar, hacienda vía 230, Volaris 1742.
2: Extra Roma, es Golf Extra y directo a Paco.
1: Paco, se aparta. 1774, abandonando 220 por 230.
2: Polaris 1774, contacto Centro México, 123, decimal 9, buen vuelo.
1: 3, Polaris 1774.

0: Polaris 1081 por reducción de 260 indicados el fijo 840, lo que seríamos a 1.70.
1: Sin problema, 1.3000 sin restricción.
0: Buenos días, 8.

0: Polaris 148, contacte aproximación 119 decimal 3, buen día.
1: 93, buen día, 148. Aproximación Guadalajara, buen día, Polaris 148, abandona 160 para 120, directo Pladera.
2: Polaris 148, buen día, contacto radar, diciendo 10.000.
1: Bueno, autorizado 10.000, Polaris 148.

0: Volaris 1081, 2309.
1: 1230, Volaris 1081.
2: Ahora en pirámide, November. Kilo Víctor.
0: Víctor, ratifica a favor del viento izquierda, pista 2 nave izquierda.
2: Ratificamos a favor del viento por la izquierda, 2 nave izquierda. November, Kilo Víctor.
3: Guadalajara, muy buenos días, Volaris 1399, en descenso 275 para 240, información ECO.
0: Buenos días, Volaris 1399, contacto radar, desciende a vía X1 Bravo, PNH 30 decimal 22, espera aproximación ILS X-ray 29 izquierda.
3: Recibe descenso vía X1 Bravo, PNH 3022, y esperamos ILS X-ray 29 izquierda, Volaris 1399.
0: Viva 1058, desciende 1-2000, contacte aproximación 1-9 decimal 3, buen día.
2: 1-2000 y 19-3, buen día, viva, desciende, saludo.
4: Volaris 1-4-8, desciende 9000, autorizado ILS X-ray 2-9 izquierda.
2: Mil pies autorizados a la aproximación, Volaris 1-4-8.
5: Para buen día, viva 1058, descenso 1-6000 por 1-2000.
4: Vivo 1058, buenos días, contacto radar, desciende.
0: Víctor, pista 2 nave izquierda, el viento calmo, autorizado para aterrizar.
2: Autorizado a aterrizar, pista 2 nave izquierda, no va a ver, Kilo Víctor.
0: Volaris 1081, contacte aproximación 119 decimal 3, buen día.
1: 193, aproximación, Volaris 1081, buen día, gracias. Aproximación Guadalajara, muy buenos días, Volaris 1081, descenso vía la llegada Mezca 1 Bravo, información ECO.
4: Volaris 1081, buen día, contacto radar, descienda 1-1100, restricción.
1: 1100, restricción, Volaris 1081 y manteniendo 230 indicados.

0: Digo 3013, 13 millas, este servicio radar terminado, contacto 181 Torre, buen día.
1: Torre 181-3013, muchas gracias, muy buen día. Torre Guadalajara, ¿qué tal? Muy buenos días, viva 3013, cielos extra y 12 a la izquierda, estamos a 12 millas.
2: Buen día, viva 3013, piso 2 a la izquierda, es buena H30 decimal 22, continúa aproximación.
1: 3022, continuamos y pendientes, 3013.
2: México 123, decimal 9, buen vuelo.
0: Piso 10 extra y 2 a la izquierda.
1: La 1742, buen día, hasta luego. 2 a la izquierda, desaparece.

0: Volaris 1081, desciendo 10000, vía derecha, Flaves.
1: Toplade 10000, Volaris 1081.
2: Torre Guadalajara del Cebra 2, Michael Pexley.
3: Nombre Silvio Víctor Villa, Papa 1, contacto terrestre 121.9, hasta luego. ¿Estás llamando?
2: Es el exagerado Michael Pexley, nos encontramos 19 millas próximo Pacos, con 7300 por menor, solicitando instrucciones en la pista 2.
3: Michael, la pista 2 a la izquierda, el QNH30, decimal 2-2, sitio la ruta visual, Isla Presidio y notifiquen pirámide.
2: Subido 30-22 en altímetro, esperando la pista 29 izquierda, y notificamos en pirámide al Michael Pexley.
3: Pista 1-3, pista 2 a la izquierda, el viento calmo, autorizado para aterrizar.
1: Autorizado a aterrizar, pista 2 a la izquierda, 3-0-1-3.
4: La guardada del Excel Bravo, ¿usted tiene un papá?
3: ¿Está señalando?
4: Nos encontramos próximo a Paco para solicitar a la personalidad de aterrizaje.
3: Aquí un informe Papa, la pista 29 izquierda, el QNH30, decimal 22, circuito completo con la ruta Presidio y notifiquen pirámide.
4: La Presidio, notificamos en la guardada de papá.
2: Guadalajara, buen día, Volaris 148, final 12 millas, 29 izquierda.
3: Volaris 148, la pista 29 izquierda. QNH30, decimal 22, continúe aproximación.
2: 022, 29 izquierda, continuamos, Volaris 148.
4: Volaris 1399, contacte aproximación en 193, buen día.
2: 193, Volaris 1399, buen día.
5: Guadalajara, buenos días, ciudad 3243, descenso 295 por 240.
2: Son 1, bravo.
0: Volaris 1399, buen día, contacto radar, descenso 10000 pies, vuela directo Plade.
4: Radar directo Plade, 14000, QNH30 y más 22, espera aproximación y LFX a 29 izquierda.
5: Ciudad 3243, volamos directo Plade, descenso 14000, QNH3022, esperamos y LFX a 29 izquierda.

0: posible Charlie 2, ciudad 3013.
1: Probado Charlie 2, 3013, cruce 29 de derecha, Alfa 7, en Alfa 7 contacto terrestre, 121 decimal 9, buen día.
0: Gracias, Charlie 2, cruzamos 29 de derecha, en Alfa 7, 121.9, y va 3013, muchas gracias, muy buen día.
1: Sí, 8017, buen día, notifique listo.
0: 8017.
1: Viva 8017, ruede a posición y mantenga pista, 29 derecha.
0: Posición y mantener, 29 derecha, viva 8017. Guadalajara, buen día, viva 7432, descenso a 240, dejando 270.
1: La 7432 en día contacto radar, vuelo directo Colima 821, descienda para 14000 sin restricción, QNH 3022, espera aproximación 8, la pista 29 izquierda, el viento calmo autorizado para aterrizar.
0: 821, 30 dólares, 14H, el sexo era la 29 izquierda. Esperado.
2: Guadalajara, bueno, si iba 1058 y el SF 29 izquierda, 12 millas. 40, información.
1: 058, la pista 29 izquierda, con EH30, decimal 22, continúe aproximación.
2: 22, continuamos, 1058.
1: 2, espera aproximación y el SF y a 29 izquierda.
2: 16000, restricción 3022 y el SF está 29 izquierda y directo salgo Lima 821, voladizo 1121.
1: Viva 7432, recambio la instrucción, cancele la llegada de vuelo directo a Prim, descienda para 13000.
0: A Prim 13000, viva 7432, gracias.

0: Valarizando 399, 109.000, autorizado ILS, X-ray 2 a izquierda.
1: Descenso 910 y autorizado ILS, X-ray 2 a izquierda, valarizando 399.

0: Viva 8017, pista 29 derecha, 10310 grados 6, nudo sobresalizado para despegar en el aire. Contacte terminal 120, decimal 8. Buen día.
1: Autorizados para despegar 29 derecha en el aire 28, viva 8017, que tenga buen día.
2: Yo estoy sobre pira.
0: Me notifica a favor del viento izquierda, la pista 29 izquierda, intercéptalo a través de la cabecera 29.
2: Recibido, notificamos inicial por la izquierda del banco central 29 izquierda.
0: 6148, abandone vía Charlie 2, mantenga fuera de la pista 29 derecha.
1: Salido fuera de pista 29 derecha, Volaris 148.
0: 1058, pista 29 izquierda, viento calma, autorizado para aterrizar.
1: Autorizado a saliendo a la izquierda, viva 1058.
0: Polaris 148, cruce 29 derecha, rueda alfa 7 y contacte terrestre 111.9, hasta luego.
1: 1 de derecha, alfa 7 y contactamos 219, buen día, hasta luego, Polaris 148.
0: Polaris 121, descienda para 12000.
1: Es 12000, Polaris 1121.
0: 27432, descienda a 12000.
3: Polaris 1081, 14 millas este, servicio radar terminado. Contacto 181 Torre, buen día.
1: 181, Volaris 181, buen día, gracias. 8017, asciende vía CM1 Bravo.
0: Buen día, viva 8017, contacto radar al cruce de 8000, vire derecha directo CDM.
1: Muy buenos días, Volaris 1081, 13 millas, pista 29 izquierda. 8017, gracias.
0: 081, pista 29 izquierda, con el C30, decimal 22, continúe aproximación. Buen día, Volaris 19.
1: Aproximación 29 izquierda, Volaris 1081.
0: Bravo, QNH 30 decimal. Michael, extra y prolongue tramo a favor del viento.
2: Perdón. Prolongamos tramo a favor del viento al Michael Fex.
1: X-ray, pista 29 izquierda, 3022, Volaris 1903.
0: Volaris 1903 y reduzco 2509.
1: Ahora con 250 nodos indicados, Volaris 1903.
0: X-ray viene por la izquierda, intercepte básico, ahora básico izquierda, pista 29 derecha.
2: Recibido, interceptamos básico a la pista 29 derecha, ahora me lo ves.
1: Interceptamos a la pista 19 derecha, buen turno. Aproximaciones Guadalajara, muy buenos días, viva 3243 en descenso, 16500 por 12000 volando directo Slade.
2: 2602, Volaris 1121.
3: Volar descendamos 0000.
1: Descenso 10000, viva 3243.
2: ¿Esto qué para Charlie 2 para el Tiger Sexy?
0: Correcto.
2: Ok, planeamos Charlie 2.
0: Col X-ray, pista 29 derecha, viento calma, autorizado para aterrizar.
2: Recibido autorizado para aterrizar en la pista 29 de derecha, viento calma, el Michael Fetch.
0: Viva 1058, abandone vía alfa 10, mantenga fuera de la pista 29 derecha.
1: Abandonamos a vía alfa 10, mantenga fuera de la pista 29 derecha.

0: Polaris 1081, pasa 2 a la izquierda, el viento de superficie calma, autorizado para aterrizar.
1: Autorizado, 3 a la izquierda, Polaris 1081.

0: Valerísima 399, Golf Lima 980, servicio radar.
1: Ah, pirámide, güey, tiene con papá.
2: Sí, uniform, papá, notifica favor del viento izquierda, pista 29 izquierda.
1: Izquierda, pista 29 izquierda, notificamos a favor del viento, güey, tiene con papá.
2: Golf extra y guía Charlie, mantengo fuera de pista 29 izquierda. Iba 1058, cruce 29 derecha, redenza 11, en alfa, contacto terrestre 121 decimal 9, buen día. Hasta luego.
0: Aproximación, vida 7432.
3: Pisono 399, 11 millas, 29 izquierda.
2: Pisono 399, pista 29 izquierda, camión 30 decimal 22, buen día, continúa aproximación.
0: Izquierda, viva 7432.
3: Pista 29 izquierda, volarías, 1399.
1: 825, descienda para 18000, QNH 30 decimal 22, espera aproximación, ILS extra y 29 izquierda.
0: Golfo Lima 8.
2: 25215, rodea posición y mantenga pista 29 derecho.
0: 2-2, esperando ILS extra, pista 29 izquierda. Me sale 3898. November 228, Yule Delta, código 1571.
1: Buen día, November 228, Yule Delta, contacto radar, mantenga 17500. QNH 3022, pendiente en frecuencia.
0: 3022, en contacto radar y mantengo 17500, pendiente en frecuencia, Yule Delta.
1: Polaris 1903, reduzca 2302.
4: 30, Polaris 1903.
2: Aeropuerto 215, pista 29 derecha, viento calma autorizado para despegar en el aire, contacte terminal 120 decimal 8, buen día.

0: 324, destino 9000, autorizado ILSX.
1: Toma por orden, te gusta otro papa.
2: Destino 9000, autorizado ILS X-ray 2.
3: 2 a la izquierda, ruede Charlie 1 y antes de papa, contacto terrestre 121.9.
4: Recibido, empezamos pista 29 izquierda, Charlie. Y antes de plataforma 219 con terrestre, Mike.
3: Por ahí 1081, al 10, mantenga fuera de la pista 29 derecha. Whisky Uniform Papa, prolongue a favor del viento.
1: Prolongamos a favor del viento, Whisky Uniform Papa.
3: Polaris 399, monomotor circuito izquierda, no es factor. Pista 29 izquierda, el viento calma, autorizado para aterrizar.
2: Autorizado a aterrizar, pista 29 izquierda, Polaris 1399.
3: Polaris 1081, cruza 29 derecha, ruede alfa 11, en alfa contacto terrestre 121 decimal 9, tenga buen día.
0: Alfa 11, buen día, gracias.

0: Información Fox para la ley de 3022. Realiza 1121, contacte aproximación 119 decimal 3, buen día.
1: 193 con aproximación, Volaris 1121, buen día.
2: Guadalajara, buenos días, Aeroméxico 210, deja 270 por 240, instalación ECO.
1: 121, descenso 15600 por 12000, volando directo a Prince.
0: 2, espera aproximación, Guadalajara, estribado para Hotel Romeo.
3: Toma de izquierda.
0: Hotel Romeo.
2: Kilómetro 3.
4: Yo, un 6-52, ahorita en el sitio, datos de aproximación.
0: Polariza 1903, contacte aproximación 193, buen día.
5: Buen día, 830, decimal 222, da presidio, notifique pirámide.
4: Pista 9 izquierda, altímetro 3022, reportamos pirámide. A ver, para votar por
3: ahí.
5: 299,
0: arriba 801.
5: Alfa 10, cruza 29 derecha, alfa 11, en alfa contacte terrestre 121, decimal 9, buen día.
3: Hola, sol, gol, lima 825, comenzó.
5: El robado Whiskey Unit con Papa, piso 29 izquierda, el viento calma, autorizado para aterrizar, pero le abandoné el vía Charlie 1.
3: 240.
0: Y planeamos abandonar Charlie 1, Whiskey Unit con Papa. Tractor radar, desciende vía Mula 1.
1: Pero Guadalajara, muy buenos días, Viva 3243, a través de Lima 980, pista 29.
5: Iba a 323, pista 29 izquierda, con el H30, decimal 22, continúe aproximación.
1: Vamos a aproximación para la pista 29 izquierda con el H3022, IVA 3243.
3: Directo Colima 820.
0: Directo Colima 820, descienda 16000.
3: Colima 820, 16000, va a decir 1013.

0: Puccini, pasan 10 Charlie 1, ADD, papá, contacto terrestre 121.9, buen día. Charlie 1, ya pasamos por el...
1: Mexale 3898, contacte aproximación 119 decimal 3, buen día.
2: 119 decimal 3, Mexale 3898, buen día. Aproximación en Guadalajara, Mexale 3898, dejando 1.3.2, descenso 1.3.10.
3: Polaris 1903, vuelve al próximo 828.
4: 828, Polaris 1903.
3: Mexale 3898, buen día, contacto radar, diciendo 1-2000, vuelve al próximo 827.
2: Vamos al 827 y descendemos a 1-2010, Mexale 3898.

0: Playa 3 Armas, ascenso 260 por 240.
1: ¿Con?
0: Oro.
1: Benigno 3201, contacto radar, vecina de Mezca 1, Bravo, QNH 30 decimal 22, espera aproximación y LCX 32 nave izquierda.
2: No, Polaris 1903.
0: 22, en el altímetro.
1: ¿Con ingresa a la pista 2 nave izquierda?
0: Lima 828, me corre 3898.
1: Viva 3243, ¿es posible un visual de a la pistada 29 derecha?
0: Negativo, viva 3243.
1: Bien, 3243, está ingresando a la 29 izquierda por un FWD que fue avistado. Le informo, pista libre.
0: Pendiente, pista libre 3243.

0: Diga.
1: Vale, son 903.
2: Me sale 898, vuelve directo a Plaza, mantengo
0: 903. La pista 1 izquierda, el viento calma, autorizado para aterrizar.
2: La pista 898, notifique velocidad.
1: 3, 2, 4, 3.
2: Incremente 220.
1: 220, me sale 898.

0: Aeroméxico 210, contacte aproximación 119.3. Buen día.
1: 119.3, Aeroméxico 210, hasta luego. Aproximación Guadalajara, buen día, Aeroméxico 210, viaja 190, desciende Jason 1 Bravo, información ECO.
2: Buen día, Aeroméxico 210, contacto radar, desciende a 1-1000 pies sin restricción.
1: Descenso 1-1000 pies sin restricción, Aeroméxico 210.
3: Aproximación Viva 7432, 11 millas, requiere que mantengamos con usted.
2: Viva 7432, servicio radar terminado, contacto 181-1, buen día.
3: 181, buen día.
2: XL 3898, desciende 1-0-1000.
3: 1-0-1000, desciende 3898. Torre, buen día, Viva 7432, 10 millas, y el X-Ray 2 a la izquierda.
0: Buen día, Viva
3: 7432,
0: 11 a la izquierda, Juan S30, decimal 22, continúe aproximación.
3: Continuamos, Viva 7432.
0: Le pasa al paro de a posición y mantenga 2 a la izquierda, intersección papá 1. No, 5, bomba viva 3243, abandone vía alfa 10, cruza 29 derecha, rueda alfa 11 en alfa, contacte terrestre 121.9, tenga buen día.
4: Viva 3243, te lo vamos a 0, alfa 11,
0: gracias, papá, papá, está pisado a la izquierda, intersección papá 1, viento calma autorizado para despegar, en cuanto posible abandone por la izquierda. 013, destino sin restricción, 13000.
1: 13000, va a ser 0013.

0: Viva 3201, reduzca 2302.
1: 2301, reducción viva 3201.
0: Viva 7432, pista 21 izquierda, viento calmo, autorizado para aterrizar.
1: Autorizado, aterrizar, viva 7432, gracias. Bien. Viva 301, únicamente confirmando, no va a ser posible la restricción de altitud.
0: Seguido sin problema, diciendo 1-3000 sin restricción y 230 en la velocidad.
1: 1-3000 pies sin restricción y 230 en la velocidad, viva 301.
2: Vamos, Larry, son los 903.

0: Papalpa, tránsito sentido opuesto, Cessna 152, 14 millas, 6500 pies.
1: Pendientes al tráfico, doble Papalpa.
0: Papo Hotel Romeo, tránsito sentido opuesto, Cessna 152, media milla de la estación, en ascenso para 6500.
2: Hotel Romeo.
3: Bueno, Arizona 1219 millas, señal de servicio radar terminado, con TAC 18, no torre, buen día.
4: Arizona
3: 903. Mexar, estación 98, vecina 9000, autorizado ILS X-ray 2 a izquierda.
4: Mexar, 1903, ILS X-ray 2 a izquierda.
3: Izquierda,
0: Polaris 1903, 29 izquierda, con IH30 decimal 22, continúe aproximación.
5: Censo 10010, aromé.
4: Aproximación, Polaris 1903.
5: Milla sin altista, 29 izquierda.
0: Rueda 7432, vía alfa 10, cruce 29 derecha, rueda alfa 11, en alfa, contacto terrestre 121 decimal 9, tenga buen día.
3: Alfa 10, alfa 11, en alfa, estamos terrestres, autorizados al cruce de la 19 derecha.
0: Correcto.
3: Armex 210, reduzca 210.
0: Izquierda, viento calma, autorizado para aterrizar.
5: Autorizado, aterrizado, pista 29 izquierda, volaréis 1121.

0: Torre Guadalajara, del X-Ray Bravo Romeo Hotel Sierra.
1: X-Ray Bravo Romeo Hotel Sierra.
0: El Romeo Hotel Sierra es un experimental Romeo Víctor 12 que despegó de Chapala con destino a Puerto Vallarta. A la presente me encuentro en su radial 233, 17 millas de su estación, nivelado 8000 pies.
1: Hotel Sierra con IH30, decimal 22, me informa altitud a nivelar, personas a bordo, estimado de arribo, combustible en tiempo.
0: Dos almas a bordo, tiempo estimado una hora, y traemos 3 horas 30 de combustible.
2: Valis 1903, Golfima 981, servicio radar terminado, contacto 18 motor reunido.
0: Vamos a nivelar a 9500 el Romeo del Sierra.
1: Sería pares. 8500 o 10500 estaría bien.
0: 8500 para el Romeo del Sierra.
1: Muy bien. Le hacemos en un momento Romeo del Sierra.
0: Pendiente con el código el Romeo del Sierra.
1: Romeo del Sierra, recibe con 1277.
0: Uno, dos, siete, siete, Romeo del Sierra.
1: Torre.
3: Sole Papalpa nos autoriza la
1: 19-3, buen día.
4: 19-3, buen día, ahora dice 0-0-3.
3: Guadalajara, buen día, Polaris 1-2-6-1. Estamos en el centro de 285 por 240, información automática.
4: 4300 por 1-3000.
1: Árbol directo Gol Lima 821, descienda 1-6000 sin restricción, QNH30 decimal 22, espera aproximación y LCX Ray 2-9.
2: 3201 Guadalajara.
1: Charlie 2, cruza la pista 2-9 derecha, ruede Alfa 7 y en Alfa 7 contacte terrestre 1-1 decimal 9.
4: 10, autoriza
5: LCX. 2-9 derecha, Alfa 7, Alfa 7 21, 9, 1, 1, 1, 1, 1, 0, buen día.
1: Buen día. Polaris 1903, pista 29 izquierda, viento 200 grados 7 nudos, autorizado para aterrizar.
2: Terminado contacto, 18-1 Torre, buen día.
0: 18-1-1-1-3.
1: 3000.
6: Torre Lazara, buenos días. Libra Botel Romeo Sierra, Copa 1 antes de la izquierda, estamos en el
1: centro. Hotel Romeo Sierra, mantenga fuera de pista, le llamo. 201.
2: 898 en el ILS, extra pista 29 izquierda.
1: Mexale 3898, pista 29 izquierda, el QNH30 decimal 22, continúe aproximación.
2: Vamos, Mexale 3898.
4: Buenos días, aproximación a Guadalajara, vía 3201, 13000 pies, 200 no indicados.
1: En el tránsito, pásate el comentario. Bajo el Romeo recibido. Papá falsa, tráfico notificó, cruce efectivo.
3: Cruce efectivo con el tráfico doble papá falsa y nos autoriza la 107 más 500.
1: Aprobado por papá 7500.
3: Aprobado 7500 doble papá falsa.
1: Robo del cierre, escuche terminal en 120.8, tenga muy buen día.
0: 120.80 para el Romeo del Sierra. Muchas gracias. Buen día.
2: Mexale 3798, Golfo 981, servicio radar terminado, contacto 18-1 Torre, buen día.
0: El Romeo del Sierra en su frecuencia.
1: X-Row Romeo del Sierra, posición observada, QNH30 decimal 22, teniente en frecuencia.
0: Teniente en frecuencia, el Romeo del Sierra.
7: Guadalajara, el 3201.
2: Prosigue, el 3201.
7: ¿Me puede dar información del tráfico a seguir?
2: Está siguiendo un tráfico al norte de Aprima, 20 millas.
1: 903, avanzante vía Alfa 8, mantengan ustedes 29 derecha.
5: Alfa 8, 29 derecha,
1: En Roma Sierra, rueda posición y mantenga 29 izquierda, intersección Papa 1.
2: Se le llamo 5B, mantener la posición. Haciendo 1-2000.
1: Derecho 1903, cruza 29 derecha, ruede alfa 7, en alfa 7, contacte terrestre 121, decimal 9, buen día. Correcto, 1903, cruza 29 derecha, alfa 7, en alfa 7, terrestre 219. El Roma Sierra autorizado para despegar 2-1 izquierda, intersección Papa 1, viento calma y en cuanto posible abandone por la izquierda.
2: 210, Golfima 980, servicio radar terminado, contacto 18, Torre, buen día.
4: 8-1, Romeo 2-1-0.
1: Hotel Romeo, tránsito sentido puesto, es un Cessna 172 despegando hacia Presidio.
8: Permítanme con el tráfico, Papa Hotel Romeo.
1: Persona 261-13000, con H30.
8: De la pirámide, Papa Hotel Romeo.
1: Hotel Romeo notifica a favor del viento por la izquierda, la pista 29 izquierda.
8: Izquierda pista 29 izquierda, Papa Hotel Romeo.
4: Rey Guadalajara, buen día, México 210, ILS, X-ray pista 29 izquierda, 1-2 millas.
1: México 210, 29 izquierda, QNH30, decimal 2-2, continúe aproximación.
4: QNH30, decimal 2-2, continuamos aproximación, ahora México 210.
1: Exhale 3898, pista 29 izquierda, 1210 grados, 7 nodos, autorizado para aterrizar.
2: Autorizado para aterrizar, pista 29 izquierda, exhale 3898.
4: País 1013, ¿algún posee volar directo con Lima 981?
2: Volaris 1013, vire derecha al Golf Lima 981 en condiciones visuales de 100 a 7700 y autorizada la aproximación.
4: La derecha Golf Lima 981, 7700, condiciones visuales autorizada aproximación 29 izquierda, Volaris 1013.
1: Izquierda.
2: No cancele restricción.
1: Tito al sur, Tesla 17. Eso es a 152, 3 millas, 6400, próximo circuito.
4: LSX-R2 a la izquierda.
6: ¿Qué es con el tráfico del Hotel Romeo Sierra?
4: 80.
6: Hotel Romeo, tráfico de vista.
1: Seguido a 30, recibido. Prolongue el tramo a favor del viento, la espere llamada para el básico.
6: Afirmativo.
4: Estamos tramo a favor del viento, esperamos llamada básico. Vamos a cerrar la vecina, bye.
1: La vecina.

0: Guadalajara, buenos días, mexicana 1432, deja 310 por 240.
1: Mexicana 1432, cuarto 210, hay un monomotor en el circuito izquierdo que no es factor y el que le precede está cruzando el umbral, pendiente pista libre. A mi izquierda.
2: 24.
1: Total Romeo seguirá en la secuencia al Boeing 737, final 2 millas y media.
3: Tráfico a la vista número 2, Papa Hotel Romeo.
1: Mr. Foxtrot, mantengo fuera de pista, le llamo.
2: Mantengo fuera de pista, Mr. Foxtrot.
1: Exhale 3898, posible Charlie 1. Muy bien, exhale 3898, vía Charlie 1. Posterior, Papa y terrestre 121.9.
2: Charlie 1. Papa,
1: correcto, Papa Hotel Romeo, mira final 29 izquierda.
3: Final 29 izquierda, Papa Hotel Romeo.
1: Pero México 210, autorizado para aterrizar. Pista 29 izquierda, bien su cara.
2: Atentar 29 izquierda, México 210.
1: Take Richard, hotel Golf Foxtrot.

0: Golf Foxtrot. El viento calma, QNH 3022, su código 1527. Aprueba salida hacia el norte, prestación con las grúas, posterior November Echo, y notifique 10 millas November Echo.
1: Hello, good morning, Queen 27, descending from the bridge, portal information, Echo Direct, Mexico.
2: Hola, buen día, Volarísimo 013, mirando final, ILS X-ray, piso 22 izquierdo.
3: Check ILS X-ray, approach, runway 3, left.
0: Y con 213, abandone vía Alfa 10, cruce 29 derecha, rodea Alfa 11 en Alfa, contacte terrestre 121.9, buen día.
4: No, repito. Vía Alfa 10, autorizado, al cruce piso 1 derecha y en Alfa 11, 121, ya le agarro México 213.
1: Confirma 304-5253.
0: Al piso 29 izquierda, viento 240.8, prevé abandonar vía Charlie 1.
1: Perdón.
0: 304 Foxtrot Queen 2, 7, 7 tránsito que le precede monomotor, próxima toque.
1: Mantenemos 212 para Golima 989, 301.
3: Se envía mezcla 1, Bravo, Chihuahua, 3000.
1: Se envía mezcla 1, Bravo, Rival, 3000, Queen 2, 7, 7, thank you.
0: Romeo Sierra, se va a mantener hasta 15 millas, ¿correcto?
3: Para Arizona 2.
2: Vamos a mantener 15 millas, hasta Romeo Sierra.
3: Mal 3, buen día.
5: 1-9, mal 3, Volaris. 1-2, 6-1, pasa un día.
0: Hotel Romeo, vía Charlie 1, antes de Papa, contacto terrestre 121, decimal 9, tenga buen día.
5: Sara, Volaris, 1-2, 6-1.
6: 22, 21-9, Papa, cruza.
7: Arizona 261, buen día, contacto radar, vecino 10000, autorizado ILS.
0: 3 piso 29 izquierda, viento 260 grados con 6 nudos, autorizado para aterrizar.
2: Aterrizar 29 izquierda, volar y 0013.
3: Tony Nexus 77 Heavy, ready to speed 250 knots.
1: Speed 250 knots, Queenia 277.
3: IVA 3045, contacte aproximación 119 decimal 3, buen día.
2: 193, IVA 3045. Aproximación Guadalajara, IVA 3045, dejando 18600, descenso vía X1 Bravo.
7: IVA 3045, buenos días, contacto radar, descienda 11000 pies sin restricción.
2: 11000 sin restricción, IVA 3045.
3: Eche Alfa, Yule Sierra, Sierra.
8: Yule Sierra, Sierra, adelante.
3: Le cierra, cierra, contacto radar, mantengo unos 5000, QNH 3022. ¿Es posible la aproximación ILS X-ray?
8: Contacto radar, mantengo unos 5000,
3: y seguido, vire por la derecha al rumbo 105 y espere CX. Desmantenga unos 5000, QNH 3022.
8: Por derecha al 105, esperamos 3022.

0: Peronese 77 Haiti, accept your descent at 15,000.
1: Descent 15,000, Codenia 277.
2: Próxima 981, servicio radar terminado, contacte torre 118.1, buen día.
1: 181, torre 301.
0: 28 Julia Delta, MMC, descendo Oscar Foxtrot, rueda posición y mantenga 2-1 izquierda, intersección Papa 1. Tránsito Pilatus al 12 millas, 15,000, rumbo Eco.
1: 301 Iglesia, pedo a izquierda.
2: 8 Julia Delta,
0: 3201, 29 izquierda, el PNH 3022, continúa aproximación.
2: Contacto a
1: 3201.
0: Hola, 1013 Alfa 10, cruza 29 derecha, rueda Alfa 11 y en Alfa contacte terrestre 121 decimal 9, tenga buen día.
3: Romeo, hotel Sierra, cuando posible contacte aproximación Vallarta 121.
2: 11 y 29
0: en Alfa 11. Carfox, autorizado para despegar 29 izquierda, Papa 1, viento calma, viraje izquierda. ¿El tamaño ya está listo? Romeo Delta Micro de a posición y mantenga pista 2-9 izquierda, intersección Papa 1.
2: Vamos a Papa 1, 2-9 izquierda, para Romeo Delta Micro.
1: Oye, Delicre Bravo, del Romeo Sierra, vamos a mantener al Sierra Eco de 15 a 20 millas.
0: Está Romeo Sierra recibido, mantenga escucha en frecuencia.
1: Tenemos en frecuencia, del Romeo Sierra.
0: Volta Mike autorizado para despegar 2-9 izquierda, intersección Papa 1, viento calma, hasta posible abandone por la izquierda. El tránsito que está despegando se aleja a misma zona.
2: Radio 1261, cancela restricción de velocidad en APRIM.
4: Cancelado restricción de velocidad en APRIM, Radio 1261.
2: Viva 3045, bien izquierda, fla de chino para 1-0.
1: Fla de 1-0, viva 3045.

0: Viva 3101, autorizado para aterrizar, piso 1 izquierda, el viento calma.
1: Una izquierda, autorizado aterrizar para Viva 3101.
0: Mascar Fuxo con Cessna 150, que despegó detrás de usted y se va a alejar a misma zona, está ahorita a su izquierda, media milla hacia el sur.
1: Recibido, con tráfico a la vista.
2: Para dejar hacer Golf Foxtrot a la 111 millas a través de su radial 080.
0: El Golf Foxtrot recibido, teniente regreso. El Golf Foxtrot, cambio de frecuencia aprobado, teniente cuando regrese.
2: Según la información, nos dirigimos al Hospital Regional de La Barca. Estamos estimando un tiempo de 20 minutos de la presente, combustible para 2 horas, 2 personas a bordo.
1: 17, maintain 15,000.
0: Aterriza Hospital Regional La Barca, copiado del Golf Foxtrot y avisamos a Sir del cambio y puede abandonar la frecuencia.
3: 432, llame aproximación 19-3 y descienda 12.
4: 19-3 y descendemos a 12.000 pies, mi cana 1-432.
3: Llegada de Guadalajara, mi cana 1-432, deja 1-4000 por 1-2000.
1: Mexicana 1-432, muy buen día, contacto ahora.
0: Carpo, su tránsito Cessna 150 se establecerá a 15 millas y tiene otro a 15 millas trabajando Sierra Eco con 6500 pies, Cessna 172.
1: Pero más Carpo, pero teniendo con los dos tráficos.
5: A ver, Cessna para 1-0.
0: Alzamay, Cessna 172 que tiene la derecha, se va a establecer 20 millas, 6500, hay uno trabajando entre 10 y 15 millas, un Cessna 172, Sierra Eco 6500.
1: Está tráfico Renault esta mañana.
0: Viva 3201, Alfa 10, cruce 29 derecha, Alfa 11 en Alfa Contacto Terrestre, 121 decimal 9, tenga buen día.
1: Soy el DCX, soy 29, Viva 3045.
6: Derecha, el cruce aprobado, Alfa 11, Alfa 11, 21, Viva 3201.
0: Otro Romeo cierra a su zona, van un Cessna 150 y un Cessna 172, se encuentran 5 millas de la estación, en ascenso a 6500 pies.
1: La profesión mexicana 1432, ¿se confirma altitud autorizada?
5: 10.000 pies, 10.000 pies, mexicana 1432.
1: 4.000 veces.
3: Korean 277, continue now, 13,000 feet and switch approach, 119.
0: Alfa 13, ingrese, pista 29 derecha, Alfa 15, mantengo fuera de 29 izquierda.
3: On switch approach, 93.
1: 93, Queen Air 277. Approach Queen Air 277, descend 13,000. Complaint, speed at 509.
5: Contact descend unrestricted to 12,000.
1: Block.
5: Korean Air 277 heavy, descend unrestricted to 12,000.
1: Descend 12,000, on this speed is Korean Air 277, confirm speed at 250 knots.
5: Reduce speed to 220 knots, Korean Air 277 heavy.
1: Speed at 220, Korean Air 277.
5: Estaciones en frecuencia, información Golf, UNH 30, decimal 22. Stations on this frequency, Golf information, UNH 30, decimal 22.
1: Polaris 1261, 1 milla del 2981, servicio radar terminado, contacte torre 118.1.
3: Cierra es número 4 en la secuencia, reduzca 160.
0: Quebec Yankee, buen día, autorizado para despegar pistas 9 izquierda, intersección Papa 1, viento 360 grados 7 nodos y viraje izquierda.
5: Korean Air 277 Heavy, right turn direct flooded, descend to 10,000.
1: Right turn direct flooded, descend 10,000, Korean Air 277.
0: Llamó móvil operación.
5: Mexicana 1432, reduce velocidad a 190.
7: Decimos 290 Mexicana 1432.

0: tierra a tierra, mantenga el rumbo 105 y si pierde comunicación, a 20 millas al este, vire por la izquierda a Plade y complete ILSR y a pista 29 izquierda.
1: 105 y en caso de fallo de comunicación, 20 millas al eco por a la izquierda a Plade y completar ILSR a la 29 izquierda y retiración.
2: Derecho 1261, pista 2, izquierda viento, 180 grados 6 nudos, autorizado para aterrizar.
3: Tercer, pista 2 a izquierda, por la viento 1261.
0: La izquierda, izquierda, llame aproximación 193.
1: 193, tira, tira, tira.
0: 5 gol, mi
2: madre. Romeo Sierra, Romeo Oscar Fox y Romeo del Tamaque, que hay un Cessna 172 que acaba de despegar y se dirige a mismas áreas. Sierra.
1: Perdón, tráfico, toma, toma. Sierra con tráfico, Romeo Oscar Fox.
4: De Alba y Lechera Sierra, buen día, contacto raro.
1: Con aproximación ILS, y 29 izquierda.
2: Día viva 3045, 29 izquierda, con ILS 30 decimal 22, continúa aproximación.
4: 1000 and clear ILS, this is runway 29 or left.
5: This is Atlanta, this is Korea, this is runway 29 left, Korea, near 277.
2: Oscar,
5: Quebec, Yankee,
2: ILS
5: 30
2: decimal
5: 2,
2: continúa aproximación. Al Sierra Eco trabajando 2 a 15 millas, 1 a 20 millas, son 6.500 pies, son 2 Cessna 172, un Cessna 150.
1: Sí, Dios, soy Yankee, está teniendo tráfico.

0: Hola, Dishopo 61, Basón en Villa Alfa 10, cruza 29 derecha, Rode Alfa 11. En Alfa, contacte terrestre 121 decimal 9, buen día.
1: Vamos, 0, cruza pista, Rode derecha, Alfa 11, 121 decimal 9, la Dishopo 61, buen día.
0: Viva 3045, pista 29 izquierda, viento 180 grados 6 nudos, autorizado para aterrizar.
2: Autorizado para aterrizar, pista 29 izquierda, viva 3045.
3: 32, reduzca 160.
4: Sí, 160, mexicano 1432.

0: Real Fallo de Sierra Sierra, descienda para 9200.
1: 9210, dile Sierra Sierra.
0: Mexicana 1432, Lima 981, servicio radar terminado, contacte torre 118.1.
1: 181, Mexicana 1432, sí. Pero Guadalajara, buenos días, Mexicana 1432, y el SXRAY 2 no izquierda.
2: Mexicana 1432, buen día, 2 no izquierda, QNH30, decimal 22, continúe aproximación.
1: Aproximación, Mexicana 1432.
3: Buenos días, Alfa Delta 01, Guadalajara.
4: 01, DA62, donde retoma su estación. A la presente nos encontramos 48 millas al 9 de Whisky de su estación. 040 activado.
3: Alfa Delta 01, recibido posición observada. El altímetro Guadalajara 3022, sistema uso 29. Continúe el descenso según la carta visual para el radial 350 y reporte de 25 millas al noroeste.
2: Viva 3045, abandone vía Charlie 2, cruce 29 derecha, radial 7, eco 6. Antes de plataforma, contacte rampa 134.1.
1: Approach, buen día, Charlie 2, autorizado el cruce de pista 29 derecha, Alfa 7, autorizados Alfa Eco 6 y antes plataforma 341, viva 304.
3: Fly direct to
2: Buen día.
3: La de Unespecial Electric, 29 left, continue descend 1-2000.
5: Direct to Plade and then descend to 1-2000, IRS exit 29 left.
2: No puede de pista, tránsito en final. Mexicana 1432, pista 29 izquierda, viento 290 grados, 7 nudos, autorizado para aterrizar.
3: Autorizado para aterrizar, pista 29 izquierda, Mexicana 1432.
4: Establecido sobre zona de trabajo y recalaremos por el Sierra Wilson.
2: Oscar Foxtrot, recibido, gracias.

0: current FC77 heavy, Gulf Lima 981, radar service terminated. Contact tower 118 decimal 1.
1: 118 decimal 1, clean 277. Delta Tower Crania 277 on 8290 left, final 8 miles.
2: 277 heavy, runway 29 left, continue approach.
1: Runway 29 left, continue approach, Crania 277.
3: 20, límite localizador, y reducción a 167,
2: X-ray Bravo, Sierra, X-ray, rueda posición y mantenga pinta 29, izquierda, intersección, papá 1. Mexicano 1432, vía Charlie 2, cruza la pista 29 derecha, ruede Alfa 7, en Alfa 7, contacte terrestre 121 decimal 9, buen día.
4: Autorizado, vía Charlie 2, cruce pista 29 derecha, Alfa 7, 219, Mexicana 143, doctora.
2: Y vamos a ir a golpe, ¿es posible acceso visual por la derecha?
5: Pasivo.
2: Sierra Golf X-Ray recibido, autorizado para despegar pista 29 izquierda, intersección Papa 1, el viento 280 grados 9 nudos, viraje, efecto ascenso visual por la derecha, asciendan en rumbo 060, mantengan la frecuencia.
6: Pesado, en Alfa 1, antes pista 29, izquierda, listo.
2: Aeroméxico 036 pesado, mantenga fuera de pista, tránsito al final.
6: Mantenemos fuera, Aeroméxico 036 pesado.
2: Correcto, el Golf X-Ray no demore su salida y tránsito final corto.
7: Visual Chile, Sierra Sierra, verifica el rumbo 320, intercepte localizador, autorizado y el X-Ray, pista 29.
8: Pues queda 3, 2, 3, 3, 4, 4, 4, 5, 6, 7, 8, 9, 10, 11, 12, 13, 14, 15, 16, 17, 18, 19, 20, 21, 22, 23, 24, 25, 26, 27, 28, 29, 30, 31, 32, 33, 34, 35, 36, 37, 38, 39, 40, 41, 42, 43, 44, 45, 46, 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

0: Korean Air 277K, runway 29 left, wind 280, 9 knots, clear to land.
1: Runway 29 left, clear to land, Korean Air 277.
2: Cargo jet 1920 Mach 1000, switch approach 119.3.
1: Hey, this is maintain 1-2000 and switch to 119.3, cargo jet 921920. Approach hello, cargo jet 1920 heavy 16000, descending 1-2000, information, goal planning items XA29 left.
3: Jet 1920 KV, roger, radar contact, flight direct, Gold Lima 980 and Shenzhen 10000.
0: Aeropico 036, pesado, rodea posición y mantenga pista 29 izquierda.
1: Yo.
4: 29 izquierda, Aeropico 036, pesado.
3: Se alfa y la izquierda cierra, no sé si qué velocidad.
1: ¿Esto sí es indicada?
0: Yankee,
1: zona de trabajo.
0: La escucha
1: en
0: frecuencia.
1: ¿Quién te la escucha?
0: Korean Air 277 Heavy, Bay Gate Alpha 10, cross runway 29 right, taxi Alpha 11, on Alpha contact, ground control 121.9.
3: Probable sería posible mantenerlos a cross
1: runway 29 right, Alpha 11, and Alpha 129, Korean Air 277.
3: 8 millas, servicio radar.
0: Contacte terminal 120 decimal 8, buen día.
5: 8, con terminal, se rega, observen.
0: México 036 pesado, pista 29 izquierda, viento 330 grados, 7 nudos, autorizado para despegar. En el aire, contacte terminal 120 decimal 8, buen día.
4: Autorizados a despegar, 29 izquierda, 28 en el aire, México 036 pesado, buen día.
5: Sanidad Guadalajara, Guadalajara, buenas tardes, este elevado 90 kilovictor.
0: Buen día, Rosenberg, kilovictor, mantengo fuera de pista, espere llamada.
5: Máximo fuera de pista y esperamos la llamada, 90 kilovictor.
0: Real, ¿y les cierra, cierra?
1: Sí, cierra, cierra, adelante.
0: ¿Cómo? Cierra, cierra, ¿es posible la aproximación visual a la pista 29 derecha?
1: Y al abandonar 11-1-1000, vuele directo Perú.
0: Cierra, cierra. Siga visual a pista 29 derecha, continua aproximación.
1: Cierra, Gómez, buen día. 29 derecha, visual, continuamos de aproximación, cierra, cierra, cierra.
0: Correcto.

0: Nuevo México, Víctor, su salida va a ser de la pista 29 derecha. Cruce la pista 29 izquierda, ruede alfa 6 y mantenga fuera de 29 derecha.
1: Recibido, toco pista 29 izquierda, alfa 6 y mantenga fuera de pista 29 derecha. Vamos a ver si lo dice.
0: Hoy la operación es en alfa 15, ingrese en la pista 29 izquierda. Golf X-Ray, su salida será de la pista 29 derecha. Cruce pista 29 izquierda, ruede alfa 6, mantenga fuera de 29 derecha.
2: México 036 pesado.
1: Izquierda, alfa 6,
2: por
1: 2.0.
0: Pista Juliet Sierra Sierra, pista 29 derecha, 103.00 grados con 6 nudos, autorizado para aterrizar.
2: Autorizado para aterrizar, pista 29 derecha, gira, gira, gira. 8000, rumbo 020, esperando a estar ascenso 013, gira ascenso a
3: 230.
2: 230, gracias. Ciudad Guadalajara, buenas, 10 Volaris, 1-3, 1-3, alcanzando 2-0, próximo volante.
3: Volaris, 1-3, 1-3, buen día, contacto radar. Vuele directo a CX para completar ILS R y 29 izquierda y a la propuesta 1-2000.
2: Directo a CX para completar ILS X y 29 izquierda y a la propuesta 1-2000, de Volaris 1-3-1-3.
4: Alfa Delta 01, ahora 25 millas.
3: Sí, Alfa Delta 01, reporte al interceptor radial 350 de entrada.
4: Reportamos ingresando a Real 350 de entrada, Alfa Delta 01.

0: arriba, bueno, ver si la Victoria posición y mantenga pista 29 derecha, intersección Alfa 6.
1: Posición y mantener pista 29 derecha, intersección Alfa 6, hablando de la Victoria.
0: Texas, Ayules, Sierra, Sierra, abandone vía Charlie 2, mantenga fuera de la pista 29 izquierda.

0: Troy Bravo November, Cristo Víctor, aterrizado para despegar, pista 29 derecha, intersección al Pasey, 103.10 grados, 1092, viraje derecha. Hoy la operación es, se da el paso a la aeronave que se encuentra Charlie 2 dirigiéndose a Charlie 1. Real Sayulet, Sierra, Sierra, cruza la pista 29, izquierda, ruede Charlie 1, antes de paso, contacte terrestre 121, decimal 9, buen día.
1: Perfecto, Faisen.
0: Extra Bravo, Michael, extra la posición y mantenga pista 29 derecha, intersección 96.
1: Posición y mantener la pista 29 derecha, intersección 96, el Michael,

0: señora, del servicio de hombre 3309, nivel 2500.
1: Bravo, Michael, 6529 derecha, intersección nuestro seguimiento 3307, autorizado para despegar. Mira, izquierda, notifique si es la presidial Sierra.
2: Reporte 1220 millas.
0: Para 22, reportaremos 1220 millas, confirmando si se resuelve la situación.
1: Correcto.
3: Papa, buen día, coverage 1920, heavy, IDXX, 29 left.
1: Go ahead, 90 heavy, runway 29 left, UNH 30.22, continue approach.
3: 202, continue, cargo 1920.

0: Delta 01, interceptando radial, 350.
1: Sí, Alfa Delta 01, llame ahora a Torre Guadalajara en 1890.
0: Torre Guadalajara 1890, Cabero, muchas gracias. Guadalajara, buen día, Alfa Delta 01.
2: Buenos días, Polaris 1181, dejamos 278 por 24.
3: Móvil de operaciones, abandone pista en área verde.
1: Polaris 1181.
4: De seguridad, móvil de operaciones.
1: Le llamo Lono Bravo, espere.
3: Cargo Jet 1920 Heavy, runway 29 left, wind 330 knots, clear to land.
0: Clear to land, 1829 left, Cargo Jet 1920.
2: 1181,
0: última cimenta por
2: favor.
0: Alfa Delta 01, encuentro corredor November. Para datos de aproximación, aterrizaje, por favor.
2: 22.
3: Alfa Delta 01, la pista 29 derecha, el QNH 30, decimal 22. Continúe en el corredor posterior. La ruta estadio, notifique el campo de gol.
0: Pista 29 derecha, 3022 en el altímetro, ruta estadio y notifico en campo de golf. Alfa Delta 01.

0: Aeroméxico 036, contacto con México en 127.3, que tenga buen día.
1: Éxito para usted en esta frecuencia, contacte aproximación 119.3 para solicitar mayor.
2: 119.3, a solicitar mayor, sin tráfico que nos afecte, November Kilo, Víctor.
3: 119.3, con aproximación Guadalajara, Volaris 1313, buen día.
1: Tipo el Sierra Eco, dentro de 15 millas, son dos monomotores con 6.500 pies en vuelo local.
3: Golf.
2: Recibido el Michael Pexley y pendiente con los tráficos.
3: 1313.
1: Móvil operaciones, ingrese a la pista 29 izquierda.
4: Ingresamos a la pista 29 izquierda, móvil operaciones.
1: Cargo Jet 90 Heavy, BK Delta 10. Cruise runway tuning right, taxi Alpha 11 on outbound contact, ground control
2: 1-1-29. 1 November.
5: Alpha 10 cross on a 2-9 right and Alpha 11 Alpha, contact ground 1-2-1-1-9. 1-9-0.
1: 1-2-7-0, buen día, ¿se encuentra listo?
6: Buen día, con la 1-2-7-0, listo para el
1: tema. 1-2-7-0, rota posición y mantenga pista 2-9, derecha.
6: Pero mantenga 2-9, derecha, con la 1-2-7-0.

0: Golf X-Ray, Hacienda, no mayor de 8500 pies.
1: No mayor a 8500 pies, el My Golf.
0: Correcto. Danish 1270, pista 29 derecha, viento 300 grados 7 nudos, autorizado para despegar. En el aire, contacto terminal 120.8, buen día.
1: Autorizados para despegar, pista 29 derecha y en el aire 28, buen día, volante 1270.

0: Michael, soy Los Tránsitos, por altitud ya no serán factor. Contacte aproximación 119.3. Buen día.
1: Recibido 19.3 con aproximación Guadalajara. Muchísimas gracias. Buen día.
0: Romeo Alfa Mike. Romeo Alfa
2: Mike, ¿prosigas? 1746 Roma.
3: No había por qué llamar adelante.
0: Mike, fue bloqueada su transmisión por un móvil de tierra. ¿Puede repetir, por favor?
4: Nos encontramos sobre Paco y solicitamos la aproximación de 3 años. Vamos a ver.
1: Alexe Bravo.
0: Romeo Alfa Mike, la pista 29 derecha, el QNH30, decimal 22, ruta visual y notifique en pirámide.
1: Llevado 10 millas al Sierra Eco.
5: A derecha, 3022, y notificamos pirámide, remueve Alfa Mike.
1: Recibido, 8 más.
0: ¿Y a 50 listo?
1: Empieza la cima.
0: México 217, ruede de posición y mantenga pista 29 derecha.
1: Entonces descienda para 1-1-1010.
0: ¿Hoy la operación es llamó?
1: Polariza 1270, dejando 6500 pies.
6: Eso, 800, buen día, contacto, radar, cruz.
0: Pista, okay, enterada. Aprobado, móvil, operación.
1: 9000, directo, Emir y Volaris, 1270.

0: Querétaro, México 217, piso 29 derecha, viento 200 grados 792, autorizado para despegar. En el aire, contacto terminal 120 decimal 8. Buen día.
1: Autorizado despegue 29 derecha, en el aire 120 decimal 8.
0: 7338. Alfa Delta 01, proceda ahora la pista 29 izquierda, continúa la aproximación y notifique virando final.
1: 2-9 izquierda, continuamos aproximación, notificamos virando final, alfa del 01.

0: Polarizón 71, vuele directo a Prim y descienda 1-2000.
1: Directo a Prim, 1-2000, vuele 1-2-1.
2: Guadalajara, muy buen día, era México 218, estamos en ascenso a través de 6-3.
3: Polarizón 1-3-3-0, notifique listo.
2: Salida de Emilio, 1-Bravo.
4: Buen día, Polarizón 1-3-3-0, ahora listo.
0: Alberto 217.
3: No, rueda posición y mantenga pista 29 derecha.
0: 0-0-1000
4: derecha,
2: Polarizón 3. Es el cruce de 10.000 pies, 1-0-1000 autorizado directo a Emilio, era México 218.
0: Es correcto, desde Bravo Sierra Golf X-Ray, contacto con León en 129.4, que tenga buen día.
5: 29.4 del Sierra Golf X-Ray, buen día, muchísimas gracias.
0: Hasta luego.
6: De Bravo, November Kilo Victor, asciende para 9.500.
5: Autorizado ascenso 9.500, November Kilo Victor.
7: Virando al final, pista 2-9 izquierda.
3: Derecha 0-1, pista 2-9 izquierda, el viento 2-4-0 grados, 1-0-1-2, autorizado para aterrizar.
0: Contacto radar, vuelve a
7: aterrizar, pista 2-9 izquierda, Alfa Delta 0-1.
3: From Alta Mike, le voy a cambiar la instrucción, prosigue ahora a interceptar el circuito por la izquierda a través de la cabecera 2-9, notifique a favor del viento a través de cabecera 2-9.
2: Siempre izquierda, cabecera 9, estamos sobre cabecera 9 de mayo.
3: Correcto.

0: Mango 6, solicitando ahora 11 más 500.
1: Pista 29 de lanzamiento, 290 grados, 812, autorizado para despegar en el aire. Contacto terminal, 120 decimal 8. Buen día.
0: 11 más 500.
2: Solicitando derecha en el evento.

0: Padre Trasero 1, de vía Papa 1, en Papa 1, contacte terrestre, 121 decimal 9, buen día.
1: 2019-3 Volaris,
2: terrestre, buen día, muchas gracias.
3: Buen día, 733 Fox Mike, y llame Torre Guadalajara en 18-1, buen día.
4: Torre Guadalajara 18-1, gracias, buen día, Torre Guadalajara 18-1.
1: 1181, dejamos 14500.
0: Muy buen día, notifique listo.
1: Polaris 1181, contacto radar de 100.
0: 1124, mueve a posición y mantenga piso 29 derecho.
1: 27 extra y 29 izquierda, Polaris 1181. Sobre el fijo final, Polaris 1313.
2: Polaris 1313, contacte torre 118.1, servicio radar terminado.
1: 1-1-8, se manda con torre Guadalajara, Polaris 1313, buen día. Torre Guadalajara, Polaris 1313, ILS X-ray, pista 2 de izquierda, 9 mil.
0: Polaris 1313, pista 2 de izquierda, con IH30, estima el 2-2, continúa aproximación.
3: Para cruce 9 mil.
1: Polaris 1313.
5: Polaris 1330, 9 mil pies, directo TOX.
3: Torre Guadalajara, buen día, X-ray Bravo, doble alfa, Julia.
0: X-ray Bravo, doble alfa, Julia.
3: Doble alfa, Julia, Piper 8, procedente de Laguna Seca. Ahora en crucero macro, 6500 pies, solicitando datos de aproximación y aterrizaje.
0: Polaris 1124, pista 9 derecha, viento 320 grados, 10 nudos, autorizado para despegar. En el aire, contacto terminal 120 decimal 8, buen día. Alfa Julia, pista 2 a la izquierda, pone H30, decimal 2-2, corredor Quebec, ruta Cuexco, notifique pirámide y active código 1201.
3: Pista 2 a la izquierda, 3022 PNH, continuamos ruta Cuexco, corredor Quebec, reportamos en pirámide y activamos código en 1201, doble Alfa Julia.

0: 270. 20.
1: Formosa Mike, será número 2, detrás de un Airbus, final 5 millas.
0: 250 millas, contacte Uruapan en 18.2, muy bien.
1: Formosa Mike, ya lo como 2, no se pique final, la pista 29 izquierda.
0: Muchísimas gracias, buen día.
2: Vamos a poner 2, 7, 9, 9, 9, 9, 9, 9, 9, 9, 9, 9, 9, 9, 9, 9,
1: 9, 9, 9, 9, 9, 9, 9, 9, 9, 9, 9, 9, 9, 9, 9, 9, 9, 9, 9, 9, 9, 9, 9, 9, 9, 9, 9, 9, 9,
0: 9, 9, 9, 9, 9, 9,
1: 9, 9, 9,
0: Bueno, en vez de 33 Fox Mike, buenas tardes. Encontramos próximo a Puerto Naranjo 7-10.
1: Buen día, November 773 Fox Mike, pista 29 derecha, QNH 30 decimal 2-2, notifique Tonalá.
0: Serem 1 Bravo. Ya, Tonalá con 302 Fox Mike.
3: La edición 1124, buen día, contacto radar. Hacienda vía 2-0.
0: Censo vía 230, la vez 1124, y si hubiera posibilidad por la derecha de acceder.
3: Tópicos visuales, mantengan la salida.
0: Mantendré, la vez 1124.

0: 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Le papalte sulla 29 izquierda con 30, 22, notifica pirata.
1: Papalte izquierda, notifica, ma tira, ma io la papalte.
0: Alta Mike 29 izquierda, il dito sono autorizzato per aperto.
2: Per questo cerrato, non è che parla Alta Mike.
0: Uno, tres, cruce 29 derecha, alfa 13 y alfa sobre alfa, contacto terrestre 121.9.
2: 1-2010 y 19-3, volar
3: derecha, trazón de alfa 1-3 y ahí al alfa y otro mencionado, volar 1-3-1-3.
2: Aproximación Guadalajara, buen día, Volaris 1-2-5-1-1-4800.
0: Y posterior directo, cabecera 29 izquierda.
2: La D. Llegamos pirámide posterior a cabecera 29 izquierda, doble alza Juliet.
0: Correcto, 733, post Mike Tonalá y posterior, circuito por la derecha, intercepte inicial a través torre.
2: Con que tenga buen día. Por izquierda, por derecha y nos acercamos en cielo 3-0. Es correcto. Se las 26:15 con Centro Médico Arbeco 2-7, muy buen día, gracias.

0: Guadalajara, buenos días, el equipo eléctricos.
1: Doble en Juliet, directo a cabecera, 2-9 izquierda, mantenga velocidad alta para ingresar como número 1.
2: Directo a 2-9 izquierda, mantenemos velocidad, por favor, para entrar como número 1, doble alfa Juliet.
1: Asentivo, corten los procesos, informe Airbus 320 en final 12 millas.
3: Polaris 1181.
2: En final a 12 millas, doble alfa Juliet.
1: Indistro Golfo, ¿siga?
3: 1181. Torre 18, no, volar 1189, ¿no?
4: Cero México 2615, que tenga buen día.
3: Tienda para 9000 pies, autorizado y el SX, pisado 9 izquierda.
0: Tesla 172, procedentes de Laguna Seca en Corredor Quebec, solicitando datos de aproximación, Index de Golf.
1: Index de Golf, espera la pista 2-9 izquierda, con H3022, pendiente en pirámide.
0: Pista 29 izquierda, 3022 y pendiente en pirámide, Index de Golf.
3: Guadalajara, buenos días, Polaris 1181, estamos ILS 29 izquierda.
1: Polaris 1181, continúa aproximación con 3022.
3: Con 3022, continuamos aproximación, Polaris 1181.
1: Alfa Julieta, corta en lo posible, el viento 320 con 6, autorizado para aterrizar, 29 izquierda.
2: Acortamos en lo posible y estamos autorizados a aterrizar en 29 izquierda, el doble Alfa Julieta.
1: Polaris 1181, uniforme número 2, número 1, Pipe 88, 2 millas básico por la izquierda, pendiente pista libre.
3: Pendiente pista libre, Polaris 1181.
2: Y el 3 Crucero Macro, inicio el 3.
3: Crucero Macro, solicitando datos de aproximación, pista en 1.
1: India X-Ray Golf, código 2610, 2610.
0: 2610, India X-Ray Golf.
1: 733 Crucero Macro, virea básico a la 29 derecha.
2: La verma de derecha, 3 otro
1: Maestro. Informo tránsito Piper 38, está al sur de la estación, virando básico por la izquierda, a la 2-9 izquierda, no es alto.
2: Adelante, con 3 otro
1: Maestro. Gol se identifica 610.
3: Identificador,
1: identificador. El tránsito Piper 38, final corto 29, izquierda de la vista.
2: Negativo, buscando tráfico 3-4-5.
1: Las rayones para Charlie 1.
2: Tenemos para Charlie 1, doble alfa Julius. Tráfico a la vista 3-4-5.
1: Entrado Fox-5, usted continúa a las 2-9, 2-9 derecha.
2: 2-9 derecha, continuamos 3-4-5.
1: ¿Quién su papá mantiene antes 2 a la izquierda?
3: Buenos
1: días, Torre, del Oscar Fox 3022, prosiga.
3: 22 UNH sobre Crucero Macro, solicitando datos de aproximación.
2: Este es otro Macro,
1: Doble Alfa Juliet, abandono de Charlie 1, cruce punto de espera y contacto terrestre 29. 733 Fox Trot, 29 derecha, está motorizado para aterrizar. ¿El Romeo Oscar Fox Trot procedente de Laguna Seca?
3: Correcto. Vuelo local, estamos por el Sierra Guisquillo.
1: 3022 está ahí. Por ahí, 1181, cruce nueva izquierda, el viento. Está calmo, autorizado para aterrizar 2-9 izquierda.
3: Autorizado a aterrizar 2-9 izquierda, Volaris 1181.
5: Jara, muy buenas tardes, Volaris 152, dejando 50 para 240.
1: 733 Fox Trot, abandone vía Charlie 2, tener antes 2-9 izquierda.
5: Y el Charlie 252, próximo 240.
1: Oscar Fox Trot, Laguna Seca y regresa a Laguna Seca.
3: Pero y el SR. Guadalajara, hicimos número local y estamos recalando la estación por el Sierra
5: Descenso 1-2000, directo flash.
1: Os espera la 29 izquierda, el PNH 3022, notifique pirámide.
3: 3022, esperamos 2-9 izquierda, vamos pirámide, Romeo Oscar.
1: Doble panza, pirámide, procede directo, cabecera 2-9 izquierda.
3: Pero servicio radar terminado.
1: Izquierda, doble papá.
3: 8.1.
1: Procede, identifique 1555.
3: 5-1, bonito fin de semana. 5-5, Romeo Oscar.
5: Espere y el SR 2 a la izquierda.
6: Guadalajara, ¿qué tal? Buenas tardes, bueno. días, Volaris 1251 en descenso, dejando 8800 para pista 29 izquierda.
1: Volaris 1251, continúa aproximación, QNH 3022.
6: 3022, continúa aproximación, Volaris 1251.
7: Guadalajara, Río Bravo, Hotel Romeo Sierra, estamos en Paco, vamos de regreso a la estación solicitando datos de aproximación y aterrizaje.
1: ¿Qué papa posición de mantener 29 izquierda y papa 1, prepárese en la mora? 7-3, Fox Road, Bike Cruiser 29 izquierda, Charlie 1, contacte a través 3-21-9.
8: 9 izquierda, Charlie 1, 22.
1: Hotel Romeo Sierra, mantenga en esta zona, 3-22, usted llamará.
7: Tenemos en esta zona, Hotel Romeo Sierra, 3-22.
1: 80, mándame para 10, cruce 29 derecha, Alfa 11 y Alfa, contacte terrestre 21-9.
9: Alfa 10, cruzamos 2 a la derecha, Alfa 11, a volar 1-1 por la derecha.
1: Whisky, San Papa, 22, esquina Papa 1, el viento calma autorizado para despegar el viraje por la izquierda, rotación de presidio. Esto doble papá, salir al final, 2 en la izquierda. Para el trabajo de lo posible, el mismo tránsito de 320 en final 8 millas.
10: Vamos a lo posible, el tránsito de lo
1: posible. El Volaris 1251, número 2, número 1, 652, girando básico por la izquierda, una milla pendiente pista libre.
11: 240, NASCAR, we have a
6: perfect Volaris 1251, vamos al número 2.
1: Doble papá alta, el viento calma autorizado para cruzar 2 en la izquierda, previa Charlie 1.
12: Oh, buen día, Royal Contact.
6: Can you descend now, Tia? NASCAR 1 Bravo, ILS X-ray 29 left.
13: 29.4, buen día.
1: 29 derecha, 29 derecha, ingrese 29 derecha, operación.
12: An American 1832, dicen 13,000 now, direct Plave, Plave 1.
1: X-ray Gold, circuito por la izquierda, ¿está que tenéis la trayectoria?
12: Sí, sir.
1: Y extra gol, circuito por el intercepto inicial a través de torre.
14: Circuito por la izquierda, reporta a través de torre. Ingreso gol.
1: Correcto, extra bravo, Oscar Oxford, cheque pirámide, procede circuito por la izquierda, intercepto inicial a través de torre.
6: Checamos pirámide, certificamos circuito inicial por la izquierda y reportamos a través de torre. Vamos a hacer por torre.
1: Pendiente. Hola, es 11-1251, le informo el monomotor, Cessna 152, cruzando la zona de toque, pendiente pista libre.
6: Este Volaris 1251 para ver a la izquierda.
1: Papá, el expedizante, no demora en tierra, tránsito de 320 en final, 3 millas. Despedite los coches de Whisky en Juan Papa, le informo tránsito Cessna 152, próximo a patrón, circuito por la izquierda.
6: Pendiente de tráfico Whisky en Papa.
1: Ese golf, le tramo a favor del viento.
14: Prolongamos inicial,
1: número 2. Tomás Fox, prolonga inicial, número 2.
6: Prolongamos inicial, como número 2, toma Oscar Fox.
1: Doble papá, está expeditando, voy a echarle uno, no demore. Papá Alfa expedite y echarle uno y contacte terrestre 21-9, 21-9, no demore, 3-20, final corto.
12: Hola, es 1-5-2-1-2000.
1: Hay un tránsito desalojando, pide echarle uno, el viento calma autorizado para aterrizar 9 izquierda.
6: Sí, 1-2000 y 19. Y 1-5-1, 9 izquierda.
1: Aquí en Juan Papa, segundo tránsito, es un Cessna 172 en pirámide, próximo circuito por la izquierda.
6: 152, contacto radar, descienda para 0.000.

0: 3, Delta, posición a mantener 29, izquierda, intersección, Papa 1.
1: Guadalajara, muy buenos días, Copa 775, descenso 305 por 240 y a 1, bravo.
2: 2, prolongamos inicial, Ramos Carpo.
0: Polaris 1251, abandone Alfa 12, cruce la 29 derecha, Alfa 13 y Alfa. Sobre Alfa, contacte terrestre 219.
2: Izquierda. Este es Alfa 12, cruce de pista, Alfa 13 y sobre Alfa contactamos 219, Polaris 1252. Buen fin de semana.
1: Izquierda, Copa 77.
0: 53, Juliet Delta. El viento 330 grados, 6 nudos, autorizado para despegar, tendrá el contacte salidas 120.8.
3: American 130, dicen 1000, speed 250.
4: Go to 250, 1-2000 American,
5: 1830.
0: Hola, es 1102. Posición a mantener 29 derecha, 4 minutos. Estacionamiento tránsito, menor performance.
2: Gracias, posición a mantener 29 derecha, hola, es 1102.
1: Simón 3.
4: 119, decimal 3, buen día, American, 1830.
1: Buen día.
4: Touch American 1830, 16-8 for 12-12,000, flowing 259.
0: American 1830, Roger, Raiders. Injection Golf 29 izquierda, 280 con 10, autorizado para aterrizar.
1: Este es el Delta, ciudad de Miguel, bravo.
5: Aterrizar, Golf izquierda, Injection
0: Golf. Injection Golf, Roma Sierra, espera la 29 izquierda con 30-22, circuito de llegada, notifique pirámide, le informo. Tránsito, Cessna 172, a las 11 rumbo puesto 10 millas, 6800, Guadalajara, muy buenos días, Alguien.
1: Contacto radar, ¿está bien? Por la izquierda y estos amigos.
0: ¿No cierra?
2: Sí, notificamos a Pirámide y alza la pista a la izquierda, tránsito por la izquierda. Usted rompe el cierre y vamos a estar pendientes con el tráfico que viene al opuesto a nosotros.
0: Afirmativo, Romosca, Foxtrot, vira a Básico.
2: Romosca, Foxtrot, virando a Básico.
0: ¿Estás llamando, prosiga?
2: Hola, es 152, descienda para 9000 pies, autorizado ILS, exista 29 izquierda, cancele restricción de velocidad de plazo.
6: 9000 pies, autorizado ILS, exista 29 izquierda y cancelamos velocidad de plazo. Gracias, hola, es 152.
0: ¿Estás llamando? Whiskey, Juan Papa, le informo tránsito, Cessna 172, a las 12 rumbo puesto 8 millas, hacia Pirámide.
4: Pendiente tráfico, Whiskey, Juan Papa.
0: Romascar Foxtrot, vira final, 9 izquierda.
2: Girando final, Romascar Foxtrot, 2, 9 izquierda.

0: son 102, estimo un minuto y medio más para el estacionamiento con tránsito. Dicen que están revisando 29 derecha. Desde Golfo, abandone vía Papa 1 y contacte terrestre 121, décima 9.
1: Papa 1, perfecto, 1-2-1.
0: Sí. Fox 297 del viento 280 grados 8 nudos, autorizado para aterrizar.
2: Torre Guadalajara, muy buenos días del extra Bravo, cierre Lima Bravo.
0: Pero operaciones de desaloje 29 derecha. Cierra Lima Bravo 3022 estrella.
2: American 1-8-0, descend to 10,000, reduce to 200.
3: 200 knots, down to 10,000, American 1-8-0.
0: Hola, 1102, el viento calmo, autorizado para despegar, pista 29 derecha, en el aire, contacto, salida
2: 10.8. Autorizado, despegar 29 derecha, en el aire, vuelo 10.8.
0: Oscar Fox, no le vía Papa 1, no demora. Cerrado, cierra de más lado, ¿sí?
1: Uno, 7, 4, 6, Romeo, llame aproximación León en 119.05, buen día.
0: A 119.05, el QNH, no hay tránsito esencial que le afecte, el cambio de frecuencia está aprobado. Lleva 7, 4, 2, rueda posición a mantener, 2-9 derecho. Romescar Fox, abandone vía Papa 1 y contacte terrestre 121, décima 9.
1: Reduzca 230, 230 nudos, 12. 3.
4: Trate la velocidad 1-2019-3, gracias, 11-3. Aproximación Guadalajara, ¿qué tal? Volante 11-6-3, 13.5 para 1-2000, 230 la velocidad.
2: Polaris 1166, buen día, contacto radar, cancele llegada, vuele directo a Prim, descienda para 1-0-1010, que autorizado el ILSX de Cristo 2010.
1: La mantenida será 220.
4: Autorizado ILSX y 2-9 izquierda, Polaris 1166. Guadalajara, buenos días, Polaris 1-0-2, dejo 6010 para 230.
1: Polaris 1102.
0: 29 derecha, viento 280 grados, 8 nudos, autorizado para despegar en el aire, contacto salida 120, 18.
2: 120, 18, estamos autorizados a despegar, contacto 29 derecha, 28.

0: American 1830, descend to 8700, clear ILS X-ray runway 29 or left.
1: 8700, cleared ILS X-ray 29 or left, American 1830.
2: Hola, le parece un ingreso de derecha, continúe a revisar.
3: Guadalajara, ¿qué tal? Bueno, bravo,
4: Oscar. Los dos millas del 2 Lima 9, ¿qué se siga? Para terminar, contacto torre 1.
5: Salgón, proceso de Colima, destino Chapala, estamos a la tierra, a través del radial Centro por Instacon, y es un 20 minutos ahora, el concierto de Centro Estatus, por lo menos para informarle, vamos a empezar este paso.
6: Entrado a Maquilla como número 2, detrás, enfrente de usted, es la 172, a las 12.2 millas, mismo destino. El QNH 3022 y el cambio de proceso está aprobado. Gracias,
5: muy bien, 3022, el tráfico a la vista, muchas gracias, buen día.
6: Viva. Bravo, Whisky, en Juan Papa, le informo dos monomotores, es la 172, destino Chapala. Están al Sierra Eco 2.3 millas, precaución.
1: Pendiente de tráfico, Whisky, Ropa.
6: Mucho bravo, Terra Mayor, Cheque Pirámide, posterior circuito por la izquierda, intercepte inicial a través de Torre.
1: Pirámide y circuito por la izquierda a través de Torre, Hotel Romeo Sierra. Torre Guadalajara, buena tarde, Polarísimo 5-2, Chile, Exo y 2 a la izquierda.
6: Buen día, Polarísimo 5-2, continúa la aproximación.
1: Esperamos.
6: Lima Bravo, código 1-5-2.
0: American 1830, reduce to 1609.
1: Información 193. 193, copa 775. Aproximación, buen día.
6: Hecho de Aguas Camaquilla, código 1565, 1565, Camaquilla.
1: Copa 775.
6: 152, 10280 grados, hecho nuevos autorizado para aterrizar en la pista 29 izquierda.
1: Bordo. Empezar 2 media izquierda, volar 152.
0: Día, vuele directo a Plade.
6: ¿Me llamando?
0: 1-0-1000.
1: Volamos directo a Plade, decimos para...
7: Sí, sobre Isla Presidio, solicitando tu representación.
1: 5.
6: Jefe de Yankee, espera la 29 izquierda con 3022, se espera ruta visual llegada y notifique pirámide.
0: Volar 1-1-6-3, se...
7: Volar de pirámide.
1: 1-0, volar son 1-6-3.
6: Ronald Sierra, ¿por dónde está a favor del viento?
0: Tramo a favor del viento, Hotel Romeo Sierra.

0: Mercat 46-0. Toma cierre derecho, cabecera 2-0 izquierda. Mercatán citó Airbus 321 en final corto. A la 2-0 izquierda a la vista.
1: 3-0 over Gold Lima 90. Llegamos a cabecera 2-0 izquierda del Roma Sierra.
0: Síguelo corto como 2. Precaución con la escena turbulenta. No alarga, me informo 737 en final 7.6 millas.
1: Ok, lo seguimos como número 2 en corto y Hotel Roma Sierra.
2: American 1830, we're inbound ILS X-ray 29 left.
0: Today American 1830, continue approach, runway 29 left, QNH is 3022. You are number 2 on the sequence. Number 1 says now 172 on left bay, just runway 29 left, stand by for landing clear.
2: Yes, stand by.

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1: Me frecuencia por la un día.
2: Copa 775, descienda para 9.000 pies, autorizado ILS exoexista
3: 52, posible echarle 2.
4: Descienda para 9.000 pies, autorizado ILS exoexista 9 izquierda, Copa 75.
3: 52, por Alfa 10, cruce 29 derecha, Alfa 11 y Alfa sobre Alfa, contacto terrestre 121, décima 9.
5: Guadalajara, no posible copiar, muy entrecortado, reporte con otro radio.
6: 619, Volaris 152, bye.
5: 21.
3: X-ray Bravo, Telgo, Sierra 2-9 izquierda, el viento calma, autorizado para aterrizar, previa Charlie 1.
7: Entonces aterrizar, pista 2-9 izquierda y previa Charlie 1, aterrizar.
3: Charlie 1,
8: en fijo, presidio Whisky, papá.
3: Presidio Whisky, con papa, le escuchen la frecuencia, el PNH-3022, dos monomotores en descenso, Chapala.
8: Es Whisky, no, papá.
3: Hotel Roma Sierra, abandone Charlie 1, cruce el punto de espera, contacte terrestre 121, decima 9.

0: Buen día, Eros Afín, 994. Manténgate pista, 2-9 izquierda, tránsito 737, final corto, 2-9 izquierda.
1: Hola, Horizonte 02, Ciudad de México, 239, que tenga buen día.
2: 118.1, buen día.
3: Hola, Horizonte 02.
4: 163, con torre 18, ¿no? Guadalajara, ¿qué tal? Volaris 1163, estamos en el ILS X-Ray 2-9 izquierda.
0: Cuenta Volaris 1163, continúa aproximación 2-9 izquierda, el PNH 3022.
1: 50 millas y si no hay respuesta sobre IRBEX, llame aproximación Manzanillo en 18-7.
5: Recibido, 5-3 Yule Delta, como información, por instrucciones de compañía, vamos a checar IRBEX. Y vamos a ver.
0: Josefín, 1194, cruce la pista 2-9 izquierda, vía Alfa 6, backtrack, posición a mantener 2-9 derecha.
1: Entiendo, regresa a la estación por instrucciones de compañía. Bien, cruce IRBEC y me reporta iniciando.
0: 6-3-0, backbeat Alfa 1-0, cross runway 29 right, Alfa 1 con el Alfa, over Alfa, contact ground control, 1-2-1-9.
5: Sería por la
6: Alfa, cross 29 right, over the ground, American 1830.
5: ¿Dónde el regreso?
1: Correcto, si está PBN, espere el viraje por la izquierda a Oteta, para continuar el descenso vía Usbin 1 Delta.
0: 1194, posible salida 29 derecha y Alfa 6.
5: 9 izquierda, 5-3 Delta.
0: Bueno, esta mañana vamos a estar 1194, posición a mantener 2-9 derecha y transición a Alfa 6.
1: El 10-15, correcto.
6: Afirma.
1: Hola, 10-15, buen día, contacto para continuar el descenso vía Mulano Bravo y LSR 2-9 izquierda.
6: Mulano Bravo y LSR ya 2-9 izquierda, volar 1-0-1-5.
7: Guadalajara, buen día, Don México 2-1-6.
0: 1-1-9-4, el viento de los 200 grados, 12 nudos, autorizado para despegar, permanezca en frecuencia.
1: Para el directo a Pladesfer y LSR 2-9 izquierda y desciendo 4000.
7: Esperado, volamos directo a Plave, el descenso 1-4000, esperando 2-9-5-2-9.
8: Muy buenos días, la aproximación para la cara de SLR, Bravo, Bravo, Juliet Romeo.
1: Bravo, Juliet Romeo, Guadalajara, adelante.
8: Bravo, Juliet Romeo, buenos días, procedente del aeropuerto
0: 3-2-9 izquierda, viento 220 grados, 1-3 nudos, autorizado para aterrizar.
8: Actual, a la presente me encuentro
1: 6-3.
8: Radial 024, 11.400 pies a nivelado.
1: Bravo, Juli Romeo, su transmisión es muy entrecortada, solo confirme.
0: Pero posición a mantener 2-9 derecha, 2 minutos más, estacionamiento tránsito, misma salida.
1: 5.
8: Afirmativo, código 4475 y el destino será Uruapan, Michoacán.
1: Pan Cessna 210, me confirma la procedencia.
8: Afirmativo, Cessna 210, del Chaco, Aeropuerto Sur, Chihuahua.
1: Gracias, mantenga la frecuencia, 3021.
8: Recibido, 3021, a la disposición en todo momento, Bravo, Julio Romeo.
6: Radar terminado, contacto Torre 118, decimal 1, venía.
1: 15, que tenga buen día.
9: Señor Copa 775. 15, buen día, Viva 743.
10: Torre, muy buenos días, Copa 775, alcanzando Golf Lima 981 y el SX-Ray pista 2-9 izquierda.
0: Buen día, Copa 775, continúa aproximación 2-9 izquierda, QNH 30 decimal 2-2.
10: Continúa aproximación y SX-Ray 2-9 con H 30 2-2, Copa 775.
0: Perfecto, continúa 2-9 izquierda. Desafín 1194, contacto de salida, 120 decimal 8, que tenga buen día.
11: 28, muchas gracias, 1194. Salida del Guadalajara, buen día, Rosafín 1194, en ascenso dejando 6500 por 230, seremos lo bravo.
1: Rosafín 1194, buen día, contacto, radar Hacienda Vía 230.
11: Vía 230, Rosafín 1194.

0: Hola, es 1-6-3, abandone Charrigón, si no posible, Alfa 10.
1: Alfa 10, 1-1-6-3.
0: Claro, Alfa 10, mantenemos antes pista 29 derecha.
1: Mantenemos antes pista 29 derecha, para el 1-6-3, en Alfa 10.
0: Designador del aeropuerto de salida. 0-1-2, el viento 260 grados con 12 nudos autorizados para despegar, es el aire contacto de salida, 1-2-0, 19-8.

0: El 53 le está checando Irbex y por la izquierda directo a Sopetar.
1: Viva 2133, vea la posición. Mantenga pista 29 derecho, posible visual derecha que lo.
2: Lucía directo a Sopetar.
0: 53 le delta.
1: 2-1. Copa 775, 2 izquierda, viento 240 grados, 1-2 nudos, autorizado para aterrizar.
3: Eso para aterrizar, pista 2-9 izquierda, copa 775.
1: Polarización 163, cruce 2-9 derecha, alfa 11 y alfa, contacto terrestre 21-9.
3: Cruzamos 2-9 derecha, alfa 10, alfa 21-9,
2: alfa 16. Ascenso cruza 5600 por 230 vía CDM 1 Bravo.
4: Polaris 1012, buen día, contacto radar, hacienda vía 230 nivel.
2: Ascenso vía 230 nivel, Polaris 1012.

0: 39 derecha, 300 con 10, autorizado para despegar, visual derecha, Kelv aprobado, en el aire contacto, salida
1: 10.8. 10.12, bueno, se debe volar directo al fijo, ¿se ven?
2: Autorizado despegue, a la derecha, igual por la derecha, Kelv, y 2.13.
0: No, un momento, cancele la autorización, cancele, mantenga posición, informo tránsito, está ajustando ir al aire, cancele la salida. Viva
2: 2.13.
0: Es correcto, sí, el tránsito se puede frustrar a frente inestable. Copa 775.
1: Copa, aproximación estable, estamos ejecutando la frontada, ¿cómo publicada? Copa 775.
0: Exacto, Copa 775, contacte de salida 128.
1: 128, Copa 775. Salida Copa 775, haciendo aproximación.
0: ¿Usted puede continuar?
1: Pública, Copa 775.
3: Copa 775.
0: Es de Porfista y Alfa
3: 9000, espere, y el SS 9 izquierda.
1: Continuamos publicado, esperamos la aproximación y el S 29
0: izquierda. 0, posición a mantener 29 derecha.
3: Inicia el descenso para 1717-1030-21 y continúe en Ocesa con la llegada.
1: 1-7-1 y continuamos con Ocesa y la llegada.
0: Mantenga visual pirámide.
4: Tenemos visual pirámide, lo escucho bien.
0: Viva 2133. Continúe por salto a la derecha, alfa, y contacte terrestre 219.
5: Terrestre alfa a la derecha, 219, arriba 213.
6: 3 a México, 213.
3: Copa 775, al alcanzar 11.000, 1.1.000, tire por la izquierda al rumbo 1 del Golfo, 3 aplade.
0: Golfo 3022, despeguemos.
1: Una vez alcanzado 1.1.000, rumbo 1.1.0 para Victoria aplade, Copa 775.
6: Tiene velocidad de la...
0: Cabecera 2 a la izquierda.
6: 10 y...
4: Todo a la izquierda, los que se vienen aquí.
6: Datos a la izquierda, México 2, 1,
0: 3. Pues
1: ¿cómo tenemos velocidad?
7: Sorbel 412, activando código 1527. De la barca Jalisco hacia el centro médico de Occidente a través de radial 070, aproximadamente 13 millas.
0: Recibido el Golfo Fox, PNH 3022, teniente asignación de código.

0: tercer fogoso, mantenga el código 1527. Viva 3120, 19 derecha, viento 290 grados, 12 nudos, autorizado despegar. En el aire, contacto de salida, 1120.8.
1: Autorizado para despegue, 29 derecha, viva 3120, 20 observa.

0: Fox Julie Romeo, ¿está ya en descenso o mantiene 11.500?
1: Pasando el área restringida, iniciaré el descenso, caballero, se me autoriza.
0: No tenemos áreas militares activadas, si puede continuar el...
2: Pero de posición mantenga, si está 2.9 de derecha.
0: 8 o 9.500.
1: 9.500 por el momento, Bravo Julie Romeo.
0: Bravo Julie Romeo, llame aproximación Guadalajara en 19.3, información tránsito.
1: Recibido. ¿Se puede repetir la frecuencia, por favor, caballero?
0: 119.3.
1: 119.
3: 2 9 izquierda, viento 280 grados 10, nosotros aterrizado aterrizar. Aterrizado aterrizar, 2 9
0: izquierda, los Copa 775, mantén 11.000 pies.
2: Confirme pasajeros, combustible que no arriba.
0: Estimación en 119.3.
3: 19.3, 775.
4: Servidor, 7 personas a bordo. Combustible para 1:30. Estimado asiento médico de accidente, 7 minutos.
3: Continuó el descenso en condiciones visuales a
2: 9.15
3: y pendiente para el cambio de
1: frecuencia. Recibido 3021 y a la escucha en todo momento. Bravo, Julie Romeo.
0: Mantén 12,500 altimeter on 3021. Remain this frequency.
3: Vuelve directo a CX con 11.010 y está autorizada la aproximación ILSX y está 2.9 izquierda.
5: Volamos directo a CX con 1-9-10, autorizada la aproximación ILS X-Ray, pista 2-9 izquierda, copa 775.
0: 6120, buen día, contacto radar, cruzando 8000 por la derecha, CDM.
3: Por la derecha, CDM, viva 3120.
0: Polaris 12, México 23-9, que tenga buen día.
6: México 23-9, igualmente, Polaris 10-2.

0: 10:15, desciende, mantengo 2000 y llame aproximaciones 19:3.
1: Yankee, abandone vía Charlie 1, cruce el punto de espera, contacte terrestre 21-9. Mexicano 1433, el viento 340 grados con 1.7 nudos, autorizado para despegar. Mantenga la salida, no contestó salida, contacto salida 128, en esta frecuencia solicite, que tenga buen día.
2: Salvo, buen día, contacto radar, velocidad 220 nudos, cancele la llegada y vuele directo a Prim, descienda para 1.0.
3: 1.0, 1.220 y a Prim, Volaris 1.015.

0: polarizo 1015, reduce la velocidad 210 nudos y está autorizado el ILS 6625.
1: Soy 10, mexicana 1433, aquel va 1 bravo, dejando 5500 por 230 vía.
2: 1433, de mexicana, buen día, contacto radar. Mantiene con salida y al cruce de 10.000-10.000, que prosiga a Kelva.
1: Vamos a continuar con salida y al cruce de 10.000 a Kelva, Luis Americano, 1433. ¿Procede de visual para la derecha a Kelva?
2: Posible tráfico visual. Mantiene a 10 a Kelva.
1: ¿Qué es Luis Kelva, Americano, 1433?
3: Torre de Guadalajara, México 216, estamos 10 millas, pista 29 izquierda.
4: Aeroméxico 216, continúa aproximación 29 izquierda, QNH 3022.
3: Continuamos aproximación Aeroméxico 216.
5: 4206, me confirma, visita, por favor.
4: Alviva 2133, 2133, mantener antes pista 29 derecha.
5: 29 derecha, Pista 3206, me confirma la instrucción, por favor.
4: Pista 3206, destino Monterrey, 103.20 grados, 15 nudos, autorizado para despegar. En el aire, contacte salida, 120.8.
5: Vigo Lima 9, pista 2 puesto derecha y 28, gracias. Pista 3206.
0: 775. Clarice 0015, reduzca 1901.
6: 190, 1015.

0: para 705, descienda para 8700, está autorizado el F-Chico.
1: Terminal Guadalajara, muy buen día, es el extra bravo, bravo Whisky Victor.
2: Franco Pan 775.
3: Pues muy buen día, prosiga.
1: Gracias, el bravo Whisky Victor 2133 en Alfa 5. ¿Cuánto tiempo me va a solicitar?
0: Despegamos de Morelia de alrededor de unos 3 activados con 3
1: a través de la 06. Polaris 1350, rueda posición y mantenga pista 29 derecha.
3: Tú no mantenga, lo escucho.
1: 3021, mantenemos el escucha, Wiki.
3: Número 53, Julio Delta, contacto de aproximación Guadalajara 119.3. Con
2: Guadalajara 193, 53, Julio Delta. Aproximación Guadalajara, buenos días, Cine 953, Julio Delta, 15000 más.
1: ¿Tiene?
2: Para 143.
3: Vía 230. 06, buen día, contacto de la cruz
1: de Alfa 4.
0: La de vecina para 1-2. Solo está a la derecha.
1: Alfa 4 y mantener antes 2-9 derecha.
0: Alfa 4, 2-9 derecha, no es con todo.
1: México 216, el viento 330 grados, 8-2 autorizado a aterrizar.
4: Autorizados a aterrizar, pista 2 a la izquierda, México 216.
0: Bravo, bravo, Julián Romeo, espere pista 20 en Europa, UNH3023.
5: Recibido. ¿Es la frecuencia?
0: La frecuencia sería 18.2. Bravo, Julián
5: Romeo. Recibido, bravo, Julián Romeo.
0: Copa 775, una milla del Golf Lima 981, servicio radar terminado, contacte Torre 118.1, muy buen día.
2: Estoy listo con Torre, buen día, Copa 775, gracias, Torre. Torre, nuevamente buenos días, Copa 775, ILS X-Ray 29 izquierda.
1: Por ahí, 350, pista 29 derecha, el viento, monitoring, cabina, está indicando calma, autorizado para despegar, en el aire, contacto salida, 120.2. Copa 775, continúe con la aproximación a la pista 29 izquierda, QNH3022, monitor en cabina indica el viento 010 grados, está variable de 12 nudos.
2: Recibido, Copa 775, tenemos aproximación, pista 29 izquierda, Copa 775.
1: Aeroméxico 216, abandone vía 10 y mantenga antes pista 29 derecha.
4: Alfa 10 y mantenemos con la de derecha, México 221.
1: México 221, rueda posición, mantenga 29 derecha, intersección Alfa 4.
0: Alfa 4.

0: Aeroméxico 216, cruce la pista 29 derecha, alfa 11 y alfa sobre alfa, contacto terrestre 121.19.
1: Mire, 19 derecha, alfa 11, alfa 21.19.
2: Radar 350, buen día, contacto radar, autorizado BMC por la izquierda, directo en...
3: Contacto radar, autorizado BMC por la izquierda, mire, por la visión 350.
2: 1433, contacto México, 126-1526-15, buen día.
4: 26-15, mexicana, 1433, muchas gracias.
0: ¿Tiene posible visión a la izquierda, mire?
5: 2346-275, descending 240 at Mexico.
2: 2346, good morning, radar contact, cancel the arrival, proceed direct to Afrin. Descend 12,000 feet, 30.21, and inspect the ILS X-ray runway 29 left approach.
5: United 2346, descend to 12,000, direct.
0: 103.40 grados, 10 nudos rechas 12, autorizado aterrizar.
6: Autorizar pista 29 izquierda, como 775.
7: 015 aproximadamente.
0: Todos 21, mantenga posición y en la salida, pendiente y en el paso.
8: Torre Guadalajara, buen día, Volaris 1015, 11 millas, localizador 29 izquierda.
0: Volaris 1015, continúa aproximación 29 izquierda, UNH 30, decimal 22.
8: 3022, continuamos aproximación 29 izquierda, Volaris 1015.
0: UNH 3021.
8: 021, gracias.

0: Casa 230, viva 213, 3120.
1: 21, el viento 320 grados, 15 nudos, autorizado despegar en el aire, contacto salida, 120 de
0: Smalto. Gracias.
1: Copa 775, abandone vía 10 y mantener ante pista 29 derecha, tránsito 737, inicia carrera.
2: Abandonamos vía alfa, mantenemos fuera de pista 293.
1: 2133, ¿se encuentra listo?
3: Estamos realizando una consideración y que...
1: Persiste en información de lista.
3: Persista, vamos a medir de
1: la zona. Aris 1714, rueda posición y mantener pista 29 derecha. Copa 775, cruce la pista 29 derecha, alfa 11 y alfa, contacte terrestre 121 décima 9.
2: Cruzamos la pista 29 derecha, alfa 11 y alfa, contacte 121.
4: Buen día, Aeroméxico 221.
2: Ok, mire, solicitamos por el Francisco para poder ganar tiempo, pero se quedó en la configuración de hora de vuelo, en modo vuelo. Estamos batallando un poco para poder hacerlo modo tierra y poder configurar. Por eso no podemos. Por eso no

0: tema de configuración. De regresar la computadora a modo cero.
1: Enter. Sorry, Guadalajara, muy buenos días. Trabajo Sierra Lima Bravo. Sierra Lima Bravo, prosiga. 72 procedentes de Chapala, dos almas a bordo, 3 horas y media de combustible. Con información estaremos trabajando sobre la zona del lago de Chapala, en Sierra Eco, en 6 más 500, Sierra Lima Bravo.
2: Sierra Lima Bravo, el PNH 3021, pendiente asignación de código.
1: Pendiente código, Sierra Lima Bravo, gracias.
2: Sierra Lima Bravo, código 1216.
1: 1216 para el Sierra Lima Bravo, gracias.
3: Hola, Farah, buenos días. King Air November 53, Juliet Delta, 8 millas final, 2-9 izquierda.
2: Voladiz 1714, pista 2-9 derecha, viento 2-9-0 grados, 1-5 nudos, autorizado despegar. En el aire, contacto estabilidad, 1-2-0, décima derecha. 1-5-3, Juliet Delta, continúa aproximación, el PNH 3021, viento 3-0-0 grados, 1-5 nudos.
3: 3021, continuamos con la aproximación, 5-3, Juliet Delta.
4: Aprende.
2: 1015, abandone el 10 y mantener ante pista 29 derecha.
4: Roger,
2: radio posición y mantener pista 29 derecha, 2 minutos más. Espaciamiento, tránsito, misma.
4: 1015, 1142,
2: posición y mantener 29 derecha. Hola, IC 1015, cruce la pista 29 derecha, alfa 11 y alfa sobre alfa, contacte terrestre 121.9.
4: Alfa

0: localidad Guadalajara, muy buen día, Valle 1714, abandona 6000 pies por 230 salida hacia Mono Bravo.
1: Ya, Valle 1714, contacto radar, ascenso bien.
0: Contacto radar, ascenso bien, Valle 1714.
2: Bueno, 53, gira 30, viento 290 grados, 109, autorizado a aterrizar.
3: Estamos autorizados a aterrizar pista 2, media izquierda, 53, gira 30.

0: check for el 53 Delta, por favor.
1: 290 grados con 8 nudos.
0: Gracias, 53 Delta.

518, pista 19 derecha, 1310 grados, 612, autorizado a despegar. En el aire, con posterioridad 1029.

0: maravillosa su profesión.
1: ¿Prosiga?
0: Toda la configuración acá no va a suceder nada. ¿Podemos recibir la configuración normal?
1: Claro que sí. ¿Gusta aceptar backtrack o quiere efectuar el circuito por la derecha?
0: Pues, puede backtrack, por favor.
1: Efectuó el backtrack. Es la 29 derecha, backtrack, posición y... un momento. No, este es el rodaje por la pista de la 29 derecha, alfa 7 y alfa.
0: Enterado sobre...
1: Okay. 5-3 de delta, bien chato, y contacto terrestre 21-9. Mayoría posición a mantener 2-9 izquierda, intersección papá.
0: Guadalajara, buenas tardes, Volaris 5148, Face 1 Bravo, 6000 pies.
2: 5148, muy buen día, contacto a la cruz de 8000, vire por la derecha Face.
0: Cruz de 8000, derecha Face, Volaris 5148, buen día.
3: Guadalajara, el Bravo, Bravo, que ahora estamos en 52 días.
2: Bravo, que llamo Guadalajara, repito otra vez.
3: Es el extra Bravo, Bravo, Whisky Victor.
2: Mike Victor, prosiga.
3: Estamos ahora 52 días fuera el Bravo, Whisky Victor.
2: Está utilizado una nueva frecuencia que interesa que usted sea reportado. Tenga muy buen día.
3: Sí, muy amable, buen día.
2: México 221, contacto Centro México 126.
1: El informo tránsito Airbus es de interés. Llegó hace un minuto. Precaución con la estela turbulenta. El viento 290 grados 15 nos ha autorizado despegar. Mira que por la izquierda ruta Cuesco. Respecto al Viva 2133, avance por la derecha, Alfa 7 y Alfa, Alfa 3. Posición y mantener, 2-9 derecha.
0: Alfa, sí, Viva 2-9-3.
1: Correcto, Viva 2-9-3-3, Alfa, sí, Alfa.

0: Volarizo 1714, contacto Centro México 123.9, buen día.
1: 39, buen día, Volarizo 1714, hasta luego.
2: Viva 2133, listo la salida. Viva 2133, pista 29 derecha, viento 300 grados con 15 nudos autorizados para despegar. En el aire, contacto salida, 120 décima la chance.
1: A tu sorte que pista. 46, the radar service terminated, call tower 18.1 today.
3: 18.1, 2346, thank you, have a good day.

0: ενδιαφέρον τα πράγματα, να τα συζητήσουμε ξανά.
1: Solicitando datos de aproximación en Torres Acal, aterrizando su vehículo en su papá.
0: 0133.
1: ¿Gracias?
0: ¿Sí, la visual derecha, Selva?
1: ¿Información?
0: Aprobado visual derecha, Selva, inserido 28 en día.
2: Bravo, United 2346, LS 29 left.
0: United 2346, continue approach, runway 29 no left, wing 2HRV 15 north, QNH 3021.
2: Continue 346.
1: Ahora back with zero for Papa.
0: Whiskey, John for Papa, en todo lo escuchen la frecuencia, el QNH 3021.
1: Solicitando datos de aproximación y aterrizaje, Whiskey Uniform Papa.
0: Whiskey Uniform Papa, espere la voz izquierda con H3021, ruta visual llegada y notifique pirámide.
1: Aterrizado ruta izquierda, notificamos pirámide. Whiskey Uniform Papa.
0: United 2346, wind 320 degrees, 15 north, Vietnam.
3: Guadalajara, buen día, 21. Nacional,
2: United 2346.
3: Sol por la derecha, Aquepa.
4: Viva 2133, buen día, contacto radar, en la nivel 230.
3: Contacto radar 230, viva 2133.

0: Cúpula Alfa Juliet, Tabasco, Éxico.
1: Recibido Cúpula Alfa Juliet, notifique próximo a Laguna Seca.
0: Notifico próximo a Laguna Seca, Cúpula Alfa Juliet.
1: X-ray Bravo, pregunta más, cerrado de posición, mantenga 29 izquierda, intercepción, Papa 1. X-ray 46, back 8, Alpha 1, 0 cross runway 29 right, Alpha 1 with an Alpha, over Alpha, contact ground control, 1-1, that's 1-9.
2: Ok, Alpha 1,
0: 408 at Hotel.
2: That was 1-1-9.
1: Affirmative.
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0: Delta 1-9-2, descend via the Mesco 1 Bravo, expect the ILS
1: 29. 41-0-0, interstate llamada. Mike, el viento calma, autorizado para despegar 2 de la izquierda, intersección Papa 1. Viraje por la derecha, el November Echo, está aprobado. Cierro 733, Fox Mike, va de posición mantener, 2 de la izquierda, intersección Papa 1. Y Alfa, Lima Yukon, India, su código 1205, por 0, ¿no?
3: Delta 1992, now cancel the arrival. Descend 1-2000 and fly direct to Uprim. Initial point on the ILS.
1: Mayan from India, send la plataforma sur.
0: Delta 1992, descend maintain 1-2000 and fly.
1: Área libre, el viento del sur está de los 180 grados, 1-0 luz. Notifica en el aire hacia Tlajomulco, hacia Cita del Oro, está aprobado. Su código 1205.
4: 351-4-10.

7334 Michael, 300 grados, 12 nodos autorizados para despegar, 29 izquierda, intersección Papa 1, mantener rumbo de pista. Dexter Golf, posición a mantener, 29 izquierda, intersección Papa 1.

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0: 733, Fox of Mike, el viaje por la derecha está aprobado hacia estadio. Altitud es carta visual. Informo tránsito. Cessna 150 está al norte de la estación, 2.8 millas. En alejamiento.
1: Gracias, lieutenant. Con el tráfico, lo tenemos en pantalla. Y proseguimos por la derecha, estadio. 3 Fox of Mike.
0: Esto vía estadio y mantenga 6500.
1: 6500, 3 Fox of Mike.
0: Desde Golf, Chiri Papa 1, 310 con 15 nudos, autorizado para despegar, viraje por la izquierda hacia Cuexco, está aprobado.
1: Con 33, contacto 126.15, buen día.
0: Sorry, entonces me dice, good day, Lena from Waits, runway 29, you're right. 733, el tránsito que le informé está a las 3 de su posición, 3 millas en alojamiento rumbo November Echo. Está con 6500.
1: Recibido con 343, Fox Mike.
0: Bien, con Papa Pirámide posterior directo cabecera 29 izquierda.
1: Pirámide posterior a 29 izquierda. Cuestionero, Papa.
0: 733 Foxtrot Mike, contacte salida 128 mayor altitud. Que tenga buen día.
1: En 220 Guadalajara approach 119 Foxtrot Mike.
2: 109.3 Delta 109.2.
0: Destrego directo puesto.
3: Directo puesto, mejor.
1: Guadalajara adelante 733 Foxtrot Mike 6500.
2: Receiving 16000, descending 12000,
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2: Delta 1992, descend to 10000, cleared ILS X-ray 29 left.
1: Number 22, Mike X-ray, contact aproximación Vallarta 121.3, buen día.
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1: 10.8.
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0: Helicopter de Freyza Lima from India, informo tránsito, 37 pesado, va a despegar con la salida, se den precaución.
6: Ok, sí, estamos a la escucha y estoy próximo a final para Hacienda del Oro.
0: Para posterior a Hacienda del Oro, ¿dónde se dirige?
6: Bueno, llegaremos al cierre hacia el área de Ciudad Guzmán. Y pendiente salida otra, estoy con 5300 pies.
0: ¿Entonces cancela local?
6: No, todavía no, caballero. Pendiente de salida.
0: No, pendiente.
7: Y uno para papá, ahora en básico.
0: Es que ya no, papá. Intercepta el final a una milla. Precaución con la escala turbulenta, 777 pesado en carrera.
7: Gracias, una milla, sí, no, papá, pendiente, no, papá. Y autorizado para detener izquierda, es aceptativo para Whisky Union, por papá.
0: Acepta final una milla. Bien, son papá, intercepta final una milla.
7: Ahora intercepta final una milla, Whisky Union, por papá.
0: Whisky Union, por papá, el viento 330 grados, 8 nudos, autorizado a aterrizar, 2 nave izquierda.
1: Una FC en 6000 climb for level 2, alguna seca la vista. Uripacha.
0: Alfa Juliet, el cambio de frecuencia está aprobado.
1: Contact climb ya se ve muy bravo.
6: Gracias, doble Alfa Juliet, gracias.
1: El de Mon Bravo, para level 230 de Ucrania, 278.
0: Mayan Familia, altitud está visual, no ascenso mayor sin autorización, tránsito sin salida.

Sí, lo mantiene a 6:39 izquierda, 20:33. Sí, monomotor, fino de corta. Polaris, 1-2-2-2, posición a mantener, pista 2-9 derecha.

0: Polaris 1222, el viento 30 grados 8 nudos, autorizado despegar en el aire, contacto y salida, 120, desmolación. Afirmativo, que tenga un día. Número 233, cruce la pista 29 izquierda, alfa 6 y mantenida antes 29 derecha.
1: Mantener 7500 como final.
2: Reciben BMS 7500 aprobado, por favor.
1: 7500 aprobado.
0: 500 un paso, abandone vía Charlie 1, cruce el punto de espera, contacte terrestre 121, décima 9. Se recorre el gol, verifique su equipo, se escucha fuerte ruido de fondo.
2: Lo checamos, el equipo.
0: Si vienen 16 gols, y notifique Laguna Seca.
2: Notificamos en Laguna Seca, el equipo.
0: Correcto, gol a 10:50, posición a mantener 2-9 derecha. Alterado gol a 10:50. El Wember 20033, el tercer batrack, posición a mantener 2-9 derecha.

0: Salida de Guadalajara, Volaris 1-2-2-2, en ascenso 5-900 para 2-3-0, Tokio Bravo.
1: Volaris 1-2-2-2, buen día, contacto, radar cruce 8000 por la derecha, Tokio.
0: 8000 por la derecha, Tokio, Volaris 1-2-2-2.

0033, pista 29 derecha, viento 280 grados, 159, autorizado a despegar, en el aire contacto salida 120, 18.

0: 250,
1: ¿está listo? Vuelve a Prade diciendo
0: 050, rueda posición y mantener, pista 29 derecha.
1: Directo Prade, descenso 126 y esperamos que el efecto y los manifiestos 96.
2: 278, contact México 123.9, have a good day.
3: 239, 9, 3, 9, 2, 7, 8, good day.

0: Delta 109R2, do you want us to switch over to tower?
1: Yes, please, now switch tower 8.1, good day.
0: 118.1, Delta 1996.
2: Delta 3, ahora alcanzando por 23.
3: Tomás, estacionamiento tránsito.
2: No, bravo.
4: Número 2033, buen día, contacto, radar, cruce 8000 por la derecha a Otoki.
2: Recibido 8000 por la derecha a Otoki.

0: 19 9 2 29 left between 330 degrees 8 knots, here's the land.
1: Delta 190.

0: Guadalajara, buenas tardes, Polaris 1050, 610-912-60, que es un abrazo.
1: 1050, muy buen día, contacto, cruce 8000 pies, gire por la derecha, 6000.
0: 8000 pies por la derecha.

0: 650 Gold Charlie, contacte aproximación en 119.3, buen día.
1: 119.3, gracias, 650 Gold Charlie. Aproximación, buen día, 950 Gold Charlie, 119.3, respecto 112.
2: Charlie, buen día, contacto radar, descienda 10.000.
1: Descenso 10.000,

0: Horizon 540, pista 29 derecha, viento 310 grados, 15 nudos, autorizado despegar. En el aire, contacto y salida, 120, décima la acción.
1: Gracias, autorizado despegar, pista 29 derecha, 120, final, en el aire, por ahí, 140,
2: gracias, 1-2-2-2, contacte Centro México, 1-2-3, décima la
0: acción. Rockgate Alpha 1-0, hold set of runway 2-9-er, right.
3: Hold short 2-9-er, Alpha 1-0.

0: 6610 Golf Charlie, descienda 9000 pies, está autorizado ILS Exo y pista 2 Mavista.
1: November 650 Golf Charlie, confirmando 9000 y autorizado ILS Exo y 2 Mavista.
2: Se aproxima a nivelar 240.
3: 3115, buena tarde, contacto radar. Vuelo de campeón de llegada, vuelo directo a PRIM, 12000 pies, 30 decimal 20, espera ILS Exo y la pista 2 Mavista izquierda.
2: Cancelamos llegada, volamos a PRIM, centro por 1-2000, 30-20 y esperando ILS-XR a la pista 2 a la izquierda, viva 3 a la pista.

0: Y arriba 3154, pista 29 derecha, el viento 280 grados, 15 nudos, autorizado despegar. En el aire, contacte salida 12 décimas, que tengan un día.
1: Cero contacto Centro México, 127.3, muy buen día.
0: 1208 en el aire, viva 3254, gracias. Correcto, buen día.

0: November 7333.
1: So Mike, Charlie contacto 18, Gustavo Novoa.
0: 18-1, muchas gracias, Citation Cerro, Charlie, buen día.
1: 23, decimal 9, buen día.
0: Centro México, 13, decimal 9, volar 1740, buen día, Salón. Cerro Guadalajara, buen día, Citation 650, Golf Charlie, 9 millas y LS X-ray, 2-9 izquierda.
2: November 650, Golf Charlie, continúa aproximación 2-9 izquierda, con H-30-20.
0: Continuamos aproximación, 650, Golf Charlie.
2: American 1164, line of space, runway 29 right.
3: Line up, and the way, runway 29 right.

0: Guadalajara, buen día, Viva 3154-7200, teléfono Bravo.
1: 154, muy buen día, contacto Radar Ascenso Vía.
0: Contacto Radar Ascenso Vía, Viva 3154.
2: American 1164, runway 20 right, wind 25 degrees, 10 knots, clear for takeoff, airborne contact departure, 120 point.
3: Departure, runway 29 right, 1-1.

0: Aproximación Guadalajara, volar Arizona 751, abandono 276 en descenso a 240, información India.
1: 751, buen día, contacto, cancela la llegada, vuele directo a Primo 123020, espere y el SXO y pista 2 a la izquierda.
0: De directo a Primo 12000, pies 320, esperando el SXO y pista 2 a la izquierda, vuele Arizona 751.
1: 3115, contacto, aproximación en 119.3.
2: November 650, Charlie, pista 29, izquierda, viento 300 grados, 15 nudos, autorizado, aterrizar.
3: Aproximación, guardado, aterrizar, pista 29, izquierda, November 650, Gonzalo.
0: 5000, por 1000, volando, please.
3: 1000, to fly level 230.
0: Ya contacto radar, descienden a 1-0-1000.
3: Flyway to Otoki.
0: 0000, viva 31-15.
3: Direct to Otoki, amare 10-11-64.
0: Si fuera posible, sí, para Viva 3115.
4: Ok, 9000 pies en descenso, esperen al fijo final.
0: Estado de descenso 9000 pies, esperando fijo final, Viva 3115.

0: Viva 3115, vire derecha al Golfima 981, me informo para mí.
1: Derecha al 981 y pendiente para menor, Viva 9115.

Hola, 153, piso 19 derecha, viento 330 grados, 15 nudos, autorizado despegar, en el aire contacto y salidas, 120 décimas.

0: 1751, contacte aproximación Guadalajara 119 decimal 3.
1: 700, autorizado ILS registrado 2 más de
2: el centro 7700 y autorizado ILSX de la pista 2600, ayuda 31.
0: 3, buen día, contacto, la cruz 8000, vire por la izquierda de mil.
3: Cruz 8000, por la izquierda de mil y Volaris, 153, gracias. Estamos en Guadalajara, Volaris 1751, 15500, en descenso 1000 pies, información linda.
4: Siguiente, 601.
1: Volaris 1751, contacto radar, descienda a 10000 pies, autorizado ILSX y pista 2 más de izquierda.
5: 39 México 3154, muchas gracias, buen día.
3: Polaris 1751.

0: In 1164, contact Mexico, 123.9.
1: 23.9, I'm out of 10, 1164.
2: X-ray Bravo, Hotel Romeo Sierra, el viento de los 350 grados, 15 nudos, autorizado a despegar, de la 29 serie Papa 1, el viraje por la izquierda de Sierra es, está aprobado. ¿Te conozco al Fox, listo? ¿Conozco al Fox, listo? Entrado en Papa 1, mantener antes 29 izquierda. Argo Jet 1 Niner 1 Heavy, line up and wait 1 with 2 Niner right.

0: Para final, pista 29, viva 3115.
1: 3115, correcto, contacto 18-1.
0: 18-1, buen día, 3115. Alguna, buenos días, Torre Guadalajara, viva 3115, 8 millas en final, pista 29 izquierda.
2: El día de 31.15, continúa aproximación a la pista 29 izquierda, QNH 30 decimal 20, viento del sur de los 200 con 10.
0: Ahora continuamos aproximación a la pista 29 izquierda, pendiente pista libre con 30-20, viva 31.15.

0: Guadalajara del 6 Star de Hotel Golfo.
1: Chat, es el Golfo Fox 3020, el 20H, espere llamar.

0: Viva 3115, abandone Alfa 10, cruce 1 de derecha, rueda Alfa 11 en contacto terrestre, 121 decimal 9, buen día.
1: Alfa 11, Alfa 11 y sobre Alfa,
0: gracias. Romado Sarco, que es rueda posición y mantenga pulsado 1 de izquierda, intersección Papa 1.
2: Guadalajara Tower, confirm departure frequency for cargo jet 1919.
0: 120.8.
2: 1208, thanks.
0: Del Golf Foxtrot.
2: Guadalajara departure cargo jet.
3: Del Golf Foxtrot, helicóptero del 412. Nos encontramos en las afluentes del arroyo El Seco. Reconocimiento por los trabajos de limpieza del mismo para las lluvias que se aproximan.
2: Cargo jet 1919.
3: 290 con 500 pies sobre el terreno. 12 millas.
2: Director Toki.
0: Hotel Golf Foxtrot, del puente 30, decimal 20, ¿de dónde despegue y después de esa revisión a dónde se dirige?
3: Despegamos del Centro Médico de Occidente y después de este reconocimiento nos dirigimos hacia su estación.
0: Hotel Golf Foxtrot recibido, mantenga en el área que propone y en la horizontal a no menos de la distancia que tiene el corredor. El corredor Víctor y notifique cuando prosiga la estación. Como ser nuestro está autorizado para despegar piso 2 9 izquierda en intersección Papa 1, el viento 210 grados 7 nudos y vira por la izquierda. Oscar Pechanqui, buen día, ¿se encuentra listo? Oscar Pechanqui, la pista 2-9 izquierda, intersección Papa 1, viento 230 grados 7, nudos autorizado para despegar. Mira hacia izquierda, tránsito que le precede se establece en la misma zona.
4: Zona 3, México, 12615, 2615, buen día. Es que se lo decimos, me regreso, buen día.
5: Guadalajara, del estado de Lima, de Unicorn, India, helicóptero.
0: Están despegando para alejarte con el rumbo Sierra Eco.
4: Recibió pendiente con tráfico, como Sierra.
5: Guadalajara, del Alfa, Lima, de Unicorn, India.
0: Alfa, Lima, de Unicorn, India.
5: Ahorita en vuelo local despegamos de Hacienda del Oro y si nos autoriza alejarnos al Sierra más de 40 millas al área de Ciudad Guzmán.
0: Probado por Lima Uniform India, notifique unos 5 millas.
5: Soportaremos 15 millas, ahora checando fijo Tlajomulco.
0: ¿Va a llegar hasta Ciudad Guzmán?
5: Correcto.
0: Radio Uniform India. Mantenga el código con el H30 decimal 20 y notifique unos 5 millas.
5: 30-20 en el altímetro y reportaré 15 millas hacia el cielo. Gracias.
4: Final Volaris 1751.
0: Hotel Golf Foxtrot, activo el código 1537.
6: En la torre 18.
4: Dicho Volaris 1751, gracias. Torre Guadalajara, buenas tardes, Volaris 1751 y el SH de pista 2-9 izquierda.
0: Volaris 1751, 2-9 izquierda, con IH30, decimal 20, continua aproximación.
4: Tenemos aproximación, Volaris 1751.
0: Romeo Fox y Oscar que decían que tránsito en la misma, a Sierra Eco, trabajando a unos 5 millas, es un Cessna 172, 7500 pies.
5: Sí, dependiente de tráfico, Romeo Fox.
7: Este con tráfico, aquí.
0: Polaris 1751, pista 2-9 izquierda, el viento 260 grados, 7 nudos, autorizado para aterrizar.
4: Aterrizaron la pista 2-9 izquierda, Polaris 1751.
0: Correcto.

0: 1088, buen día, notifique listo para su salida.
1: México 123.9, have a good flight.
2: Set
0: 1919. 0888, buen día, ruede posición, mantenga pista, 29 derecha.
2: Mantener 29 derecha, volar.
1: 190 por 240, mula, poco cero. 793, buen día, contacto, para cancelar la llegada, vuelo directo a Primo 1, 2000 pies, 30 decimal 20, espere ILS X-ray a la 29 izquierda.
3: Bueno, 3 ILS X-ray a la 29 izquierda, 3020 y 1, 2000 pies, directo a Prima, 793.

0: Entonces, nosotros para despegar. El aire contacto terminal
1: 1.0.8.
0: Buen día.
1: Facultad despegue 2.9 derecha, 28 en el aire, volante. 28. Guadalajara del Este, Charlie Golfo.
0: Golfo.
1: La vertical Tapatío para información, sobrevolaremos la carretera Chapala sobre las estaciones de la línea 5. Para fotografía, a menos de 500 pies sobre el terreno.
0: La vertical mantiendo fuera de 2.9 derecha, tránsito iniciando salida.
1: Tenemos pendiente volar 1.5.1, nosotros pisando a derecha.
0: La 1014
1: posición
0: en la
1: pista
0: de
1: 5 derecha.
0: El Golfo se dirige hacia el área de
1: Chapala. Negativo solamente las estaciones de la línea 5 del autobús hacia el aeropuerto para fotografía y ahí proseguimos esta vía.
0: ¿Quiere cruzar el campo?
1: Señorita, la última estación está antes del aeropuerto, entonces ahí llegaría.
0: Ahora es
1: 1.0.1.1
0: derecha,
1: rueda
0: Alfa 1.1 en Alfa, contacto terrestre
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0: Cristian Ramón Sierra, sobre Pascua, ingresando a zona de trabajo. Canal Guadalajara, muy buenas tardes, Volaris 1. 1203, y 1 Bravo. 1080, buen día, contacto, radar, ascenso vía.
1: Está en contacto, el ascenso vía 1088.

teléfono 014 59 derecha. 5-3-0 grados con el nuevo, se lo tiene para el aire con el señal 1-2-8, buen día.

0: 00080, vire por la derecha rumbo 350.
1: Derecha rumbo 350, Volaris 1088.

0: Nación Guadalajara, buen día, Volaris 1014, abandonando 6500, en ascenso CM 1 Bravo 230.
1: 1014, muy buen día, contacto radar, ascenso vía.
0: Ascenso vía CM 1 Bravo Volaris 1014.

0: 1088, volar directo a Toki.
1: Directo a Toki, volar directo. 1088.
2: Torres del Golfo, finalizamos, solicitamos plataforma hangar de gobierno.
3: 90630. Plataforma viento 320 grados 8, nos verifica área libre y notifique arribado.
2: 4908, reportamos arribado.
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0: 5793, contacto aproximación 119 decimal 3, buen día.
1: 119 decimal 3, Salamanca 793, buen día. Estimación Guadalajara, buen día, Salamanca 793, volando a Odepto Prim, descensa 1-2000 pies.
2: Contacto, radar
1: 1-0
2: mil pies, autorizado
1: LCR 2-9
2: izquierda.
1: Son 1-0 mil pies, autorizado 2-9 izquierda, Armeco 7-9.
0: París 1-0-8-8, contacte México 1-2-3 decimal, buen día.
3: 23-9, Volaris 1-0-8-8, buen día.

0: aproximación Guadalajara, buenas tardes, por ahí es 1883, abandona 310 por 240, información India.
1: París 1883, buen día, contacto Baja. Deambula 1 Bravo, QNH 3020, espera y el efecto a la 29 izquierda.
0: Descenso vía Amula 1 Bravo, 3020, espera y 29 izquierda.
1: Paso de tonelada, solicitando instrucciones de aproximación a aterrizaje.
2: Buen día, Viva 3193, en descenso 280 por 240.
1: Pista 29 derecha y notificamos con trabajadores de Ventura Metro Bank.
2: 3020 y esperamos que el SX de pista 29 izquierda. Viva 3193.

0: Hola, Nara, muy buenas tardes, el Bravo Bravo Juliet Romeo.
1: Bravo Juliet Romeo.
0: Bravo Juliet Romeo, 210, procedente de la Parota Michoacán, con destino de estación. Estamos en su radial 141, 40 millas, respondiendo 1200.
1: Bravo Juliet Romeo, Juliet 30-290, llamó a continuación de terminal antes.
0: Estuve en contacto, pero no tuve respuesta de terminal.
1: Oye, el Romeo, la pista 129 izquierda, conocimos con el 30 decimal 20, le asigno código en un momento.
0: El 20, el QNH, que la pista 29, y pendiente el código.
1: Bravo, Juliet Romeo, aquí el código 1530.
0: Bravo, Juliet Romeo, activando código 1530.
1: Juliet Romeo, espere interceptar la ruta visual Isla Presidio y notifique 20 millas.
2: 39, buen día.
0: La ruta visual del Presidio, notificaremos 20 millas del Bravo, Juliet Romeo.

0: hay tráfico al cierre eco de la estación Ultesna 2010, destino 30 millas. Romeo, tránsitos al cierre eco trabajan con tres monomotores Cessna 172 en vuelo local entre 15 y 20 millas y 15 millas.
1: Enseguida, Eduardo y Romeo, estaremos pendientes del tráfico.
0: No, está más que posición actual y tercer tráfico izquierda, pista 29. Es básico derecha a la pista 29 izquierda.
1: Ah, básico para la derecha, por pista 29 izquierda, Romeo, está más.
0: Tráfico
1: cesado
0: 10 del
1: Sierra Eco
0: a la estación, 30 millas,
1: 10.000
0: por minuto. Pendiente
1: con tráfico, que
0: vaya. A todas las estaciones de esta frecuencia, pone H30, decimal 16.

0: Skyway 4906, Unisys 30, Decimal 16, contact Guadalajara Approach 119.3, good day.
1: Todas las estaciones UNH, ahora 30, Decimal 16.
2: 4906, buen día.
0: Aeronave, le escucha, UNH 30, Decimal 16, información Juliet.
1: El tema de que la aproximación por tanto posible y autorizado para aterrizar en Estados Unidos, izquierda, el viento 030 grados 8 nudos, predada lunar, vía Charlie 1.
3: Puedes aterrizar en Estados Unidos, izquierda, planeas alojar por Charlie 1, Roma de Tamaica.
1: 2-1-0-10,000, clear ILS, approach, runway 29.
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1: De México 793, Golima 981, servicio radar terminado. Torre 1, estimado 90.
4: Torre 181, Aeroméxico 793, buen día. Torre Guadalajara, buen día, Aeroméxico 793, ILS X-ray 29, izquierda.
1: Buen día,
4: Aeroméxico
1: 793,
4: piso 23,
1: UNH 0216,
4: estamos aproximación a 2, izquierda, Aeroméxico 796.

0: Golf Arizona 883, descienda 1-2000 sin restricción, vuelo Golf Lima 826.
1: Director Golf Lima 826, 1-2000 sin restricción, vuelo Arizona 883.

0: como el Time Charlie 1 antes de Papa Contacto Terrestre, uno de los llamados, buen día.
1: Para el Viva 3193.
2: Correcto, 3193, 193, hasta luego.
1: 19 decimal 3, Viva 3193, buen día.
0: Pero 17793, pista 2 izquierda, viento 3.0 grados, completa todo, autorizado para aterrizar.
1: En la mezcla, autorizado a aterrizar, 29 izquierda, Aeroméxico 793.
0: 11-1, restricción y reduzca para 2-1-0-1.
1: Torre Guadalajara, buen día del E3 Bravo, doble Alfa Juliet. Sin restricción.
0: ¿Doble Alfa
1: Juliet? 2-1. Doble Alfa Juliet es un Piper 38 Tomahawk proveniente de Laguna Seca. Me encuentro ahora sobre Paco, nivelado a 6+500, solicitando permiso para permanecer en el área de Chapala alrededor de 50 minutos.
3: 142-270x240.
0: Telefonía H30-16, aprobado Chapala, y ahí va a regresar a Laguna Seca.
1: Afirmativo, posterior retorno a Laguna Seca de Laguna
3: Seca. Polaris 142.
0: Viva 3493, directo a Plague, mantenga 1. Chicos, en esa zona es un Cessna 172 local con 6510. De entrada hay un Cessna 210 que está a 25 millas, 7566 hacia la estación.
1: Ayuda pendiente con el cerco.
0: Bravo Juliet Romeo, Francisco PA 38, vuelo local sobre Chapala, necesita trabajar 6510.
1: Es de vida para el Brasil de Romeo, estaremos pendientes del tráfico.
0: A 778, autorizado para despegar, pista 29 derecha, viento 3-0 grados, 7 nudos en el aire, contacto terminal 1-0, destinando 8, buen día.
3: Pista 29 derecha, en el aire 1-0, copa 7-0.
0: Para México 193 y Alfa 10, mantengo fuera de 2, de derecha, tránsito iniciando salida.
1: Será Alfa 10, mantenemos tránsito
0: de derecha. Y en nuestro Papa, buen día, mantengo fuera de pista, sería llamada. Nere 176, line up and wait, runway 2 and right. Doble Alfa Yulia, bajito código 1554.
1: 1554, doble Alfa Yulia.
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1: Las ayudas, dos personas. Sirve para 4 las ventas.
0: Gracias.
1: Para ganar el Bravo, Bravo, Julio, Mar Romeo, estamos 17.9 millas.
0: Lo mismo que tengo de piso, lo que tengo con la derecha, Roberta 1, en alfa, contacto terrestre, 1-2-1-9, muy buen día.
1: Autorizar el cruce de derecha de Alfa 0 y Alfa 1-1 con la estanda. Terrestre 9-9,
0: Oficiales
1: X-Ray
0: a la... Continúe con la ruta visual y notifique en pirámide.
1: Se declaramos en pirámide y continuamos con la ruta visual, el Bravo Julio Romeo.
0: Giro, giro, X-Ray. United 1725, Tiro Pachico, runway 2 and right, wind 0-0, exhaust 1 airborne, contact department 1-2-1-8, have a nice day.
2: Volaris 1883, contacte de aproximación Guadalajara 119.3, buen día.
1: Aproximación 193, Volaris 1883, gracias igualmente.
2: Volaris 142, contacte de aproximación Guadalajara 119.3, buen día.
1: Guadalajara, buen día, Volaris 1883, 13000 pies por 12000, información en.
4: Buen día, Guadalajara, buenas tardes, el COP 778 en frecuencia.
0: Uniform Papa, puede posicionar en primer piso de la izquierda y intersección Papa 1.
2: Vir izquierda, haciendo a nivel 230.
4: Viraje por izquierda, Emérico, ascenso 230, copa 778.
1: 1-2500 por 1-2000 pies, directo a...
0: Vía Volaris 1883, contacto radar, descienda a 1-0000, autorizada aproximación, y el SX-ray 2-9 izquierda.
5: Descenso 1-0 mil pies, autorizado aproximación y LS extra y 2 nueva izquierda, voláis 1883.

0: aproximación Guadalajara, ¿qué tal? Muy buen día, viva 214270 por 240, volando mezcla automática, ¿por?
1: Viva 2142, buen día, contacto radar, desciendo unos 2000 pies, vuele directo a Prim, espere y el sector y 29 izquierda.
0: Prim 12000 y esperando el sector y 29 izquierda, viva 2142.
2: Fuji N con SAP, previsto para despegar, pista 12 izquierda, intercepto SAP 1, 9, 9, 0, 9, 0, 9, 0, 9, 0, 9, 0, 9, 0, 9, 0, 9, 0, 9, 0, 9, 0, 9, 0, 9, 0, 9, 0, 9, 0, 9, 0, 9, 0, 9, 0, 9, 0, 9, 0, 9, 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

0: doble alta Juliet al Sierra Eco de estación, 22.8 millas, solicitando ascenso a 7500.
1: Por Juliet, from my campaign, mantengo para el piso con el número 2. Para 2800, autorizado para despegar vista, 2916, 1260 grados 112, en el aire contacto terminal 120 de España. Buen día. Carwell 4906,
2: Conway 29 left, wind 280, turn now, circular. 29 left,
1: wind, Skywest 4906. Me estoy llamando a Sierra Expo, repita.
0: Doble Alfa Juliet al Sierra Eco de su estación, 23.4 millas, solicitando permiso para ascenso a 7500.
1: Ayer 7500 aprobado.
0: Aprobado 7500, doble Alfa.

0: Sir, Guadalajara del Excel Bravo, Jackson Golf, buenos días, buenas tardes.
1: Jackson Golf,
0: buenos
1: días.
2: Para Pirámide del Bravo, Inter Romeo, estimación Guadalajara.
1: No, notifique tramo a favor del viento, hay un Cessna 1722 millas, se está alejando con rumbo sur, 5800 en ascenso para 6500 pies.
2: Prim 1-2000 en espejo de viento y pendiente al 72.
1: Pues sí, Infrontapa en Pirámide, tránsito Cessna 210, 6400 pies que la estación.
3: Va 1 Bravo para 213.
4: Con tráfico, cortamos el tráfico, vecino,
0: Mención de derecha, ¿qué?
1: Index Ray Golf, llamó. 909.
0: Torre Guadalajara, Index Ray Golf. Cessna 172 con rumbo al Sierra Eco de la estación de Laguna Seca. Estableciéndonos en zona de trabajo unos 50 minutos y después retornaremos a Laguna Seca.
1: Index Ray Golf, 5NH, 30 decimal 16. Mantenga escucha, le asigno el código en un momento.
4: Papa,
1: Gold Uniform Mike, prueba de posición y mantenga 2000 izquierda, intersección, Papa 1.
3: Horizon 142, descienda 9000, autorizada aproximación y LT X-ray 2000 izquierda.
1: 906, exit Alpha 10, cross runway 2 right, then Alpha 11, on Alpha Ground Control 1129.
5: Roger, Alpha, cross runway. One right, we get Alpha over Gas.
1: Alpha Gold Uniform Mike, autorizado para despegar 29 izquierda, Papa 1, viento 210 grados, 10 nudos, no demore lo posible. Y en el aire, contacte con terminal 120.8, hasta luego. Bravo Juli Romeo, prolongue el tramo a favor del viento, espere llamada.
2: Estamos a favor de viento del Valle de Julio Romeo y ya cruzamos la cabecera 29.
1: Index Ray Golf, código 1260.
2: Para la cara arriba 3193, en el ILS 3 millas y media final.
1: Index Ray Golf, código 1260.
2: Salida Guadalajara, compás 0, Index Ray Golf.
1: Iba 3193, la pista 2 a mi izquierda, el viento 190 grados con 8 nudos, autorizado para aterrizar.
2: La estación que requiere. Vamos a aterrizar en la 29 izquierda, arriba 3193.
6: Copa 7.
1: Final.
2: Y la ropa de la final.
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1: Bordo y el combustible en tiempo, por favor.
0: Julia. Dos almas a bordo, tenemos combustible para 4 horas 30 y estimamos 1 hora 30 para aterrizar la bola de Sequerico.
8: United 175, contact make of
2: Julio Romeo,
8: 49, good day.
1: Julio Romeo.
9: Hola, buenas tardes, Volaris 1331, abandonado 80 por 246, información Julieta.
8: Volaris 1331, buen día, contacto radar, descienda de Exxon 1 Bravo, espera y el sexo y a pista 29 izquierda.
9: Descenso vía Exxon 1 Bravo, esperando y el sexo y 29 izquierda, Volaris 1331.
8: Viva 2142, contacte aproximación Guadalajara 119.3, buen día.
2: 193, viva 2142, buen día. Terminado Guadalajara, ¿qué tal? Buen día, piloto X-Ray Alpha, Golf Uniform Mike, abandona 6300 por 12309.
8: X-Ray Alpha, Golf Uniform Mike, buen día, contacto rodar, BMC vire derecha al rumbo 030, sin a nivel 230, espere que él va 2 minutos.
2: 2000 volando a prim. Por derecha 230 y esperamos que él va en 2 minutos, Golf Uniform Mike. Cerrado descenso 10000, autorizado sin el texto de la izquierda, viva 042.
1: Polaris 1883, Golf Lima 981, servicio radar terminado, contacte Torre 1891.
2: Torre 18, Polaris 1883, gracias, buen día. Torre Guadalajara, buen día, Polaris 1883, final 7 millas, pista 29 izquierda.
1: 1883, 9 izquierda, continua aproximación.
2: Continuamos aproximación, por ahí 188.
1: Viva 3193, Alfa 10, cruce 29 derecha, Alfa 11, en Alfa Terrestre 121.9, hasta luego.
2: Alfa 10, cruzamos 29 derecha, Alfa 11, Terrestre 121, decimal 9, viva 3193.
8: Informe que de derecha rumbo.
1: Izquierda, viento 270 grados, 8 nudos, autorizado para aterrizar, prevé abandonar por Charlie 1.
2: Y la Romeo, autorizado a aterrizar.
0: aterrizar y planeamos abandonar por Charlie 1.
1: Correcto, Volaris 1-8-8-3, confirmo con EAS 70 decimal 1-6, tránsito que le precede su monomotor y está pisando la cabeza.
0: 016, pendiente autorización, Volaris 1-8-8-3.
1: ¿Y el área que va a trabajar esto hacia Paco?

0: cierran una papa el PNH 30 de 616, mantenga en tierra, en un momento le llamo.
1: Aproximación Guadalajara, directo de Bravo, Alfa Tango Bravo.
0: Bravo, Julius Romeo, ahora Papa 1, que es la primera. Papa 1, sin demora, abandone y cuando esté en ese rodaje, contacte terrestre en 121.9.
1: 11.500 nivelado.
2: Exo Bravo, Alfa Tango Bravo, identificado, active código 2631-2631, QNH 30.
0: 1883, pista 2 a izquierda, viento 340, grado 7, nudos, autorizado para aterrizar.
1: Lo podría repetir el QNH. Flight
3: 183.
2: 3016 el QNH, Exo Bravo, Alfa Tango Bravo.
0: 10, buen día, no sé si es que listo.
1: 3016, el Alfa Tango Bravo es un Bravo Romeo 20.
0: De arriba 3110, rodea posición y mantenga pista 29 derecha. Helicóptero Eclair Bravo, Sierra Lima, Papá. Su código 1213, entiendo Rancho La Lobera. Recibido. Su salida hacia el sur, verifique el área libre, vuele paralelo a la trayectoria de pista y diríjase hacia la cabecera 1-1 y mantenga al sur de la trayectoria.
1: 1-1, mi volar, 1-1-2-5.
4: Volar, 1-4-2, 8 millas final, servicio de la terminado torre, 1-8 decimal, 1, buen día.
5: Sean volar, 1-3-3-1.
6: 4-2, gracias, buen día. Buenas tardes, torre Guadalajara, volar, 1-4-2, 7 millas final, 2-9 izquierda.
0: Viva 3110 autorizado para despegar pista 29 derecha, viento 310 grados 9 nudos en el aire, contacto terminal 120 decimal, muy buen día. Polaris 1883, abandone vía alfa 12, mantenga fuera de 29 derecha, tránsito iniciando salida.
7: Alfa 12, manteniendo fuera 29 derecha, Polaris 1883.
0: 1-4-2, buen día, continúa aproximación a 2-9 izquierda, el QNH 30 decimal 1-6.
1: Continuamos, y me dijo 3016, disculpe.
0: Correcto.

0: por ahí 883, únicamente como reporte adicional. Corto a por escrito de 500 pies al toque, hay ganancia de 10 a 15 nudos.
1: Supera la información, gracias. Vía Volaris 142.
2: 5, contacte aproximación Guadalajara 142.3, buen día.
3: 193, Volaris 1125.
1: Capítulo
3: 9
1: izquierda,
3: 22, 0
1: grados, 14 nudos, autorizado para
3: aterrizar. Aterrizar 2-9 izquierda, Volaris, 142. 16000 para 1.
1: ¿Está en el aire?
2: 119. ¿Ya, papá?
1: El contacto radar de Tierra, papá, mantenga el sur de la trayectoria de las pistas y le llamo para
3: el... Volaris, 125.
2: Quizá allá por Saulet y posterior Estadio Akron. 15000. Por 1-2000 sin restricción, información Juliet.
1: Tenía Volaris 1-3-3-1 con correcciones. Volaris 1-8-8-3, cruce 2-1 de derecha, puede alza 1-3 en alza terrestre, 1-2-1.9. Volaris 1-3-3-1 y
0: derecha alfa 1-3 en alfa 21, Volaris 1-8-8-3, gracias.
2: 1-3-3-1.
4: Pasión de Dios, CDM 1 Bravo, nivel 2-3-0.
3: Censo vía, CDM 1 Bravo, 2-3-0, ya 3-1-2-0.
5: Buenos días, Guadalajara, Delirio Bravo, Sierra Lima Bravo.

0: El Arizona 125 en 3 minutos, si le posible aportar en BMC a Lima 981.
1: Torre Guadalajara, buenos días, del Extra Bravo, Sierra Lima Bravo.
0: Arizona 125, descienda para 9000, pendiente para el gol Lima 981.
1: Gracias, descienso 9000 y pendiente gol Lima 981, hola, Arizona 125. Ah.
0: Sierra Lima Bravo. Hola, Arizona 331.
1: Sí, digo, con Paco La Vista, iniciando descenso del Sierra Lima Bravo.
2: Arizona 331.
0: Polaris 1 cuartos, alfa 8, mantenga fuera de la pista 29 derecha.
2: 8 para 2,
0: 3, 3, 3, 3, 3, 3, 3. Sierra Lima Bravo, desciende a la presente sobre Paco.
1: Sí, para aterrizar en Paco, Sierra Lima Bravo.
0: Muy bien, Sierra Lima Bravo, el descenso aprobado, el Pony H30 decimal 16, buen día.
1: Gracias, buen día, Sierra Lima Bravo.
3: Clarity 660, Campo Guadalajara Approach, 119 Airpoint 3 Day.
0: Sí, Jennifer Papa, tránsito es 32, está iniciando descenso sobre Paco. Mantenga la escucha.
4: Pasemos a la escucha, y venga el tránsito, voy sin el papá.
0: Bueno, Volaris 142, cruce 29 derecha, ruede alfa 7, y en alfa 7, contacte terrestre, 121.9, se dará paso el tráfico sostenido.
5: Zero reader contact, you cannot restrict it to one.
0: Zero not.
1: HSP 2309 3660. Torre Guadalajara, buen día, viva 21427 mil locresor, orden de izquierda.
0: Viva 2142, la pista 29 izquierda, viento 260 grados 812, continúa aproximación.
1: Tenemos aproximación de 9 izquierda, vía 142.
0: Arizona 125, directo con Lima 981, MMC 7700, autorizada para 29 izquierda, viento 280 grados 9 nuevos, autorizado para aterrizar.
1: A 7700, 9 izquierda, viva 2142. A la izquierda, Volaris 1125.
0: Volaris 1331, descienda 9000, autorizada aproximación ILC, X-ray 29 izquierda.
6: 9000, autorizado ILC, X-ray 29 izquierda, Volaris 1331.
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1: Volaris 112, ruede a posición y mantenga pisado 9 derecho.
2: Mantenga pisado 9 derecho, Volaris. 1-3.

0: aquí Uniform Papa, dentro de 15 millas hay un Cessna 172, también local 6600.
1: Whisky Uniform Papa, este es el tráfico, Whisky Papa.
0: Está Romeo Chiapas, si me escucha, dentro de 15 millas trabaja otro Cessna 172, 6500.
1: Pendiente con tráfico, otro Romeo Sierra.
0: Lado 182, Alfa 10, mantiendo fuera de la pista 29 derecha. Polaris 1312, pista 29 derecha. Viento 230 grados, 10 nudos, utilizado para despegue. En el aire, contacto terminal 120.8. Buen día. Tierra Lima, papá, nos dice Metropolitana.
1: Tierra Lima, papá.
0: Problema Papa, notifique Metropolitano.
1: Teniente Metropolitano, arriba Papa.
0: 8 millas final, servicio.
1: Gracias, 1-1.

0: de Guadalajara, vuelo 125, ILS X-ray 29 izquierda.
1: Es 1125, 29 izquierda, el viento 240 grados, 8 nudos, el PNH 30 decimal 16, autorizado para aterrizar.
0: Sí, se autorizó a aterrizar en pista 29 izquierda, Volaris 1125 y 36.
1: 2142, cruza 29 derecha, ruede alfa 11 en alfa 11, contacto terrestre 121 decimal 9, tenga buen día.
2: Volaris 1312, buen día, contacto radar, Hacienda Viana tuvo una eco y notifique qué nivel final solicita.
3: Tuvo una eco y solicitamos 220, bueno, Volaris 1312.
2: Preciso, Hacienda nivel 200 no aviso y le coordino 220 con Vallarta.
3: 200 y con pendientes para 220. Volaris 132.
2: Extra Alfa Golf Uniform Mike, contacto Centro México, 2615, buen día.
4: 2615, Golf Uniform Mike, gracias, buen día.
2: Viva 3110, contacto Centro México, 123.9, buen día.
4: 23.9, Viva 3110, muchas gracias, buen día.
2: Volaris 1312, Hacienda nivel 220.
3: Ascenso 220, Volaris 1312.
1: México 229, buen día, notifique listo. México 229, radio posición, imagina pista 29 derecho.

0: Metropolitano, Lima, Papa.
1: Océano Lima, Papa, cambia Zapopan, 116.45, buen día.
0: Buen día, muchas gracias.

0: Polarizona 125, cruza 9 derecha, ruede alfa 7, contacto terrestre 121, décima 9, buen día.
1: R. Guadalajara, el Eflurbabo, el Ramo Sierra, sobrepaso, solicita instrucciones de aproximación y aterrizaje.
0: San Román Sierra, pista 29 izquierda, con NH30 de Sumal 16, ruta al Presidio, notifique pirámide.
1: 29 izquierda, 30 de Sumal 16, ruta al Presidio, y damos pirámide, hotel Roma Sierra.
2: Emery 1, bravo, 6.
0: Pista 29 izquierda, viento 280 grados, 7 nudos, autorizados para aterrizar.
3: De la izquierda, Emiri, haciendo 1-3009.
4: Es 1-3-3-1.
2: 3009, aviso, y cruzando 8010 por izquierda, Emiri, México, 229.

0: Clear 2660 10 miles from final. Weather conditions in the contact number 1121. Good day.
1: Último, papá, ahora sobre Paco, solicitando datos de aproximación a la pista en uso.
2: Pushing uniform, papá. Pista 1 de izquierda, QNH 30, decimal 16, ruta Presidio y notifique pirámide.
3: Hey, Tamara, Flare 2660 with you. We're just on final after 29 left.
2: Clear 2660, runway 29 left, QNH 30.16, continue approach.
3: Continue approach, clear 2660.
4: Correcto.

0: Polaris 1331, abandoné vía Alfa 10, cruza la pista 29 derecha, rueda Alfa 11, en Alfa contacto terrestre 121-9, buen día.
1: Seguido Alfa 10, cruzamos 29 derecha, Alfa 11, destino 9, Polaris 1331.
0: Flare 260, runway 29 left, wind 290, 15 knots, clear to land.
2: Clear to land, now flare 2660. Polaris 1312, contacte aproximación Vallarta 121.3, buen día.
3: 112.3, Polaris 1312, gracias.
2: 213.
3: 213, Polaris 1312.

0: Alcanza 1-3 en la México 229.
1: Aeroméxico 229, ascienda a nivel 230.
0: 230, no avisa a México 229.

0: Tierra de Fuerza Aérea Mexicana 511, buenas tardes. Estoy en el aeropuerto de Zapopan, rumbo de pista 2 a derecha. 5.500 por mayor.
1: Fuerza Aérea Mexicana 5211, buen día, no hay contacto. Identifique código asignado y mantenga unos 0.000 pies.
0: 5211, ahora identificando, mantenga unos 0.000 pies este contacto.
1: Puerta Mexicana 5211, contacto radar, a nivel 220, vire derecha rumbo solicitado.
0: 220, viramos a la derecha al rumbo solicitado, 5211.

0: Aeroméxico 229, contacto Centro México 112.
1: Nos cierra la pista 29 izquierda, el viento 3.10 grados, 1.8 nudos, autorizado para aterrizar.
2: Autorizado aterrizar, pista 1 izquierda, hotel Romo Sierra.
1: Correcto, Romo Sierra, prueba de abandonar y echarle un.
2: Abandonaremos, echarle un hotel Romo Sierra.

0: Guadalajara del Romeo Oscar Fox sobre Paco, solicitando instrucciones de aproximación y aterrizaje.
1: Oscar Fox, piso de 1 izquierda, con EH30 decimal 16, ruta presidio, noticia pirámide.
0: A la izquierda, 3016, ruta presidio, notificamos pirámide, Romeo Oscar Fox.
1: Uniforme Tango, mantenga fuera de pista, tránsito final corto.

número 1, 71 Unicor Tango, cruce pista 29 izquierda, puede alta 6, mantenga fuera de 29 derecha. El Romeo Sierra Charlie 1, antes de Papa contacto terrestre 121.9, hasta luego. Delta 184, runway 29 right, wind 270.159, clear for takeoff. 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

0: Hotel Bravo West Union from Papa, pisado a la izquierda, viento 270 grados, 1-2 nudos, autorizado para aterrizar.
1: Whiskey Union Papa, en pista 2 a la izquierda, autorizado a aterrizar. Gracias.
0: November 171 por Tango, rueda posición y mantenga pista 2 a la derecha, el regreso por pista está aprobado.
2: Posición y mantenga 2 a la derecha.

0: Delta 1804, fly direct Paisley.
1: Uniform Papa, línea Charlie 1, antes de Papa, contente terrestre, 1.1.9, 21.
2: Charlie 1, antes de Papa, contente terrestre.

0: 340, buen día, rodea posición y mantenga pista 29 derecha.
1: Alfa Tango Bravo, posición.
2: Alfa Tango Bravo, solicito de presente posición directo a Laguna Seca, es posible.
1: Alfa Tango Bravo, vuele directo a Laguna Seca en descenso 7500.
2: 7500, en descenso para el Alfa Tango Bravo, muchas gracias. Guadalajara, muy buenos días, Citation November 171, no estamos con ustedes, 6000 parte 2-3-0.
1: November 171, Uniform Tango, buen día, contacto radar, cruzando 8000 pies, vire derecha a Otoki, haciendo 1-0000 navios.
2: Seguido ser, cruzando 8000 por la derecha, Otoki, 1-0000 hasta navios, viene por
1: tanto. Delta 1-8-0-4, tempo flight level 230.
3: Climb to flight level 230, Delta 1804.
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1: Shuttle 6135, radar contact, descend via Mesca 1 Bravo, expect ILS X-ray 29 left.
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0: Polarizan los 340 autorizados para despegar, sentados con el derechamiento, 300 grados, 10 nudos, en el aire contacto terminal, 120 decimal 8, buen día.
1: Autorizados para despegar, sentados con el derechamiento, 340, 1340, 1340, buen día.

0: Papa Tango Bravo, nos sigue la 1 cerca la vía.
1: Sí, Bravo Romeo, Sergio, pista 2 9 izquierda, viento 3, 10 grados, 18 nudos, variable en dirección e intensidad. Autorizado para aterrizar.
2: Muchas gracias. Aterrizar pista 2 9 izquierda, Romeo, Sergio.

0: San Guadalajara, muy buen día, Volaris 1340, mandando 6300 pies, salida Emiri 1 Bravo.
1: Volaris 1340, buen día, contacto radar, cruzando 8000 pies por la izquierda Emiri, haciendo nivel 230.
0: 8000 pies por la izquierda, directo Emiri 230, al ascenso Volaris 1340.

0: 06135, flight to Yankee, 828, descend 1000 unrestricted.
1: Churchill.
2: Yo solicitando la posición de aproximación de aterrizaje, otro que Yankee.
1: 06135.
3: Izquierda con EH30, décima el 16, ruta Presidio, notifique Pirámide.
1: Va.
2: Ruta Presidio, notifico Pirámide, otro que Yankee.
0: Paso. 06135, contact Guadalajara approach 119.0.
1: 963,
3: Air Shuttle 6135.
1: Jack Trey Gold. Air Shuttle 6135, would be descending at 15 for 12,000.
3: Air Shuttle 6135.
2: Paco, volando de Laguna Seca, Jack Trey Gold.
1: Descend 1,000, Air Shuttle 6135.
3: Gold. Tránsito de esa zona es un PA-38. Está entre 15 y 20 millas con 6,500 pies local.
0: No haciendo a nivel 12.
4: Permite con el tráfico y Nicol.
0: Toma de que tenga buen día.
3: Vamos a hacer Fox día Charlie 1, antes de Papa, contacte terrestre 1-2-9. Buen día.
4: Papa,
3: 1-9. X-Ray Golf, active su código 1260, por favor. En 1-1000.
1: Pare, maintain 1-1000, Air Shuttle 6135.
3: 172, próximo a establecerse zona de Paco con 6500 pies, vuelo local.
2: Recibida, estaremos pendientes con el tráfico, el doble alfa y el listo.
3: Oscar, que ve aquí tránsitos en el Sierra Eco Área Chapala con un PA38 y un Cessna 172, 6500 pies locales.
2: 0-0. Viene el tráfico, Oscar, que ve aquí.
0: Uno Bravo, espere y el X-Ray pista 2.
3: Cessna 172, estimo 18 millas del Sierra Eco, 7000 por menor hacia la estación.
2: Vete, gracias. Corro, blanco,
4: Corro, del Lindicol.

0: Monterrey.
1: Solo confirmando, Indersol, estamos hablando de regreso a Laguna Seca.
0: Ya va de regreso. Muy bien, Indersol. Utilice la ruta Laguna Seca y notifique próximo al arribo.
2: Volaris 1731, en Libri, cancela la llegada y de Libri vuelve a Prim, desciende 1-2000.
3: De Libri a Prim, desciende 1-2000, Volaris 1731.

0: La número 171 Uniform Tango, contacte Centro México 123 decimal 9.
1: 23-9, gracias, buen día, Sergio Uniform Tango.
0: Polaris 1340, contacte Centro México 126 decimal 15.
1: 2615, Volaris 1340, buen día.
2: Torre Guadalajara, el de Bravo doble Alfa Juliet.
3: Torre Bravo doble Alfa Juliet.
2: Torre Alfa Juliet al cierre con la estación a 22.4 millas, notifico retorno a Laguna Seca.
3: Torre Alfa Juliet recibido, vuele ruta Laguna Seca y notifique próximo al arribo.
2: Ruta Laguna Seca, notifique próximo al arribo, doble Alfa Juliet. Gracias.

0: temporal 61731, contacte aproximación Guadalajara 119 decimal 6.
1: Decimal 3, voladís 1731. Guadalajara, buenas tardes, voladís 1731, CL 17000 por 12000, directa prima.
2: Voladís 1731, buenas tardes, contacte radar, decisa 10000, autorizada aproximación ILC, estrella 2017.
1: 10000, esta aproximación ILC, estrella 2017, la voladís 1731.

0: Universal, Aeroméxico 228-300 por 240.
1: Aeroméxico 228, buen día, contacto radar, desciende vía Exxon 1 Bravo, espere y el ESX, ruido 9 izquierdo.
2: 210,
3: Exxon 1 Bravo, esperando y el ESX a las 29 izquierda, Aeroméxico 228.
4: Guadalajara, ¿qué tal? Buenas tardes, Volaris 1753 en descenso para 240. Información Juliet.
1: Volaris 1753, buen día, contacto radar, vuele directo a Prim, desciende unos 2000 pies de velocidad alta, espera y el ESX, 2 9 izquierda.
4: Directo a Prim, velocidad alta, 2 9 izquierda, Volaris 1753.

0: Polaris 1753, contacte aproximación Guadalajara 193. Bonito.
1: Espérate, Ronda, gracias. 1753. Aproximación, ¿qué tal? Buen día, habla 1753 en descenso para 1-2000, directos a Prim.
2: De Volaris 1753, contacto radar, descienda para 1-0.
1: 1-0-1000, va a 1753.
3: PDE, a posición y mantenga pistola a zona izquierda, intersección, papa 1.
4: Air Shuttle 6135, vacate Charlie 2, go runway to the right. Taxi Alpha 7 on Alpha 7, contact ground control 121.9.
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6: Charlie Manavecho 1, servicio radar terminado, contacto torre 18 decimal.
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7: Torre Volaris 1731, clase de Grey, pistado 9 izquierda.
4: X-Ray Bravo Triple Mike autorizado para despegar, pistado 9 izquierda, intersección Papa 1, el viento 290 grados, 1012 en el aire, contacto terminal 120 decimal 8, muy buen día.
0: Permanece la pista con H30 decimal 15, un kilo.
4: 1731, pista 29 izquierda, con IH30 decimal 16, monomotor en el circuito izquierda, no es factor, continúa aproximación.
7: 0-6, en la aproximación, pista 2-9 izquierda, voladísima, 6-3-1.
4: Yankee, prolongue tramo a favor del viento, será número 2.
8: Sí, prolongamos tramo a favor del viento como número 2, Oscar Kevin.
9: 0-3, 2-2-8, Bonilla. Tal, Aeroméxico, 2-2-8, transición.
4: 7-3-1, pista 2-9 izquierda, viento 2-7-0 grados, 1-0 nudos, autorizado para aterrizar.
6: 0-2-1.
7: Izquierda, voladísima, 6-3-1.
9: En la Aeroméxico, 2-2-8.
0: Extra Bravo, Triple Mike, buen día, contacto radar, cruzando 8000 pies, dire derecha, que va a nivel 230.
10: Cruzando 8000 pies por la derecha, que va y 230, Triple Mike, gracias.

0: Terminal, buen día, November 6, 0, Golf Charlie, 5900 para 200, salida Notup 1, Eco.
1: 650 Golf Charlie, buen día, contacto radar, haciendo ya Notup 1, Eco, en el
0: Lítico. Salida Notup
2: 1, Eco. Prósica.
0: 0, November 6, 50, Golf Charlie. Lítico, la hora próxima, la hora de seca.
2: Recibido. Bueno, H3, 0, 1, 6, buen día.
1: Contacto Centro México, 126.15, buen día.
3: Guadalajara, muy buenas tardes, Voladí 1055, abandonando nivel de vuelo 260, 296 por 240, información kilo.
1: Polaris 1055, buen día, contacto radar, desciendo 14000 pies directo Plade, espera ILS, soy 29 izquierda.
3: 4000 pies sin restricción y volamos directo Plade, esperando el ILS, soy la 29 izquierda, Polaris 1055, gracias.
4: Torre Guadalajara de nuestra Alfa Lima Uniform India, helicóptero.
2: Alfa Lima Uniform India.
4: Pues, ahorita procesos del Sierra Eco, checamos Paco y nos dirigimos hacia el corredor, si me autoriza para Plataforma Sur.
2: Romeo aprobado, Lima Uniform, India, el
4: PNH 30
2: decimal
4: 16,
2: altímetro
4: 2 millas
2: al sur.
4: 06 al altímetro, reportaré 2 millas al sur para Plataforma, gracias.
1: Vista 2, 9 izquierda.
2: Charlie 1, antes de Papa, contacte terrestre 121 decimal 9, muy buen día.

0: Guadalajara, buenas tardes, viva
1: 7241, viva 7241, contacto radar, después le directo a Playa, 114000, espera ILFX, R29 izquierda.

0: 6-1-753-8019, servicio radar terminado, contacte torre 1-8-1-1, buen día.
1: Qué bueno, buen día, 6-1-5-3. Torre, ¿qué tal? Buen día, volaré 1-7-5-3 en final 2-9 izquierda.
0: Buen día, 1-7-5-3, pista 2-9 izquierda, viento 2-9-0 grados, 1-2. Buen día, 6-0-1-9-3, autorizado para aterrizar.
2: Tengo Guadalajara 19-3,
1: buen día. 6-3-3, pista 2-9-0, volaré 6-5-3.
3: Aproximación Guadalajara, muy buen día, volaré 1-0-5-5, en un nivel de vuelo 2-1-4 por 1-4000, directo Flades.
0: Buenas tardes, Volaris 1055, contacto radar, descienda a 1.0.000.
3: Buenas tardes, y descendemos a 1.0.000, Volaris 1055, gracias.

0: Bigfoot, Alaska 14-18-27 to descending 240.
1: Alaska 1-4-1-8 radar contact, descend Diamula 1 Bravo, expect ILS X-ray 29 left.
0: Diamula 1 Bravo, Alaska 14-18-27 to RMP.
1: Claro que sí, Alaska 1-4-1-8, expect RMP 429 left.
0: Expected Alaska 14-18.
2: Aeroméxico 228, Golima 981, servicio radar terminado, contacte torre 18 decimal 1, buen día.
3: Estimación Vallarta 121 decimal 3, muchas gracias, que te espero, doctor.
1: Sí.
4: Aeroméxico 228, final a pista 29 izquierda.
2: Aeroméxico 228, pista 29 izquierda, con el 30 decimal 1, 6, continuo.
4: Perdón, se bloqueó la comunicación, ¿me puede repetir 228?
2: Claro que sí, Aeroméxico 228, piso a la izquierda, con el 30 decimal 1, 1,
4: 1, 1, 1, 1. Con 3018, Aeroméxico 228.
2: 228, corrijo, es 3016.
4: Confiado, 3016, mamá.
5: Ah, pues hacemos Guadalajara, buen día.
2: Abandone, vía Alfa 10, cruce 29 derecha, 9 Alfa 11. En Alfa, contacte terrestre 121 decimal 9.
5: 4-2-5 para 1-0-1000, vía 724.
0: Somos 29 derecha, avance
2: 109.000, autorizada aproximación ILSX y 2 a la izquierda.
6: 109.010, autorizado ILSX y pista 2 a la izquierda, valorizo 1055, gracias.

0: Guadalajara de Lima y Unifor India, ahora checando pirámide y próximo al final para Plataforma Sur.
1: Lima y Unifor India, recibido, verifique el área libre, el viento 280 grados con 1-2 nudos, notifique arribado.
0: Recibido, buscando área libre, 280 con 12 y soportaré arribado, gracias.
1: Aeroméxico 28, la pista 29 izquierda, viento 240 grados, 1-2 nudos, autorizado para aterrizar.
2: Puede aterrizar en 29 izquierda, Aeroméxico 28.

0: México 785, descienda para 1-2000 pies, prepare a prima.
1: 1-2000 pies, preparamos a prima, México 785.
2: Ajá, buenas tardes, día 3207, bien, descenso para nivel 240, pesca nivelado.
0: Viva 3207, buen día, contacto radar, descienda vía Mezco Bravo, 3015, espera aproximación, el estrecho aquí está 29 izquierda.
2: Entrada, descenso vía Mezco Bravo, 3005, esperando el estrecho y piso a izquierda, viva 3207.
3: México 228, avanzando en el Alfa 10, cruza la pista 29 derecha, rueda Alfa 11. En Alfa, contacte terrestre 121.9.
4: Por aquí cruzamos 2 derecha, contacte Alfa 11 y en Alfa 29, México 2.
0: Para México 2. 785, cancele llegada por la derecha directo a Prim, reduzca 230.
1: 230 nudos, echa Prim, para México 785.

0: México 785, 19.3, aproximación.
1: 19.3, México 785, hello. Hola, buenas tardes, Aeroméxico 785, Doprin, deja 13.500, por el nombre.
0: Aeroméxico 785, contacto radar, descienda a 10.000, autorizada aproximación y LSX a 2.9 izquierda.
1: Contacto radar 10.000, autorizada si LSX a 2.9 izquierda, Aeroméxico 785.
0: 27241, descienda a 9.000, autorizada aproximación y LSX a 2.9 izquierda.
2: Eso también es autorizado y LSX a 2.9 izquierda, ayuda, 27241.

0: 307, descienda para 1-2000 sin restricción, prepare directo a pez.
1: Enterado, descenso 1-2000 sin restricción, preparamos a PRIM, viva 3207.
0: Horizonte 055, Colima 981, servicio radar terminado con este torre 1-8-5-9-10.
1: 381, gracias, muy buen día, Horizonte 1-0-5-5, hasta luego. Torre Guadalajara, muy buen día, volares 1055 en el ILS X-ray, piso 2, no izquierda. Nuevamente, tercera aproximación, viva 241. Volares
0: 1055, comunidad H30, decimal 15, continúa aproximación en la pista 2, no izquierda.
1: Muy buen día, continuamos con 3015, continuamos aproximación, ILS X-ray 2, no izquierda, volares 1055, gracias.

0: Lleva 3207 por la derecha, directo a Prim, 230, mantenga 1-2010.
1: Tauro 2010, por derecha, directo a Prim, viva 3207.
2: Viva 320, rueda posición y mantenga pista 29 derecha.
3: Llenado posición, mantenga pista 29 derecha.
2: Polarizo 1055, pista 29 izquierda, viento 290 grados, 10 nudos autorizado para aterrizar.
1: Precio aterrizar, pista 29 izquierda, polarizo 1055, gracias.

0: Pista 3207, reduzca 2301.
1: 3230, pista 29, derecha, viento 250 grados, 10 nudos, autorizado para despegar, permanece en frecuencia.
2: 07 Pro. Aproximación Guadalajara, buenas tardes, yo atento 07, en descenso para 2000 pies, estamos volando directos a Prima.
3: Sí, viva 3207, está cerrado.

0: Tequila 3230, termina 120 decimal 8, vámonos.
1: 110 decimal 8, vía 3230. Salida de Guadalajara, ¿qué tal? Buena tarde, viva 3230, 106 más 500 por 18000, para tu punto eco.
2: 3230, buen día.
3: 30, buen día. Contacto radar, haciendo vía 1-8000.
1: Cerrado, contacto 1-8000, ascenso, vía 3230. 310,
3: mira, contacto
2: 1-8000, TLC, X-ray, pista, vamos a la izquierda.
0: 055, abandone pista vía Alfa 10, cruce, pista 29 derecha, continúe Alfa 1.
1: Sí, cruzamos 2-9 derecha, vía Alfa 10, continuamos Alfa 1-1, la dirección 0-1-0-5-5-0.
0: Activa 3-1-9-4, rueda, posición y mantenga pista 2-9 derecha.
1: Posición y mantener 2-9 derecha.
0: Activa 7-2-4-1-7, al pista 2-9 izquierda, viento 2-7-0 grados, 10-2, rachas 20, autorizado para aterrizar.
1: Entonces, pasar pista 2-9 izquierda, vía 7-2-4-1.
0: Horizon 055, Alfa 11, contacto terrestre 121, 10.

0: regreso, número 4, listo para una salida sin demora, tránsito en 4 millas a la 2 de izquierda. Regreso número 4, viento 230 grados, 10 nudos, autorizado para despegar en el aire, terminal 120 decimal 8, hasta luego.
1: Sí, sí, sí.
2: Despegar, pista 2 9 y 20 0 28, arriba 3 9 4.

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1: A plane descend Alaska 1418. Confirm 10,000 for Prime Alaska 1418.
0: 12,000.
1: 12,000 Alaska 1418.
2: Victoria Bravo, Bravo Julia Romeo, mantenga fuera de pista 29 izquierda, tránsito encima.
3: Guadalajara, buen día, arriba 3194, en ascenso vía Otoki 1 Bravo 6500 por 230.
0: Arriba 3194, buen día, contacto radar a descansar 8000 por la derecha, directo Toki, hacienda.
2: No, rueda posición y mantenga pista 29 izquierda, intersección Papa 1.
3: Chao Toki y ascenso 230, viva 3194.
2: Viva 724, abandone Charlie 2. Cruce pista 29 derecha, continúa el PAS 7.
1: Pasque 1418.
4: Charlie 2, presente de la mano derecha, Alfa 7, viva 724.
1: 18, 13, descending 12.
2: Bravo, Bravo, Julio Romeo, pista 29 izquierda, intersección Papa 1. Viento 240 grados, 10 nudos, autorizado para despegar, viraje a la izquierda aprobado. Notifique Paco.
1: 210, clear for the RNAV 29 left.
2: 241, Alfa 7, terrestre 121, decimal 9.
1: 14.
2: Polaris 114, rueda posición y mantenga pista 29 derecha.
5: Servicio radar terminado,
6: Torre 185. Torre de México 75, hasta luego. Torre Guadalajara, buenas tardes, Aeroméxico 785, localizador 29 izquierda.
2: Aeroméxico 785, continúa aproximación, pista 29 izquierda, QNH 3015.
6: Continuamos de la izquierda, 3015, Aeroméxico 785.
7: Este lado mantenemos 190 nudos hasta 12 millas de cabecera de IVA 32.
2: Polaris 1142, pista 29 derecha, viento 280 grados, 15 nudos autorizado para despegar. En el aire contacto terminal 120 decimal 8, 02.

0: Plaza México 785, pista 29 izquierda, viento 300 grados, 12 nudos, autorizado para aterrizar.
1: 3230. Iba 3230, recibido, contacte Vallarta 121, decimal 3, un vuelo.
2: Cerrado 23, Vallarta, viva 3200, solo.
1: 213.
2: 213, viva.
0: 0 México 785.
3: México 5, aterrizar para aterrizar a la izquierda.
0: Es correcto, 2785, viento actual 310, con 10.

0: 9 Guadalajara, buen día, Volaris 1142-6000-PSDM, 1 Bravo 230.
1: Polaris 1142, buen día, contacto radar, Hacienda Villa 230.
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1: 0015.
3: Polaris 1801, descenso 280, por 240, buenas tardes.
1: Polaris 1801, buenas tardes, contacto radar, cancele llegada, descienda para 1-2000 pies, vuela directo a Prim, espera aproximación el estrecho y pista 29 izquierda.
3: Esperamos llegar a 1-2010 directo a Prim y esperamos ILFX y pista 29 izquierda, vuela es 1-8-0.
4: Aeroméxico 785, abandone pista vía Alfa 10, cruce pista 29 derecha, continúa Alfa 1.
5: Ok, por la derecha Alfa 10, cruzamos 29 derecha y Alfa 11, Aeroméxico 785.
1: Radar terminado, contacte Torre 1-8-1, buen día.
0: 18-1, viva 3207, ¿estás? Para Guadalajara, buenas tardes, viva 3207, en final ILSX, pista 2 a la izquierda.
4: Viva 3207, pista 29 izquierda, viento 310 grados, 10 nudos, autorizado para aterrizar.
0: Es autorizar pista 2 a la izquierda, viva 3207, ¿nos confirman el altímetro, por favor?
4: Claro que sí, 30 decimal 1530.
0: Gracias.
4: México 785, contacte terrestre 121 decimal 9,
0: luego. 21 decimal 9.

0: Bravo Juliet Romeo, aquí es código 2627-2626.
1: Esperando código 2627, Bravo Juliet Romeo.
0: Polarismo 202, voy a la posición y mantenga pista 29 derecha.
2: Voy a mantener 29 derecha, polarismo 202.

0: Arriba 3194, contacto en México 123, décima 9, póngalo.
1: 23-9 con México, Viva 3194, buen día.

0: Bravo Bravo Juliet Romeo para solicitar mayor contacto a las aproximaciones en 119 decimal 3.
1: Radar service terminated.
2: Bravo Juliet Romeo, muchas gracias, que tenga un buen turno.
3: Bueno, adiós, Alaska 1418.
2: Información Guadalajara, muy buenas tardes, le Bravo Bravo Juliet Romeo, estamos volando de Cajete.
3: Es Tora Guadalajara, Alaska 1418, on final, tune in last.
0: Clarísimo 202, hasta 29 derecha, viento 240 grados, 10 nudos, rachas 20, autorizado para despegar en el aire, contacto terminal 120 decimal,
4: autorizado. Autorizado, pegar 29 derecha, volar 1202, 28 en el aire, buen día.
2: Para 500, y quería decir...
0: 418, buen día, continue approach, runway 29, CMH30 decimal, ¿no?
3: ¿Tiene el vaso, Alaska 1418?
0: Sí, baja 3207, abandone pista vía alfa 10, mantenga fuera de pista 29 derecha, tránsito en carrera.

0: Alaska 1418, runway 29 left, wind 31 kilodegrees, 15 knots, clear to land.
1: Clear to land, 29 left, 214 anything.
0: Activa 3207, cruce piso 29 derecha en Alfa 11, contacte terrestre 121, decimal 9.
2: Polaris 1801, descienda 10.000, autorizada aproximación ILSX, pista 29 izquierda.
1: 10.000, autorizada ILSX, pista 29 izquierda, Polaris 1801. Polaris 202, 6200, ascenso CDM, vía CDM 1 Bravo 230.
2: Polaris 1202, venía contacto radar, ascienda vía 230.
1: Tenemos vía 230, Polaris 202.

0: Tripulación Guadalajara, Volaris 1351, dejando nivel de vuelo 3-8, en descenso 240, información kilo.
1: Volaris 1351, buen día, contacto radar, descienda para 200 nivel, directo clave, espera aproximación y el estrecho y pista 2, no de izquierda, 30 decimal 15 con H.
0: Descenso 200, directo Plades, esperando ahí el S2 de X-ray, izquierda 30, decimal 15, Volaris 1351.

matrícula de 5802. Buen día, 5802. Flores 5802, pista 29, derecha, viento 230 grados, 10 nudos, rachas 20, autorizado para este área en el aire, contacto terminal 120 de 192.

0: información Guadalajara, buenas tardes, 96 Francisco Sierra, próximo a nivelar 210, 22 millas de volar, información.
1: 96 Foxtrot Sierra, buen día, contacto radar de Hacienda Vía, Volat 1, Bravo 30 decimal 15, espera aproximación, ILS, repista 29 izquierda.
0: Gracias, descenso Vía, Volat 1, Bravo con 3015, esperando ILS Eco y 29 izquierda, 6-9-10%.
2: Flare 661, line up and wait, runway 29 right.
1: Cerro Guadalajara, estamos listos al sistema.
0: 239, volar es 1202.
2: Se mantenga pista 29 izquierda, intersección Papa.
0: Guadalajara, buenas tardes, Volaris 5802, deja 5900 vía Otoki, 1 Bravo, 230.
1: Volaris 5802, buen día, contacto radar al cruce de 8500 por la derecha, directo Otoki, tienda para 230.
0: Recibido al cruce de 8500 por la derecha, Otoki, 230, Volaris 5802.

0: Secreto, Whisky Uniform, Papa, pista 2, izquierda, intersección, Papa 1, viento 2, 40 grados, 10 nudos, rachas 20, autorizado para despegar, viraje a la izquierda, aprobado, Notify 109 grados.
1: Número 1, 14000 y velocidad alta en la posible, hablar, 351.

0: Arizona 801, próximo corte 981, servicio radar terminado, torre 18.1, buen día.
1: 81, buen día, por Arizona 801. Guadalajara, bola S1, 801, buenas tardes, en final, pista ILS, 29 izquierda.
2: Bola S1, 801, continúa aproximación, pista 29 izquierda, PNH30, decimal 1, 5.
1: Estamos, pendiente, bola S1, 801.
3: Respuesta y frente 18, el QNH anulado.

0: Approach America 1264 502 90.
1: One runway 7 right, wind 280 degrees, 10 knots, gusting 20 knots. Clear for takeoff, airborne contact 120.8.
2: Right, expect ILS Victory runway 29.
0: Mesco 1 Bravo. ILS
3: 1801, pista 29 izquierda, viento 270 grados, 10 nudos, rachas 20, autorizado para aterrizar.
4: Autorizar pista 29 izquierda, vuelo 1801.

0: Participación Guadalajara, muy buenas tardes, desde el 28 de noviembre, 479 de Romeo Alfa, transición por 219.
1: November 479 Romeo Alfa, transmisión entrecortada. Continúa hacia Guadalajara, hacienda para 210.
0: Ascendemos a 210 y continuamos a Guadalajara, en Romeo Alfa. Muy amable.

0: Number 479 Romeo Alfa, ¿cómo se escucha?
1: Claro, para el Romeo.
0: 479 Romeo Alfa, en contacto radar, 73 millas al Sierra Whiskey de Guadalajara, 20, ascendiendo para 210.
1: Gracias, posición correcta. ¿Tendrá alguna llegada o aproximación para nosotros?
0: Correcto, intercepte la llegada USIM 1 Delta para pista 29 izquierda, y el ESX pista 29 izquierda.
1: USIM 1 Delta para la 29 izquierda, en noviembre 479 Romeo. Muy amable.
0: Arizona 351, descienda para 1-2000.
2: Arizona 2000, vuelo Arizona 351.
1: Aproximación Guadalajara, buen día, viva 511, descenso 285 por 200, kilo a bordo.
0: Viva 511, buen día, contacto radar, descienda vía Mula 1 Bravo, 30 decimal 15, espera aproximación, y el ESX y pista 29 izquierda.
1: Con 3015, descenso vía Mula 1 Bravo, esperando y el ESX 29 izquierda, viva 511.

0: La 1351, contacte aproximación 19.3.
1: Zona de Espaldres, la 1351.
0: Polaris 5802, México 123, 19, hasta luego.
2: 23, con México, Polaris 5802.
3: Polaris 1801, abandone pista vía Alfa 10, cruce pista 29 derecha y en Alfa 11, contacte terrestre 121, 19, hasta luego.
1: 351, 19, Alfa 12000.
0: Buenas tardes, Polaris 351, contacto radar, descienda 10.
1: Censo 10000, Polaris 1351.

0: Comer 696, Fox Hotel Sierra, cancele llegada. Vía izquierda, directos X, mantenga 1-2018.
1: Izquierda, directos X, calentamos llegada, mantenemos 1-2000, 696, Fox Sierra.

0: 696 Fox Sierra, reduzca 210, contacto aproximación 19.3, Bonilla.
1: Reduciendo 210 y contactamos 19.3 aproximación 696 Fox Sierra, buen día. Aproximación Guadalajara, buen día, 996 Fox Sierra, volando X1-2000 con información Kilo.
2: 696
1: Fox Sierra,
2: buen día, contacto
1: radar, mantengo 1-2000. Contacto radar, mantenemos 1-2000,
3: 696 Fox Sierra. Muy bien, CNA 01, tarde, aprobar el cruce de pista 29 izquierda, Charlie 2, hacia el...
4: 09, Jasmine 3, American 124, ¿qué tal?
3: Solicita menor el 479 Romeo.
0: 479 Romeo Alfa, continúa descenso 14000 pies sin restricción.
4: 1,000 to 1,000 and 2 speed, speed 230 knots, American 1,264.
0: 696 Sierra, reduzca 1,901, descienda 1,906. 6-4, climb to maintain flight level
1: 370. 6-4.
5: La aproximación Guadalajara, Volaris 1,351, solicita cancelar restricción de velocidad de plader.
2: Aprobado, Volaris 1,351.
5: Aprobado, Volaris 1,351.
0: Flair 2661, contact Mexico 123, Decimal 9, buen día.
6: 123, Decimal 9, buen día, Flair 2661.

0: 124, la dirección Mare, thank you, 10-10,000.
1: Correct, Mare to 10-10,000, American 1264.

0: hablar por la izquierda, la aerolínea.
1: Perdido, la aerolínea 4, izquierda, la
2: aerolínea. ¿Ya no está aprobada cuántas millas traveladas de Ezequiel?
1: No más de 7.
2: Está decidido, cuando libre más tiempo directo del clima 801.
1: Muchas gracias, cuando libre más tiempo directo del clima 801. El Romeo.
3: Enlisted seat 2000 knots. Clear the ILS, trail runway 29 left, American 1264.
2: 696 Fox Sierra, mantenga presente rumbo y...
1: Posición, mantenga pista 29 derecho.
0: Mantenemos presente rumbo sobre la misma posición. Largo clima 980, 696 Fox Sierra.
2: Recho y descienda para 9500.
0: Descendemos 9500, 696 Fox Sierra.
2: Sí, 479 Romeo Alfa, continúa el descenso para 1-2000 pies sin restricción.
1: 1-2000 pies sin restricción, el Romeo Alfa, muy amable, señor. Ahora volando a Golf Lima 801.
2: Vuelo directo Golf Lima 802 ahora, en descenso para 1-2000 pies.
1: Cierra el descenso. 4-3 está pasado por la izquierda, directo al mismo a Toxo, directo a Toxo. Vista 12 derecha, viento 320 grados, 10 nudos, autorizado para despegar. El aire contacte terminal 120 decimal 8.
0: Personas en despegue, la pista de una derecha, ascenso izquierdo autorizado directo a Toxo y 20 en el aire, Volaris 143.
2: American 1264, ready to speed 180 knots.
3: T1A knots, American 1264.

0: Sierra de 109.
1: Censo 9000, 696 succión.
2: Air Shuttle 613, climb up and wait, runway 29 right.
0: Right. 479 Romeo Alfa, contacto aproximación 19.3, mía.
2: 19.3 con llegadas de Romeo Alfa, muy amable, señorita, buenas tardes. Llegadas Guadalajara, muy buenas tardes, desde el 6 de noviembre, 479 Romeo Alfa, con ustedes descendiendo unos 5000 por 1.2000.
0: 696,
1: cierra directo.
2: Aprobado el cruce de pista
1: 29
2: izquierda hacia
1: Perimetral. 160, volamos por la izquierda, 980, 696, succión.
0: 479 Romeo Alfa, contacto radar, mantenga 1-2000.
2: Mantenemos 1-2000 el Romeo Alfa, muy amable.

0: 6136, runway 29 right, wind 200 degrees, 10 knots, 04 takeoff, airborne contact 120.8, goodbye.
1: Siena para 230.
2: Por la izquierda, Tocto, 230, Mauricio, Volaris 143.
3: Para acá, Volaris 13, 51, final y el DCX 32, mano izquierda.
0: Polaris 1351, pista 2 a la izquierda, abierto 280 grados, 15 nudos autorizado para aterrizar.
1: American 1264, reduce.
3: Polaris 1351.
4: Sí, 160 knots, American 1264.

0: 479 Romeo Alfa, vire izquierda rumbo 040 y el Periplade desciende para 110.
1: 040, descendemos 110, esperamos Plade. 479 Romeo Alfa, muy amable.

0: ¿Y nos confirma, estamos autorizados a la aproximación 696 Fox Sierra?
1: Correcto, autorizada aproximación, viene de hecho de 296 696
2: Fox Sierra. Good afternoon, Natural 6136, just departed runway 29 right, auto Q1 Bravo.
3: National 6136, get a little contact, leaving 8000 right, turn direct to Tokyo, climb to fly level 230.
4: Directo, PLA de 9500 en el descenso para el Romeo Alfa, muy amable. Sí.
2: National 6136.
3: Ayuda 511.
4: Directo, hold short, 29 left, traffic in short spot.
0: 19, más, bueno, igualmente buen día, gracias. Aproximación nueva, la espera, buen día, viva 511, manteniendo 3000 kilo a bordo.
1: Nivel 511, contacto a radar, descenda sin restricción 11000.
0: Descenda sin restricción 11000, viva 511.

0: Polaris 143, directo a Miri.
1: Directo a Miri, Polaris 143.
0: 1 derecha clave, mantenga 1-1.
1: Por la derecha clave, mantenemos 1-1, mil viva 5-1-1.
0: 696 Foxtrot, tierra 8-1, servicio radar terminado, contacto torre 1-8-1.
1: 118, decimal 1, torre 696 Foxtrot, bandido. Torre Guadalajara, buenas tardes, November 6, Francisco Sierra y LC X-Ray, 2-9 izquierda.
2: 96, Francisco Sierra, continúa aproximación, pista 2-9 izquierda, 3015 en el
1: torre. 315, continuamos aproximación, 2-9 izquierda, 696 Sierra.
2: Number 36, Juliet, Cross, runway 29 left, continue Alpha.
0: 351,
3: Trust, 29 left, continue Alpha 6.
1: 411.
2: 411, avanzando pista y Alpha 10, cruce pista 2-9 derecha y Alpha 1.
1: 1-0, cruce derecho, Alfa 1-1, la de
2: Flotel. Correcto, 1-3-5-1 en Alfa 11, contacto terrestre 1-2-1, decimal.
1: 1-1-1-1-1-1, la de Flotel. Descendemos 9000 y autorizada la aproximación ILCXB a la 2-9 izquierda. 479 Romero, muy amable.
2: Number 36, Julius Echo, line up and wait, runway 29 right, Alfa 6 intersection.
4: Type 1, runway 29 right, Alfa 6 intersection.
2: Entrado 1-3-1 hasta los 10 nudos en por debajo de 500 pies, ¿correcto?
0: No,
2: o sea, 96-96 por su tierra, variación en el viento más menos 10 nudos por debajo de 500 pies. El viento 2-3-0 grados, 10 nudos autorizado para aterrizar pista 2-9 izquierda.
1: Familia, comienza a aterrizar pista 2-9 izquierda y a 1000 pies también hay variación de más menos 10 nudos.
5: Ocean American 1264, Lima, tower frequency.
0: Ocean 1264, Golf Lima 91,
5: radar 77, contact tower 19.1, good day. Okay, good day, American 1264. Tower American 1264, ILS, X-ray 29 left.
2: American 1264, continue approach, runway 29 left. 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
2: Correct.

0: November 6 Juliet Echo, runway 9 right, wind 240 degrees, 10 knots, gusting 20. Three for takeoff, airborne contact, 120 decimal 8, goodbye.
1: Alright, 29 Mike, clear for takeoff over to 120.8, once airborne, 36 Juliet.
0: Sería Charlie 1, cruce el punto de espera y en Charlie 1 contacto terrestre 121 decimal 3.
2: Charlie 1, cruzamos punto de espera y cambiamos con 21 9 6 9 6 7 7. Buen día.

0: 479 Romeo.
1: 1046, pista 29 derecha, viento 280 grados, 10 nudos, rachas 20. Estado autorizado para despegar en el aire, contacto terminal 120.
2: Torre Guadalajara, buenas tardes, ahí dice noviembre 479, Romeo Alfa en el ILS, la 2 a izquierda.
3: American 1264, vacate runway via Alfa 10, hold short, runway 29 left.
4: Taking 29 left at Alfa 10, 29 right, 1264.
3: November 479, Romeo Alfa, pista 29 izquierda, el viento 290 grados, 10 nudos. Rachas 20, autorizado para aterrizar. Como información, han reportado si cayó más o menos 10 nudos por debajo de
2: medio. Será las condiciones, autorizado a aterrizar en la 2 nave izquierda, 479 Romeo Alfa. Muy amable.

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1: 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American 1264.
2: Guadalajara, buenas tardes, Volaris 1046, face 1 Bravo, 6000 pies por 230.
3: Volaris 1046, buen día, contacto radar al cruce de 8000 por la derecha, directo face, hacienda para 230.
2: Contacto radar, cruce 8000 pies por la derecha, directo face, y 230, aviso, Volaris 1046.

0: Torre 18-1, Eva 5-1-1, excelente día, gracias. Torre Guadalajara, buen día, Viva 5-1-1, final 10 millas y el sexo y 2-9 izquierda.
1: Viva 5-1-1, con información reportada, si salió más o menos 10 nudos por debajo de 1000 pies. Continúe la aproximación.
0: Entendido, gracias. Continuamos aproximación, Viva 5-1-1.
1: 4. Gracias por la confirmación. 7 Romeo Alfa, abandone pista vía de frente, continúe de frente hasta Papa 3. Manténgase desde plataforma.
2: Estación Guadalajara, Volaris.
1: 1-3-1-1. Ahora a nivel 2-1-0.
3: Volaris 1-3-1-1, buen día. Torre de Guadalajara, espera un el Papa. Y se siente, mantenga 1-6000 pies.
1: Papa, ¿sí?
3: Vamos
1: a cerrar el paso, 7-9 Romeo Alfa en Papa 3, cruzando el punto de espera, contacte rampa 134 decimal 1, hasta luego.
2: Con H. 30-15 del Cone H, esperamos 2-9.
1: Papista 2 a la izquierda, nuestro Cone H 30 decimal 15, continúe con ruta visual, notifique tirar.
3: Continuamos ruta visual, notificamos el pirámide, pista 2 a la izquierda y QNH 30-15, whisky por Papa.
1: Viva 5-1-1, pista 2 a la izquierda, viento 180 con 10, rachas 20, autorizado para aterrizar.
0: Autorizado a aterrizar, 2 a la izquierda, viva 5-1-1.

0: Number 36 Juliet Echo.
1: 1 abandone pista vía Alfa 10, cruce pista 29 derecha y continúa Alfa 1.
2: Pasamos Alfa 10, pasamos 1 derecha y Alfa 11 viva 511.
1: Sí, Alfa 23 cierra, que para rueda posición y mantenga pista 29 izquierda y perfección Papa 1.

0: Pachile 2-0, pista 2-1 izquierda, intersección Papa 1, viento 190 grados, 10 nudos, rachas 20, autorizado para despegar en el aire, contacto terminal 1-2-0 de Sumatra. Gracias, hasta luego. Viva 511, terrestre 121, décima. Hasta luego.
1: Terrestre 21, madre, gracias. Viva 511.

0: Se graba Whisky con Papa Kennedy en discusión, vuelve directo a cabecera 29 izquierda, no te hiciste dos.
1: Notificamos 2 millas, volamos directo hacia cabecera 29 izquierda, Whisky Uniform Papa.

0: Guadalajara, buen día, soy Ángel de Santa Sierra, esto fue Buen Día, rumbo de Vita. Aproximación Guadalajara, 10-07, descenso 253, por 240. Radar 18000 pies, y de excursión. Polaris 1007, 240 por 248 por 240, Chicanamula.
1: Polaris 1007, buen día, contacto radar. Desciendo a Villamula, 1 Bravo, 30 de Simán, 15, espera aproximación, el SH aquí está a su izquierda.
0: 29 izquierda, 3015 y el plan 1 Bravo, la 10-07.
2: Frecuencia QNH 30, decimal 11, 3011. All station, this frequency QNH 3011.
1: 3 Golf Lima 820, un descenso para 13.
0: 13 Golf Lima 820, muchas gracias.
1: Volaris 1311, descienda para 12010.
3: 12010, Volaris 1311.

0: Lares 1046, contacte México, 127 decimal 3.
1: Repetir frecuencia para Volaris 1046, por favor.
0: 27.3.
1: 27.3, Volaris 1046. Gracias, buen día.
0: Aeronaves en esta frecuencia, con EH30, decimal 11, información Lima. Polaris 1007, vuela directo a APRIM, descienda para 13010.
2: APRIM 1310, Polaris 1007.
3: Guadalajara approach, buenas tardes, flare 2854, 26-2, descending 240 of Kilo.
0: 2854, GTI, radar contact system via Amula 1 Bravo, QNH 30.11, back to ILS, exit runway 29 left.
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0: Polaris 1311, aproximación 19.3, buen día.
1: 19.3 para Polaris 1311, gracias, buen día. Aproximación Guadalajara, Polaris 1311, en descenso 13000 para 12000, volando directo a X.
0: Polaris 1311, venía con sector radar, descendo 12000.
1: Contacto radar, descendemos a 12000, Polaris 1311.
2: Guadalajara, buen día, es el extra bravo Oscar India Quebec, kilo a bordo, abandonando 26.7 por 240, no aviso.
0: Extra bravo Oscar India Quebec, buen día, contacto radar, desciende a nivel de vuelo 200, directo a Guadalajara, espera vectores y el S ya aquí 2.

0: Whiskey Uniform, bala vista, pista 2-9 izquierda, viento 280 grados, 20 nudos, han reportado cizalleo, más menos 10 nudos por debajo de 500 pies, autorizado para aterrizar 2-9 izquierda.
1: Autorizado para aterrizar 2-9 izquierda, Whiskey Uniform, papá.
2: Estallamiento, Whiskey Uniform, papá.
3: Licenciado Sano, 1-1-1000 y autorizadas a la aproximación ILS X-Ray, pista 2-9 izquierda, Volaris, 1-3-1-1.

0: Volaris 1007, descienda para 1-2000.
1: Descenso 1-2000, Volaris 1-2000.
2: Whiskey, Uniform, Papas, continúen enfrente, abandone pista vía Papa 3.
0: Papa 3.

0: Polaris 1007, 19.3, aproximación, buen día.
1: 23-10-07, correcto.
0: 19-3.
1: 19-3, Polaris 19-3.
0: Eche Bravo, Oscar, Iñe, Quebec, descienda para 14000 pies, 3011 con H.
1: Se descenso 15-8 por 1-2000. 3011 en el QNH, el Oscar, Iñe, Quebec.
0: Tap,
1: señores, 6-2-9-7. Bueno, señor, 6-2-9-7, 10-0-7.

0: Loserín de Quebec, fija la desviación a la derecha por condición.
1: La desviación está aprobada, mantengo 1-4000 pies y notifique cuando libre mal tiempo.
0: Oscar, India Quebec, muchas gracias, pendiente cuando libre mal tiempo.

0: Polarizo 1311, Bolívar 981, servicio radar, señor Torres. Buen día.
1: 1381, Bolívar 1311, gracias, buen día. Torre Guadalajara, Polaris 1311, en aproximación final para la pista 29, izquierda.
2: Polaris 1311, ¿qué tal? Han reportado cizalleo por debajo de 1000 pies, más o menos 10 nudos. La presente en superficie 260 grados, 10 nudos, rachas 20, autorizado para aterrizar 29 izquierda.
1: Autorizado para aterrizar 29 izquierda, Polaris 1311.
3: Eche Bravo, Trinidad, Quebec, cuando libre mal tiempo por la izquierda, interceptar la radial 108 Guadalajara.
4: Eche Bravo, cuando libre mal tiempo, la 108 de Guadalajara, el 0 de Quebec.

0: 8 Bravo Oscar India Quebec, mantenga 1-4000 pies.
1: Claro, estamos corrigiendo, muchas gracias. Tuvimos turbulencia.
0: Piso 1007, cancele restricciones de velocidad, mantenga 190 nudos hasta 10 millas de cabecera.
2: Cancelamos restricciones hasta 190 hasta 10 millas de cabecera, 1007.

0: Chevrolet Oscar India Quebec, contacte aproximación 19.3, buen día.
1: 19.3, muchas gracias por todo.
2: Aproximación Guadalajara, buen día, Polaris 1089, alcanzando 240, próximo Mesca, información Lima a bordo.
1: Guadalajara, buen día, es el Estado Bravo, Oscar India Quebec, con usted, nivelado 14000.
0: Ya contacto radar, descienda vía Mesca 1 Bravo, 30, decimal 11, espera aproximación el estrecho y 2 a la izquierda.
1: 1-2000, ya estamos establecidos, radial 108 hacia la estación.
2: 2 a la izquierda, Polaris 1089.
0: Bravo Golf, Papá Sierra, si me escucha, notifica el curso de la radial 200 Guadalajara.
1: Oscar India Quebec.

0: Floris 1311, abandono de pista vía Alfa 10, cruce pista 29 derecha en Alfa 11, contacto terrestre 121, decimal 9, hasta luego.
1: Por Alfa 10, autorizado por la pista 29 derecha, Alfa 11 con Alfa, contactamos el terrestre 129, Volaris
2: 1311. ¿Qué se ve? Hacienda 10010.
3: 10010 de los Floris, ¿qué se ve?

0: Tarifa 1007, 8 millas sin servicio radar terminado, torre 18.1, buen día.
1: 4-0.
2: Viva 3155, buen día, contacto radar, desciende vía Castro Bravo, 30.11, espera aproximación, el S3 pista 2, nueva izquierda.
1: Viva 3155, descenso 7, estamos en 7 millas sin final. 1-1, esperamos, y el S2, nueva izquierda.
3: 7, han reportado si salió por debajo de 1000 pies, más o menos 10 nudos, se la presenta en superficie 180 con 10, rachas 20, ha utilizado para aterrizar, pista 2, nueva izquierda.
1: Otra izquierda y pendiente con la información 10-07.

0: Guadalajara, de Viva 3151, pregunta, ¿sabe qué número de secuencia somos para la IVA?
1: Es número 4 en aproximación.
0: Número 4, recibe, gracias.
2: Oscar India, que ve creciendo a 9000 y detecta el localizador, autorizada aproximación ILS Yankee, quizás 2970.
3: Enterado, autorizado ILS Yankee, descendemos para 8. ¿Pide la altitud, de favor?
2: 9000 pies.
3: ILS Yankee a la pista 29 izquierda.
2: Reservado Oscar Silla Quebec y no menor a 1909 en la velocidad.
3: Enterado, no menor a 190, tenemos 210, mantenemos 210 igual.
0: ¿Posibilidad de descender sin restricción a 1-4000?
1: Afirmativo, sin restricción para 1-4000.
0: 1-4000 sin restricción, 3-5-5, muchas gracias.
1: Polaris 1089, contacte aproximación 19.3.
4: 19.3, gracias, buen día, Polaris 1089. Aproximación Guadalajara, buen día, Polaris 1089, descenso, dejando 1-4000 pies, vía Mesca 1 Bravo, información Lima Bordo.
2: Buenas tardes, Polaris 1089, contacto radar, directo clave, descienda 1-1.
4: Plade y descenso 1-1 mil pies, Volaris 1-0-8-9.

0: Polaris 007, continúe conforme, pues, conforme publicada, si posible notifiquemos.
1: Tenemos como Polaris.
2: Star 2854,
1: Lima 91,
2: radar
1: 37,
3: terminal 7, contacto
0: terminal
3: 112,
0: decimal 8, inestable.
1: Buen día.
3: 28 y afirmativo, Polaris 107.
4: Pasada, buen día, Polaris 1713, en descenso 287 por 240, cruzando el
2: Polaris.
5: Alaha Tower, start is clear, 2854, ILS X-ray, 29 left.
4: Sara Mula 240.
0: Approach runway 29 left.
3: 07 en contacto radar Hacienda.
5: Report.
3: Mil conforme publicado.
0: 2-2, fuera de posición, mantenga pista 29 derecha.
3: Arizona 00.
0: Mantenga fuera de pista, notifique cuando listo. Yo 3-2-2.
4: Guadalajara, buen día, Polaris 1713, en descenso
0: 2754, windshield reporter below 1000 feet, gain loss 10 knots. The wind 290 degrees, 10 knots, gusting 20 knots, clear to land.
5: Clear 2854, we check your marks and we're clear to land 29 left.
4: 1713, 1-0.
3: Recibido.

0: Polaris 108, 9 descienda a 2000 pies, autoriza hoy el EPS, pista 29 izquierda.
1: Autorizado, descenso a 9000 pies, y el ILS ex pista 29 izquierda, Polaris 1089.
2: Por izquierda directo CX con 1-1000, Polaris 1007.
3: Arriba 3-2-2-2, rueda posición y mantenga pista 29 derecha.
0: Eso, bravo, Oscar, India, Quebec, 9 millas de trayectoria final, servicio radar terminado, torre 18-1.
1: Dado el Oscar, India, Quebec, 18-1, muchas gracias, buen día, ahí está la pista.
4: 3155, descienda 1-2000 sin restricción.
1: Descenso 1-2000 sin restricción, viva, 3155.
3: 3-2-2, pista 2-9, derecha, viento 2-7-0 grados, 10 nudos, rachas 20, autorizado para despegar, en el aire contacto terminal, 1-2-0, es su mal 8.
1: Vamos a despegar 2-9, derecha, viva, 3-2-2-2, la este. Muchas gracias, buen día. Guadalajara, el Oscar India Quebec, ahora final a la 2-9 izquierda, 7 millas.
3: Clear 2854, vacant runway V Alpha 10, call short runway 29 right.
4: Guadalajara, buen día.
5: Alpha 0 short 29 right, clear 2854.
1: Guadalajara, el Oscar India Quebec, 7 millas, 2-9 izquierda.
3: 1010, más menos 10 nudos. El viento en superficie, la creciente 300 grados, 10 nudos, racha 20, autorizado para aterrizar, pista 2-9 izquierda.
1: Cara del Oscar India Quebec, autorizado en la 2-9 izquierda.
2: 007, 1-1000 pies, volando directos X.
0: Polaris 1-007, contacto radar.
3: 200 grados, 10 nudos, rachas 20.
2: Autorizados ILS-X.
1: Grados 10, rachas 20, muy amable el Oscar India Quebec.

0: Flare 28 for cross runway 29 right, Alpha 11, contact ground control 121 decimal 9, welcome.
1: Cross 29 right, Alpha 11, contact ground 121 right, 285, welcome.
2: Guadalajara, buen día, viva 3222 en ascenso para 230, se da Mono Bravo.
3: Viva 3222, contacto radar, ascenso vía para 230, nivel.
2: Contacto radar, ascenso vía 230, viva 3222.
4: Polaris 1007, ¿será posible completar el visual? Es que estamos pasando aquí por el alto al área de la sierra y está un poquito movido, para cortar un poco la llegada.
5: Polaris 1007, descienda a 9210, visual.
4: 200 de sal, muchas gracias. Y virar un poquito a la izquierda nada más, como hacia el Golfo Lima 9-0 para luego interpretar.
5: Está aprobado, Larissa 007.
4: Muchas gracias.

0: Viva 3155, cancele llegada directo X12000.
1: Vamos, directo X12000, viva 3155.
0: Viva 3155, reduzca 220 nudos, contacte 193 Guadalajara.
1: 173 Guadalajara, reducción 220 nudos, viva 3155.

0: Proximidad Centro de Guadalajara, muy buenas tardes. Viva 3155, hablando directo CX, uno también nivelados.
1: Viva 3155, contacto radar, descienda 11000, autorizado ILSX, repita 29 izquierda.
0: Descenso 11000, autorizado ILSX, repita 29 izquierda, viva 3155.
2: Oscar India Quebec, abandone vía Papa 3, mantenga desde plataforma. Oscar India Quebec, me confirma, tuvo si se halló en aproximación.
3: 3, cancele llegada directo.
4: No mucho, pero nos esperamos alto, previendo si hubiera algo más.
5: Sí, es volar, es 1713.
2: Quebec, esa calle de rodaje es Charlie 1, continúe por Charlie 1, contacte terrestre 121, decimal 9.
1: Volaris 1089, 10 millas trayectoria final, servicio radar terminado, torre 18-1.
6: 6-1, gracias, buen día, Volaris 1089.
7: Guadalajara, buen día, Volaris 1089, 11 millas final, pista 29 izquierda.
2: Volaris 1089, han reportado si cayó por debajo de mi pie, más o menos 10 nudos en superficie, 310 con 10, rachas 20, autorizado para aterrizar, pista 29 izquierda.
7: Autorizado a aterrizar pista 29 izquierda, Volaris 1089.
2: Oscar India Quebec, terrestre 121, decimal 9.

0: Polaris 1007, vira izquierda, Golfo 981, en BM 7-7700, autorizado aproximación.
1: Directo Golf Lima 981 en BMC, descenso 7-700, autorizado aproximación y el SX y los navistas. Polaris 1007.
2: X-ray, Bravo, Oscar, India, Quebec.
3: 7 Alca, abandona 255 para 240.
4: Viva 547, buen día, contacto radar, cancele llegada directo a PRIM 12000, QNH 3011, espere el SX de pista 29 izquierda.
3: Directo a PRIM 12000, viva 547.
5: Compartir ahora que usamos el video 218.
4: La expresión que llama su transmisión es entrecortada.
5: Pero todo vos, papá, cierre ahora cruzando su radial

0: Polaris 1007, 9 millas trayectoria final, servicio radar terminado, torre 18-1, sigue tráfico al 620 de compañía, 5 millas adelante.
1: Gracias, como número 2 y 18-1, Polaris 1007.

0: Metro de Guadalajara, buenas tardes, Laris 1007, nos encontramos 8 millas final y el es de X-ray pista 2 a izquierda. Laris
1: 1007, continúa aproximación, pista 2 a izquierda, TNH-301.
0: ¿Puede confirmar el altimetro, por favor?
1: Claro que sí, 3011, 30, decimal 1.
0: Muchas gracias, continuamos aproximación con 30, Laris 1007.

0: Laris 1713, contacto 193 Guadalajara, buen día.
1: Guadalajara 193, gracias, buen día, Laris 1713.
0: Vivo a 3222, contacte México 123.9, hasta luego.
1: 39, vivo a 3222, gracias, buen día.
2: Polaris 1089, bandista vía Alfa 10, cruce pista 29 derecha, continúa Alfa 1. Pista 10, vivo pista 29. 1089, me confirma tu voz y te llega en la aproximación.
0: Colima en el 18.
2: Por la información, copio Volaris 1007.
3: Copio Volaris 1007.
2: Presente viento superficie 280 grados, 10 nudos, rachas 20, autorizado para aterrizar.
3: Gracias, autorizado para aterrizar 29, copio Volaris 1007. Arriba 3155-29980, servicio radar terminado.
2: Lo hizo 1089, terrestre 121-19902.
1: La retorno.

0: Guadalajara, muy buenas tardes, IVA 3155, 12 millas, 29 izquierda.
1: IVA 3155, continúa aproximación, pista 29 izquierda, QNH 30, decimal 1.
0: 3011, continuamos aproximación 29 izquierda, IVA 3155.

0: 07, mantén de pista vía Alfa 10, cruce de pista 29 derecha y Alfa 11.
1: Alfa 10, obstruido pista, cruce de pista 29 derecha y Alfa 11.
2: 13, descienda 10000, autorizado ILS-X 29 izquierda.
3: 10000, autorizado ILS-X 29 izquierda, Volaris 1713.
0: Volaris 1007, en Alfa 11 terrestre 121, décima 9, hasta luego.
1: En Alfa 11, 219, Volaris 1007, gracias.

0: Iba 3-1-5-5 han reportado si salió más o menos 10 nudos por debajo de 1000 pies a la presente superficie. 2-7-0 grados, 10 nudos, rachas 20, autorizado para aterrizar 2-9 izquierdo.
1: Autorizado aterrizar 2-9 izquierdo, 31-5, gracias por la información, pendientes, informaremos si encontramos algo.
2: 3, que tenga buen día.
3: 19-3, iba 5-4-7, muchas gracias. Sebastián, buenas tardes, iba 1-4, corrección. 547, abandona 13500 para 12000 pies volando.
4: Eva 547, contacto radar, descienda 10000, autorizado ILS X-ray 29 izquierda.
3: 10000, autorizado ILS X-ray 29 izquierda, Eva 547.

0: Flores 1850, pista 29 derecha, viento 270 grados, 10 nudos, rachas 20, autorizado para despegar en el aire, terminal 120 decimal 8.
1: Despegar 29 derecha, 27 en el
0: aire. Viva 3155, abandone pista vía Charlie 2, mantenga fuera de pista 29 derecha, tránsito en carrera.
2: No, con Charlie 2 mantengo fuera 29 derecha por tránsito y con información debajo de 1010 hasta 200 pies. Tuvimos vientos cruzados de ambos lados de 15 a 5 a 15 nudos.
0: Enterado, vía 3155, gracias por la actualización. Mantenga fuera de 29 derecha.
3: Ya estoy, Victoria.
2: Derecha, 3155.
3: 381.
4: 381, gracias. Buen día, Volaris 1713. Torre Guadalajara, buen día, Volaris 1713, aproximación final, pista 29 izquierda.
0: Viva 3155, cruce pista 29 derecha, en Alfa 7, contacto de terrestre 121 de su mano.
2: 29 derecha, también recibieron 933155.
0: Luego, viva 3155, continúa aproximación pista 29 izquierda. Corrección, Polaris 1713. Continúa aproximación pista 29 izquierda.
4: Tenemos aproximación pista 29 izquierda, Polaris 1713.
5: No, nivelado hasta 240, información Lima.
6: Polaris 1761, buen día, contacto radar. Cancele la llegada, vuele directo a Prim, descienda 1-2000, PNH 3011, espera y el SX de la pista 29 izquierda.
5: Directo a Prim 1-2000 con 3011, estando ILSX y 2-9 izquierda, Volaris 1761.
7: Guadalajara, buenas tardes, Volaris 1850, abandona 6400 por 230, cedemos 1 Bravo.
5: Reduciendo a 250 nudos.
0: 313 han reportado si salió por debajo de 1010, más menos 15 nudos. La presente en superficie el viento 300 grados, 10 nudos, rachas 20, autorizado para aterrizar 2-9 izquierda.
8: 547, ¿me puede?
4: Aterrizaje pista 2-9 izquierda, Volaris 1713.
5: 301515. Y le confirmo 11, Lima 3011.
8: 3011, gracias.

0: todas las estaciones de la escucha, QNH 30 decimal 09, all stations in the frequency altimeter 330 decimal 09.
1: Para una vez se lo escucha, con QNH 3009, información MAI.
2: Volaris 1243 Guadalajara.

0: Viva 547, Cosmimo 980, servicio radar terminado, torre 18.
1: Zona vía Alfa 10, cruce pista 29 derecha y Alfa 11. En Alfa 11, contacto terrestre 121 decimal 9. Buenas tardes.
2: Alfa 10, cruce derecha, Alfa 11 y Alfa 11. Cruce pista
1: 29 con terrestre.
3: Buenas tardes, Viva 547, ILS, X-Ray 29 izquierda.
1: Viva 547, buenas tardes, pista 29 izquierda, viento 280 grados, 15 nudos, QNH 30 decimal 09, autorizado para aterrizar.
3: Autorizado para aterrizar, pista 29 izquierda, Viva 547.
1: Por eso 1800, rodea posición y mantenga pista 29 derecha.
4: Guadalajara, buen día, bola.
1: 7, están reportando cizalleo por debajo de 1000 pies, de más o menos 15 nudos. El viento en superficie, 280 grados, 15 nudos.
3: Hola, muchas gracias.
4: ¿La velocidad necesita alguna?
5: Sí, ¿puede incrementar a 300 nudos?
4: 300 nudos, lo ponemos, Volaris 1243.
5: Recibido, 300 nudos, Volaris 1243, el descenso 17000, QNH 3009.
1: Derecha, viento 290 grados, 14 nudos, autorizado a despegar en el aire, contacto terminal 120 decimal 8. ¿Cómo
4: es? En 2, la izquierda.
2: Despegue, destinada derecha, 28, Volaris.
5: Volaris 1761, reduzca a 230 nudos.
6: Reduciendo a 230 nudos, Volaris 1761.

0: Guadalajara, muy buenas tardes, Volaris 1800, sin vía Tokio, no bravo, a través de 6000 pies.
1: Volaris 1800, buen día, contacto radar. Del Golf Lima 710, vuele directo a Tokio, ascenso 230 nivel.
0: Ascenso 230 del 710, directo a Tokio, Volaris 1800.

0: Polaris 1850 por tráfico vial por la derecha al rumbo 340, ascienda para 340 nivel y espere en 4 minutos más volar a USDAT.
1: Por la derecha el rumbo 340 en ascenso a 340 y en 4 minutos esperamos volar a USDAT, Polaris 1850.

0: Volaris 1850, contacte 239 México, buen día.
1: 239, Volaris 1850, buen día.
0: Volaris 1243, descienda para 12000.
2: Estamos 12000, Volaris 1243.
3: Vodka 149, runway 29 right, wind 260321 knots, clear for takeoff. Whenever in contact terminal, 10.8. Back right flight.
0: In 4 minutes.
2: When airborne, 20.8. Why do you have that 14?
4: 4 minutos esperando a Primo, la 1761.
0: Volaris 1243, contacte 193 Guadalajara, buen día.
2: 193, Volaris 1243.
3: Mantenga fuera de pistados 9 derecha, transición carrera.
4: Arriesgada 9000, autorizada.
5: Charlie 2, antes 29 derecha, viva su 47.
2: No, 26 queda volar y son 243.
3: Viva 547 y me confirma las condiciones que tuvo en la aproximación.
5: Estabilidad, como lo comentó, más o menos 10, viva 547.
3: Gracias por la información. Viva 547, cruce ahora pista 29 derecha, alfa 7 y contacto terrestre 129.
4: 761,
5: ¿no? La cruzamos a estado alfa 7 y terrestre, viva
4: 547. Nación Guadalajara, buenas tardes. Volaris 1761, abandonando 16500 para 12239, rumbo 120.
6: Volaris 1761, contacto radar, descienda 10000 pies y espere a Prim en 2 minutos.
4: Esperando a PRIM en 2 minutos, descenso 10000, Polaris 1761.
7: Departure Alaska 1419, climbing through 6,000 feet, for 50230.
6: Afirmativo, Polaris 1243, autorizado aproximación.
2: Autorizado, gracias.
0: Alaska 1419er, V-Day radar contact, climb via for level 230.
7: Climb via 230, Alaska 1419.

0: Volaris 1761, cancele llegada, vía derecha a Prim, autorizo hoy el sexo y 29 izquierda.
1: Recta Prim, autorizado que el sexo y 29 izquierda, Volaris 1761.

0: Aproximación Guadalajara, viva 7433, descenso dejando 260 vía Mesca 1.
1: Viva 7433, buen día, contacto radar, cancele llegada directo a PRIM 12000, mantenga velocidad alta, espere LCX pista 2 nueva izquierda.
0: Trabalamos directo a PRIM 12000, velocidad alta, esperamos LCX 2 nueva izquierda, vía 7433.

Armington 792. Buenas tardes, ¿se encuentra listo? Recibo, manténgase en la pista 29 derecha.

0: Polarísimo 761, reduzca 1-802.
1: 187-61.
2: Luego del Papa Foxtrot, 297, intersección Papa 1, el viento 310 grados, 1-8 nodos, autorizado a despegar. Tener el contacto terminal 1-0, decimal 1. ¿Cómo le?

0: Terminal Guadalajara, muy buenas tardes. Station X-ray Bravo, Delta Alpha Fox. En su frecuencia estamos abandonando 5300 para 230.
1: X-ray Bravo, Delta Alpha Fox, buen día. Contacto radar, ascenso vía para 230.
0: Recibido ascenso vía la CID para 230, el Delta Fox.
2: Tráfico de compañía reducido a 1609.
1: A ver, buen día.
3: 160 nodos, la ISO 1761.

0: Aeropuerto 79 pista 29 derecha, viento 290 grados 6 nudos, autorizado a despegar en el área de contacto de terminal 120 decimal 8. ¿Cómo es?
1: Autorizado. Despegue 29 derecha en el 120 decimal 8, Aeropuerto 79 última radio.
2: 1761, reduzca la mínima, servicio radar terminado, llame a torre 181.
3: Reducción mínima de aproximación en 181.
0: 3716, buenas tardes, la aproximación y mantenga tus estados 9 derecha.
4: 243, cambiamos con torre. Arizona 243, buen día ILS a la 29 izquierda con 7 millas.
0: Por ahí 243, está 29 izquierda, 0 grados, 20 nudos, autorizado para aterrizar, está reportando calleo por debajo de 1000 pies de más menos
4: 1000. Buen día. Está en la pista 29 izquierda, hola, Arizona 243.
5: Viva 7433, velocidad normal y contacte 193 Guadalajara, buen día.
4: Entrado 193 Guadalajara, velocidad normal, viva 7433, buen día.
3: 1761, a 2 millas de Gorlima 981, para esta 29 izquierda y mínima de aproximación.
0: Por eso 1761, buenas tardes, continua aproximación de pista 29 izquierda, tenía 130 decimal 09, están reportando cizallero por debajo de 1000 pies, más o menos.
3: Pero información, continuamos aproximación 29 izquierda, por la 1761.
2: 29 izquierda.
1: 123 a nivel aeromédico 792.
4: Autorizado a CRL X-ray 29 izquierda, vía 7433.

0: Viva 3231, muy buen día. Con su radar, el descenso vía Volar 1 Bravo, QNH 30, decimal 09, espera y LS, decretista 29 izquierda.
1: Volar 1 Bravo, 3309, esperando y el

0: Proyecto 1716, pista 29 derecha, viento 300 grados 20 nudos, autorizado a despegar. El aire contacto terminal 120 es malo. ¿Cómo
1: va? Pista 9 derecha.
2: Aproximación Guadalajara, muy buenas tardes. Polaris 1743. Dejando 284x240 con Mike a bordo.
0: Los mantengan fuera de pista 29 derecha, transito en carrera.
3: Un día contacto
2: por Charlie 2, mantenemos antes de la derecha.
3: Espera y el SX de pista 29 izquierda.
2: Eso día Amule 1 Bravo, Amule 1 Bravo, 3009, esperando y el SX de 29 izquierda, habla de 1743.
0: Polaris 1816, mantenga pista 29 derecha.
2: Bueno, esta disposición la tenemos en la 29 derecha, 816.
3: Mantenga 290 o superior, cancele llegada directo a CX17000.
0: 290, 176, 1 pista 29 izquierda, viento 320 grados, 10 nudos, racho 22, autorizado para salir.
4: Autorizado para estar pista 29 izquierda, hola, 176, 1.
0: Hola, 143, cruce pista 29 derecha, alfa 7, contacte terrestre, 121 es mala.
2: Por mal tiempo y volamos a...
5: Somos 29 derecha, alfa 7 y... Vamos a la 1.
0: Gracias.
6: Salido de Guadalajara, buen día, Volaris 1716, deja 6000 por 230, bien, ¿sí?
3: Volaris 1716, contacto radar, hacienda vía para 230 nivel.
6: Vía 230, Volaris 1716.
3: Exre Bravo Delta Alpha Foxtrot, contacte México Centro, 123 decimal 9, buen día. Exre Bravo Delta Alpha Foxtrot.

0: Sí, aproximación Guadalajara, 76 en Xerobeo de Telmox. Contactamos con México en 123.9, gracias.
1: Correcto, hasta luego.
0: Ahorita.
1: Hola, 1-7-4-3, reduzca 2-5-0-1-2 para secuencia 1-3000 sin restricción, esperando a cortar.
2: Entrado 250 indicado por ahí, 1-7-4-3.
3: No abandone vía Alfa 1-0, no posible Alfa 1-2 y mantenga fuera de pista 2-9 derecha.
4: Alfa 1-2,
3: por ahí, 1-8-1-6, pista 2-9 derecha, viento 3-0-0 grados, 2-0 nudos autorizado a despegar en el aire, contacto terminal 1-2-0.
5: Como el... Estamos al 3-2 derecha, 20 se regresa en un momento.

Objetivo 0065, repetición y mantenga pistados a la derecha, intersección Alfa 4.

0: 598, line up and wait, runway 29 right.
1: Runway 792 con...
0: 29 right, 2598.
2: 1-2-3, decimal 9, Aeroméxico 792, muy bueno.

0: Guadalajara del Aeroméxico 6230, ¿será posible acortar la llegada? Volar directo al Golf Lima 820, 821.
1: Espere más adelante volar a Prim, Aeroméxico 623. Continúa el descenso para 1-3000. Le espera cortar al abandonar 1-6000.
0: Ok, descendemos a 1-3000 sin restricción y esperamos a Prim, Aeroméxico 623. Gracias.
1: Vuela Arizona 743, cancele llegada, vuele directo a Prim, descienda para 1-2000.
2: Cancelamos llegada directo a Prim, 1-2000, vuela Arizona 743.
3: Guadalajara, buenas tardes, vida 1-0, 6-5, ascenso vía.
1: Viva 1-0-6-5, buen día, contacto radar, ascenso vía Emirio 1 Bravo para 230 nivel.
3: Ascenso vía Emirio 1 Bravo para 230, 1-0-6-5.

0: Viva 3231, contacte aproximación Guadalajara 119.3, buen día.
1: 193 con Guadalajara, viva 3231, cuídese que esté bien. Aproximación Guadalajara, buenas tardes, viva 3231, en descenso 14000 por 12000, directo X.
2: 98, we're passing 6.6 on the Atoki.
1: 1-1-1000, autorizado CLS X-Ray, pista 2-9 izquierda, IVA 3-2-3-1.
0: Golf Lima 7-1-0, turn right heading 3-6-0, and expect Otoki.
2: Alright, 3-6 heading after Golf Lima 7-1-0, and we'll expect Otoki, American 2-5-9-8.
0: Polaris 1-7-4-3, reduzca 2-3-0 nudos, contacte 19-3 Guadalajara, aproximación, buen día.
3: 230 nudos, 19-3, Polaris 643, vaya, salud. Aproximación Guadalajara, muy buenas tardes, Polaris 1743, volando directo a Prim, dejando 17000 por 12000, reduciendo 230 nudos.
4: Polaris 1743, contacto radar, descienda 10000, autorizado ILS X-ray 29 izquierda.
3: 10000, autorizado ILS X-ray 29 izquierda, Polaris 1743.
0: Derecha 12.0 grados, 7.9, autorizado a despegar en el área, contacte terminal
5: 1.0. 6, contacte México Centro, 123.9, buen día. 7.9, buen día, Volaris 1.7.3, 9 al 2.0, mantenga fuera de pista 2.9 derecha, transición en carrera. Abandonamos a 1.0, mantenemos 3743, ¿me podría confirmar la condición del viento en la próxima? 5 nudos, 7, 4, 3, 3. Recibido. 5 nudos de cola. 4, 3, 4, 3, 4, 3, 4, 3, 4, 3, 4, 3, 4, 3, 4, 3, 4, 3, 4, 3, 4, 3, 4, 3, 4, 3, 4, 3, 4, 3, 4, 3, 4, 3, 4, 3, 4, 3, 4, 3, 4, 3, 4, 3, 4, 3, 4, 3, 4, 3, 4, 3, 4, 3, 4, 3, 4, 3, 4, 3, 4, 3, 4, 3, 4, 3, 4, 3, 4, 3, 4, 3, 4, 3, 4, 3, 4, 3, 4, 3, 4, 3, 4, 3, 4, 3, 4, 3, 4, 3, 4, 3, 4, 3, 4, 3, 4, 3, 4, 3, 4, 3, 4, 3, 4, 3, 4, 3, 4, 3, 4, 3, 4, 3, 4, 3, 4,

0: Puerto 13, pista 29, derecha alfa 1-1, contacto terrestre, 1-2-9, buena tarde.
1: Cruzamos 2-9, derecha alfa 1-1, estamos por

0: Guadalajara, muy buenas tardes, volares 1752, deja 6100 por 230, Tokio 1, bravo la salida.
1: Polaris 1752, buen día, contacto radar. Del Golf Lima 710, vuele directo a Otoki, ascenso 230 nivel.
0: Golf Lima 710, directo a Otoki, 230 nivel 9, Polaris 1752.
1: Polaris 1816, contacte México 123.9, buen día.
2: 739, gracias, 21.

0: Aeroméxico 623, ¿será posible volar a PRIM o a cortar?
1: 623, 1-2000, cancele llegada directo a PRIM.
0: Descenso 1-2000, directo a PRIM, Aeroméxico 623.

0: 1065, abandona 17000 por 230, solicitando rumbo 145, próximas 40 millas, condiciones.
1: Recibido, viva 1065. Al 145 está aprobado, cuando posible, vuele directo a Ypres.
0: Nos desviamos al rumbo 145 y cuando posible arriba 1065.
1: Ypres.
0: Ypres, perdón, 1065.
1: American 2598, fly direct to Otoki.
2: Direct Otoki, American 2598.

0: Aeroméxico 623, contacte México 126, corrijo, contacte con aproximación Guadalajara 193.
1: 193, Aeroméxico 623, buen día.
2: Desde Guadalajara, Horizon 821, descenso 282 para 243, información Mike.
1: 210.
0: Contacte México 2615.
3: 2615-1065, muchas gracias.
0: Hola, Arizona 821, contacto radar, desciende vía Mulano Bravo, con NH30.09, espere y el EFX a la pista 2 nave izquierda.
1: Descenso 10.000 pies, autorizado si el X-ray 2 nave izquierda, Romeco 623.
2: Izquierda, Arizona 841.
4: 43, reduzca 180 nudos.
1: 180, hola, Arizona 743.

0: arriba 3231, 10 millas trayectoria final, servicio radar terminado, torre 18-1.
1: Contactamos 18-1 con torre viva 3231, ¿no? Guadalajara, buen día, viva 3231, estamos final, pista 29 izquierdo.
2: 3231, buenas tardes, hacia la aproximación a pista 29 izquierda, con el 30 decimal 09.
1: Si no, 29 izquierda, 3009, viva 3231.

0: Volaris 1743, reduzca 1609.
1: 160, Volaris 1743.
2: Volaris 1752, México Centro, 123, decimal 9, buen día.
3: 23, 9, 1752, muchas gracias, muy buen día.

0: Polaris 1-8-1, mantenga velocidad alta, cancele llegada.
1: Pitados en izquierda, viento 3-1-0 grados, pues, autorizado para aterrizar.
2: Pies con velocidad alta, Polaris 1-8-1, izquierda, 3-2-3, sonora.
3: Torre Guadalajara, buenas tardes, Polaris 1-7-4-3, virando final 2-1-0.
1: Polaris 1-7-4-3, tiene aproximación a pitados en izquierda, cuenta 3-0-1-0-1.
3: Tiramos aproximación 309, voladizo 743.

0: Reserva Huitzil, Papa Pito, su izquierda, intersección Papa 1, viento 12.0 grados, 1, 2 nudos, autorizado a despegar, dirección izquierda, no se sigue sonando. Y a 3231, en Alfa 1, contacto terrestre 121-19. Buenas tardes. Pista 29 izquierda, viento 300 grados. 1-2-1, autorizado para aterrizar.
1: Ya aterrizado 6 izquierda, autorizado 743.

0: Torre de Guadalajara, buenas tardes, México 623 y el S-X-Ray, 29 izquierda.
1: Alfa
0: 1 Guadalajara, Aeroméxico 623, 10 millas y el SX-Ray 29 izquierda.
1: Aeroméxico 623, continúa aproximación a pista 29 izquierda. Unidad 30, decimal 09.
0: Continuamos a la 29 izquierda, Aeroméxico 623.
2: Buen día, Guadalajara, Aeroméxico 236, información Mike, en descenso 260 para 28, mensaje 3899.
3: Aeroméxico
1: 2743 en Alfa 11, contacto terrestre 121-9.
3: 0 decimal 09, espera y el S.
1: 3743, buen día.
2: Entrando a la 29 izquierda y con 1 Bravo, la llegada. Hasta 240 el descenso ahora México 236 y como información posterior a Houston no podremos continuar. Parte de la ruta sería volar de Houston directo a Golf Lima.
3: 193
1: izquierda, viento 1300 grados, 6 autorizado para
3: 381, reduzca 23.
0: Salen 29 izquierda, México 623.
3: Recibimos a 230 y 1-3000 sin restricción, volar y son 781. Aeroméxico 236, vuelo directo, Golf Lima 803, desciendo 1-4000.
1: Da 1-2000 pies.
2: 3 1-4000 al descenso, Aeroméxico 236.
4: Tienda 1-0000, autorizado ILPS, y 29 izquierda.
0: Guadalajara 1, Bravo, romper pista, vecina izquierda.
1: 29 izquierda, volar y son 821.
3: 3899, contacto radar, mantenga en la salida para 210 nivel.
5: Enterado, mantenemos la salida para 210, el MEX sale 389.

0: Sí, ahora me dijo 236, desviado rumbo 305 por condiciones aproximadamente 15 pies.
1: Prueba la desviación cuando libre de mal tiempo al gol Lima 803. Mantengo
0: 23, avanzando en vía alfa 10, cruce pista 29 derecha, le corrijo alfa 12, cruce pista 29 derecha y alfa 13.
2: Entonces con Guadalajara, Volaris 1781.
3: Alfa 12, autorizado el cruce 129 derecha y del otro lado con Terrestre Aeroméxico 623.
0: Mantenga la escucha en alfa 12, cruce pista 29 derecha y alfa 13.
2: Nivelado.
3: Esperado. Alfa 12, autorizado el cruce de 29 derecha. Alfa 13, permanecemos con usted, Aeroméxico 623.
4: LSX, pista 29 izquierda.
2: Por la derecha, directo a Playa, descenso 9000, autorizado ILS, pista 29 izquierda, volar 1781.

0: 3 en la zona 3, contacte terrestre, 121 decimal 9. Buenas tardes.
1: Alfa 1-3, 21-9, buenas tardes, Aeroméxico 623.
0: Polaris 6, correcto, Polaris 9-656, ascenso visual por izquierda directo al aeropuerto, está aprobado, pista 2-9 derecha, 103, 0 grados, 1-4, autorizado a despegar. En el aeropuerto, este terminal, 1-2-0 decimal.
1: Gracias, autorizado a despegar, pista 2-9 derecha, ascenso visual por izquierda al aeropuerto, aprobado, y 1-2-0 decimal 8 en el aire, Polaris 9-656.

0: Para México 360, busca 2301, los contactos 193 Guadalajara, buen día.
1: 2301 la velocidad, 193 Guadalajara, México 2301. Buen día, Guadalajara, México 236, en 316 para 14, 7,
0: 6, 6, 6, 6, 6, 6, 6, 6, 6, 6, 6, 6, 6, 6, por izquierda, Leroc. Es contacto radar. En BMC prosiga directo a Leroc en ascenso 230 nivel.
2: Es contacto radar, ascenso a 230 nivel, directo a Leroc París. 9656.

0: Aeroméxico 236, vira izquierda, plane, descienda a 1.0.7.
1: Por izquierda, a plane, 1.0.7, altitud Aeroméxico 236.
0: Polaris 1821, 11 millas trayectoria final, servicio radar terminado, torre 181.
2: 181, Polaris 1821, hasta luego. Vale, Guadalajara, Polaris 1821, 11 millas y el este 29 izquierda.
1: Polaris 1821, avanzando en pista 29 izquierda, 10300 grados, 1221, autorizado para aterrizar.
2: Aterrizar, Polaris 1821, pista 29 izquierda.

0: 41092, posición Manteca, pisados a derecha.
1: Papá habla sobre Paco.
0: Si tienes papá, no sé si queda regreso a la estación.

0: Correcto, 0922-9 derecha, viento 260 grados, 13 minutos, autorizado a despegar. En el contacto terminal 120 19.
1: Autorizado a estar en la pista 9 derecha, en el aire contactamos 120 decimal 8, Volaris 109.

0: Guadalajara, Volaris 9656, solicita rumbo 140, 40 millas, por favor. Aproximadamente 40 millas, por condición.
1: Entrado. Está volando rumbo 140, ¿no es correcto?
2: 200.
0: 200, la velocidad 0.6. Esta desviación por la derecha, Volaris 9656.
1: Entrado, gracias.
0: Volaris 9656.
3: Guadalajara, ¿qué tal? Volaris 1101, estamos en descenso 277 por 240 para cruzar la mula nivelada.
1: Volaris 1101, contacto radar, cancel la llegada, vuele directo a Prim, mantenga velocidad alta 12000, QNH 3009, esperando ILSX de pista 29 izquierda.
3: Gracias, volamos a Prim, cancelamos la llegada 12000, 3009, esperando el ILS para la 12 izquierda, Volaris 1101.
4: Guadalajara, muy buenas tardes, Volaris 1092, 6500 en ascenso 230, Tokio, Bravo.
5: Volaris 1781, Coslimo 980, servicio radar terminado, Torre 181.
6: Torre 181, Volaris 1781.
4: A 230 nivel, en BMC autorizado por la derecha directo Tokio, Volaris 1092.
6: Guadalajara, buenas tardes, Volaris 1781, estamos 12 millas y el S a la 29 izquierda.
1: Hasta que tenga buen día. 56, contacto de México.
6: Información 29 izquierda, Volaris 1781.
1: 2615.
0: 26 decimal 15, Volaris 9656. Buen día, señor.

1-8-1, abandone vía Alfa 1-0, cruce pista 2-1 de derecha y Alfa 1-1, contacto terrestre 1-2-1-9. Buenas tardes.

0: 3, 1, 7, 8, 1, pista 2, izquierda, viento 3, 4, 0 grados, 1, 2, 1, está autorizado para aterrizar.
1: Autorizado para aterrizar, pista de tenedor izquierda, Arizona 7, 8, 1. Repite el viento, por favor.
0: Con gusto, viento 3, 2, 0 grados, 1, 0, 1, igual a 7, 1.
1: 2, 1, 0, gracias.
0: 35, 5, 4, short, runway, tiene
1: base. 4, short, tiene base.
2: Aeroméxico 236, Cosimo 980, servicio a radar terminado, torre 181.
1: 181 con torre, Aeroméxico 250.
0: Aeroméxico 249, posición y mantenga pista 29 derecha.
3: Yo voy a mantener 249, Aeroméxico.
1: Media torre, Aeroméxico 236, final, pista 29 izquierda.
0: Aeroméxico 236, continua aproximación a pista 29 izquierda, cuenca 30, decimal 0.
1: Continua 29 izquierda y 30, 0 altímetro, Aeroméxico 236.

0: México, 243, pista 29, derecha, viento 290 grados, 14 nudos, autorizado a despegar. Tiene contacto terminal 120 espada.
1: Autorizado al despegue 29, derecha, 28 en el aire, Aeroméxico 243, muy buenas tardes.

0: 781, abandone vía Alfa 1-0, mantenga fuera del piso 9 derecho, tránsito en carrera.
1: Alfa 1-0, mantenga fuera del piso 9 derecho, por favor.
0: Promito 236, pisado 1 izquierda, viento 310 grados, 141, autorizado para aterrizar.
1: Autorizado aterrizar en pisado 1 izquierda, Domingo 236.
2: Polaris 1092, contacte México 123.9, buen día.
3: México 123.9, Polaris 1092, muchas gracias, vale.
0: Polaris 1242, mantenga fuera de pista 29 derecha, número 250. Polaris 1781, cruz. Pista 29 derecha, alfa 11, contacto terrestre 121 semana.
1: Alfa 10, contacto terrestre, alfa 11, y destino 9, Polaris 1781.

0: a las estaciones, se la escucha QNH30 decimal 07, Oceitos, en su frecuencia última de 33 de su propio carro.
1: Guadalajara, muy buenas tardes, Aeroméxico 243, abandonando 6700 por 230, salida Kelva.
2: Aeroméxico 243, ¿qué tal? Muy buen día, contacto radar, Hacienda Vía para nivel de vuelo 230.
1: Estamos en contacto radar, continuamos ascenso vía 230, Aeroméxico 243.

0: Para México 23, se abandone vía Alfa 10, cruce pista 29 derecha, Alfa 11, en Alfa 11, apataje terrestre 129 semana. Para México 23, se abandone vía derecha, Alfa 11. Grade 55, runway 10, left wing 2303-1, not clear for takeoff. Whenever you expect terminal 10, that's monthly. Have a great night.
1: Cara, buen día, Aeroméxico 244, alcanza 240. Aeroméxico 244, buen día, contacto radar, desciende a VX 1 Bravo, QNH 3009, estrella LSX, pista 29 izquierda.
0: Puede posicionar y mantenga pista 29 derecha.
2: Pista no va a tener pista 29 derecha, horario 244.
1: Rumbo 310 para ver aviso, nada de mal tiempo sobre fijo golf y más 530.
3: Recibido Aeroméxico 200, prosigue directo al golf Lima 803, descienda sin decisión para 14000 pies. El QNH 3009, estar el ILSX, pista 29 izquierda.
1: Hablamos directo fijo golf Lima 803, descenso 14000 sin restricción, esperando ILS X-ray, pista 29 izquierda, Aeroméxico 244.
3: Polaris 1101, contacta aproximación Guadalajara en 19.3, buen día.
4: 193, Polaris 1101, buen día. Aproximación Guadalajara, ¿qué tal? Polaris 1101, estamos en descenso, 13300 por 12000, estamos 20 millas de Guadalajara.
5: Arizona 101, buen día, contacto radar, descenso para 10000, utiliza aproximación el exocista 29 izquierda.
4: Descenso para 10000, 10000 y esperando el ILS X-ray para 19 izquierda, Volaris 1101.
6: Departure for 2855, 6000 climbing level 230, sit down 1 Bravo.
7: Flare speed 55, radar contact, plan via to flight level 230.
6: Climb via 230 for 2855.
0: Flight 1242, pista 2 derecha, viento 270 grados. 130, terminado de esperar. El aire está en el final 120.
1: Aproximación Guadalajara, Volaris 3967, alcanzando 240.
3: Flight 3967, buen día, contacto radar, descienda vía Ixon 1 Bravo, QNH 3009, espera y el sexo de pista 29 izquierda.
1: Ixon 1 Bravo 3009, estamos 29 izquierda, ahora rumbo 300 por condiciones.
3: Aprobado el rumbo 300, Volaris 1367, y cuando posible vuele directo al Goblima 802, descienda sin decisión para 14000 pies, en el 802 renueve el descenso vía Ixon 1 Bravo.
1: Cuando posible, Gol Lima 802, descenso 14000, sobre el mismo reanudamos, descenso vía Exxon 1 Bravo, Volaris 367 con 30-07-09, correcto.
3: Aeroméxico 44, contacta aproximación Guadalajara 19.3, buen día.
1: 240, próximo dato.
3: Viva 3121, contacto radar, descienda vía Mula 1 Bravo, QNH 3009, espere y el SX, pista 29 izquierda.
5: Buenas tardes, contacto radar, descienda para 10000 pies, vuela directo claro.
1: Bravo, pista 29 izquierda, ILS pista 29 izquierda, viva 3121.
8: Viene a pasar Volaris 242, ascenso vía MD 1 Bravo, abandona 5900 pies.
3: Volaris 1242, contacto radar, al cruce 8000 pies, vía izquierda a Toxo, ascienda para nivel de vuelo 230.
8: 38.000 pies directo a Tocto y ascendemos 230, Volaris 1242.
3: Volaris 3967, reduzca 2502.
1: Para 2502, Volaris 3967.

0: Guadalajara, Volaris 1101, ¿me confirma estamos autorizados a aproximación y el S-Ray para ¿dónde a izquierda?
1: Este Centro México, 126 decimal 15.
2: Autorizada la aproximación.
0: Volaris 1108.
3: 1-1-0. 84, pasados 9 derecha, viento 270 grados, 209, autorizado a despegar. En el aire contacto terminal, 120 decimal 15. Número.

0: Hola, 1705.
1: ¿Qué tal? En su frecuencia ahora, información Max, alcanzando 240, hola, 1705.
0: Hola, 1705, contacto radar, descienda vía Mezcla 1 Bravo, QNH 3009, espera ILS X-ray, pista 29 izquierda.
1: 3009, esperando ILS X-ray a la 29 izquierda, el descenso vía Mezcla 1 Bravo, volar 1705.

0: Polaris 397, contacte aproximación 193.
1: 193, Polaris 397.
2: Guadalajara, Aeroméxico 653, andana 260 por 240.
0: Aeroméxico 653, contacto radar de Siena vía Mesta 1 Bravo, QNH 30 decimal 09, Estere y LSX de pista 29 izquierda.
1: Guadalajara, Polaris 397, en descenso 17000 por 14000. Lando Volume 802.
2: Grande Liel de Senda, XP pista 29 izquierda.
3: ¿Me confirma qué golpe me está volando?
1: 6397, próximo Colima 802, para continuar Ixon 1 Bravo.
3: Recibido Volaris 3967, descienda para 10010, esperen un minuto directo.
2: Posiva 3121.
1: De Volaris 3967.
4: Buenas tardes, Volaris 1884, 5900 para 230 en la salida CDM.
3: A la posición y el ejército de izquierda.
0: Nivel de vuelo 230.
2: 9.010 autorizados vía LSX y 29 izquierda, Aeroméxico 244.
3: La 3967, vuela directo a Plague, reduzca velocidad a 2.3.
0: Prosiga directo a Prim, descienda para 1.2000.
5: Directo a Prim, descenso 1.2000, Volaris 1705.
6: Volaris 1.00, prueba de posición y mantenga pista 2.9 derecha.
3: 1.010, 2.30 la velocidad.
6: Volaris 1006, mantenga fuera de pista 29 derecha, no se
0: fije listo. 653, vuela directo al Golf Lima 824, desciendo sin restricción para 1-3010.
3: Terminado, torre 18.1, salón.
2: 1-3010. Gracias, 1-3010.
4: 1-0-1, gracias.
6: 1-0, ¿es posible salida de pista 29 derecha, intersección Alfa 4?
4: Es posible, solo requeríamos unos 4 minutos para salir.
6: Recibido, entonces, centro de Alfa 3, mantenga fuera de pista 29 derecha.
4: Alfa 3, pista 29 derecha, Volaris.
6: El tráfico que está como número 1 también está solicitando tiempo para estar listo.
2: Guadalajara, Volaris 1101, final 11 millas, 29 izquierda.
6: Volaris 1101, buenas tardes, pista 29 izquierda, viento 250 grados, 101, autorizado para aterrizar.
2: Autorizados a aterrizar, 29 izquierda, Volaris 1101.

0: Aproximación, buenas tardes, Escuchar Alfa doble alfa noviembre, información noviembre, alcanzando 240.
1: Escuchar Alfa doble alfa noviembre, contacto radar, descienda vía Mula 1 Bravo, QNH 3009, estrella LSX, pista 29 izquierda.
0: A Mula 1 Bravo con 3009, esperando LSX y a la 29 izquierda, Alfa alfa noviembre.
2: Velocidad hacia Colima 980, ahora México 244.
1: En 119.3, buen día.
2: 193 Volaris 1705, buen día. Aproximación Guadalajara, buenas tardes, Volaris 170.
0: 29 derecha, viento 260 grados, 16 nudos autorizado a despegar. En el área de contacto terminal 120 decimal 8.
3: Muy buenos días. Autorizado. Pues.
2: Les X-ray a la 29, izquierda Volaris 175.
1: 23 decimal 9.
3: 109.000 autorizada la posición.
4: 3967, 109.000 autorizados. Y el SX-ray 2 a la izquierda, 3967.

0: Sir, 5390, andiamo tra con l'istruzione numerica.
1: Lei 5390, ruole posizioni, tenga pista 29 derecha.
0: Mantenendo 9 derecha, ruole 5390.
2: Polaris 1242, contacte Centro México, 126, decimal 15.
3: 6-6-9-2-4-2, buen día.
4: Aproximación Guadalajara, buenas tardes, Polaris 1006, en ascenso 6000 pies por mayor a 230.
2: Polaris 1006, contacto radar Hacienda Vía Ciudad de Muno Bravo para nivel de vuelo 230.
4: Ascenso Vía para nivel 230, Polaris 1006.

0: 5310, pista 29 derecha, viento 270 grados, 10 no está autorizado a despegar. En el aire, contacto terminal 120, es malo. ¿Cómo le? Polaris 1101, abandone vía Charlie 2, mantenga fuera de pista 29 derecha, tránsito en carrera.
1: Charlie 2, antes 29 derecha, Polaris 1101.
2: Doctor Herrero, México 244, hasta luego.
3: Aproximación Guadalajara 119 decimal 3.
1: 193 Guadalajara, Aeroméxico, derecha.
4: Muy buen día.
1: Aproximación Guadalajara, muy buen día, Aeroméxico 653, mandana 163 por 12.
5: México 653, unidad con texto radar, desciende para 11000.
1: Descenso 11010, Aeroméxico 653.
2: Corre Guadalajara, buenas tardes, Aeroméxico 244, aproximación. ILS, exercita 2, 9 izquierda, 6 millas final.
0: Polaris 101, cruce pista 29 derecha, alfa 7, contacto terrestre 121 decimal 2.
1: Cruzamos pista alfa 7, 219 Polaris, gracias.
0: Aeroméxico 244, pista 29 izquierda, viento 270 grados, 8 nudos, autorizado para aterrizar.
2: Autorizado a aterrizar, pista 29 izquierda, Aeroméxico 244.
0: Derecha, alfa 15, mantenga fuera de pista 29 izquierda.
3: Polaris 5390, contacto radar al cruce de 8000 pies, vire derecho a toque, ascienda para nivel de vuelo 230.
1: Al cruce de 8000 pies, viramos por derecha directo a toque. Polaris 3, 590.

0: Polaris 1884, contacto Centro México 123-9. 239 México, hasta luego, 1884. Viva 3121, contacto aproximación Guadalajara 119-3.
1: 193, viva 3121, gracias. Aproximación Guadalajara, buen día, viva 3121, 14000 por 9000 pies.
2: Viva 3121, buen día, contacto radar, manteniendo 3000.
1: 3000, viva 3121.
3: Recibido, muy presente, mantenga fuera de pista 2 a la izquierda.
2: Terminado, torre 18-1,
4: Torre 18-1, bola y 3-2-7, hasta la próxima. Torre Guadalajara, hola, es 3967, el S29 izquierda, 9 millas.
5: Claro, México,
3: 654. ¿Es posible aproximación visual a pista 29 derecha?
4: Afirmativo, hola, es 3967.
3: Hola, es 3967, efectivo aproximación visual a pista 29 derecha, QNH 30.07. En caso de aproximación frustrada, mantendrá rumbo de pista, ascenderá 1.000 pies.
4: Trabajo visual, pista 29 derecha, 30.07. En caso de frustrado, continuamos... Rumbo de pista, 1-1-1000, bola 3-9-6-7.

0: Ciudad México 653, continúa el descenso para 9000, reduzca velocidad, 2000 nuevos y espere el call, mínima 980.
1: 9200, esperamos el 980, Aeroméxico 653.

0: Aeroméxico 244, abandone vía Alfa 10, cruce pista 21 derecha y Alfa 11.
1: La derecha, Alfa 10, estamos pista 12 derecha, continuamos Alfa 11 y Alfa
0: 12. La operación es ingrese pista 12 izquierda.
2: Lleva 3121, cancele llegada por la derecha directo a Fiesta, tiene mantenga para 11 mil pies, velocidad 22.
0: En Alfa 11, contacto terrestre 121 decimal 9.
3: Y velocidad 220, viva 3121.
0: Para 3967, pista 29 derecha, 12260 grados. 1-2 nudos autorizado para aterrizar.
4: Para aterrizar, pista 29 derecha, volar y 3967.

0: 3121, desciendo 10000, autorizada por situación LSX, 29 izquierda.
1: Despeje 10000, autorizado ILSX, 29 izquierda, viva 3121.
0: Polaris 1705, 2014-981, servicio radar terminado, torre 18.1, saludos.
2: 181, Polaris 1705, gracias, que tenga un buen día.
3: Estimación 119, decimal 3, buen día.
0: México 653, directo por clima 980, mantenga 9000 pies, tiene condiciones visuales.
4: Afirmativo, era México 653, volando por fin.
2: Tardes, Volaris 1705, final, y el SXR a la 29 izquierda.
0: En el SXR, pista 29
5: izquierda. Buenas tardes, ¿es posible aproximación visual a la pista 29 derecha?
2: Negativo, Volaris 1705.
6: Aproximación, buenas tardes.
5: 05, continúa aproximación a pista 29 izquierda y pendiente de la pista libre y móvil en revista.
0: Mira, contacto.
2: Gracias, Volaris 1705, continuamos aproximación a la 29 izquierda.
6: 1000 y 2201, reduciendo, alfa 9.

0: Karim de Quebec, buenas tardes, mantenga fuera de pista 29 izquierda.
1: Alfa November, cancele llegada, directo a Prim, mantenga 11.
2: Directo a Prim, 11.000 pies, Alfa November.
0: Polaris 1, Polaris 3967, abandone vía Alfa 9, Alfa y en Alfa 9 contacte terrestre 121 decimal 9. Buenas tardes.
2: Alfa 9, Alfa y misión 1, 9.

0: Volaris 5390, contacto Centro México 123 decimal 9.
1: Centro de Volaris 5390.
2: Sahara, buen día, arriba 2134, descenso 272 para 18000 pies, volando directa para de buen día.
0: Volaris 2134, contacto radar, descienda para 18000 pies, QNH 3009, espera ILSX y pista 29 izquierda.
2: Descenso para 18000 pies, QNH 3009 y espera ILSX y pista 29 izquierda, viva 2134.
3: Viento 260 grados. ¿Qué tenemos es autorizado para hacer?
4: 3001705, autorizados a aterrizar a 29 izquierda.
3: ¿Va a continuar en revisión de fracción de la pista 29 izquierda o solicita continuar la 29 derecha?
5: 9000
6: y autorizado a 10029 izquierda, al profano.
3: Recibido, operaciones aprobadas en revisión de tranza sin ingresar a pista y siguen de paso a la 09, se le escucha en todo momento.
5: Aeroméxico 653, máximo 981, servicio de radar terminado, torre 18.1, buen día.
7: Torre 18.1, Aeroméxico 653, buen día.
0: Volaris 1143, descienda para 12000 pies sin restricción y espera cortar a CX más adelante.
8: Gracias, muy amable. 12000 sin restricción, esperando CX más adelante.
7: Volaris 1143. Guadalajara, muy buenas. Aeroméxico México 653, ILS, X-ray, pista 2 a la izquierda.
3: Aeroméxico 653, buenas tardes. Continúe aproximación a pista 2 a la izquierda. Con el 30 decimal 07.
7: 37 Aeroméxico 653, contamos la próxima.
3: Oscar India Quebec, radio posición y mantenga pista 29 izquierda, intersección Papa 1.

0: Por eso 705, abandone vía Alfa 10. Cruce pista 29 derecha y Alfa 11. Contacte terrestre 121 Smaller. La 1105, abandonamos vía Alfa 10, Alfa 12 derecha, Alfa 11 y
1: 1. Viva 2134,
0: Vía Quebec, pista 29 izquierda, intersección Papa 1, viento 270 grados, 179, autorizado a despegar. En el aire, contacte terminal 120 Smaller. Cómbalo.

0: Aero México 653, pista 29 izquierda, viento 230 grados, 6 nudos, rachas 17, autorizado para 3.
1: Para 1-2.
2: Pista 29 izquierda, Aero México 653.
0: 1-2000, volar 1143, muchas gracias.

0: Guadalajara, buen día, es el Oscar India Quebec, frecuencia, con rumbo de pista, activando 011.
1: Echo Bravo, Oscar India Quebec, buen día, contacto radar, al cruce de 8000 pies, vire derecha a Otoki, haciendo para nivel de vuelo 230.
0: Enterado, al cruce de 8000 pies por la derecha a Otoki y ascendemos para 230.
2: Viva 3121-921, con el servicio radar terminado, torre 18.1, buen día.
1: Afirmativo 2134.
3: 3121, gracias, buen día.
4: Ojo de 10.000 pies, viva 2134, gracias.
3: Torre Guadalajara, buen día, viva 3121 y LSX-62, 9 izquierda.
5: Viva 3121, buenas tardes, continúa aproximación a pista 29 izquierda con NH30, decimal 07.
3: 3007, continuamos 29 izquierda, viva 3121.
1: Viva 2134, contacte aproximación Guadalajara en 19.3, muy buen día.
4: 193, aproximación Guadalajara, viva 2134, muy buen día, gracias.
5: Se abandone vía Alfa 10, cruce pista 29 derecha, Alfa 11, contacte terrestre 121 de Chimalga.
4: Centro descenso 14500.
2: Viva 2134, buen día, contacte radar, desciende.
5: Pista 29 derecha.
4: Contacte radar, descenso para 11000, viva 2134. Viva 2134, nos han solicitado velocidad alta por debajo de 1000 pies y todavía continuamos con velocidad alta, solo como información.
1: Perfecto, por la derecha, directo a Tokio, haciendo para 230.
4: Seguimos con velocidad alta, gracias, viva 2134.
5: Viva 3121, pista 29 izquierda, viento 290 grados, 19 nudos, autorizado para 30.
4: Vale, vamos.
3: Autorizado a aterrizar, pista 29 izquierda, viva 3121.

0: Alfa November, próximo Golf 981. Servicio radar terminado, torre 18.1.
1: 18.1 con torre, Alfa November. Toro, buenas tardes. Soy Alfa, Alfa November, 10 millas, final 29 izquierda.
2: Soy Alfa, Alfa November, buenas tardes. Continuó aproximación a pista 29 izquierda, QNH 30, decimal 07.
1: Continuamos aproximación a la zona.

0: 7433, mantenga pisados a la derecha.
1: Afirmativo, los 40 que ve.
2: Arriba 2134, descienda a 9010, autorizada aproximación, ILS check, pista 29 izquierda.
3: Descenso a 9000 pies, aterrizado y ILS Extreme, pista 29 izquierda, arriba 2134.
1: Polaris 1143, reduzca a 250 nudos.
4: Ok, dejamos 260 por 250, Polaris 1143.
0: 7433, pista 29 derecha, viento 300 grados, 18 nudos, autorizado a despegar en el área de contacto terminal 120 decimal 8. Un vuelo. 3-1-2, abandone vía Charlie Dog, mantenga fuera de pista 29 derecha, transite en carril.
5: Abandonamos vía Charlie Dog, mantendremos fuera de pista 29 derecha, arriba. 3-1-2.

0: Verizon 143, contacta aproximación Guadalajara, 19.3, muy buen día.
1: 19.3, Guadalajara, Verizon 143.
2: Alfa November, pisado sobre izquierda, viento 300 grados 182, autorizado para aterrizar.
0: Autorizar Alfa November.
1: ¿Qué tal, Polaris 1143, dejando 16.400 para 1-2000?
3: Polaris 1143, unidad de contacto radar, descienda a 1-1000, autorizado por información, ILS extra y 2-9 izquierda.
1: Descenso a 1-1000, autorizado ILS extra y 2-9 izquierda, Polaris 1143.
2: 3121, cruce piso de derecha, el 7, contacto terrestre, 121 decimal 9. Buenas tardes.
3: Cruzamos piso de derecha, al 7, contactamos
4: de la Guadalajara, aproximación, buenas tardes, 7433, en ascenso, 5000 pies por 230, CD1 Bravo.
0: Viva 7433, contacto radar, hacienda vía CD1 Bravo para nivel de vuelo 230.
4: Viva 7433, recibido contacto radar, autorizado CD1 Bravo a nivel 230.

0: Guadalajara, buenas tardes, este va a Whisky por Papa, en Paco 6500, solicitando datos de aproximación y aterrizaje.
1: Este va a Whisky por Papa, pista 29 izquierda, QNH 30, decimal 07, ruta isla del Presidio, notifique pirámide. Izquierda, y repartamos pirámide, Whisky.

Hola, 1775, contacto radar, desciende a vía Mula 1 Bravo, QNH 3007, espere y el SXI, pista 29 izquierda.

0: Romo 43, solo confirmando nuevamente, autorizados a la posición, L6 y 2 a la izquierda.
1: Correcto, la 1143, autorizada a la posición.

0: Clarison 143, reducción de velocidad a 1.70 nudos.
1: 7-0, Clarison 143.
2: Aproximación Guadalajara, buena tarde, Volaris 1203, información November 270, descenso 240.
3: Volaris 1203, contacto radar, descienda vía Casup 1 Bravo, QNH 3007, espera ILS-X-ray, pista 29 izquierda.
2: 3007, descenso de Casup 1 Bravo, esperando ILS-X-ray 29 izquierda, Volaris 1203.

0: Viva 7433, contacte Centro México, 123 decimal 9.
1: Viva 7433, recibido 123 decimal 9. Gracias, buen día.
2: 3981, servicio radar terminado, torre 18.1, buen día.
3: Torre 18.1.
4: 870, buenas tardes, radio posición y mantenga pista 29 derecha.
3: Buenas tardes, sí. Bueno, hasta pronto.
2: Sí.
3: Igualmente. Torre Guadalajara, buenas tardes, ¿qué tal? Volaris 1143, dejando corrección en el ILS 29 izquierda.
4: Volaris 1143, buenas tardes, continúa aproximación a pista 29 izquierda con IH30 decimal 07.
3: Continuamos a la izquierda, Volaris 1143.

Paraíso 1870, pista 29 derecha, viento 280 grados, 15 nudos, autorizado a despegar. En el aire, contacto terminal 120 decimal 8. Vuelo.

0: 2-1-3-4, abandone vía. Amigos, mantenga fuera de pista 2-9 derecha, Francisco en carrera.
1: Charredor, mantenga fuera de 2-9 derecha, 2-1-3-4.
2: Aproximación Guadalajara, buen día, viva 1-3-9-8. Nivelando 2-4-0, estamos volando directo a Plade con información November.
3: Vivo 1-3-9-8, contacto radar directo Plade, descienda para 1-4000 pies, QNH-3007, espere ILS exit pista 2-9 izquierda y mantengan velocidad alta.
2: Cuando volamos directo Plade, 1-4000 con 3007, esperando el ILS exit pista 2-9 izquierda, mantenemos velocidad alta, vivo 1-3-9-8.
0: Viva 2-1-3-4, cruce pista 2-9 derecha en Alfa 7, contacte terrestre 1-2-1, décima 9, hasta luego.
1: Somos 2-9 derecha, Alfa 7, 1-9, viva 2-1-3-4, muy buen día, hasta luego.
0: Buen día, Volaris 1-1-4-3, pista 2-9 izquierda, viento 260 grados, 15 nudos, autorizado para aterrizar.
4: Autorizado a aterrizar en 2-9 izquierda, Volaris 1-1-4-3.
1: 2-1-3-4, con los 10 nudos de ayer,
4: hasta luego. Buenas tardes, Volaris 1870 en ascenso.

0: Por la información, por la aviso 1433, hacia el antecedido, reporta si salió más o menos 10 nudos por debajo de 1000 pies.
1: Gracias por la información 1433.
0: Whiskey Uniform Papa, vuele directo a cabecera 29 izquierda, notifica una milla.
2: Directo a la cabecera 29 izquierda, notifica una milla.
3: Desciende sin restricción para 1-2000 pies, velocidad 250 nudos, espera cortar más adelante a prima.
4: Recibido 1-2000, 250, esperamos a prima, volar 1-7-7-5.
3: Voláis 1-2-0-3, descienda para 1-2000 pies sin restricción, y velocidad 250, espera cortar más adelante a SX.
5: 250, esperando cortar a SX, descenso 1-2000 sin restricción, voláis 1-2-0-3.

0: Concepción, Guadalajara, buenas tardes, Aerounión 7083 pesado, descenso 270 por 240.
1: Aerounión 7083 pesado, buen día, contacto radar, descienda vía a Mula 1 Bravo, QNH 3007, espere y el sexo y pista 29 izquierda.
0: Mula 1 Bravo,
2: 43, abandone pista vía Charlie 2, cruce pista 29 derecha, continúa Alfa 7.
0: 73.
3: Efectivamente, justamente cuando nos lo reportó, 400 pies al toque, y se llevó de más velocidad.
2: Gracias por la información, 1143 en Alfa 7, terrestre 121, decimal 9, bienvenido.
3: Alfa 7, 219, 1143, gracias.
1: Contacto aproximación Guadalajara, 19,
3: ya.
1: Buen día.
4: Aproximación 19.3, viva 13.
2: Si Sayeo reportado más o menos 10 nudos por debajo de 1000 pies, a la presente superficie del viento 250 grados, 10 nudos, rachas 20, autorizado para aterrizar, planeta Ojelari.
4: Estoy dejando 1.7000.
3: Puesto Ojelari, pendiente con Si Sayeo y 250 con 10.
5: Viva 1.398, buen día, contacto radar, descienda para 1.0000 pies.
4: Descenso 1.0000 pies, viva 1.3.8.
1: 1775, cancele llegada, vuelve, vire por la derecha directo a Prim, descienda para 1-2000.
4: Derecha Prim y descendemos 1-2000 por la 1775.

0: Volaris 1775, contacte aproximación Guadalajara en 19.3. Muy buen día.
1: Contactamos 119, decimal 3, Volaris 1775. Buen día. Guadalajara, buen día. Volaris 1775, abandona 14700 en el descenso 1-2000.
2: Volaris 1775, buen día. Contacto radar, descienda para 1-1000.
1: Tenemos 1-1000, Volaris 1775.
2: 01398, le expuso el directo, confirmó 980.
1: Afirmativo, arriba 1398.
2: Este último 980, no es posible mantener velocidad alta, 10000.
1: 10000 al GOV Lima 980 y mantenemos.
3: 9 de frente, abandone vía Papa 3, mantengan desde plataforma.
0: Hola, 1980, reduzca a 230 nuevos. Volaris 1203, se reduzca a 230 nudos.

Prosiga, Moderator. Cruce de Alfa 1 y Alfa 2 hacia Puerto de Viento, Moderator.

0: Arizona, por eso, viva 1398, descienda para 9000.
1: Descenso 9000 y va 1398.
0: Arizona 775, 10000 autoriza la aproximación, LC Exa 29 izquierda.
1: 10000 pies, autorizado CLC X-Ray 2, 9 izquierda, volar Arizona 1775.
2: Bajada, buenas tardes, X-Ray Bravo, Sierra Lima Papas.
3: X-Ray Bravo, Sierra Lima Papas, ¿sí?
2: Buenas tardes, helicóptero Bell 206 de La Lobera a su estación. Nos encontramos en su radial 330, 6500 pies por menor, 20 millas, solicitando datos de aproximación y aterrizaje, por favor.
3: Bravo, Sierra Lima, para transmisión entrecortada al QNH 30 decimal 07. ¿Me repite su ubicación, por favor?
2: Nos encontramos en su radial 330, 6500 pies por menor, 20 millas.
3: Entrada de Bravo, Sierra Lima, Papa, vuele directo a la estación 3007, notifique 3 millas.
2: Directo a la estación 3007, 3 millas antes del cruce, Sierra Lima, Papa.

0: Tierra México, buenas tardes, Volaris 144-210-2200, desviado rumbo 305, podríamos volar a Golf Lima 802.
1: Volaris 144, contacto radar, directo al Golf Lima 802, reanude el descenso vía Hickson 1 Bravo, descienda para 14000 pies sin restricción, el QNH 3007 y espere ILSX de pista 29 izquierda.
0: Lado directo a Golf Lima 802, descenso 14000 pies hacia la llegada, 3007 y me confirma la velocidad, Volaris 144.
1: El descenso para 14000 pies y la velocidad conforme al procedimiento, Volaris 144.
0: Se ha publicado y autorizado ILSX Ray 2 a la izquierda, Volaris 144.

0: Hola, es 1-2-0-3, mire por Luis Alves, directo al gol Lima 801, desciende y mantenga 1-2-0.
1: Directo al gol Lima 801 y 1-2-0-3.
0: Confirmando por Luis Alves 802.
1: 802, hola, es 1-2-0-3.
2: Bueno, 8700, autorizada aproximación, LSX está 2-9 izquierda.
1: 8700, autorizado el LSX 2-9 izquierda.
3: Lima, Papa, no se desveda la zona militar 105, se encuentra activa por matar.
0: Polaris 1-2-0-3, contacte aproximación 10.
4: Tenemos pendiente con la zona militar. Cierra Lima, Papa.
1: 1-2-0-3. Aproximación Guadalajara. Buen día, Polaris 1-2-0-3, 1-2000, volando al Golf Lima 802, información 90.
5: Volando Golf Lima 802 por condición.
2: Borrador, mantenga 1-2000.
1: 1-2000, Polaris 1-2-0-3.
0: 02, para reanudar el descenso vía Ixon 1 Bravo, el descenso para 1-4010, QNH 3007, espere y el sexo y pista 2-9 izquierda.
5: Cerrado Golf Lima 802, es para esperar la llegada al ILC 6502 a la izquierda y a 9502.

0: Arizona 203, gira izquierda directo a Flare, estoy a golpe 980, descienda y mantenga 9500. Por eso 10 minutos.
1: Descenso 10000, directo a Flare, esperando 980, por Arizona 203. Descenso 230, René.
2: Escribamos Sierra Lima Papa, active código 1214, 1214.
3: 1214, Sierra Lima Papa.
1: Continuar el descenso, mantenemos 210 vía 9512.
4: 522, descienda sin restricción para 14000 pies.
1: 14000 sin restricción, vía 9512.
5: Torre de 9 Alfonso.
2: Prosiga muy Alfonso. Alfonso.
5: Sistema de Alfa 6, sistema de Alfa 6 hacia área verde.
2: Aprobado el cruce de Alfa 6 hacia área verde, muy loco.
5: Aprobado el cruce de Alfa 6 hacia área verde.
0: 398, Golfo 981, servicio radar terminado, torre 18.1.
1: Con torre 18.1, viva 1398, media. Pro Guadalajara, buen día, viva 1398, 10 millas en final, ILS, X-ray 29 izquierda.
2: Viva 1398, continúa aproximación pista 29 izquierda, ha reportado si cayó por debajo del límite, más menos 10.
1: Resultado de información, continuamos aproximación, viva 1398. A Mula 1 Bravo.
4: 39 con México, vuelve a zona 870.
0: Perfecto, radar descienda para 11000, que prepare a Prince.
1: 11000, preparados a Prince 786.
0: Volaris 1775, ¿le es posible por la derecha directo golpe 981?
1: Afirmativo, Volaris 1775.
2: Juliet, Sierra Alfa, pista 29 izquierda, intersección Papa 1, viento 290 con 15, autorizado para despegar, viraje a la derecha, aprobado, notifique 3 minutos.
0: En el 708, 3 pesado, por la derecha directo a Prim, mantenga 11000.
1: Directo a Prim, 11000, 7083.
2: 3 millas, este, hoy le cierra, 3 millas al norte.
0: Arizona 775, condiciones visuales, descienda 7700, autorizada aproximación y el estrecho está todo a la izquierda, reduce velocidad a 1709.
1: 70 nudos, 7700 en BMC y hay autorizados y el S2 a la izquierda, Arizona 775.
0: Arizona 203, descienda para 9100.
1: Descenso 9100, volando Arizona 203.
3: 047, 260, descenso 220, volando directo a Goldman 803, 230 nudos, información 9.
4: Flight 1047, contacto radar, directo al golpe.
2: A izquierda, viento 270 grados, 12 nudos, rachas 20, autorizado para aterrizar.
4: Sí, pista 29
1: izquierda. Autorizado para aterrizar, pista 29 izquierda, viva 1398.
3: 27, esperando el SX y 29 izquierda, y recogimos, mantenemos 232.
4: No. Correcto, mantengo 230 y en el golpe 1803, renueve el descenso vía X en 1 grado.
3: 230 nudos y de golpe 1803, descenso vía X en 1 grado, la X 1034.
2: 1230, ¿qué tal? Rueda, posición y mantenga pista 29 derecha.
0: Arizona 203.
2: 1230, rueda, posición y mantenga pista 29 derecha.
0: 2902, mantenga 9000
1: pies. 9000 pies, directo golpe 980, con 1802, volante 903.
4: Polaris 144, contacte aproximación 19-3.
1: 19-3.
2: Bravo, Sierra Lima, Papa, información de tránsito, monomotor despegando de la estación en ascenso para 6500 pies, rumbo
3: por 230, volante. El tráfico estamos ahora a 10 millas y a 5500 pies.
4: 07, espere.
2: Bravo, Chile, Sierra Alfa, información de tránsito, helicóptero, rumbo opuesto, se dirige a la estación en descenso 5800 pies por menor, 10 millas.
3: Enterado pendiente con tráfico y ahora 2 millas fuera, el Juliet Sierra Alfa.
4: 02.
2: Notifique sal.
4: 4000 pies,
3: cuenta Juliet Sierra Alfa.
2: Cero, rueda, posición y mantenga pista 29 derecha, buen día.
1: 29 izquierda,
3: buen día. Tener 29 derecha, volar 0200, buenas tardes. Hola, 29 derecha.
1: 1775.
4: Golfo 802, renueve el descenso vía X1 Bravo. Volaris 1293.
0: Este punto, un hasta luego.
3: 1802, renovamos el descenso vía X1 Bravo, Volaris 293.
1: Aproximación a la 3133, 240, nivelado.
4: Viva 3133, con
3: Torre Volaris 1230.
4: Pula 1 Bravo, QNH 3007, espere ya.
2: 398, andando en pista vía Charlie 2, mantenga fuera de pista 29 derecha.
1: Izquierda, altímetro 307, fuera de pista 29 derecha, viva 1-3-9-8.
2: Torre Volaris 1230.
3: Vimos a Pista 2, que nos fue corriendo, porque era nuestro sueño.
2: 1230, la solicitud directamente con terminal en 28, el viento 280 grados, 20 nudos, autorizado para despegar, que tenga buen vuelo.
3: Gracias, torcedos, al despegue de derecha, 28 el aire y la solicitud. Gracias, buena tarde.
4: 57 Anochera, 250 para 240, próximos a Mula con información novedosa.
1: 75 y el SX Ray 2 a izquierda, 4 millas.
4: Siendo vía Mula 1 Bravo, QNH 3007, espera y el SX y pista 2 9 izquierda.
1: Se ve a Mula 1 Bravo al centímetro 3007, esperando y el SX-32 de la izquierda, 957 Tango 0.
6: Izquierda directo para Volaris 144.
1: Haciendo para 250 nudos, 957 Tango 0.
4: Viva 3133, reduzca 250 nudos.
0: Volaris 1203, próximo Goldlima 981, servicio de terminado, torre 18.1, hasta luego.
2: Volaris 1775, han reportado cizalleo más o menos 10 nudos por debajo de 1000 pies. A la presente el viento en superficie 280 grados, 10 nudos. Rachas 20, autorizado para aterrizar 29 izquierda.
1: Autorizar 29 izquierda, Volaris 1775.
4: Viva 9522, contacte aproximación Guadalajara en 19.
1: Buenas tardes, Volaris 1203, 10 millas final 2. Y el X-ray 29 izquierda.
2: 1203, contiene aproximación pista 29 izquierda. Como información han reportado cizalleo por debajo de 1010, más o menos 10.
1: Continuamos, Volaris 1203.
0: Persona 2010.
1: 1-2000, vía 9522.
2: ¿Puedo seguir a móvil al fondo? Aprobado móvil al fondo, cruce de 2, 9 derecha hacia A, B y A, B. Uno 3, 9, 8, cruce pista 2, 9 derecha, en alfa 7, contacte terrestre 1-2-1, decimano.
1: Estamos a 2-9 derecha, en alfa 7, 1-2-1, decimano, derivado 1-3, 9, 5, 4.
3: Sería visual por la derecha, de favor.
1: Presente 210 nudos, descenso 1-1000, vía 9522.
4: Cruzero, ¿qué tal? Buen día. Al cruce de 8000 pies, Chaquelva, ascienda para nivel de vuelo 230.
3: 8000 derecha, Chaquelva, y 230 para aviso. Volaris 1-2-3-0.
4: Volaris 1-2-3-0, confirmando en condiciones visuales por la derecha, Chaquelva, ascienda 230.
3: Gracias, condiciones visuales por derecha, Chaquelva. 230.
4: Volaris 1047, descienda para 1-4000 pies y velocidad 220 nudos.
2: Abandone pista vía Charlie 2, cruce pista 29 derecha, continúe alfa 7.
1: Charlie 2, cruzamos 29 derecha, continuamos alfa 7, Volaris 1775.
2: Sí, alfa y con Romeo. Con Novembre Romeo, listo para una salida sin demora, tránsito en final 4000. Sí, Alfa Eco, también Romeo, pista 29 izquierda, intersección Papa 1, viento 270 grados, 15 nudos, autorizado para despegar, permanece en frente.
0: Iba 9522, directo plan.
2: 775, contacto terrestre 121, decimal.
1: 9522,

0: Este Bravo Sierra Lima Papa espera el cruce a través de cabecera 11, mantenga una milla al norte de la cabecera 11, pendiente.
1: A través de la cabecera 11 y una milla pendiente, Sierra Lima Papa.
0: 15.661, pista 2-9, izquierda, viento 280 grados, 10 nudos, racha 20, autorizado para aterrizar.
2: Para continuar el descenso.
3: 2-9, izquierda, volarizo 1-2-0-3. Descenso 2000, está la clave, volarizo 1-0-4.
2: Volarizo 1-4-4, 9000, autorizada la aproximación, el estrecho es 2-9, izquierda.
3: 9000, autorizada la aproximación, el estrecho es 2-9, izquierda, volarizo 1-4-4.
0: Actividad FAC, 9 Romeo, contacto terminal 1-2-0, décimo.
4: Tocho, Guadalajara, con regreso, buen día.
5: Approach, Mini's 107 with you.
0: Request
5: descent 210. Mini's 107, radar contact, descent to fly level 210. Being 240 for 210, Mini's 107, muchas gracias.
4: ¿Qué tal? Buenas tardes, en Alfa Eco, Nara, en Tromeo Concede, ascendiendo vía 6400.
6: Ciudad Alfa Eco, November Romeo, contacto radar, haciendo vía para nivel de vuelo 200.
4: Contacto radar, autorizado vía, haciendo vía para 200.
0: Estrella Bravo, Sierra Lima, Papa, está aprobado el cruce de campo a través de cabeceras 11. Ingresa a plataforma a través de vía sur, notifique el área libre.
1: Descenso 14000 pies, vola y 1293. Pendiente área libre, Sierra Lima, Papa.
3: Valerísimo 341, descenso 254 por 240.
1: Pendiente al regreso.
6: Radar descienda vía Ixon 1 Bravo, QNH 300.
0: Abandone vía Charlie 2, cruce pista 29 derecha en Alfa 7, contacte terrestre 121 decimal.
3: Alfa 07, esperando Ixon 129 derecha, Alfa 7, contactamos 121 decimal 9, volante 1203, buen día.
7: 181-7083, buen día, gracias.
2: Arriba 952-279.000 pies, autorizada aproximación, el estrecho de pista 2-9 izquierda.
3: 9.000 pies, autorizada el estrecho de pista 2-9 izquierda, arriba 952-279.000 pies. No será posible volar al Golf Lima 802 para evadir zona de mal tiempo.
6: Prosigue directo al Golf Lima 802.
7: 9-7-0-8-6 pesado, y el estrecho de pista 2-9 izquierda.
6: El descenso Ixon 1 Bravo.
0: Aeronión 7083 pesado, reportado cizalleo por debajo de 1000 pies, más o menos 10 nudos. A la presente viento en superficie 270 grados, 10 nudos, rachas 20, autorizado para aterrizar 2-9 izquierda.
7: Aterrizar 2-9 izquierda, aeronión 7086.
6: Desciendo sin restricción para...
0: Verifique área libre, área no visible desde torre. La presente viento en superficie 280 con 10, rachas 20, notificación en tierra.
1: Con tierra, salve, pendiente tierra, tierra llena, papá.
6: 1-2000 pies, 12000 pies.
1: Descenso 1-2000 pies, volá, 12-93.
6: Exacto, volá, 1-2-9-3, contacta aproximación 1-1-9-3.
2: Volá, 1-0-4-7, reduzca 2-1-0.
1: 2-1-0, volá, 1-0-4-7. Aproximación Guadalajara, volá, 12-93, descenso deja 1-6000 por 1-2000, volando Golfo Lima 803, velocidad 2-10-2.
2: Recibido Volaris 1293 en contacto radar, mantengo 1-2000 pies, espere clave.
1: Descendemos 1-2000 pies, esperamos clave, Volaris 1293.
2: Volaris 1047, descienda 9000, autorizada aproximación, el estrecho de pista 2-9 izquierda.
1: 9000, autorizada aproximación, el estrecho de pista 2-9 izquierda, Volaris 1097.
6: Volaris 1341, vuelo directo a Plade.
3: Directo a Plade, Volaris 1341.

0: 3-1-2-3, directo Pladen, descienda para 1-0-1000.
1: 1, por favor.
2: 3-1-3-4-1, el descenso para 1-4-1000.
1: 1-4-1000, 3-1-3-4-1, gracias.
2: November 5-7, Tango Sierra, rebusca 2-3-0-1000.
3: Reducción para 2-3-0, November 5-7, Tango Sierra.
2: Activa 3-1-3-3, le reduzca para 2-3-0-1.
1: 2-3-0-3-3.
2: Coco. 2-3-0, contacto Centro México, 1-2-6, decimal 1-5.
4: 26-15, México, Arizona, 2-3-0, muy buena tarde.

0: Es 1-4-4, en lo posible mantenga velocidad hasta 6 millas en trayectoria final.
1: Tenemos velocidad hasta 6 millas, Volaris 1-4-4.
2: Roger, Mate 107, remain this frequency.
3: Mate 107, muchas gracias.

0: Zona 44, 10 millas, Baixer, el servicio radar terminado, torre 18.1, buen día.
1: 18.1, Blavis 144, buen día.
2: Polaris 1341, descienda para 1-2000.
1: 1-2000, Polaris 1-3-4. Para Guadalajara, buenas tardes, Polaris 1-4-4, final 9 millas, CLS, X-Ray, pista 2-9 izquierda.
3: Unido 7083, pesado, abandone pista vía Alfa 1-2, cruce pista 2-9 derecha y en Alfa 1-3, contacte terrestre 1-2-1 de semana 9.
1: Alfa 2-3, cruzamos pista en Alfa 1-3, 21-9, aerolínea 7083.
3: Polaris 186, rueda posición y mantenga pista 2-9 derecha, buen día.
1: Buen día, pues ya. Para dejar hablar, Polaris 1-3-4-1.
3: Estado reportando pista Yeo por debajo de 1000 pies, más o menos 10 nudos. Se la presente viento superficie, 280 grados, 10 nudos, rachas 20 autorizado para aterrizar.
1: 0-1000 pies, Polaris 1-3-4-1. Izquierda, Polaris 1-4-4.
3: Helipuerto, señor. Bienvenido a Sierra de Mapa, pasador.

0: 9293, 9000 pies autorizado, aproximación el SG, está a la izquierda.
1: 9000 pies de censo, autorizado y el SG, está a la izquierda, volada 1293.
0: 9522, Cortlima 981, servicio radar terminado, torre 18.1, hasta luego.
2: 18-9, torre 9522, buen día.
3: 3133, contacto aproximación Guadalajara, 119, decimal.
2: 9522, Cortlima 891, final, pista 29 izquierda.
4: Viva 9522, continúa aproximación 29 izquierda, información adicional, han reportado si salle o más o menos 10 nudos por debajo de mi.
3: Aproximación Vallarta 121.3.
5: Una extrema de asesoría.
0: Contacto radar, manténganlo a 3000 pies.
2: Contacto radar, 1, 3, mantemos 1, 3000 pies, 3, 1, 3, 3.

Polaris 1862, piso 29 derecha, viento 260 grados, 10 nudos, rachas 20, autorizado para despegar, en el aire contacto terminal 120, 18 mal 8, saludos.

0: Polaris 144, mandado de pista vía Alfa 1-2, mantenga fuera de pista 2-9 derecha, tránsito en carrera.
1: Alfa 1-2, antes 2-9 derecha, Polaris 144.
0: Viva 9522, pista 2-9 izquierda, viento 270 grados, 13 nudos, autorizado para aterrizar.
2: Directo, clave.
3: Aterrizar 12 izquierda, 2-9 izquierda, viva 9522.
1: Cámara de 3-1-3.
4: November 57, Tango Izquierda, contacta aproximación Guadalajara 119.3.
0: Polaris 144, cruce pista 2-9 derecha en Alfa 1-3, contacte terrestre 121 de su mano.
2: 981, servicio radar terminado, torre 18 puntos.
1: Polaris 144,
4: Polaris 1862, contacto radar en BMC, vive por la derecha CDM, ascienda para nivel de vuelo 230.
1: BMC, Diabolais 1047, GLS, X-ray 2-9 izquierda, 8 millas. 230, Polaris 1862.
5: Pasemos al Golden Lima 824.